Bien, amados hermanos, les bendecimos a todos ustedes en este hermoso día que Dios nos ha dado. Este es el día que ha hecho el Señor. Nos gozaremos y nos alegraremos en él. Les saluda este su hermano, su amigo el pastor Eddie Salgado, saludándoles a todos ustedes en el amor de nuestro Señor y Salvador Jesús. Estamos contentos. Este es el día que ha hecho el Señor. Nos gozaremos y nos alegraremos en él. Les bendigo a todos ustedes, estamos aquí en el día de hoy en vivo, así que pronto estaremos sacando algunas llamaditas al aire. Esté muy pendiente, ya que estaremos sacando llamadas al aire en el día de hoy. Después de haber tenido un fin de semana tan glorioso, hermano, verdaderamente este fin de semana fue uno de mucha gloria, de mucho poder. El día sábado estuve predicando en el 1913 de la web 7. Allí verdaderamente Dios me dio una palabra poderosa, los hermanos nos gozamos, verdaderamente una presencia muy linda de parte del Señor. El templo estaba lleno, capacidad en el primer piso, en el segundo piso en el balcón que tenemos, también estaba lleno el templo, la gloria está para el Señor, y el Espíritu Santo se movió de manera especial. En la 18 el día sábado también, hermano, estuvo. Vieron los hijos míos, Eric Salgado Jr. y Edward, ministrando en el culto de jóvenes. Estuvo muy glorioso. Y en el culto el culto general en la 18, pues también estuvo glorioso, donde Jesús estuvo ministrando palabras. Y el día domingo a las 10 de la mañana, nos lanzamos a los bautismos que los celebramos en nuestro templo, en el 8750 a la 17. Y 52 almas vinieron al bautismo, 52 almas. Por la noche tuvimos un culto glorioso, el templo fue repleto de hermanos y hermanas que vinieron a buscar la bendición de Dios, y más de 36 hermanos se hicieron miembros de la familia de Dios. ¡Qué bendición, hermanos! Fue una bendición, una experiencia muy linda, muy hermosa, y yo bendigo a todos los hermanos. Celebramos la Santa Cena y una unción muy especial había en este servicio, nos gozamos y bueno, ya ahora estamos punteando hacia una bendición nueva, una victoria nueva en esta semana, donde vamos a ver también la gloria de Dios de manera especial. 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Les bendecimos a todos ustedes. Este que te habla es tu hermano y amigo, el reverendo Eric Salgado. Estamos contentos por todas las cosas que Dios está haciendo dentro de nuestro ministerio. Fíjense que en el bautismo llegaron hermanos de casi todas las iglesias. De Elizabeth, la pastora Andrea, trajo hermanos a bautizar, el pastor Marcial Torres, de allá de Pearsonville, también trajo unas almitas para bautizar. La iglesia de Patterson, New Jersey, el pastor Librado Gildo también trajo un hermano para bautizar. O sea que de acá de New Jersey, la pastora Andrea trajo gente de Plainfield también para bautizar. O sea, casi todas las iglesias de New Jersey tuvieron gente para bautizar. Las dos iglesias del Bronx, tanto la que pastorea el pastor Isidro López, ministro licenciado, y la que pastorea nuestro hermano ministro soltado Giovanni Pérez, ambos trajeron almitas para bautizarse. La iglesia de Falwaco y trajo almas para bautizar. Yo me sorprendí en ese Huntington también. Huntington trajo un grupo grande, hermoso, la iglesia de Brighton. La iglesia de Brighton nunca se queda atrás, también trajo una representación de un grupo para bautizarse. Para Rockaway, esto fue la gloria de Dios, la web 7, la 8, la web 7, la 18, debo decir. Y McDonald's también trajeron hermanos para bautizar, McDonald's trajo como los 6. Y la iglesia del pastor Lucino, de igual manera. Y que otra, bueno, fue la gloria de Dios, casi todas las iglesias, la iglesia de Miguel Santiago en Staten Island, también trajo miembros para bautizar. Bueno, una bendición
muy linda. La iglesia de Ozon Park del pastor Wilfredo Portillo también trajo estos miembros para bautizar. Fue una gran bendición, de verdad que sí. Nosotros nos gozamos grandemente por todo lo que Dios está haciendo. En esta mañana quisiera compartir una palabra, en este día quisiera compartir una palabra con todos ustedes. Amén, gloria sea al Señor. Una palabra que el Señor me entregó esta semana y que estuvimos compartiendo con los hermanos. Y que espero que sea de mucha bendición para ustedes. En la disertación de la palabra dice en Efesios capítulo 3, versículo 14. Por esta causa doblo mis rodillas ante el Padre de Señor Jesucristo, de quien toma nombre toda familia en los cielos y en la tierra, para que os dé conforme a las riquezas de su gloria el ser fortalecido con su poder en el nombre, en el hombre interior por su espíritu, para que habite Cristo por la fe en vuestros corazones, a fin de que arraigado y cimentado en amor, seáis plenamente capaces de comprender con todos los santos cuál sea la anchura, la longitud, la profundidad y la altura, y de conocer el amor de Cristo que excede todo conocimiento, para que seáis llenos de toda la plenitud de Dios y aquel que es poderoso para hacer todas las cosas mucho más abundantes de lo que pedimos o entendemos, según el poder que actúa en nosotros. Así sea la gloria en la iglesia, en Cristo Jesús, por todas las edades, por los siglos de los siglos. Qué tremendo, hermano. Aquí está hablando claramente el apóstol Pablo de la familia de la fe. Amén. Dice la Biblia, de quien toma nombre toda la familia en los cielos y la tierra. Porque cuando hablamos de la familia de la fe, estamos hablando de todos los salvos. Desde Adán, gloria al Señor, de todos los salvos desde Adán hasta el último que se acabó de salvar en este segundo preciso. Y eso pues lo tenemos que tener claro. Dios, cuando nosotros hablamos de familia, rápido se nos viene a la mente nuestros familiares terrenales, nuestros hermanos, primos, tíos. Pero originalmente, y vemos muchas familias, pero originalmente cuando Dios decidió extender el reino de los cielos en la tierra y crear todas las cosas hermosas que Dios creó, los animales que creó, las plantas que creó, la floresta que creó y creó al hombre, el propósito de Dios era establecer una sola familia. Por eso Dios colocó un Adán y una Eva en el huerto, para que de esa simiente saliera una sola familia. Poderosamente, Adán pecó y al pecar básicamente entregó la autoridad, el poderío del mundo a Satanás. Pero vino el segundo Adán, que se refiere a Cristo, y se le llama el segundo Adán porque fue el único cuerpo, aparte de Adán y Eva, que estuvo sin pecado, en una condición sin pecado, como Dios originalmente creó a Adán, que era un cuerpo muy diferente al nuestro. Nuestro cuerpo es débil, se enferma, se muere. Nuestro cuerpo está libre.

fue la familia de Noé y sacó a Noé Dios, y después de Noé la tierra se permitió aún más todavía. Dice la Biblia que cada cual se apartó por su camino. No había un solo país, no había en la tierra un solo país donde se adorara a Dios, hasta que Dios llama a Abraham y escoge a Abraham para hacer de él una nación, y le dice: bendeciré tu simiente, la multiplicaré, y bendeciré a los que te bendigan, y maldeciré a los que te maldigan, y en ti serán benditas todas las familias de la tierra. En otras palabras, ahí Dios le da a Abraham el pacto, el viejo pacto de los patriarcas, y el nuevo pacto de la iglesia de Cristo. Todo lo que se convertiría en un solo pueblo, que será el pueblo que estará por los siglos de los siglos con el Señor en los cielos. Nosotros antes, ¿verdad?, no teníamos acceso a las promesas de los judíos, ya que el evangelio, en la ley, la ley estaba diseñada para un pueblo, porque Dios no fue que escogió Dios un pueblo, como hay algunos que piensan que Dios hizo acepción o discriminación al escoger una nación. Dios no escogió la nación de Israel, Dios no escogió la nación judía, Dios escogió un hombre, y de ese hombre creó, hizo una nación para la gloria de su nombre. Eso es diferente. Usted ve, Dios llamó a Abraham de uno de los caldeos, y lo saca de tu tierra, tu parentela, y vete al lugar que yo te voy a mostrar. Y lo llevó a mirar las estrellas de los cielos, y lo llevó al firmamento, y Dios cuenta las a ver si puede. Porque así será tu descendencia, será numerosa. Una promesa doble a Abraham: la promesa del viejo pacto y la promesa del nuevo pacto. La promesa de los salvados en el Antiguo Testamento: en tu simiente será bendita. Tu simiente será bendita. O sea, sus hijos serían benditos. Y después dice: y en tu simiente serán benditas todas las familias de la tierra. Ahí en ese panorama entramos nosotros, los que somos salvos, no por la ley, amén, o no por la fe en lo que era la ley, sino en la gracia. Qué lindo nosotros saber. Y dice la palabra que por muchos años, Dios, después de haber llamado a Abraham, pasaron cientos de años, Isaac, Jacob, y Jacob descendió a Egipto con todos sus familiares, y en Egipto pasaron más de 400, hay un total de 600 años desde que Dios llamó a Abraham hasta que Dios le da e instituciona la ley con el pueblo de Israel. Y a través de esa ley comenzaron a invocar el nombre del Señor. Comenzó a haber otra vez culto a Dios después de tantos años, siglos, la tierra no tener culto a Dios. Comenzó a haber culto a Dios en un solo lugar, un lugarcito en el desierto. Era el único lugar donde se daba culto al Dios verdadero. En todo Persia no se adoraba al Dios verdadero. En toda Caldea no se adoraba al Dios verdadero. En toda la Grecia, en todo Egipto, en toda Siria, en todo Siria, no se adoraba al Dios verdadero, solamente en un lugar, en el desierto. Y de ahí nació el pueblo de Israel, que Dios lo establece en la tierra de Canaán, y de ahí comienzan a estar los salvos del Antiguo Testamento, los salvos del Viejo Pacto. Y entre esos tenemos a Abraham, tenemos a Isaac, tenemos a Jacob, tenemos a David, tenemos a Elías, tenemos a Zorobabel. Todos son salvos del Antiguo Testamento, que se salvaron en esperanza del sacrificio que vendría del Cordero de Dios, el Mesías, pero en obediencia, y bajo esa obediencia Dios los salvó. Y dice la palabra que nosotros, sin embargo, no teníamos ningún tipo de derecho. Dice la Biblia en el versículo 2, el versículo 19, capítulo 2. Así que ya no soy, debo decir, Efesios capítulo 2, versículo 11. Por tanto, acordaos de que en otro tiempo vosotros, los gentiles, en cuanto a la carne, erais llamados incircuncisos por la llamada circuncisión hecha con la mano en la carne. Usted sabe que los judíos, para ser judíos en realidad, tienen que circuncidarse, cortarse el prepucio. Mas, sin embargo, alabado sea el Señor, por muchos años Dios le habló a Abraham, que no vivió bajo la ley mosaica, porque todavía no existía,

0: la ley de Dios. Y dice la Biblia que Dios le habló a Abraham y le dijo, mira, la señal para que los judíos sean judíos, que al octavo día tiene que cortarse el prepucio. Y el que no era judío, la forma insultante que los judíos lo llamaban, como David llamó a Goliat, le dijo, ¿quién es este incircunciso? Este incircunciso que viene a retar los escuadrones del Dios del cielo. Y amados hermanos, nosotros bajo esa ley y bajo esa promesa, porque eso no solamente se le prometió a Moisés, a Abraham, se le pidió a Abraham, sino que lo ratificó Moisés la ley y lo institucionó. Ya algo institucionado por todas las décadas de los judíos de guardar la circuncisión. Pero ahora bien, nosotros bajo ese concepto de ley no teníamos oportunidad. Dice la Biblia que en el versículo 12, en aquel tiempo estabais sin Cristo, alejados de la ciudadanía de Israel y ajeno a los pactos de la promesa, sin esperanza y sin Dios en el mundo. Óigame, hermano, usted sabe que usted está en el mundo sin fe, sin esperanza y sin Dios. Y así era la condición, amén, de todos nosotros antes de venir aquí. Estábamos lejos de Cristo, alejados de la ciudadanía de Israel, ajeno a los pactos de Dios, porque solamente los judíos eran los que tenían oportunidad en un viejo pacto. Hay mucha gente cuando se metió ese mover judío, que eso fue, parecía bonito y parecía muy espiritual, pero había en él aberración. Y se ha visto como algunos han terminado en doctrinas falsas y en conflictos mentales por estar empujando fuego extraño dentro. Mire, hermano, es bonito que usted toque el cuerno, si usted, pero usted comenzar a entrar en la ridiculidez de muchos hispanos, puertorriqueños, dominicanos, mexicanos, guatemaltecos, diciendo que ellos eran de la tribu de Judá, otros decían que eran de la tribu de Isaacar, cuando todavía no hay un recuento claro de qué tribu es qué tribu. Si las 10 tribus de Israel fueron esparcidas por el imperio sirio, y las otras dos fueron extraditadas a Babilonia, deportadas y después regresaron. Pero ciertamente, cuando viene un hispano a decirme a mí que es judío, y se pone la llamada, y se deja el bigote largo, y se pone una barba, una barbilla larguísima, una chiva larga, viene a decirme que es judío, hermano, usted no es judío, usted es un hispano con chiva larga. Porque los judíos tenían que probar genealógicamente que eran judíos. Bendito sea la misericordia. Nosotros no teníamos chance bajo las obras de la ley. No teníamos chance. Estábamos alejados de Dios, sin fe, sin esperanza. Aleluya, sin posibilidad, sin accesibilidad al Padre. Para nosotros no había remedio. Pero aquí hay un pero que me gusta. Dice la Biblia que nosotros estábamos en esa condición, sin Dios y sin esperanza, alejados de la ciudadanía de Israel y ajeno a las promesas de Dios. Pero ahora en Cristo Jesús, vosotros que en otro tiempo estabais lejos, habéis sido hechos cercanos por la sangre de Cristo, porque Él es nuestra paz, que de ambos pueblos hizo uno solo, derribando para sí las paredes intermedias de separación, aboliendo en su carne las enemistades, la ley de los mandamientos expresada en ordenanza, para crear en sí mismo de los días uno solo, de los dos pueblos, porque Dios creó un solo hombre, un solo cuerpo, porque nuestro Dios es un Dios de unidad. Dice la Biblia que aquel que es poderoso para hacer todas las cosas mucho más abundante de lo que podemos entender, según el poder que actúa en nosotros, a Él sea la gloria en Cristo Jesús por todos los siglos. Amén. Qué lindo, ¿verdad que sí, hermano? que aunque nosotros fuimos alejados por un tiempo, ya hemos sido acercados. Y ahora Dios de los dos pueblos hizo un solo pueblo. Por eso que en el cielo no van a haber dos cielos, o por leve y luego por leve. En el cielo va a haber un solo cielo para todos los santos, tanto los santos del viejo pacto, Abraham, Isaac, Jacob, los profetas, Jeremías, Isaías, Elías, Eliseo. Todos ellos eran judíos, todos ellos eran israelitas, pero ahora hay un nuevo pacto, porque en ellos se cumplió la primera promesa de Dios hacia Abraham. Te bendeciré y bendeciré tu simiente después de ti. Pero después ahora venía el cumplimiento de la segunda fase de la promesa, que en ti serán benditas todas las familias de la tierra. Y entre todas esas familias de la tierra está la familia Salgado, la familia Rodríguez, la familia Pérez, la familia Santiago. Todas estas naciones fueron bendecidas en la simiente de Abraham, que era Cristo. Cristo compró el precio de nuestra salvación. Por su sangre nos hizo partícipes de un solo cuerpo, de un solo ejército. Por eso en el cielo no van a haber dos cielos, uno para los judíos y otro para los gentiles. No, va a haber un solo cielo. Quiero darte noticia, la iglesia primitiva, como por tantos años estaba acostumbrado solamente a evangelizar y hablarle de Dios a los mismos judíos, cuando empezó el Evangelio, por cuanto Jesucristo tenía que cumplir el orden de Dios, pues Dios tiene un orden en todas las cosas, y el orden de Dios era que tenía que Jesús predicarle a los suyos primero. A los suyos vino, pero los suyos no les recibieron. Pero todo lo que les recibieron, los que creen en su santo nombre, son hechos hijos de Dios. Pues tenía que cumplir eso, y le dice a los discípulos: no vayan por camino de samaritanos y por camino de pecadores, sino vamos a predicarle las buenas nuevas del reino primero a las 12 tribus de Israel. Y cuando aquella mujer de Sidón vio a Jesús, y yo tengo una hija gravemente enferma, espíritu, todo el mundo la toma, ¿qué le dijo Jesús? No es justo tomar el pan de los hijos y lanzar a los perros. Jesús estaba probando la fe de aquella mujer. Tal vez si hubiese sido de estos cristianos de hoy en día, se enrollaba las mangas. Jesús o no Jesús, hoy sí que te ¿ah? ¿Por qué? Porque no entienden el orden de Dios. Dios tiene un orden. Y el orden de Dios era que había que predicar en el momento de los judíos. La otra vez mi iglesia, un hermano me dijo: pastor, que levantemos aquí una iglesia china. Y le dije: no hay problema, tráeme primero cuatro guatemaltecos, igual que tú, a la iglesia perseveral. Y entonces pues vamos a evangelizar a los chinos. Porque si tú no me puedes traer un hispano igual que tú a la iglesia, si tú no me puedes traer un hispano igual que tú a la congregación, ¿por qué entonces te quieres lanzar ahora con los chinos? Si Dios tiene un orden. Dios tiene gente separada, con unción, con poder, con gloria, para los chinos, para los rusos, para todas las razas. Y si Dios te puso entre los hispanos, pues entonces a brillar en el lugar que Dios te puso. Dice la palabra que nosotros estábamos ajenos, pero cuando vino Cristo, nos hizo coparticipantes. Y la iglesia al principio, la iglesia primitiva, solamente le evangelizaba a los judíos. De tal manera que cuando Juan el discípulo amado va al cielo, dice la Biblia que Juan vio una gran mesa, y en la mesa habían 24 ancianos tipificando las 12 tribus de Israel, los 12 patriarcas, las 12 tribus de Israel y todos los salvos del Antiguo Testamento. Y los otros 12 haciendo, eran 24 ancianos, los otros 12 ancianos representaban a los 12 discípulos y a todos los salvos del Nuevo Testamento. ¡Qué lindo! Qué lindo cuando nosotros podemos darnos cuenta que el Señor nos tomó en cuenta. Y en el cielo van a estar todos los salvos del Antiguo Testamento que guardaron la ley y la circuncisión, y todos los salvos del Nuevo Testamento. Qué lindo. Dios de los dos pueblos hizo un solo pueblo. Y lo más precioso es que cuando Juan vaya arriba, dice la Biblia que Juan ve a Abraham, a Isaac, a Jacob, a David, a toda esa gente linda. De repente mira hacia la derecha y comienza a ver negrito, hispano, asiático. Y Juan dice:
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Oye, oh, todo va a estar bien, verdaderamente esa alabanza está de mucha bendición y yo doy gloria al Señor. Ahora comenzando este año 2019, como dicen los americanos, estamos más que agradecidos. Estuvimos despidiendo el año y la gloria sea para mi Dios. Tuvimos que dar 4 cultos simultáneos. 8600 18 Avenida, primer nivel, segundo nivel. En el primer nivel habían como 650 almas. En el segundo nivel habían alrededor de 300 almas. Ya en 7604 de la 13 Avenida habían más de 300 almas. Y allá en la Huesita habían más de 250 almas para la gloria de Dios. Más de 1500 hermanos se congregaron en la iglesia que yo pastoreo en nuestras 3 localidades. Y yo me siento contento porque el pueblo está buscando de Dios. Y creemos que cuando nosotros santificamos las primicias, todo lo demás será santificado. Y por eso le dimos como primicia primero nuestro corazón al Señor, comenzando el año, entregándole nuestro corazón al Señor, de rodillas, humillados ante la presencia del Señor. Y por el otro lado, este fin de semana vamos a traer las primicias, vamos a darle al Señor lo primero y lo mejor. Lo primero y lo mejor le vamos a dar al Señor. Lo primero y lo mejor. Así que estamos contentos por todo lo que Dios está haciendo. Comenzamos este año 2019, Radio Cántico Nuevo, con todas las emisoras en propiedad de Originando, nuestra nueva emisora que la tenemos en Parsippany, New Jersey. Allí tenemos la 1310 AM, que cubre toda la parte oeste de Nueva Jersey, desde los East Orange hasta el oeste, hasta allá, por allá, llegando por Pensilvania, ciudades importantísimas como Wayne, Dover, Parsippany, Troy Town, Whippany, y muchas otras ciudades que, por la gracia del Señor, ahora estamos dándole la bienvenida a todos los pastores que nos escuchan en esta área. Pueden escucharnos 24 horas al día a través de la WXMC 1310 y la 94.3, que esa la vamos a estar mudando próximamente para la ciudad de Edison, New Jersey, para entonces ahí extendernos y poder cubrir toda la área de Edison, aunque la estamos cubriendo por la 97.5, pero va a ser una señal primaria en Edison, en Woodbridge, en Pearl Sandboy y en otras ciudades. Ahí, en la ciudad de Edison, estaremos erigiendo esta FM, que ahora la tenemos en Parsippany, en nuestros terrenos que hemos comprado, 13 acres de terreno, 4 torres y 2 emisoras, una M, la WXMC 1310, que es nuestra señal primaria, y también la que vamos a estar mudando para Edison. Pero la 97.5, con su nueva potencia, está cubriendo todo Nueva York, Nueva Jersey, junto a la 103.9, que nos da un booster por allá por el sur de New Jersey. Y la 103.9, de hecho, va a estar cerquita, donde vamos a poner nuestra nueva FM, una en Hazlet y otra en Edison. Así que toda la gloria es del Señor. Todo va a estar bien.

aquí seguimos y como dice la alabanza, aunque haya prueba, aunque haya lucha, todo va a estar bien. Y estoy contento antes de acabarse el año, el día 28 de diciembre, nos aprobaron el permiso para mudar nuestra FM 106.9 de la ciudad de Farmingville a nuestras propias torres en Medford, Nueva York, optimizando la señal. Va a seguir siendo 250 vatios, solo que en esta ocasión, como un arco, va a estar extendiéndose la señal hacia la ciudad de Brentwood, Baywood y muchas ciudades más. La 106.9 será optimizada, la vamos a mudar, vamos a sacarla de las torres de Farmingbury y ponerla en nuestras torres propias de la ciudad de Medford, y vamos a estar alcanzando todo Central Islip, Brentwood, Bayshore. Óigame, nos vamos a extender casi hasta Babylon por allá con la señal 106.9, o sea que vamos a estar cubriendo muchas más vidas para gloria y para honra del Señor. Así que estoy contento por eso. También la 96.5, que acabamos de subir la 70 vatios, nos ha aprobado, y eso fue el 31 de diciembre, el último día del año pasado, nos aprobaron el permiso para moverla desde la ciudad de Manorville, que eso está por allá por la salida 70 de la 495 Long Island Expressway, y la vamos a poner en la ciudad de Farmingville. Farmingville está por ahí por la salida 60, así que vamos, y no solamente lo vamos a poner en la ciudad de Farmingville, donde antes estaba la 106.9, sino que la señal va a estar apuntando para el este y el oeste, o sea que vamos a estar cubriendo también de una forma clara, precisa, las ciudades de Brentwood, Bayshore, Central Islip. Por ahí vamos a estar cubriendo, y todo esto lo está haciendo Dios, y le damos todo el crédito y toda la gloria a nuestro Dios, porque Él se merece toda gloria y toda honra. Así que este es el día que hizo el Señor, nos gozaremos y nos alegraremos en Él. Dios es bueno y estoy feliz, hermano. Hay un reto grande para este año. Estaremos trabajando allá en Parsippany, en los acres de terrenos que hemos comprado. Estaremos trabajando fuerte allí. Estaremos pues terminando estos dos permisos de construcciones que le dije, de mover la 106.9 para la ciudad de Medford. Pero antes de moverla, tenemos que terminar de arreglar nuestra antena. Ya estamos ordenando los cables tensores. Estamos ordenando un montón de cosas que necesitamos para poner esa torre firme y entonces engancharle a 186 pies de altura la antena que cubrió la 106.9, la nueva antena 106.9 con 250 vatios, disparando para la ciudad de Brentwood y llegando más allá de Deer Park para la gloria del Señor. Así que la extendemos para el oeste, y también la 96.5 la traemos desde allá de la salida 70, la traemos para la salida 60, 10 salidas menos, y también disparando para el oeste y para el este, alcanzando almas allá. Esos dos permisos los tenemos, pero tenemos que hacer el trabajo, comprar transmisores, contratar ingenieros que se trepen en las torres, bajar las antenas, enganchar las antenas. Es un trabajo grande, pero es lo que Dios nos ha llamado a hacer para poder alcanzar a usted que está allí también. Tenemos el otro permiso que tenemos que trabajar fuertemente en él, y es de mover la 94.3 desde la ciudad de Parsippany hacia la ciudad de Edison, New Jersey. Así que estamos contentos porque hay mucho trabajo, pero también hay mucho entusiasmo y unas cuantas sorpresitas más que el Señor nos está abriendo la puerta, y le damos toda la gloria a Dios, porque esto es un sueño, que estas son oraciones que estaban acumuladas de muchos hermanos que aman este ministerio, ancianas que por años han sufrido con nosotros cada vez que la compañía multicultural nos subía los precios, cada vez que teníamos que estar recogiendo para poder pagar alquiler. Ahora solamente es trabajar en nuestros proyectos y pagar nuestras hipotecas, y esas hipotecas poco a poco se van a ir pagando, hermanos, pero le damos gloria a Dios porque el Señor nos ha dado la fuerza. Yo me humillo ante su presencia porque he visto en carne propia por estos 16 años como de la nada Dios levantó este ministerio, y todavía se cumple el salmo que dice que Dios hace levantar del polvo al pobre y los hace sentar con los príncipes de

La gloria es para el Señor. Vamos a escuchar una alabanza que me gusta mucho de nuestra hermana Paola Marino, Se Busca un Corazón. Ella va a estar con nosotros los días 1, 2 y 3 de febrero, celebrando el aniversario de la Iglesia Joven Cristiano que pastorea en el 7604 de la 13 Avenida. Y, amados hermanos, ahí estaremos nosotros celebrando en grande. Así que, amados hermanos, esperamos que usted esté con nosotros. Paola Marino, Se Busca un Corazón. Luego estaremos compartiendo algo de la Palabra del Señor, pero los últimos 20 minutos vamos a tomarlo para que los hermanos llamen, sea para la oración o sea para poder felicitar a todos los que quieran ustedes felicitar en este día tan especial. Este es el día que hizo el Señor. Nos gozaremos y nos alegraremos en él. Escuchemos a Paola Marino.

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2: Y oró Isaac a Jehová por su mujer, que era estéril. Y lo aceptó Jehová y consiguió Rebeca su mujer. Y los hijos luchaban dentro de ella. Y dijo, si es así, ¿para qué vivo yo? Y fue a consultar a Jehová. Y le respondió Jehová, dos naciones hay en tu seno, y dos pueblos serán divididos desde tus entrañas. El un pueblo será más fuerte que el otro pueblo, y el mayor servirá al menor. Cuando se cumplió su día para dar a luz, de aquí había gemelos en su vientre. Y salió el primero rubio, y era todo velludo, como una pelliza, y llamaron su nombre Esaú. Después salió su hermano, trabada su mano del calcañar de Esaú, y fue llamado su nombre Jacob, y era Isaac de edad de 60 años cuando ella los dio a luz. Padre, gracias por tu santa palabra. Te bendecimos, te alabamos y te exaltamos. Y te pedimos, poderoso Dios, que en esta noche, de manera especial, seas tú hablando a nuestra vida. En el nombre de Jesús. Amén. Y el mensaje le titulo, anhela la bendición. Aquí tenemos la historia del hombre que hizo todo lo posible en sus fuerzas para recibir la bendición de Dios. El Señor a todos nos bendice. Pero hay bendiciones que son especiales de parte de Dios, las cuales hay que luchar por ellas. Y por eso vemos hermanos que son más bendecidos que otros hermanos. Y usted se pregunta, ¿por qué? Si todos somos hijos del mismo Dios, unos son más bendecidos que otros. Y algunos piensan que es que tal vez Dios tiene hijos preferidos, ¿no? Y entonces, ¿por qué? Aunque todos tenemos el mismo derecho, no todos tenemos los mismos resultados. Igualdad de derecho, pero no tenemos igualdad de resultados. ¿Por qué si la bendición de Jehová es para todos sus hijos por igual? ¿Por qué unos son más bendecidos que otros? Y el problema es que hay unos que buscan la bendición más que otros. ¿Cuántos adoran la gloria del Señor? Y cuando estamos hablando de la bendición de Dios, no estamos hablando de la plata. Porque hay muchos que se esfuerzan buscando la plata y buscando el dinero, pero no buscan la bendición de Dios. Hay muchos que interpretan que el dinero es la bendición de Dios. Y hay gente que se ha pasado la vida buscando dinero para entonces después ver que otro se lleva lo que él con tanto trabajo amontonó. Y cuando se encuentra fracasado, cansado, pelado y arruinado, dice, ¿y por qué aquel está bendecido? Y yo que he trabajado, estoy aquí empobrecido, porque yo no te vine a decir quién es el que busca más el dinero, yo vine a decirte quién es el que busca más la bendición de Dios. La bendición es el favor de Dios. El dinero es bendición cuando proviene a través del favor de Dios. ¿Qué es la diferencia entre una bendición y una maldición? Si el carro provino porque Dios te lo proveyó, es bendición. Si el carro vino porque te mataste, hiciste lo indecible, vendiste lo que te vendiste, hiciste lo que hiciste por comprarlo, no es bendición. Aunque sea el mismo año de carro, la misma amante y el mismo color. Cuando tu esposita, la compañera de tu vida, viene bajo el favor de Dios, bajo la voluntad de Dios, es bendición. Cuando te la busca tú mismo, no es bendición. O sea que la bendición es el favor de Dios. Y la Biblia aquí nos habla que Isaac, su esposa, él está y él clamó a Dios. Y Dios que lo oyó y quedó embarazada. Y dice la Biblia que los dos niños luchaban dentro de ella. Yo me imagino que esta mujer tenía problemas constantes. Rebeca tenía unos dolores increíbles en su barriga y veía ese meneo, porque en aquel tiempo no se hacía ningún tipo de chequeo para poder ver las criaturas. En aquel tiempo no había ningún tipo de rayo X, no se podía ver lo que estaba dentro. Pero ella, me imagino que veía la barriga que se le movía y sentía no uno, sino dos, y se formaba un escándalo en la comunidad. Rebeca nuevamente tiene dolores, y venían las parteras, y venía Isaac, y venían todos, y se reunían, y veían como dos criaturas se movían en forma violenta dentro del vientre de Rebeca. Y ellos, que no tenían que ver lo que estaba sucediendo dentro para entender, entendían que había una lucha dentro del vientre de Rebeca. Más inteligente que los doctores de hoy en día abortistas, que no pueden entender, viéndole la cara al bebé con rayos X, los sonogramas, viéndole la cabecita, viéndole la nariz, viéndole las manos, en ocasiones viendo cómo el bebé se chupa el dedo, no puede entender ellos con tanta tecnología que ahí hay una vida. Pero Isaac, Rebeca, las porteras de Rebeca y todos los que vivían en casa Isaac, cuando veían aquella barriga sin ver lo que había dentro, sabía que había dos criaturas y que estaban luchando dentro del vientre de su madre. Y cuando Isaac entendió que había una pelea, una lucha, se dieron cuenta que el dolor de barriga de Rebeca no era porque los niños estaban jugando dentro, estaban peleando en el vientre de Rebeca. Y dice la Biblia que Isaac oró a Jehová y consultó a Jehová y dijo: si es así, ¿para qué vivo yo? Isaac en ningún momento pensó en que Rebeca abortara ese hijo. Y aunque usted no lo cree, en aquel tiempo había métodos por dilatación de abortar criaturas. Y había métodos anticonceptivos que los practicaban los egipcios, aún en sus animales. Pero lo que digo es, si mis hijos en el vientre de mi esposa están dando problemas, ¿para qué vivo yo? Nunca le pasó por su mente ni en un segundo la vida de sus hijos. ¿Para qué vivo yo? Dijo él. Y entonces Dios le habló y le dijo: dos naciones hay en tu seno y dos pueblos serán divididos desde tus extrañas. Y le digo más, el un pueblo será más fuerte que el otro y el mayor servirá al menor. Habían dos, ya Jehová sabía quién era el mayor y ya Jehová sabía quién era el menor y todavía no había nacido. Ya Jehová sabía que iban a nacer dos naciones de ese vientre y todavía no habían nacido. Ya Jehová sabía que iban a ser dos pueblos y todavía no habían nacido. Y ya Jehová sabía que un pueblo, el del menor, sería servido por el del mayor, porque ya Dios conoce nuestra vida aún desde el vientre de nuestra madre. Cuando se cumplieron los días para dar a luz, dice la Biblia que de los dos salió uno primero, versículo 25, y el primero era rubio y era todo velludo, como una pelliza, y llamaron su nombre Esaú. Esaú significa velludo, significa áspero. Cuando usted toca un niño, usted puede esperar tocar un niño con la piel bien suave, pero si está todo peludito, todo velludo, usted siente algo áspero, parecía una pelliza. Una pelliza es un traje hecho de lana, un traje velludo que se ponía en las mujeres grandes. Esos trajes velludos se le llamaba pelliza, un rubio peludo. Y un bebé tan velludo no da ganas de tocarlo, porque uno siente que se arregla el pelo. Y llamaron su nombre Esaú, velludo. En este tiempo le llamarían peludo, mucho pelo. Y dice la Biblia que entonces salió el segundo. Pero el segundo, fíjese cómo los nombres profetizan sobre sus hijos. Yo espero que cuando usted le ponga un nombre a su hijo, usted medite lo que está haciendo, ¿verdad que sí? Porque primero le pusieron Esaú porque tenía pelo, pero también significaba dos cosas, velludo o áspero. Y así fue la vida de Esaú, áspera, rústica. Y salió el segundo. Y dice la Biblia que salió su hermano trabado, trabada su mano al calcañar de Esaú. El calcañar es el talón. La mano salió trabada.

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cueva de la noche, agradecido delante de la presencia del Señor, que reconociendo que es por la gracia y por la misericordia de Él que nosotros estamos aquí de nuevamente en este lugar, trayéndoles una palabra de vida, una palabra de bendición, amén, gloria al Señor. Antes de iniciar, vamos a, te invito a que juntamente oramos para dar inicio a este programa radial, amén, gloria al Señor. Padre, te damos honra y gloria, Señor. Alabado.

una porción de la palabra del Señor que encontramos en San Mateo, su capítulo 4 y su versículo. Perdón, en San Mateo, su capítulo 5 y su versículo 1. San Mateo, su capítulo 5 y su versículo 1. Vamos a dar su leída siempre bajo la dirección del Padre, del Hijo.

se vinieron a él sus discípulos, y abriendo su boca les enseñaba diciendo: Bienaventurados los pobres en espíritu, porque de ellos es el reino de los cielos. Bienaventurados los que lloran, porque ellos recibirán consolación. Bienaventurados los mansos, porque ellos recibirán la tierra por heredad. Bienaventurados los que tienen hambre y sed de justicia, porque ellos serán saciados. Bienaventurados los misericordiosos, porque ellos alcanzarán misericordia. Bienaventurados los de limpio corazón, porque ellos verán a Dios. Bienaventurados los pacificados, pacificadores, porque ellos serán.

de la justicia, porque de ellos es el reino de los cielos. Bienaventurados sois cuando por mi causa os vituperen,

Pero cuando se acerca el tiempo, cuando Él venga, llega esos tiempos donde la palabra del Señor se escasea. Pero por eso es muy importante que nosotros tengamos esta palabra en nuestros corazones. Porque Él nos dice, gozaos y alegraos, porque vuestro galardón es grande.

presencia, buscar de esa salvación que Él nos ofrece. Y en este momento lo invito a que juntamente meditamos un momento de la palabra del Señor, a que meditamos porque reconocemos lo más lindo que el Señor nos habla a tiempo y Él es el único que nos cuenta, que nos corrige a través de su palabra. Por eso, quizás usted dice, pero el Señor no me habla. Pero el Señor, yo nunca he escuchado que Él me ha hablado, que Él me ha dicho. La palabra de Él siempre, Él nos habla a través de su palabra. Él siempre nos habla a través de su palabra, a través de los ejemplos

Y Él siempre nos habla a través de su palabra. Donde quiera que usted se encuentre, quizás se encuentra regresando a su hogar, quizás aún sigue trabajando, quizás se encuentra manejando. Donde quiera que usted nos está escuchando, que el Señor lo bendiga. Y vamos a meditar un momento de la palabra del Señor que encontramos en el Evangelio de San Juan, su capítulo 14 y su versículo 6. Amén, gloria al Señor. En el Evangelio de San Juan, su capítulo 14 y su versículo 6. Vamos a dar su leída siempre bajo la dirección del Padre, del Hijo y de su Santo Espíritu, y su letra nos dice. Jesús le dijo, yo soy el camino y la verdad y la vida.

conocéis y desde ahora le conocéis y le habéis visto. Felipe le dijo, Señor, muéstranos al Padre y nos basta. Jesús le dijo, tanto tiempo hace que estoy con vosotros y no me has conocido, Felipe. El que me ha visto a mí ha visto al Padre.

nos habla sobre el camino, la verdad y la vida. Este versículo de la palabra del Señor nos pone en claro que el Señor Jesucristo, Él es el camino al cielo. Nuestro Señor Jesucristo no es solo uno de varios caminos, sino que Él es el único camino y nadie viene al Padre sino por medio de Él. Porque muchos en estos tiempos, en la actualidad, muchos dicen, no importa lo que usted crea, siempre que sea que se crea con sinceridad, dicen que todas las religiones tiene algo de bueno y que todos llevan finalmente al cielo. Porque muchos hoy en día dicen, no importa qué religión es usted, de todas maneras, nos lleva al mismo camino.

el camino hacia dónde, el camino al Padre, al hogar del Padre. Cuando Jesús dice estas palabras, es muy claro que Él relata diciendo, yo soy el camino. No está diciendo que el uno de otros caminos o que el uno de en medio de otros caminos, sino que el único camino. Él dice, yo soy el camino. No, él no está diciendo que él es una persona que muestra el camino o que

soy una buena persona. Yo ayudo a otras personas necesitadas, yo hago obras.

encuentra en el camino de Jesucristo. Si usted está en el camino correcto, pero si te encuentras

en Proverbios, su capítulo 4. Perdón, en Proverbios, su capítulo 14.

Proverbios su capítulo 14 y su versículo 12 nos dice: hay camino que al hombre le parece derecho, pero su fin es camino de muerte. Mira lo que nos dice aquí en Proverbios. Hay camino que al hombre le parece derecho, pero su fin es camino de muerte. Y ese es uno de los caminos que nosotros nos damos cuenta. Que hay personas que toman diferentes caminos. Que ellos creen que están en el camino correcto, pero a veces su fin es un fin de muerte. Porque si usted no va en el camino el camino hacia Cristo Jesús, si usted no se encuentra en el camino de Cristo Jesús, está en un peligro.

se encuentra en el camino de Jesucristo. Él es el único que le puede ayudar. Pero ¿qué pasa si usted no se encuentra en el camino hacia Cristo Jesús? Entonces usted puede tomar otras decisiones. Lo que usted puede hacer es buscar amistades.

también en Hechos, su capítulo 4 y su versículo 14 nos habla de ningún otro hay salvación, porque no hay otro nombre bajo el cielo dado a los hombres que, en que podamos ser salvos.

salvación, que no podemos encontrar la salvación en otro lugar. Usted no puede decir, yo voy a ser salvo porque mi papá, él ora por mí, mi mamá ora por mí.

Jesús no lo puede hallar en otro lugar, porque dice no hay en otro nombre bajo el cielo dado a los hombres en que podemos ser salvos. No hay otro nombre, sino que

habla en Primera de Pedro, su capítulo 2 y su versículo 21 nos dice: pues para esto fuisteis llamados, porque también Cristo padeció por nosotros,

capitolo 5, il suo versicolo 20 nos dice: Porque el Padre ama al Hijo y él muestra todas las cosas que él hace, y mayores obras que estas le mostrará después.

Él es el único que nos puede ayudar. Él es el único que nos guía al camino verdadero. En 3 Juan su capítulo 1 y su versículo

Dios, Él se goza cuando ve que sus hijos andan en la verdad. Por eso es muy importante en que usted reconoce, en que usted medite en su vida.

que cambien su vida. Porque Él realmente, Él quiere que usted anda en la verdad. Realmente usted hace una promesa, Él verdaderamente

esa vida que Él quiere darnos. Porque nos habla en San Juan, su

cómo actuar. Y con su muerte y su resurrección venció. El Padre, el poder, porque Él realmente, Él nos mostró cómo vivir nuestra vida, cómo debemos de actuar. Y su muerte y su resurrección

vida abundante que Él quiere darnos. Él quiere darnos esa vida abundante, esa vida llena de paz, de amor. Eso es lo que Él quiere darnos. Su Espíritu Santo nos llena con su fruto y nos capacita para vivir de acuerdo con la voluntad.

el Señor, Él quiere hablarlo. Él quiere, Él nos está llamando. Porque la palabra del Señor, Él nos habla. Muchas veces, a veces como seres humanos que somos, a veces

cuidando. Por eso yo le digo yo a usted, no deja pasar esos tiempos, sino que esto es el tiempo a que usted abre su corazón a Él. Búscalo,

tiempo a que usted lo acepta a Él como su único y suficiente Salvador. Esto es el momento a que usted

quizás usted se encuentra en una situación difícil, quizás su familia se está destruyendo, pero

0: Es un privilegio que el Señor me ha permitido de traer esta palabra. Y si el Señor nos permite, aquí estaremos entre 8 días. Esto ha sido el programa radial final de los últimos tiempos. Amén. Que el Señor los bendiga.
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2: Muy buenas noches, tenga cada uno de ustedes, sean bienvenidos a su programa Restaurando Vidas para Cristo de Iglesia Jesús es Vida Eterna, a cargo de los pastores César y Mercedes Velázquez, a quienes mandamos un caluroso abrazo. Sabemos que ellos están en la sintonía de ese programa. El día de hoy no nos pudieron acompañar, pero les mandan muchos saludos y bendiciones. Hoy estamos en los últimos minutos del día jueves 20 de agosto y son exactamente las 11:03. Bienvenido a cada uno de ustedes, todos aquellos que nos sintonizan a través de la www.radiocanticonuevo.com. Sean bienvenidos y los que están visitándonos o escuchándonos o viéndonos a través de Facebook en la página de rcnradiobroadcasting.com. Bienvenidos sean ustedes, gracias por su fiel sintonía, gracias por estar con nosotros un jueves más, que el Señor les bendiga. En esta hora de la noche yo quiero leerles un precioso versículo de la palabra del Señor y quiero que iniciemos con este versículo y que lo atesoren en su mente. Sé que alguno de ustedes está pasando por situaciones muy hermosas, que algunos están cumpliendo sus sueños, que algunos están teniendo todo aquello por lo que oraron, pero también que algunos están pasando esa noche difícil, la noche más oscura o ese momento de su vida complicado. Y para ti, te quiero decir que Isaías 41:10 dice, no temas, porque yo estoy contigo. No desmayes, porque yo soy tu Dios, que te esfuerzo. El Señor está contigo, Él es tu compañía. La presencia de Dios cambia la manera en la que atravesamos ese valle. Aún y si estás pasando por ese momento más hermoso de tu vida, que la presencia de Dios esté contigo y que puedas disfrutar de una forma sobrenatural. Y si estás pasando por un momento difícil en tu vida, la presencia del Señor lo calma todo. Y puedes tener la certeza que si Jesús está contigo, que si el Espíritu Santo te abraza, vas a tener calma aún en medio de la tormenta, porque Él es tu fiel compañero. Y quiero decirte a ti, si estás pasando por un momento difícil en tu vida, es este momento tan hermoso y especial que te puede llevar a hacerte la pregunta, ¿qué hay en tu corazón? ¿Qué es en aquello en lo que tú estás confiando en ese momento? ¿A qué lugar se dirige tu mirada? Si estás pasando por el peor momento de tu vida, ¿dónde lo estás pasando? Estás corriendo a los brazos de Jesús. Estás pidiéndole al Espíritu Santo que sea Él quien te ayude, quien te sostenga, que tome el control de tu vida. Estás pidiendo al Espíritu Santo que ya no quieres ser más independiente, sino que quieres depender de la presencia del Señor. O estás confiando en una promesa de alguien. Estás confiando en un trabajo, estás confiando en tu salud, estás confiando en tus fuerzas, estás confiando en una persona. O confiabas tanto en una persona que esa persona te decepcionó. Pensaste que iba a llegar esa llamada, pensaste que iba a llegar lo que tanto estabas esperando y no llegó. ¿Y qué estás confiando? Creo que este es un momento muy importante para que te puedas plantear si lo que tienes o lo que has pedido es lo que realmente está en la voluntad de Dios. Porque recuerda que su voluntad es buena, agradable y perfecta. Así que sean todos ustedes bienvenidos a su programa Restaurando Vidas para Cristo. Y en esta hora les invito a que allí donde están puedan inclinar su rostro, cerrar sus ojos, o si ustedes se sienten cómodos orando con los ojos abiertos, puedan hacerlo. Y damos gracias al Señor por un día más de vida. Señor, te damos gracias en el nombre de Jesús, porque nos permites estar hoy en donde estamos. Gracias a los que nos permitiste estar acá en cabina, Señor, para poder llevar este mensaje que tú has puesto en nuestros corazones a cada uno de los que nos están escuchando a través de Radio Cántico Nuevo y del programa Restaurando Vidas para Cristo. Gracias, Padre, por los que nos están escuchando en diferentes partes de Estados Unidos, de Guatemala y de otros países. Gracias, Señor, porque nos has dado el privilegio de poder honrarte a nosotros hablando de ti y a los que están al otro lado escuchando tus palabras. Jesús, gracias por la vida, gracias por cada una de las cosas que nos pasaron el día de hoy, porque sabemos que nada ocurrió sin que tú estuvieras al tanto, porque tú eres el Dios todopoderoso que tiene todo bajo control. Así que en esta hora, Jesús, te pedimos que seas tú hablando a nuestros corazones, que cambie nuestras vidas, que transformes todo lo que hay en nosotros que no nos está ayudando o llevando a hacer tu voluntad. Queremos pedirte que perdone nuestros pecados y que nos ayudes a perdonar a los que nos han ofendido. Queremos, Señor, recibir ese perdón que tú nos has dado, ir a la cruz y poder amar a otros como tú nos amas a nosotros. Perdonar a otros como tú nos has perdonado a nosotros. Gracias por este programa, gracias por Iglesia Jesús es Vida Eterna. En tus manos de amor estamos y cúbrenos y guárdanos, Señor, porque si tú nos cuidas, estaremos bien. Gracias por este momento, en el nombre de Jesús oramos, amén. Y así también quiero dar la bienvenida a nuestra querida hermana y diaconisa de Iglesia Jesús es Vida Eterna, nuestra hermana Kimberly Hernández de Guinat, que el día de hoy nos estará trayendo la palabra del Señor, estará trayendo una preciosa reflexión que sabemos que el Señor ha puesto en su corazón y hoy va a llegar hasta usted que nos está escuchando. Bienvenida, hermana Kimberly.
3: Amén. Amén. Que Dios bendiga a cada uno de ustedes. Amén.
2: Amén. Y también damos la bienvenida a nuestro hermano, a esposo de nuestra hermana Kimberly, y también diácono de Iglesia Jesús es Vida Eterna, a nuestro hermano Eliseo Urat. Bienvenido.
4: Amén. Así que Dios bendiga a cada uno de ustedes. Para mí es un enorme placer poder compartir este pequeño espacio con cada uno de ustedes, hermanas, y con todos los que nos están escuchando. Que Dios les bendiga.
2: Amén. Muchísimas gracias por estar acá. Y también a nuestra querida hermana Areli Larios, que está con nosotros. Ella nos va a dar los anuncios de todo lo que está ocurriendo en Iglesia Jesús es Vida Eterna y de lo que va a ocurrir en los próximos días. Y pues nos va a invitar para que cada uno de nosotros y ustedes que está escuchándonos pueda ser parte de lo que el Señor está haciendo en Iglesia Jesús es Vida Eterna. Hermana Areli, bienvenida.
5: Amén. Muchas gracias, hermana Leni. Y bienvenido también a todos ustedes, hermano Eliseo, mi hermana Kimberly. Amén. Estamos muy contentos de tenerlos en un programa más. Hace 8 días estuvo nuestro hermano Eliseo también compartiendo un mensaje. Y nosotros estamos muy contentos de estar nuevamente un programa más, ¿verdad? En este programa Restaurando Vidas para Cristo. Hoy es una noche muy lluviosa, ¿verdad? Pero a pesar de la lluvia, Dios nos permite estar acá. Así que si usted está en su casita, le pedimos que usted se acomode o donde quiera que usted esté para que pueda escuchar con mucha atención el mensaje que hoy Dios ha puesto en el corazón de nuestra hermana Kimberly. Nosotros, como mencionaba mi hermana Lenny, somos de Iglesia Jesús es Vida Eterna y estamos ubicadas en la 8004 20 Avenida de Brooklyn, Nueva York. Nuestro número de teléfono es 718-559-2056. 718-559-2056, que a partir de ahorita está a su disposición. Si usted quiere realizar una llamada para que oremos juntamente con usted, si usted tiene una petición, tenemos un grupo de intercesión también que podemos unirnos para pedir a Dios también por su petición. También si usted quiere saludar a alguien, pues puede llamar, cualquiera que sea su deseo, usted puede llamar y comunicarse con nosotros. Nuestros días de servicios en la Iglesia Jesús es Vida Eterna son los días miércoles, viernes y sábado de 8 a 10 de la noche. En los fines de semana, el día domingo, tenemos doble servicio, uno por la mañana que es bilingüe, inglés-español, que es a partir de las 9 a 11 de la mañana, y por la tarde también desde las 6 a 8 de la noche. En este mes ya tenemos nuestras últimas actividades, ha sido un mes muy ocupado, gracias a Dios. Este sábado 22 de agosto tenemos un ayuno congregacional que es en la montaña de Oso. Están invitados todos nuestros hermanos de Iglesia Jesús es Vida Eterna. También si usted todavía no pertenece a la iglesia, pero usted quiere asistir, es bienvenido. Se puede comunicar al número de teléfono que les acaba de brindar, el 718-559-2056. El valor del pasaje es de $50 por persona. Así que desde ya usted puede comunicarse y apartar ahí su cupo. También el día domingo 23 de agosto tenemos el ayuno que es cada mes, que inicia a partir de las 8 de la mañana para las 2 de la tarde. El día sábado tenemos vigilia, inicia a partir de las 6 de la tarde en adelante. Usted vaya preparado porque a las 6 tenemos el servicio normal que finaliza a las 8 y luego ya inicia nuestra vigilia. También le recordamos a todos nuestros hermanos que los días viernes y sábados tenemos oración de 11 y media de la noche a 12 y media de la mañana. Y recordándoles también que nuestro programa Restaurando Vidas para Cristo es cada jueves de 11 de la noche a 12 de la medianoche. También queremos hacer un agradecimiento especial por cada uno de nuestros hermanos que han aportado o dado una ofrenda para que sea posible que estemos en este programa o que este programa salga al aire. De verdad, muchas gracias. Que sea Dios recompensando cada una de las ofrendas que ustedes han brindado para este programa. También queremos hacerles saber que el Instituto Bíblico Sabiduría de lo Alto ya va a dar inicio a las clases. Estamos muy contentos de ya un ciclo más. Ya inicia a partir de finales de este mes. Si usted todavía no se ha inscrito, puede hacerlo. También si usted no pertenece a la iglesia aún, pero usted tiene el deseo de escudriñar más sobre las Sagradas Escrituras, usted se puede comunicar al número de teléfono 718-559-2056, que ahí nuestra secretaria, nuestra hermana Lenny, le va a hacer saber los requisitos o qué debe usted presentar para poder iniciar las clases. También queremos hacer una invitación muy especial a ustedes, padres de familia de Jesús es Vida Eterna, que lleve a sus hijos todos los fines de semana, porque hay clases bíblicas también para los pequeños. Así, mientras usted escucha el mensaje, también los niños pueden aprender de una manera dinámica sobre todo sobre Dios, ¿verdad? Y ellos también aprenden por medio de juegos. Entonces, es muy importante que usted los lleve para que tenemos un grupo de maestras que están capacitadas, ¿verdad?, para enseñarle a cada uno de sus niños. Así que muchas gracias por este tiempo y las puertas de la iglesia están abiertas para cada uno de ustedes. Muchas gracias.
2: Amén. Así que los invitamos a que formen parte de Iglesia de Jesús es Vida Eterna. Y para los que aún no están congregándose, congréguense. Busquen una iglesia cerca de ustedes

a que se rodeen de amigos, amigos que los acerquen a Jesús, amigos con propósito. Esas amistades que nos motivan a seguir adelante, nos retan a ser mejores, y esas amistades que nos acercan a Jesús, que nos ayudan a conocer más de Él, y para que podamos acercarnos a Él, para que podamos tener esa compañía que el Señor anhela que tengamos. El Espíritu Santo es nuestro fiel compañía. Desde el momento que nosotros lo aceptamos en nuestro corazón, desde ese momento Él llega a vivir en nuestro corazón. Y nunca más nosotros vamos a estar solos. Nunca más. Porque Él está con nosotros y Él está viviendo dentro de nosotros. Así que para continuar con este programa, vamos a dar el tiempo a una alabanza. Esta alabanza es inspirada por nuestro pastor César Velázquez, a quien bendecimos en esta noche, y la alabanza lleva por nombre Admirable. Así que esperamos que ustedes también se unan con nosotros a adorar al Señor con esta alabanza. Que Dios les bendiga.

0: príncipe de paz, reinas en todo lugar, dice esta canción. Yo te invito a que puedas revisar en tu corazón si realmente Él está reinando en tu vida, si eres el Señor de tu vida, porque estás a tiempo. Estás a tiempo para que puedas hacerlo tu Señor y tu Salvador, y que Él sea en toda tu vida, que Jesús sea tu Señor y tu Salvador. Vamos a continuar nuestro programa con la lectura de la Palabra del Señor, y este privilegio hermoso lo trae nuestro hermano Eliseo Huilar.
1: Amén. Gloria a Dios. Que Dios les bendiga a cada uno de ustedes, hermanos, los que nos están sintonizando, los que nos están viendo por las redes sociales. Dios les bendiga a cada uno de ustedes, hermanas. Dios les bendiga, sigan adelante en la obra del Señor. Sé que el Señor pues nos va a recompensar al final de la carrera. Vamos a leer una hermosa palabra del Señor que lo encontramos en el libro de Miqueas, su capítulo 7, su verso 18. Miqueas, capítulo 7, su verso 18. La palabra de nuestro Dios lo leemos siempre honrando al Padre, al Hijo y a su Santo Espíritu, y su palabra dice de esta manera: ¿qué Dios como tú, que perdona la maldad y olvida el pecado del remanente de su heredad, no retuvo para siempre su enojo, porque se deleita en misericordia? Él volverá a tener misericordia de nosotros, sepultará nuestras iniquidades y echará en lo profundo del mar todos nuestros pecados. Amén. Qué grande es nuestro Dios, que Él es el que nos perdona y Él tiene misericordia de nosotros. Si alguno ha pecado, hizo algo, recuerde que nuestro Dios es misericordioso. Él nos perdona si nosotros venimos ante Él con un corazón arrepentido. Y Él no es como nosotros, que a veces andamos repitiendo lo que fallamos, o vemos que alguien nos falló, andamos repitiendo. En cambio, nuestro Dios no, Él nos perdona, Él es misericordioso. Así es de que Dios les bendiga a cada uno de ustedes y el tiempo con nuestra semana.
0: Amén. Gracias por esa palabra del Señor. Dice la Biblia que en Él todas las cosas son hechas nuevas. Así que, hermano, gracias por bendecirnos con esa preciosa porción de la palabra del Señor. Espero que hayan allá al otro lado donde están escuchado esa palabra y la atesoren en su corazón, porque sé que el Señor la preparó de antemano para el corazón de cada uno de nosotros. Así que ahora es tiempo de que pongamos especial atención, porque viene la palabra de Dios. Antes de dar el tiempo a mi hermano Kimberly, quiero saludar a mi madre, que estuvo de cumpleaños el 16 de agosto y en este momento nos está escuchando desde Guatemala. Madre, te amo, Dios te bendiga, te quiero muchísimo y gracias por estar sintonizando el programa Restaurando Vidas para Cristo. Ahora sí, vamos con nuestra hermana Kimberly Hernández de Huinac, quien trae la poderosa palabra del Señor.
2: Amén, hermanos. Así los estoy saludando, a presencia del Padre, del Hijo y del Espíritu Santo, agradeciendo a Dios por la oportunidad que nos da de poder estar una vez más en esta noche, estar aquí reunidos juntamente con mis hermanos, y por permitirme la oportunidad de poder traer esta hermosa palabra del Señor. Antes de empezar esta hermosa palabra, quiero agradecer a cada uno de las personas, hermanos, que nos están escuchando por medio de Facebook, por otras plataformas que nos están sintonizando.
0: Amén.
2: Amén. Así vamos a orar para empezar esta hermosa palabra del Señor. Amén.
0: Amén.
2: Amantísimo Dios Padre, que está en lo alto de los cielos, mi amado Rey. Esta hermosa noche, Padre, venimos, Señor, delante de usted con un corazón contrito y humillado, Padre, agradeciéndole, Señor, por esta nueva vida, por esta nueva bendición, Padre, que nos permite de poder estar y poder permitirme, Señor, impartir su palabra. Sea usted, Padre, usando mis labios, papá, sea usted, Señor, usándome y hablando a través de mí, Señor, a sus hijos, para que usted ya tenga designado, Señor, esta palabra, Padre, porque su palabra nunca regresa vacía, papá, va a donde usted quiere hacer un propósito, papá. Sea usted, Padre, bendiciendo a cada uno, Señor, de los que vayan a escuchar esta palabra, de los que vayan a escuchar, Señor, ese consejo que usted trae para nuestras vidas, papá. Sea usted, Padre, bendiciendo a cada uno en diferentes plataformas de las cuales nos están sintonizando, Padre. Yo no lo sé, Padre, pero usted sí sabe, usted los conoce, usted está con cada uno de ellos y está en donde ellos están, Padre. Gracias, mi amado Dios, y en sus manos pongo mi vida y en sus manos, Señor, está todo. Sin usted, Padre, nada podemos hacer. Gracias le damos, mi amado Roy, y tome usted el control de esta hermosa noche y de su palabra, papá. Me quito yo y póngase usted, papá. Gracias le damos, Padre, Hijo y Espíritu Santo. Así, hermanos, que en esta noche vamos a entrar en una hermosa palabra que Dios tiene para cada uno de nosotros. ¿Sabe por qué la palabra de Dios? ¿Sabe por qué la palabra de Dios es viva y eficaz? Cuando Dios envía su palabra, cumple su propósito. Así que sí, así que esa palabra es enviada a cada una de sus vidas con el objetivo de que produzca frutos agradables a nuestro Dios. Y vamos a leer en el libro de Salmos, un salmo muy conocido que lo encontramos en Salmos, su capítulo 23 y su versículo 1. Es un salmo muy precioso de David y lo leemos siempre honrando al Padre, al Hijo y al Espíritu Santo. Y dice: Jehová es mi pastor, nada me faltará, en lugares de delicados pastos me hará descansar. Junto a aguas de reposo me pastoreará, confortará mi alma y me guiará por sendas de justicia por amor de su nombre. Aunque ande en valle de sombra y de muerte, no temeré mal alguno, porque tú estarás conmigo, tu vara y tu cayado me infundirán aliento. Y dice: aderezas mesa delante de mí en presencia de mis angustiadores. Unges mi cabeza con aceite, mi copa está rebosando. Ciertamente el bien y la misericordia me seguirán todos los días de mi vida, y en la casa de Jehová moraré por largos días. Qué precioso, ¿verdad? Es un salmo muy precioso, y ahora vamos a ver qué es lo que Dios habla a través de esto hacia nuestra vida. Amén. Y dice, como muchos saben, este es un salmo de David, el salmo 23, es más que un pasaje bonito de la Biblia. Esto es una declaración radical de confianza en Dios. Esto es un refugio en tiempos de angustia y también revela el carácter de nuestro Creador. Si usted está pasando por incertidumbres, pruebas, ansiedad e incluso por momentos de oscuridad, este mensaje es para usted. Cada versículo de este salmo es una promesa viva que cuando usted la entiende y la aplica, esto puede transformar su manera de vivir. Y usted vive cada día cuando usted aprende a depender de Dios y entiende lo que la palabra de Dios dice. Usted aprende a vivir cada día bajo la guianza y Dios lo guía con amor y la provisión de Dios. Esto que les voy a compartir es muy maravilloso. Cuando estaba yo estudiando este salmo para poder compartirlo con ustedes, pues Dios me habló pues primeramente a mí, porque es lo que la palabra hace. Primero es para uno el que lo estudia y después va para pues para los oyentes, para los hermanos también. Así que vamos a ver el versículo 1 y empieza de esta manera. Dice: Jehová es mi pastor y nada me faltará. En este versículo nos enseña que Jehová es el buen pastor. ¿Cuántas personas hoy en día leen la palabra de Dios y no la entienden? y leen y dicen, wow, Jehová es mi pastor y nada me faltará, y lo creen que Él es su pastor y que nada va a faltar, gloria a Dios. Claro que sí, lo importante es creer y tener la fe de que Él es nuestro pastor y que Él nos guardará. Pero yo hoy voy a decirle cómo Dios me hizo ver esta palabra maravillosa. Puede que cambie su forma de pensar, porque Dios quiere hablar de esto hoy. Entonces, si tú te fijas en cada detalle de este versículo, tiene un gran significado. Y es cuando decimos, Jehová es mi pastor. Cuando David escribió esto, recordemos que David era un pastor de ovejas. Él tenía el conocimiento de qué es ser un pastor de ovejas. Él tenía todo esto en su mente. Y por eso él llevó esa comparación. Y vamos a ir poco a poco para que usted me pueda entender. Y David dice, Jehová es mi pastor y nada me faltará. Si usted se da cuenta, David no dice Jehová es un pastor. O David dice Jehová es el pastor de otro. No, el amado hermano, él dice Jehová es mi pastor. Es decir, como número uno, tú tienes que decir Dios es mi pastor. Entonces, tienes que entender que si Él es tu pastor, Él te guiará con Él. Solo es decir mi pastor. Esto está implicando una relación personal e íntima con Dios. Eso tenlo en cuenta. Porque cuando David decía, Jehová es mi pastor, es decir, que él tenía una relación muy personal y muy íntima que él está reflejando en este salmo, que él tiene una relación íntima con Dios. Entonces, yo te hago una pregunta. ¿Tú tienes esa conexión íntima con Dios? ¿Hoy estás teniendo esa relación diaria, constantemente con Dios? Bueno, esa pregunta te la dejo para que tú mismo te la respondas ahí donde tú estás escuchando, donde tú estás, donde Dios te tenga en este momento. Amén. Para que tú medites y tomes esto para pensar qué realmente es lo que tú tienes con Dios. Porque Dios quiere que camines con Él en todo tiempo. Lo que Dios quiere es que tengamos un corazón dispuesto, un corazón que en el cual Él pueda entrar, porque Dios no le va a obligar a usted a recibirlo si usted no quiere. Dios es un caballero y Él va a entrar cuando usted se lo permita. Amén. Ahora, en tiempos bíblicos, el pastor vivía con las ovejas, los llamaba por su nombre, pero también los defendía y les daba alimento, y dice que daba su vida por ellas si era necesario. Y vuelvo a hacerle nuevamente la pregunta. ¿Es verdaderamente Dios su pastor? Un pastor guía, alimenta y cuida a las ovejas, las defiende, también las ayuda cuando están en problemas. Hermanos, es que una oveja es tan dependiente de su pastor como usted no es capaz de imaginar. Entonces, aquí hay una comparación de que Dios es nuestro pastor. Dios es nuestra guía, el que nos anima, el que nos alimenta. Y la otra frase que le sigue dice, y nada me faltará. Y muchas personas lo dicen, pero no lo creen. Y es ahí cuando la palabra de Dios nos dice que no seamos oidores olvidadizos, sino que hacedores de su palabra. Tú tienes que ser un hacedor de Dios, un hacedor de la palabra. Ahora bien, esto no se trata de que no van a haber problemas, porque Dios lo deja claro en su palabra. Dice que en el mundo tendréis aflicciones, pero confiad que yo he vencido al mundo. Aquí está claro que dice que van a haber aflicciones, pero tenemos que tener la certeza, tú y yo, que tenemos que entender que Dios peleará por nosotros, como Él mismo dijo, tranquilos, yo he vencido al mundo, tú confía y recuerda, si Dios es tu pastor, Él entonces va a ser tu provisión,
0: suplirá todo lo que tú necesites para tu vida y para tu propósito. Amén. Ahora vamos a ver el versículo 2 del Salmo 23. Y dice, en lugares de delicados pastos me hará descansar, junto a aguas de reposo me pastoreará. Amén. Sabes, el pasto significa alimento y satisfacción, y las aguas tranquilas simbolizan paz y descanso. Las ovejas no pueden beber de aguas turbulentas porque se asustan y podrían ahogarse. Entonces, Dios nos guía a un lugar donde podemos ser saciados y descansar sin tener temor. Entonces, como dice, en lugares de delicados pastos me hará descansar, junto a aguas de reposo me pastoreará. Recordemos que el pasto representa alimento, como lo dije momentos atrás, representa alimento y satisfacción. Es decir, Dios te da alimento y te va a suplir todo lo que tú necesites. No vivas asustado. El pastor no va a llevar a aguas turbulentas porque las ovejas se van a asustar y podrían ahogarse también en esas aguas. Entonces, el pastor nos lleva a aguas tranquilas, el pastor llevará a las ovejas a sí mismo. Dios nos llevará a aguas tranquilas, a aguas de reposo, a aguas de descanso. Pero tú tienes que aprender a confiar en Dios. Tú tienes que acabar de entender que lo que Dios, tienes que entender que tu Dios es el Dios que todo lo puede. Es el Dios que cambia, Él es el Dios mismo de ayer, de hoy y de siempre. Por y por los siglos de los siglos y para siempre, porque Él es un Dios vivo. Él está ahí en todo momento. Amén. Hay tantas promesas lindas del cuidado y de la protección de nuestro Dios hacia nuestras vidas. Pero como a veces, hermanos, a veces no leemos la Biblia, pues no sabemos de esas promesas, a veces no sabemos ni lo que dice. Pero hoy Dios nos habla por medio de este Salmo, para que aprendamos a confiar y a depender más de Dios. A veces estamos agotados, si es cierto. Estamos agotados emocionalmente y espiritualmente. Muchas veces bebemos de aguas contaminadas. Por ejemplo, las preocupaciones, ansiedades, distracciones. Pero hoy Dios te está llamando a un lugar de reposo. Y yo te animo hoy a que dediques ese tiempo en la presencia del Señor para que puedas experimentar su paz, esa paz que sobrepasa todo entendimiento. Es decir, que muchas veces no entendemos esa paz que viene de Dios, pero Dios quiere darte paz de inmediato de las situaciones difíciles. Dios quiere que tú confíes en Él. Dios es tu guía, pero eres tú el que tiene que entender la función que tiene Jehová como pastor y como guía. Amén. Como nuestro Padre, porque Él es nuestro proveedor. Porque dice un versículo de la Biblia que se encuentra en Mateo 6:26. Y dice, mirad las aves del cielo que no siembran, ni siegan, ni recogen en graneros, y vuestro Padre Celestial las alimenta. ¿No valéis vosotros mucho más que ellas? Si Dios alimenta a las aves, ¿cuánto más a nosotros? Quizás usted esté pasando por momentos de escasez en estos momentos, quizás estés pasando por momentos de debilidades en tu vida espiritual, pero hoy quiero que sepas que el único lugar seguro al que tú vas a ir y vas a ser restaurado es únicamente en Dios. En Él encontrarás descanso, provisión y todo lo que tú necesites para tu vida, porque en Él tenemos todo. Y en el versículo de Salmos 3:23 dice, confortará mi alma y me guiará por sendas de justicia por amor a su nombre. La palabra confortar significa restaurar, devolver, hacer y regresar. Esto nos habla de un Dios que no solo sana, sino que también restaura lo que hemos perdido. Si usted siente que se ha desviado del camino de Dios, si usted siente que se ha desviado del camino de Dios, Dios no lo condena. Dios les sigue dando nuevas fuerzas, Dios los sigue guiando nuevamente hacia la justicia, no porque seas bueno, sino porque la misericordia y la fidelidad de Dios es grande hacia nuestra vida. ¿Sabías tú que Dios no permite en ti una carga mayor de lo que tú no puedas soportar? ¿Sabías tú que Él es el que te defiende, el que te cuida bajo la sombra de sus alas? Él tiene tantas cosas hermosas para ti. Por eso yo te animo, ¿ves?, a una vez más a leer la Biblia, léela, que así vas a entender y vas a tener más conocimiento, más amplio de quién es Dios y cómo Él habla, cómo Dios actúa, cómo Él quiere que nosotros nos comportemos y muchas cosas más. Y dice en Salmos 23, su capítulo 4, aunque ande en valle de sombra y de muerte, no temeré mal alguno porque tú estarás conmigo. Tu vara y tu callado me infundirán aliento. Ahora bien, aquí la frase sombra y la muerte representa peligro, la angustia o la incertidumbre. Pero la clave no está en evitar el valle, sino en saber que Dios va a caminar contigo a través de él. La vara era usada para corregir y proteger a las ovejas. El callado servía para guiarlas con ternura. Hoy te hago una pregunta. ¿Estás atravesando en estos momentos por un valle de enfermedad o de dolor o de angustia? Déjame decirte que no estás solo. ¿Por qué? Porque Dios es tu pastor y Él camina contigo y Él te protege y te guía en todo momento con amor. Este versículo nos transmite confianza porque dice que Él es nuestro, dice que Él, aunque andemos en valle de sombra y de muerte, dice que Él va a estar con nosotros y no tenemos que temer mal alguno, porque dice que su vara y su callado nos infundirán aliento. No temas, dice, no temeré mal alguno, aunque en una situación difícil, no, aunque tú estés en una situación difícil, no temas, porque no estás solo, Dios está contigo. Aquí David habla de su confianza en Dios y él está diciendo, aunque estés pasando dificultad por pruebas, no temeré. ¿Cuántas personas hoy en día están pasando por dificultades, problemas, enfermedades, dolores? Y todo lo que hacen es temer enseguida, temen a la circunstancia que están atravesando. El temor es falta de confianza a Dios. Ahora bien, cuando tú aprendes a confiar en tu Padre Celestial, vas a decir, como dice David, no temeré, aunque esté pasando por el valle. Él no temía porque sabía que él no estaba solo, porque Dios estaba con él. ¿Sabe que alguien me dijo una vez? Cuando nosotros enfrentamos situaciones difíciles, estamos tan concentrados en lo que tenemos adelante, que muchas veces olvidamos de lo que nos rodea, nos olvidamos de muchas veces de Dios. Ese Dios tan grande y poderoso que tenemos. Por eso yo hoy te digo que confíes o que confiemos en Dios. ¿Sabes por qué? Porque te lo digo con toda seguridad y confianza. Porque si nosotros pasamos por lucha, por pruebas, por aflicciones, porque es bíblico, en el mundo tendremos aflicciones, pero una vez más Dios nos dice confiar. Así que no temas. Porque el Espíritu de Dios está en ti todos los días. Y en la Biblia dice que es mayor el que está con nosotros que el que está en el mundo. Entonces, tu Dios es tan grande, tan maravilloso. Él es tu protector. Él es el creador de los cielos y de la tierra. Como Él, no hay nadie en este mundo ni en la tierra, ni debajo de la tierra. No hay nadie y no hay otro como nuestro Dios. Amén. Tú no tienes que buscar protección en otras cosas, en nada extraño. Busca la protección de Dios porque Él mandará a sus ángeles alrededor tuyo a que te guíen en todos los caminos. En las manos te llevarán para que tu pie no tropiece en piedra. Dice, porque Dios estará siempre contigo. Solo tienes que creer.
2: Y dice en el Salmo 5, aderezas mesa delante de mí en presencia de mis angustiadores. Unges mi cabeza con aceite, mi copa está rebosando. Gloria a Dios. Este versículo muestra el favor de Dios en medio de la adversidad, es decir, que aunque tú estés pasando por cualquier clase de prueba o dificultad o lucha, Dios está en medio de todo eso. Porque dice, y dice, la derecha mesa, dice, la mesa representa abundancia y comunión con Dios. Gloria a Dios. La unción con aceite simboliza el Espíritu Santo, sanidad y gozo. La copa rebosando es un desbordamiento de bendición. Wow. Cuando yo estaba estudiando esto me dio tanta alegría y gozo. Es decir, cuando Dios unge tu cabeza, cuando Él unge, es el Espíritu Santo derramado sobre ti. El Espíritu Santo viene a nuestra vida cuando Dios nos unge. Amén. Y Él te ayuda en tantas debilidades, Él te fortalece, Él te guarda, te ayuda, aunque incluso en los pensamientos que vienen a tu mente, en esos pensamientos negativos, recházalas. Los que son de Dios son positivos, te van a levantar, te van a traer paz, como dice la Biblia, todo lo bueno, lo justo, lo amable, lo de buen nombre, eso pensar, pensamientos buenos que vengan sobre tu vida siempre. Dios no solo te bendice, sino que lo hace en medio de las pruebas. Él te unge con su presencia y te da más de lo que tú puedas imaginar. En el Salmo 23, 6 dice, ciertamente el bien y la misericordia me seguirán todos los días de mi vida y en la casa de Jehová moraré por largos días. La palabra seguirá en hebreo significa perseguir con intensidad. Es decir, que las bendiciones de Dios tú no las tienes que seguir, ellas te seguirán a ti. Las bendiciones de Dios te seguirán con intensidad a ti, que eres hijo de Dios. ¿Sabes por qué? Porque muchas veces no ves las bendiciones manifestadas en tu vida. Porque todavía estás dudando. Dice la Biblia que el que duda no crea que va a recibir algo del Señor. No espere del Señor bendiciones si tú dudas. Si en tu corazón hay duda, si dudas de que Dios te va a bendecir, si Dios te va a sanar, si Dios está contigo, no dudes porque Dios es el que está contigo. Cuando tú sientas eso, pídele a Dios que Dios te quite ese espíritu de duda que está debatiendo tu corazón para que no creas en Él. Amén. Sé que tú muchas veces has visto su mano obrando en ti, de Dios en ti, pero aún así no crees. Cuando entiendes la palabra de Dios y entiendes cómo Dios obra en nuestras vidas y empiezas a creer en Él, vas a ver cómo las bendiciones de Dios te persiguen cuando tú entiendas el Dios poderoso que tú tienes, las bendiciones que Él tiene para ti van a comenzar a perseguirte. Amén. Dice, no importa en qué temporada te encuentres o en estos momentos, si tenemos la seguridad de que Dios está con nosotros, Él está cuidándonos, Él está respaldándonos. Si tú estás cansado, Él te dará descanso. Si tú estás cansado, Él te dará descanso. Si has estado desviado, Él te restaurará. Si atraviesas pruebas, Él estará contigo. Amén. Si enfrentas enemigos, dice que Dios te bendecirá en medio de ellos. Y si miras al futuro, su bondad y su misericordia te seguirán hasta la eternidad, hasta el fin de tus días. Amén. Así que Dios te bendiga en esta hermosa noche y agradezco por este hermoso privilegio. Sé que el tiempo es un poco corto, pero que Dios haya hablado a la vida que Él haya tenido preparada en esta noche. Amén. Así me despido y dejo el tiempo con nuestra hermana Lady.
0: Muchísimas gracias, hermana. Qué salmo tan hermoso. Yo lo voy a leer muchas veces. Que te diste cuenta cómo confiaba David en el Señor, y para mí fue maravilloso encontrar esa confianza que el Señor le tenía. Yo aprendí de la prédica de la hermana que David era un experto en ser pastor de ovejas y él se comparó y él sabía que nada le iba a faltar porque él por sus ovejas daba la vida. Él por sus ovejas buscaba dónde tener esos pastos para que se alimentaran y así es el Señor. Tenemos este ejemplo maravilloso de alguien que vivía lo que escribió y yo creo que hoy nosotros podemos vivir a través de las letras del salmista David, de ese rey que fue el segundo rey de Israel. Podemos vivir ese amor y esa hermosa compasión que el Señor tiene para con nuestras vidas. La palabra del Señor dice en Mateo 28:20, y he aquí, yo estoy con vosotros todos los días hasta el fin del mundo. Hoy te invito a que te puedas concentrar en este versículo, Mateo 28:20, porque esa fue una promesa que Jesús hizo. Y Él dice la palabra de Dios que todas sus promesas, este mundo pasará y todo pasará, pero sus promesas jamás, todo se va a cumplir. Así que no estás solo, el Espíritu Santo vive dentro de tu corazón. Y si aún no has recibido a Jesús en tu corazón, te invito a que en esta hora puedas cerrar tus ojos y hacer esta oración conmigo si tú quieres recibirlo a Él en tu corazón y quieres hacerlo tu Señor y Salvador. Jesús, doy gracias porque me das la vida. Doy gracias por este momento. Hoy te pido que entres en mi corazón, que seas mi Rey, que seas mi Señor y mi Salvador. Perdona mis pecados y dame la oportunidad de en esta vida conocerte y vivir para ti. Tener esa comunión y esa intimidad contigo para conocerte cada día más. Sé mi Señor y Salvador, en el nombre de Jesús. Amén. Si aún estás siguiendo una iglesia, pero tienes una iglesia cerca, te invitamos a que puedas congregarte porque es muy importante que te congregues. Y si no tienes ninguna iglesia cerca y quieres ir a alguna, nuestra iglesia, la dirección es la 8004 20 Avenida, Brooklyn, Nueva York. Y vamos a dar un tiempo con nuestra hermana Areli, quien va a saludar a quienes estuvieron en sintonía de la radio. Sin antes, quiero también agradecer a Josh Cifuentes, que me mandó un chocolate desde Guatemala. Así que gracias por mi chocolate, estuvo muy rico. Feliz día, Josh.
3: Amén, muchas gracias, que Dios sea bendiciendo la vida del matrimonio que nos acompañó. También que siga bendiciendo la vida de nuestra hermana Kimberly. Yo creo que cada uno tomó una parte, ¿verdad? Yo como estaba escuchando el mensaje todo, y es la dependencia que debemos tener de Dios en nuestra vida. Entonces es muy bonita la comparación que él que conocía sobre eso haga la comparación con Dios, y bueno, es un recordatorio para nosotros también que tenemos que ser dependientes 100% de nuestro Dios Todopoderoso y que nunca, nunca estamos solos y que Él nos provee lo necesario. Así que también quiero dar un saludo muy especial a quienes el día de hoy se conectaron, también a quienes nos escucharon a través de la 107.9, también a nuestros hermanos que escucharon por medio de la página de internet y también a quienes nos visualizaron por medio de la página de Facebook. Un saludo muy especial a nuestros pastores allá donde quiera que se encuentren. Esperamos pronto también tenerlos acá, ¿verdad? Ya los extrañamos. Que Dios sea bendiciendo sus vidas. También bendecimos la vida a nuestro hermano Alberto Monterroso, nuestra hermana Xiomara Granados, que desde que empezó el programa no se ha perdido ningún programa. Así que cuando vamos a premiar a nuestros fieles oyentes, ella va a ser una de las primeras que va a ir a la lista. También nuestra hermana Laura, que Dios siga bendiciendo su vida y que Dios le siga dando esa fortaleza. La animamos también porque ella se acaba de ingresar al instituto, entonces estamos muy alegres por verla ya muy pronto activa también en la iglesia. Y un saludo muy especial a nuestro hermano Alex Sierra, creo que es su mamá, que Dios la bendiga. Nuestro hermano Josy Fuentes, también un saludo muy especial. Nuestra hermana Erika, nuestro hermano Dani Serín, también por la vida de Douglas Ruiz y nuestro hermano Joshua Cortesía. Que Dios siga bendiciendo su vida y no se olviden de compartir también este mensaje para que pueda llegar a muchas más vidas. Y no se olviden escuchar este programa Restaurando Vidas para Cristo cada jueves de 11 a 12 de la medianoche. Muchísimas gracias y que Dios me los bendiga a cada uno.
0: Muchísimas gracias, hermana Arely. También quiero saludar a nuestra hermana Dinora, que el 11 de agosto estuvo de cumpleaños. Que el Señor la bendiga y le mandamos un fuerte y caluroso abrazo. Y quiero cerrar con esto. Hay una compañía que nunca falla, la presencia de Dios. Podemos sentirnos solos, podemos atravesar un valle, podemos no entender lo que está pasando, pero hay una promesa que permanece. Yo estoy con vosotros todos los días y también Dios pone personas a nuestro lado para caminar juntos, levantarnos cuando caemos y recordarnos que no estamos solos. Nuevamente te repito y te pido que guardes en tu corazón y en tu mente Mateo 28:20. Y he aquí, yo estoy con vosotros todos los días hasta el fin del mundo. Nunca vas a estar solo, porque Jesús está contigo y Él va contigo a donde quiera que vayas. Así que te bendecimos, te mandamos un fuerte abrazo y no olvides sintonizarnos todos los jueves a partir de las 11 de la noche. Una hora en donde vas a escuchar Palabra de Dios. Y si quieres visitarnos, puedes visitarnos en Iglesia Jesús es Vida Eterna, 8004 20 Avenida Brooklyn, Nueva York. Y cualquier duda, pregunta, consulta o si quieres que oremos por ti o que saludemos a alguien que está cumpliendo años, puedes escribirnos o llamarnos al 718-559-2056. Que el Señor te bendiga. Muchas gracias por tu sintonía. Un fuerte abrazo y esperamos que vuelvas el próximo jueves. Acá estaremos. Que Dios te bendiga. Bye.
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vaso de bronce se doble en nuestras manos. Por eso te adoro, Señor. Por eso te exalto, por eso te bendigo con todo mi corazón. Gracias, Jesús. Gracias, Maestro.

Bien, amados hermanos, les bendecimos a todos ustedes en este hermoso día que Dios nos ha dado. Este es el día que ha hecho el Señor. Nos gozaremos y nos alegraremos en él. Les saluda este su hermano, su amigo el pastor Eddie Salgado, saludándoles a todos ustedes en el amor de nuestro Señor y Salvador Jesús. Estamos contentos. Este es el día que ha hecho el Señor. Nos gozaremos y nos alegraremos en él. Les bendigo a todos ustedes, estamos aquí en el día de hoy en vivo, así que pronto estaremos sacando algunas llamaditas al aire. Esté muy pendiente, ya que estaremos sacando llamados al aire en el día de hoy. Después de haber tenido un fin de semana tan glorioso, hermano, verdaderamente este fin de semana fue uno de mucha gloria, de mucho poder. El día sábado estuve predicando en el 1913 de la web 7. Allí verdaderamente Dios me dio una palabra poderosa, los hermanos nos gozamos, verdaderamente una presencia muy linda de parte del Señor. El templo estaba lleno, capacidad en el primer piso, en el segundo piso, en el balcón que tenemos, también estaba lleno el templo, la gloria sea para el Señor. Y el Espíritu Santo se movió de manera especial. En la 18, el día sábado también, mi hermano estuvo. Vieron los hijos míos, Eric Salgado Jr. y Edward, ministrando en el culto de jóvenes. Estuvo muy glorioso. Y en el culto el culto general en la 18, pues también estuvo glorioso. Donde se estuvo ministrando palabras. Y el día domingo a las 10 de la mañana, nos lanzamos a los bautismos que los celebramos en nuestro templo, en el 8750 a la 17. Y 52 almas vinieron al bautismo, 52 almas. Por la noche tuvimos un culto glorioso, el templo fue repleto de hermanos y hermanas que vinieron a buscar la bendición de Dios, y más de 36 hermanos se hicieron miembros de la familia de Dios. ¡Qué bendición, hermanos! Fue una bendición, una experiencia muy linda, muy hermosa, y yo bendigo a todos los hermanos. Celebramos la Santa Cena y una unción muy especial había en este servicio, nos gozamos. Y bueno, ya ahora estamos punteando hacia una bendición nueva, una victoria nueva en esta semana, donde vamos a ver también la gloria de Dios muy especial. 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Les bendecimos a todos ustedes. Este que te habla es tu hermano y amigo, el reverendo Eric Salgado. Estamos contentos por todas las cosas que Dios está haciendo dentro de nuestro ministerio. Fíjense que en el bautismo llegaron hermanos de casi todas las iglesias. De Elizabeth, la pastora Andrea, trajo hermanos a bautizar, el pastor Marcial Torres, de allá de Persanboy, también trajo unas almitas para bautizar. La iglesia de Patterson, New Jersey, el pastor Librado Lleno también trajo un hermano para bautizar. O sea que de acá de New Jersey, La pastora Andrea trajo gente de Plainfield también para bautizar. O sea, casi todas las iglesias de New Jersey tuvieron gente para bautizar. Las dos iglesias del Bronx, tanto la que pastorea el pastor Isidro López, ministro licenciado, y la que pastorea los hermanos ministro soldado Giovanni Pérez, ambos trajeron almitas para bautizarse. La iglesia de Fabaco hoy trajo almas para bautizar. Yo me sorprendí, y ese Huntington también. Cuando trajo un grupo grande, hermoso, la iglesia de Brighton, nunca se queda atrás, también trajo una representación del grupo para bautizarse. Far Rockaway, eso fue la gloria de Dios, la W7, la 8, la W7, la 18, debo decir, y McDonald's también trajeron hermanos para bautizar, ¿no? Trajo como 6, y la iglesia del pastor Lucino, de igual manera, y otras. Bueno, fue la gloria de Dios. Casi todas las iglesias, la iglesia de Miguel Santiago en Staten Island, también trajo miembros para bautizar. Bueno, una bendición
muy linda. La iglesia de Ozone Park del pastor Wilfredo Portillo también trajo estos miembros para bautizar. Fue una gran bendición, de verdad que sí. Nosotros nos gozamos grandemente por todo lo que Dios está haciendo. En esta mañana quisiera compartir una palabra, en este día quisiera compartir una palabra con todos ustedes. Amén, gloria al Señor. Una palabra que el Señor me entregó esta semana y que estuvimos compartiendo con los hermanos. Y espero que sea de mucha bendición para ustedes en la disertación de la palabra. Dice en Efesios capítulo 3, versículo 14. Por esta causa doblo mis rodillas ante el Padre de nuestro Señor Jesucristo, de quien toma nombre toda familia en los cielos y en la tierra, para que os dé conforme a las riquezas de su gloria el ser fortalecido con su poder en el hombre interior por su espíritu, para que habite Cristo por la fe en vuestros corazones, a fin de que, arraigado y cimentado en amor, seáis plenamente capaces de comprender con todos los santos cuál sea la anchura, la longitud, la profundidad y la altura, y de conocer el amor de Cristo que excede todo conocimiento, para que seáis llenos de toda la plenitud de Dios y aquel que es poderoso para hacer todas las cosas mucho más abundantes de lo que pedimos o entendemos, según el poder que actúa en nosotros. Así sea la gloria en la iglesia, en Cristo Jesús, por todas las edades, por los siglos de los siglos. Es tremendo, hermano. Aquí está hablando claramente el apóstol Pablo de la familia de la fe. Amén. Dice la Biblia de quien toma nombre toda la familia en los cielos y la tierra. Porque cuando hablamos de la familia de la fe, estamos hablando de todos los salvos. Desde Adán, gloria al Señor, de todos los salvos desde Adán hasta el último que se acabó de salvar en este segundo preciso. Y eso pues lo tenemos que tener claro. Dios, cuando nosotros hablamos de familia, rápido se nos viene a la mente nuestros familiares terrenales, nuestros hermanos, primos, tíos. Pero originalmente, y vemos muchas familias, pero originalmente cuando Dios decidió extender el reino de los cielos en la tierra y crear todas las cosas hermosas que Dios creó, los animales que creó, las plantas que creó, la floresta que lo creó y creó al hombre, el propósito de Dios era establecer una sola familia. Por eso Dios colocó un Adán y una Eva en el huerto, para que de esa simiente saliera una sola familia. Pero obviamente Adán pecó, y al pecar básicamente entregó la autoridad, el poderío del mundo a Satanás. Pero vino el segundo Adán, que se refiere a Cristo, y se le llama el segundo Adán porque fue el único cuerpo, aparte del de Adán y Eva, que estuvo sin pecado, en una condición sin pecado, como Dios originalmente creó a Adán, que era un cuerpo muy diferente al nuestro. Nuestro cuerpo es débil, se enferma, se muere. Nuestro cuerpo está limitado a muchas de las leyes del mundo físico. Pero el cuerpo glorificado, un cuerpo glorificado como el de Adán, como el de Cristo, podía desafiar las leyes, incluyendo la ley de gravedad. Jesús caminó sobre las aguas, Jesús traspasó paredes, Jesús voló al cielo, o sea, un cuerpo glorificado. Y Adán pecó y básicamente toda la familia de la tierra se corrompió. Se corrompió de tal manera que entre tantas familias que había en la tierra, Dios solamente halló una sola familia digna de ser librada del juicio, que fue la familia de Noé. Y sacó a Noé Dios, y después de Noé la tierra se pervirtió aún más todavía. Dice la Biblia que cada cual se apartó por su camino. No había un solo país, no había en la tierra un solo país donde se adorara a Dios, hasta que Dios llama a Abraham y escoge a Abraham para hacer de él una nación, y le dice: bendeciré tu simiente, la multiplicaré y bendeciré a los que te bendigan,
y maldeciré a los que te maldigan, y en ti serán benditas todas las familias de la tierra. En otras palabras, ahí Dios le da a Abraham el pacto del viejo pacto de los patriarcas y el nuevo pacto de la iglesia de Cristo. Todo lo que se convertiría en un solo pueblo, que será el pueblo que estará por los siglos de los siglos con el Señor en los cielos. Nosotros antes, ¿verdad?, no teníamos acceso a las promesas de los judíos, ya que el Evangelio, la ley, estaba diseñada para un pueblo, porque Dios no fue que escogió Dios un pueblo, como hay algunos que piensan que Dios hizo acepción o discriminación al escoger una nación. Dios no escogió la nación de Israel. Dios no escogió la nación judía. Dios escogió un hombre. Y de ese hombre creó, hizo una nación para la gloria de su nombre. Eso es diferente. Usted ve, Dios llamó a Abraham de uno de los caldeos, y lo saca de tu tierra, tu parentela, y vete al lugar que yo te voy a mostrar. Y lo llevó a mirar las estrellas de los cielos, y lo llevó al firmamento, y le dijo, cuéntalas a ver si puedes. Porque así será tu descendencia, será numerosa. Una promesa doble a Abraham. La promesa del viejo pacto y la promesa del nuevo pacto. La promesa de los salvados en el Antiguo Testamento, en tu simiente será bendita. Tu simiente será bendita. O sea, sus hijos serían benditos. Y después dice, y en tu simiente serán benditas toda la familia de la tierra. Ahí en ese panorama entramos usted, entramos nosotros, los que somos salvos, no por la ley, amén, o no por la fe en lo que era la ley, sino en la gracia. Qué lindo nosotros saber. Y dice la palabra que por muchos años, Dios, después de haber llamado a Abraham, pasaron cientos de años, Isaac, Jacob, y Jacob descendió a Egipto con todos sus familiares. Y en Egipto pasaron más de 400, hay un total de 600 años desde que Dios llamó a Abraham hasta que Dios le da e instituciona la ley con el pueblo de Israel. Y a través de esa ley comenzaron a invocar el nombre del Señor. Comenzó a haber otra vez culto a Dios después de tantos años, siglos, la tierra no tenía culto a Dios. Comenzó a haber culto a Dios en un solo lugar, un lugarcito,

alza del sacrificio que vendría del Cordero de Dios, el Mesías, pero en obediencia y bajo esa obediencia Dios lo salvó. Y dice la palabra que nosotros, sin embargo, no teníamos ningún tipo de derecho. Dice la Biblia en el versículo 2, de, el versículo 19, capítulo 2. Así que ya no soy, dice, debo decir, Efesios capítulo 2, versículo 11. Por tanto, acordaos de que en otro tiempo vosotros, los gentiles, en cuanto a la carne, erais llamados incircuncisos por la llamada circuncisión hecha con la mano en la carne. Usted sabe que los judíos, para ser judíos en realidad, tienen que circuncidarse, cortarse el prepucio. Mas, sin embargo, alabado sea Dios, por muchos años Dios habló a Abraham, que no vivió bajo la ley mosaica, porque todavía no existía, pero vivió bajo la ley de Dios. Y dice la Biblia que Dios le habló a Abraham y le dijo, mira, la señal para que los judíos sean judíos, que al octavo día tiene que cortarse el prepucio. Y aunque no era judío, la forma insultante que los judíos lo llamaban, como David llamó a Goliat, le dijo, ¿quién es este incircunciso? Este incircunciso que viene a retar los escuadrones del Dios del cielo. Y amados hermanos, nosotros, bajo esa ley y bajo esa promesa, porque eso no solamente se le prometió a Moisés, a Abraham, se le pidió a Abraham, sino que lo ratificó Moisés la ley y lo institucionó. Ya era algo institucionado por todas las décadas de los judíos de guardar la circuncisión. Pero ahora bien, nosotros bajo ese concepto de ley no teníamos oportunidad. Dice la Biblia que en el versículo 12, en aquel tiempo estabais sin Cristo, alejados de la ciudadanía de Israel y ajeno a los pactos de la promesa, sin esperanza y sin Dios en el mundo. Oiga, hermano, usted sabe que usted está en el mundo sin fe, sin esperanza y sin Dios. Y así era la condición, amén, de todos nosotros antes de venir a Cristo. Estábamos lejos de Cristo, alejados de la ciudadanía de Israel, ajeno a los pactos de Dios, porque solamente los judíos eran los que tenían oportunidad en un viejo pacto. Hay mucha gente cuando se metió a mover el judío, que eso fue, parecía bonito y parecía muy espiritual, pero había en él aberración. Y se ha visto cómo algunos han terminado en doctrinas falsas y en conflictos mentales por estar empujando fuego extraño dentro. Mire, hermano, es bonito que usted toque el cuerno, que usted, pero usted comenzara a entrar en la ridiculidez de muchos hispanos, puertorriqueños, dominicanos, mexicanos, guatemaltecos, diciendo que ellos eran de la tribu de Judá, o todos decían que eran de la tribu de Isaacar, cuando todavía no hay un recuento claro de qué tribu es qué tribu, si las 10 tribus de Israel fueron esparcidas por el imperio sirio, y las otras dos fueron extraditadas a Babilonia, deportadas, y después regresaron. Pero ciertamente, cuando viene un hispano a decirme a mí que es judío, y se pone la llamada, y se deja el bigote largo, y se pone una barbilla larguísima, una chiva larga, viene a decirme que es judío, hermano, usted no es judío, usted es un hispano con chiva larga. Porque los judíos tienen que probar genealógicamente que eran judíos. Bendito sea la misericordia. Nosotros no teníamos chance bajo las obras de la ley. No teníamos chance. Estábamos alejados de Dios, sin fe, sin esperanza. Aleluya, sin posibilidad, sin accesibilidad al Padre. Para nosotros no había remedio. Pero aquí hay un pero que me gusta. Dice la Biblia que nosotros estábamos en esa condición, sin Dios y sin esperanza, alejados de la ciudadanía de Israel y ajeno a la promesa de Dios. Pero ahora en Cristo Jesús, vosotros que en otro tiempo estabais lejos, habéis sido hechos cercanos por la sangre de Cristo, porque Él es nuestra

ataque de ambos pueblos hizo uno solo, derribando para sí las paredes intermedias de separación, aboliendo en su carne las enemistades, la ley de los mandamientos expresada en ordenanza, para crear en sí mismo de los días uno solo de los dos pueblos, porque Dios creó un solo hombre, un solo cuerpo, porque nuestro Dios es un Dios de unidad. Y dice la Biblia que aquel que es poderoso para hacer todas las cosas mucho más abundante de lo que podemos entender, según el poder que actúa en nosotros, a él sea la gloria en Cristo Jesús por todos los siglos. Amén. Qué lindo, ¿verdad que sí, hermano? Que aunque nosotros fuimos alejados por un tiempo, ya hemos sido acercados. Y ahora Dios de los dos pueblos hizo un solo pueblo. Por eso es que en el cielo no van a haber dos cielos, uno por Levi y luego el Levi. En el cielo va a haber un solo cielo para todos los santos, tanto los santos del viejo pacto, Abraham, Isaac, Jacob, los profetas, Jeremías, Isaías, Elías, Eliseo. Todos ellos eran judíos, todos ellos eran israelitas, pero ahora hay un nuevo pacto, porque en ellos se cumplió la primera promesa de Dios hacia Abraham. Te bendeciré y bendeciré tu simiente después de ti. Pero después ahora venía el cumplimiento de la segunda fase de la promesa, que en ti serán benditas todas las familias de la tierra. Y entre todas esas familias de la tierra está la familia Salgado, la familia Rodríguez, la familia Pérez, la familia Santiago. Todas estas naciones fueron bendecidas en la simiente de Abraham, que era Cristo. Cristo compró el precio de nuestra salvación. Por su sangre nos hizo partícipes de un solo cuerpo, de un solo ejército. Por eso en el cielo no van a haber dos cielos, uno para los judíos y otro para los gentiles, no. Va a haber un solo cielo. Y quiero darte noticia, la iglesia primitiva, como por tantos años estaba acostumbrado solamente a evangelizar y hablarle de Dios a los mismos judíos, cuando empezó el evangelio, por cuanto Jesucristo tenía que cumplir el orden de Dios, pues Dios tiene un orden en todas las cosas, y el orden de Dios era que tenía que Jesús predicarle a los suyos primero. A los suyos vino, pero los suyos no le recibieron. Pero todo lo que le recibieron, los que creen en su santo nombre son hechos hijos de Dios. Pero él tenía que cumplir eso y le dice a los discípulos, no vayan por camino de samaritano y por camino de pecadores, sino vamos a predicarle las buenas nuevas del reino primero a las 12 tribus de Israel. Y cuando aquella mujer de Sidón vio a Jesús, y yo tengo una hija gravemente enferma, un espíritu, todo el mundo la toma. ¿Qué le dijo Jesús? No es justo tomar el pan de los hijos y lanzar a los perros. Jesús estaba probando la fe de aquella mujer. Tal vez si hubiese sido de estos cristianos de hoy en día, se enrollaba las mangas. Jesús o no Jesús. Hoy sí que te ¿verdad? ¿Por qué? Porque no entienden el orden de Dios. Dios tiene un orden. Y el orden de Dios era que había que predicar en el momento de los judíos. Ahí, la otra vez, mi iglesia, mi hermano me dijo, pastor, yo quiero que levantemos aquí una iglesia china. Y dije, no hay problema, tráeme primero cuatro guatemaltecos, igual que tú, a la iglesia perseveral, y entonces pues vamos a evangelizar a los chinos. Porque si tú no me puedes traer un hispano igual que tú a la iglesia, si tú no me puedes traer un hispano igual que tú a la congregación, ¿por qué entonces te quieres lanzar ahora con los chinos? Si Dios tiene un orden. Dios tiene gente separada, con unción, con poder, con gloria, para los chinos, para los rusos, para todas las razas. Y si Dios te puso entre los hispanos, pues entonces a brillar en el lugar que Dios te puso. Dice la palabra que nosotros estábamos ajenos, pero cuando vino Cristo, nos hizo coparticipantes. Y la iglesia al principio, la iglesia primitiva, solamente le evangelizaba a los judíos. De tal manera que cuando Juan el discípulo amado, va al cielo, dice la Biblia que Juan vio una gran mesa, y en la mesa habían 24 ancianos tipificando los 12 patriarcas, las 12 tribus de Israel y todos los salvos
del Antiguo Testamento. Y los otros 12, haciendo, eran 24 ancianos, los otros 12 ancianos representaban a los 12, a los 12 discípulos y a todos los salvos del Nuevo Testamento. ¡Qué lindo! ¡Qué lindo cuando nosotros podemos darnos cuenta que el Señor nos tomó en cuenta! Y en el cielo van a estar todos los salvos del Antiguo Testamento que guardaron la ley y la circuncisión, y todos los salvos del Nuevo Testamento. ¡Qué lindo! Dios de los dos pueblos hizo un solo pueblo. Y lo más precioso es que cuando Juan vaya arriba, dice la Biblia que Juan ve a Abraham, a Isaac, a Jacob, a David, a toda esa gente linda. Pero de repente mira hacia la derecha y comienza a ver negrito, hispano, asiático. Y Juan dice, ¿y estos quiénes son? ¿Y estos cómo han entrado acá? ¿Y estos quiénes son? Y el Señor le dice, estos son los que lavaron su vestidura con la sangre del Cordero. Esos son los que han lavado su vestidura en la sangre del Cordero. Dios te dio la oportunidad de entrar al mismo cielo que va a estar Abraham. Dios te dio la oportunidad de entrar al mismo cielo que va a estar Jacob. Dios, mire qué bendición que usted le va a poder pasar. Hay oído mucha gente que me dice, yo quiero ver a Abraham, yo quiero ver a Isaac. Yo no sé a quién Daniel quiere ver cuando vaya para el cielo, pero yo quiero ver a mi Cristo. Dígame, ¿no me trajo café a mí? ¿Qué es lo que está pasando aquí? Está en café al hijo mío, a mí no me está en café. ¿Qué es lo que está pasando aquí? Y yo quiero ver a mi Cristo. Como dice nuestro hermano de voces, voces celestiales. Yo quiero ver a mi Cristo porque Él fue el que murió por mí. Yo no sé qué tú quieres ver allá arriba. Mucha gente, yo he oído mucha gente decir, yo quisiera entrevistar a David, yo quisiera hablar con Abraham. Yo, todo eso es bueno porque yo quiero ver a mi Cristo y quitarme la corona y decirle gracias por haberme hecho participante de este pueblo. Porque antes yo no tenía oportunidad, pero ahora tengo oportunidad. Y no por las obras del viejo pacto, sino por las del nuevo pacto. Así que dice la Biblia de Efesios 2:19, así que ya no soy extranjero ni advenedizo, sino conciudadano de los santos y miembro de la familia de la fe. Somos miembros de la familia de la fe. Somos conciudadanos del cielo. Oiga, hermano, hay gente que aprecia la ciudadanía norteamericana y eso es buenísimo. Yo soy norteamericano, nací aquí en el Bronx y así el gobierno me marcó norteamericano. Y los puertorriqueños nací en Puerto Rico también son norteamericanos. Pues yo soy norteamericano de nacimiento, nací aquí en la ciudad de Nueva York, en el Bronx. Y qué bendición cuando uno va viajando a los países. Y a veces voy con grupos de pastores, y algunos son de México, otros de otros países. Y a ellos tienen, muchos de ellos tienen residencia. Y le hacen la vida imposible, hermano. Pues yo saco ese pasaporte azul y me meten por una línea expresa y me llevan al otro lado. Porque hay beneficio de ser ciudadano americano. Y Pablo tuvo beneficio de haber sido ciudadano romano, porque aunque era judío, Pablo había nacido en la ciudad de Tarso y había nacido siendo ciudadano romano. Los judíos que en aquel tiempo los trataban mal, en el Imperio Romano los judíos los trataban mal, como tratan a los hispanos en este gobierno que tenemos aquí en Estados Unidos, que dicen que no es racista, pero que son racistas. Y mire, hermano, a Juan, alabado sea el Señor para siempre, a los judíos en aquel entonces los trataban mal y cogieron a Pablo y lo azotaron 39 veces, le metieron como pandereta de aleluya, duro, latigazos en la espalda. Y él aguantó, pero cuando se terminó de darle el Dios, yo tengo una cosa que decir. Es lícito darle una escarpiza de esta magnitud a un ciudadano romano sin ser juzgado. Y aquel hombre comenzó a temblar, que había dado las instrucciones de golpearlo, comenzó a temblar. Decía, porque yo con mucho dinero conseguí esta ciudadanía. Y este ciudadano romano de nacimiento comenzó a temblar, se espantó. Y dijo Pablo, apelo a César. Y cualquier ciudadano romano que apelaba a César, tenían que darle el privilegio de llegar a donde César.
Bendito sea el Señor. La ciudadanía norteamericana tiene muchos privilegios, pero más privilegio tiene la ciudadanía del cielo. Hazte ciudadano del cielo. Una bandera. Aleluya, que fue lo que tuvimos ayer. Más de 52 hermanos que se integraron al bautizarse a la familia de Dios. Más de 36 hermanos. Un total de sobre 100 hermanos se adhirieron ayer al cuerpo de Cristo de la iglesia joven. De todas las iglesias, del Bronx 1 llegaron gente, del Bronx 2 llegaron gente. La iglesia del Bronx 1 está en la 233. El pastor Isidro López, la iglesia joven cristiano que está en Creston, que son dos que tenemos allí en el Bronx, pastor José Manuel Giovanni Pérez, la iglesia de la Quinta Avenida Pastor Gilroa, la iglesia de la Quinta y 61 pastor reverendo Luciano Lucino Vargas, la iglesia del pastor Federico Santiago, la iglesia del pastor José allá en Coney Island, la iglesia de la UE7 de Pastoreo, la iglesia del Ciencio de Pastoreo, la iglesia de Lucero Portillo, allá en Ozompal, la iglesia del pastor Asito Zurún, todas las iglesias de New Jersey trajeron. Qué lindo, hermano, cuando el avivamiento cae en la cabeza y se derrama, como dice la Biblia, que es como el óleo que cae sobre la cabeza de Aarón y se derrama hasta el borde de su vestidura. Esto no es que la unción está sobre el pastor Eric y él es el único bendecido, no, la unción cayó por el pastor Eric como cabeza del ministerio, que Cristo es la cabeza de todo, pero aquí humanamente hablando, como líder máximo de este ministerio, la unción cayó sobre mi cabeza y se derramó sobre los demás. Esto no es cuestión que el apóstol está bendecido y todos los demás se lo están llevando el diablo. Esto no es cuestión de que el pastor está bendecido, montado en tremendo carro y todos los demás, hermano, a pie. No, el pastor está bendecido y toda la iglesia está bendecida y la membresía está bendecida y todo lo que hace prospera. Ese evangelio de prosperidad solamente, ese evangelio de Paquito. Y todo es para el pastor y todo es para el apóstol. Mira, hermano, yo le voy a decir una cosa. Yo no llevo uno, dos ni tres años. Yo llevo 29 años predicando el evangelio. Dios me ha permitido levantar muchísimas iglesias. Todas las iglesias que tenemos son fundadas sobre 46 iglesias. El Señor me permite pastorear desde mis 16 años. Conozco lo que es el evangelio. Conozco lo que es la prosperidad. Dios me ha prosperado muchísimo. Muchísimo. Pero si Dios me bendice a mí, tiene que bendecir la congregación entera. Porque el aceite no se queda en la cabeza, el aceite se derrama en la cabeza y se extiende hasta llegar al borde de la vestidura. Voy a orar y voy a abrir las líneas. Teléfono 908-558-1115. 908-558-1115. 908-558-1115. Vamos a orar. Padre, en el nombre de Jesús, he predicado tu santa palabra. He anunciado tu santo evangelio. Ahora te suplico, te pido, te ruego, Señor, que seas tú bendiciendo a mis hermanos, aquellos que han escuchado esta palabra, que seas tú bendiciéndolos, que seas tú, Señor, derramando tu gracia sobre ellos. ¡Oh! Señor, y que este mensaje que hemos hablado, el Señor le haga entender a cada hermanito que se ha integrado al cuerpo de Cristo, que pertenece a la familia más fuerte, a la familia más saludable, y que no vamos a dejar que ninguno de nuestros hermanitos se caiga, sino que se levante, se incorpore y siga hacia adelante. Ayúdanos a hacer tu voluntad, orar por el necesitado y caído. ¡Oh, Señor! Porque tú has puesto este ministerio como el atalaya tuyo en esta ciudad, como el profeta tuyo en esta ciudad, como el vallado en esta ciudad. Ayúdanos, Señor, que las grietas espirituales no sigan agrietándose, sino antes podamos restaurarlas conforme a tu voluntad. En el nombre de Jesús, amén. Teléfono marcado 908-558-0125 o 908-558-0126. Repetimos los teléfonos marcados 908-558-0125 o 908-558-0125.
0126. Marque y vamos a orar por su necesidad. Llámenos.

0: tenemos la primera llamada. Dios bendiga, esté en el aire.
1: Buenas tardes, buenas mañanas.
0: Dios, Dios le bendiga, Dios le bendiga.
1: Cargado, el Señor lo bendiga grandemente.
0: Amén, ¿con quién hablo?
1: Yo con Evelyn.
0: Amén. Óigame, ¿y ese lobo que hay por ahí? Yo
1: y alabando a Cristo también.
0: Aleluya.
1: Y gloria a Dios, aleluya, y él también.
0: Óigame, lo digo ahí, tremendo. Cuénteme, mi hermana.
1: Pastor, una oración para la familia, que usted sabe cómo hoy en día cómo están las cosas, y los jóvenes que están tan rebeldes.
0: Claro que sí. Padre, mira a tu sierva. Yo noto una alegría en el corazón de ella, y que esa alegría se ensanche, que esa alegría tome control de su vida espiritual. Señor, mira estos jovencitos. ¡Sálvalo, Dios mío! Que la familia entera de tu sierva te sirva para tu gloria y para tu honra. Te lo pido en el nombre de Jesús. En el nombre de Jesús. Quebrantemos toda la cadena del diablo. La echamos fuera. Fuera. Fuera. Fuera. En el nombre de Jesús. Está hecho. Te bendigo, hija. A ver, igual, mi hermana, bendiciones.
1: Una vez en el bautizo de su niña cuando la presentó.
0: Ah, ok, bueno, cuando la presentamos.
1: Usted iba a consultorio de las escuelas.
0: Claro, claro, claro.
1: Yo estuve ahí.
0: Esperamos un día allá en la iglesia, ¿sabes, mi hermana? Estamos ahí en el 8700-18, los domingos a las 6, un día que pueda, sin compromiso, pase, ¿ok?
1: Ok.
0: Bendiciones. Le amo, cuídense.
1: Sí,
0: vamos a la próxima llamada. Hay una unción especial. Opción especial, muy linda, hermano. Vamos a la próxima llamada. Dios bendiga, esté en el aire.
2: Sí, hermano pastor, Dios me lo bendiga.
0: Ven, ¿con quién hablamos?
2: Con la hermanita Yuri.
0: Hola, Yuri, ¿cómo está?
2: Bien, hermanito, mi historia me traigo, me gocé con el mensaje, hermano, se está predicando, eso me sale así, es lo que necesitamos en estos tiempos, hermano.
0: Qué lindo, ¿verdad que sí?
2: Sí, hermanito pastor, muy bonito.
0: Qué lindo.
2: Que adelante, hermano pastor, usted con su esposa, la iglesia, hermano, sigan adelante.
0: Amén.
2: Dios. Les pido oración encarecidamente por fortaleza y porque el Señor me lleva a una salida misionera a Ecuador. Les pido oración para que el Señor me use, que me dirija todos los pasos míos, que no sea yo que sea Él quien me lleve, hermano pastor.
0: Vamos a orar, Padre, en el nombre de Jesús de Nazaret. Te doy gracias por esta tu sierva, Dios mío. Mira lo que ella está pidiendo, la dirección tuya. Oh, Dios del cielo, glorifícate en ella de manera especial y ayúdala, Señor, a seguir haciendo tu voluntad en todo y por todo, para la gloria y para la honra de tu santo nombre. Te lo pido, Señor del cielo, en el nombre poderoso, en el nombre maravilloso, en el nombre glorioso de Jesús. Gracias, Espíritu Santo. Amén. Dios te bendiga, hija.
2: Amén.
0: Amén. Adelante del Señor. Amén. Vamos a la próxima llamada. Dios bendiga, está en el aire. Muy bien. Siguen los hermanos llamando. Teléfono a marcar 908-558-1115. Dios bendiga, está en el aire.
3: Dios bendiga. Habla Freddy con Alan Pastor.
0: Dios te bendiga, Freddy. ¿Cómo estás?
3: Bien, bien, pastor. Orgulloso de escuchar una vez más, pastor. Estaba perdido la red. El diablo se me transformó en la red, pero te conseguí.
0: Qué lindo, te bendigo con todo mi corazón, varón.
3: Varón, yo quiero una oración para mi hogar y lo estoy esperando un dinero. Quiero dar una ofrenda especial para ti y para el otro pastor mío también.
0: Amén.
3: Federico.
0: Amén.
3: Y quiero dar una ofrenda, pero estoy esperando un dinerito y eso está estancado ahí.
0: Vamos a orar para que el Señor te lo suple, hermano.
3: Y yo, otra cosa más, pastor, perdóname la...
0: Claro que si tú vives en Coney Island, ¿verdad?
3: Correcto.
0: Ok, mira, te voy a dar la dirección del 1913 de la West 7.
3: Ok.
0: 1913 de la West 7. Ahí yo estoy predicando todos los sábados a las 8 de la noche. Y ahí llega el tren N a la parada del tren Kingsway.
3: ¿Cuál es el tren N?
0: N, hasta la parada del tren de Kingsway.
3: Ok.
0: Todos los sábados a las 8 de la mañana.
3: All right.
0: God bless you. Okay, vamos a orar. Padre, mira a tu siervo que hace tiempo no me comunicaba con él. Gracias, Padre, porque esta mañana he podido hablar con muchos hermanos que amamos y que por muchos años nos están siguiendo. Yo te pido que tú bendigas a tu hijo, Señor, que tú bendigas a tu siervo. Ayúdanos, oh Dios del cielo, a hacer tu voluntad en todo y por todo, para la gloria y para la honra de tu santo nombre. Te lo pedimos, te lo suplicamos, te lo rogamos, imploramos en el nombre de Jesús. Bendice a mi hermano Freddy, llénalo de tu misericordia, de tu amor, de tu bondad, en el nombre de Jesús. Amén. Dios te bendiga, varón.
3: Amén. Un abrazo muy grande para ti, pastor.
0: Gracias, gracias, mi hermano. Gracias, muy apreciado. Bien, vamos a la próxima llamada. Dios bendiga, esté en el aire.
4: Dios lo bendiga, pastor.
0: Amén. ¿Con quién hablo?
4: Estoy llamando de Brooklyn.
0: ¿Con quién hablo?
4: De Brooklyn. Ah, mi nombre es Milagro García.
0: Adelante, Milagro.
4: Mi nieto Isaías.
0: Isaías.
4: No mucho, pero dos semanas de nacido, la mamá lo abandonó, yo lo estaba criando. Y ahora la puerta se lo entregó a ella y ella está bautizada en el Evangelio, pero sabe cambiarle, ella no quiere que le hablen de Dios. Y lo que yo le pido a Dios todos los días, levanto una foto de ella diciendo que no sé si es ciego o espiritual.
0: Padre, en el nombre de Jesús, glorifícate, Señor. Sí, Señor. Estamos aquí, Señor, uniéndonos al clamor, a la oración de tu sierva. Sé tú glorificado de manera especial. Sé tú obrando de manera especial. Espíritu Santo de Dios, oh, glorifícate en el nombre de Jesús, nombre que es sobre todo nombre de los que están en el cielo, en la tierra y debajo de la tierra. Oh, Dios del cielo, pedímote que sea tu gracia manifestándose sobre tu hija, sobre tu sierva. Oh, Dios del cielo, en el nombre de Jesús, tu gracia, tu misericordia, tu amor, tu bondad, en el nombre que es sobre todo nombre, te lo pedimos en el nombre de Jesús. Ayuda al muchacho, Señor. Ayuda y no lo dejes solo, no lo dejes huérfano, donde quiera que esté, que sea tu gracia. Y la oración que hoy aquí estamos ejerciendo, sintiéndose sobre él, en el nombre de Jesús. Amén. Dios te bendiga, hija. Ya creemos que está hecho. El Señor lo va a guardar, hija. ¿Ok? Confía en él. ¿Ok? Bendiciones. Bueno, seguimos aquí. Tenemos otra llamada, 908. Dios bendiga, estar en el aire. Amén. ¿Con quién hablamos?
5: Mi nombre es Elvira.
0: Elvira, Dios te bendiga. ¿Cómo estás?
5: De Jersey City.
0: Amén.
5: No estoy muy bien porque hace dos meses que mi hija se me partió, se me murió. Y necesito la oración.
0: Padre, mira a la hermana Elvira.
5: Tiene un nieto que está demasiado perdido en el vicio.
0: Padre, mira a tu sierva. Yo sé que hay dolor en su corazón. Señor, ¿quién que pierde un hijo o una hija no siente dolor? ¿No siente un vacío profundo en su corazón? Yo te pido por tu sierva para que tú la fortalezcas. Yo te pido por tu sierva para que tú la ayudes. Oh Dios del cielo, para la gloria. Oh Dios del cielo, para la honra de tu santo nombre. Glorifícate en ella de manera especial. Espíritu Santo de Dios, te lo pedimos, te lo rogamos en el nombre de Jesús. Gracias, Espíritu Santo. Amén, fortalécela, ayúdala. Y mira a sus nietos que están perdidos, que sean ellos, Señor. Sean ellos, Señor, reconociendo. Sí, Señor, los hijos de tu sierva, reconociendo que tú eres el Señor y Salvador. Ayúdale y dale la bendición a ella, que verá a estos muchachos buscándote y sirviéndote, en el nombre de Jesús. Gracias, Espíritu Santo de Dios. Amén. ¡Eso! En el nombre de Jesús. Te bendigo, hija. Cree lo que está hecho. Pasamos a la próxima llamada. Dios bendiga, esté en el aire.
6: Dios le bendiga.
0: Amén. ¿Con quién hablamos?
6: ¿Cómo está, pastor? Erika
0: Algarve. Amén.
6: Me da gusto de escucharme después del tiempo.
0: Sí, aquí estamos.
6: Bien, que Dios los bendiga a todos ustedes. Y una ofrenda de $50.
0: Amén, gracias, mi hermana.
6: Con la tarjeta.
0: Pues bueno, llame arriba, y yo ora por usted ahora, pero llame arriba, el 908-558-1430, allí le da la tarjeta la información en privado a la hermana, ¿ok?
6: Ya, pastor.
0: Vamos a orar, Padre, mira a tu sierva, Señor, ella con gozo va a dar esos $50. No hemos hecho ni el llamado, pero ella sabe que hay una gran necesidad en este ministerio y ella va a ofrendar para la gloria de tu santo nombre. Bendícela, ayúdala, Señor, que pueda ella cada día, Señor, del cielo, en el nombre de Jesús, en el nombre de Jesús, levantarse fuerte y más fuerte en tu nombre. La bendigo. Amén. Dios te bendiga, hija, te amo mucho. Esto ha sido un gozo de su hermano y amigo el pastor Isalgado. Sigue la sintonía de Radio Atlántico Nuevo. Hay bendición para su vida. Dios le bendiga.

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1: Dios los bendiga en esta preciosa hora de la mañana. Les habla su hermano Cristo, el pastor Marcial Torres. Nuevamente es un privilegio de poder compartir con cada uno de ustedes este momento tan especial que nos permite el Dios Todopoderoso de poder estar aquí anunciando las buenas nuevas del Evangelio de nuestro Señor Jesucristo, ya que vino para salvar, para restaurar, para levantar, y siempre el Dios Todopoderoso pues está atento al clamor de su pueblo. Así es que solamente sigue clamando, sigue pidiendo, y el Dios Todopoderoso pues romperá todo lo que tiene que romper para que la gloria de Él se manifieste en favor tuyo. Así es que es un gozo, un privilegio de poder compartir con cada uno de ustedes un momento tan bello, ya que el Dios Todopoderoso pues nos permitió un día más de poder estar aquí en sintonía de la 1430 para su gloria, para su, por su misericordia y por su bondad. Así es que estamos ubicados aquí en el 651 de la Marshall, en el Isla de Nueva Jersey. Si tú no tienes una iglesia donde congregarte, pues te invitamos, te recibiríamos con gusto todos los martes a las 8 de la noche, los viernes a las 8 de la noche y los domingos a la 1 de la tarde comenzamos el culto evangelístico. Verdaderamente el Dios del cielo pues sigue haciendo cosas lindas, cosas hermosas, y Él se seguirá glorificando. O si tú vives por el área de Pertamboy, pues también te invitamos al 442 de la calle State en Pertamboy. Ahí estamos todos los miércoles, todos los sábados a las 8 de la noche y los domingos a las 6 de la tarde, ya que es un privilegio, un gozo de poder siempre predicar la palabra del Señor. Así es que en mayo tendremos una campaña juvenil, algo muy bello, muy especial. Comenzaremos el jueves 15 de mayo, 16 y 17 de mayo. Así es que verdaderamente tómame para tu gloria, o tómame para tu reino, ese es el tema. Así es que verdaderamente estarán tres jóvenes predicando la palabra del Señor en una noche gloriosa siempre. Así es que te invitamos a compartir con los jóvenes cristianos una noche cada día de gloria, de poder, de unción y de autoridad sobre todas las cosas. Así es que verdaderamente nos gozaremos siempre en la presencia del Señor con el evangelista Félix Padilla, Jonathan Páez y Joshua Román. Así es que te invitamos siempre para poder compartir aquí el mayo 15, 16 y 17 y seguir avanzando hacia el reino de los cielos. Un gran saludo a Daniel Pérez y Daniel Morán, que siempre escuchan, están en sintonía. Y también un saludo a Jesús Torres, que está en sintonía allá en Newark. Dios me lo bendiga abundantemente, y que la gloria y la honra y la misericordia del Dios Todopoderoso pues lo siga bendiciendo de una forma bien especial, ya que sabemos que el Dios nuestro pues bendice siempre en una forma bien bella y hermosa. Así es que bendiciones para todos los que están en sintonía en este momento, ya que vamos a leer una porción de la palabra en el libro de Números, capítulo 20 y versículo 3. También un saludo a Jairo Aguilar, que siempre está en sintonía allá en Brooklyn, Nueva York. Dios me lo bendiga juntamente con su esposa. Dios me los bendiga abundantemente, y que la gloria y la honra de nuestro Señor Jesucristo pues lo siga bendiciendo a cada uno de ustedes de una forma bien especial. Libro de Números, capítulo 20 y versículo 3. La palabra del Dios del cielo se lee bajo la dirección del Padre, del Hijo y de su Santo Espíritu. Y habló el pueblo contra Moisés, diciendo: ojalá hubiéramos muerto cuando perecieron nuestros hermanos delante de Jehová. ¿Por qué hiciste venir la congregación de Jehová a este desierto para que muramos aquí nosotros y nuestras bestias? ¿Y por qué nos has hecho subir de Egipto para traernos a este mal lugar? No es lugar de sementera, de higueras, de viñas, ni de granadas, ni aún de agua para beber. Padre, en el nombre de Jesús de Nazaret, te damos gracias, Dios mío, por este momento tan especial. He leído tu palabra, palabra santa, palabra que restaura y fortalece en momentos de circunstancias difíciles. Oh Dios Todopoderoso, maravilloso Maestro. Y te suplico, Espíritu Santo, que seas tú derramando la unción de tu Espíritu Santo sobre cada uno de los que están escuchando esta tu palabra y de los que van a sintonizar, Padre mío, conforme vaya desarrollando tu palabra, mi amado Maestro, que el poder de la gloria, de la manifestación de tus dones se manifieste sobre cada vida y sobre cada corazón, Dios mío. Aquel que está desanimado, levántalo. Aquel que está caído, Dios mío, restáuralo por el poder de tu santa y divina palabra, Dios Todopoderoso, en el nombre de Jesús. Te lo pedimos, mi Jesús de Nazaret. Amén y amén. En esta preciosa hora de la mañana, me gustaría hablarte de un tema bien importante, el cual leímos: falta de fe trae aflicciones. Hemos leído la palabra del Señor en el libro de Números, y el pueblo del Señor estaba afligido, estaba prácticamente en una posición y en una situación bien difícil, porque estaban en el desierto pasando unos momentos terribles de angustia, porque no había mucho que comer ni había casi nada que beber. Entonces ellos se encontraban entre la espada y la pared, y cuando tú te encuentras entre la espada y la pared, tienes que tomar decisiones que determinan el rumbo de tu futuro. Y vemos cómo la falta de fe, aquellos creyentes que cuando están en una posición bien difícil, bien cruel, en una situación en la cual están entre la espada y la pared y no saben qué pensamiento definir, no saben qué pensamiento tomar. Vemos cómo después de peregrinar por mucho tiempo en el desierto, los israelitas olvidaron que sus peregrinajes eran el resultado de su propio pecado. Vemos cómo mucha gente no toma la determinación, la decisión para saber elegir, a causa de la fe, a causa de lo que podemos entender que la poca falta de fe. Cuando tu fe no aumenta conforme a la palabra del Señor, entonces tú te vas a ver envuelto en aflicciones, te vas a ver envuelto en terribles circunstancias difíciles. Pero cuando tú te encuentras en una situación difícil y la fe ha crecido en ti a través de la palabra, entonces nada ni nadie podrá derribarte de lo que tú has creído. Vemos cómo el pueblo del Señor había mirado cosas extraordinarias, cosas maravillas, cosas lindas. Y es que muchas veces el pueblo mira milagros poderosos, mira cómo el Dios del cielo restaura al pecador. Y con todos
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Ezequías oye palabra de Jehová de los ejércitos. He aquí vienen días en que será llevado a Babilonia todo lo que hay en tu casa. Y Babilonia y todo lo que tus padres han atesorado hasta hoy, ninguna cosa quedará, dice Jehová. De tus hijos que saldrán de ti y que habrás engendrado, tomarán y serán eunuco en el palacio del rey de Babilonia. Y dijo Ezequías a Isaías, la palabra de Jehová que has hablado es buena. Y añadió, a lo menos haya paz y seguridad en mi vida. Gracias, Padre, por tu palabra. En el nombre de Jesús. Te pido que pase calor y se dé por mi lado, mi garganta, Padre, y me permitas predicar tu palabra. En el nombre de Jesús. Puede sentarse. Aquí vemos al rey Ezequías. Ezequías fue un rey bueno que hubo en Judá. Ezequías buscó a Dios con todo su corazón. Hizo lo bueno delante de su Dios. Fue un hombre que Dios lo bendijo mucho. Dice la Biblia que tuvo muchas riquezas. Dios lo bendijo en una manera sobrenatural porque él buscó a Dios con todo su corazón. Celebró la Pascua, alabado sea el Señor, tuvo la iniciativa de llevar al pueblo a buscar la presencia de Dios. Dice la Biblia que tuvo riqueza, gloria, en manera grande, adquirió tesoro, plata, oro, piedras preciosas, perfume, escudo de todas clases de joyas deseables. Asimismo hizo los depósitos para las rentas del grano, del vino, del aceite, establo para toda clase de bestias, aprisco para los ganados. Adquirió también ciudades, atos de ovejas, de vacas, en gran abundancia. Porque Dios le había dado mucha riqueza. Este Ezequías cubrió los manantiales de Quión, la de arriba, y condujo las aguas hasta el occidente de la ciudad de David. Pero si ciertamente Ezequías buscó a Jehová y sirvió a Jehová, Ezequías tenía un problema, y era que él no pensaba en las futuras generaciones. Él no pensaba en el porvenir. Él no se ocupó en enseñar a sus hijos el temor y el respeto hacia Dios. Y pensamos nosotros, amén, que no es importante eso. Es lastimoso ver hoy en día cómo hay pastores que han estado predicando la palabra de Dios y el mensaje por muchos años, y cuando ya sus hijas llegan a cierta edad, o sus hijos llegan a cierta edad y comienzan a hacer lo que les da la gana, en vez de reprenderlos, los consienten y les permiten que se comporten de la manera impía que se están comportando. Y de ahí vemos pastores que eran muy estrictos y eran de una sana doctrina, y cuando sus hijas se comienzan a comportar como toda una impía, en vez de corregir a sus hijas, a ver, aunque sea con amor, aunque sea con respeto, yo creo que eso es algo que no hay que esperar para hacerlo a los 13, 14 años. Yo creo que la instrucción a un niño debe ser desde pequeño, desde que nace, ya usted le va enseñando el deseo de ir a la iglesia, el deseo de cantar coro, el deseo de alabar a Dios, el deseo de bautizarse, el deseo de venir a la iglesia. Porque, ¿de qué vale, amados hermanos, que usted no le haya hecho caso a su hijo, ni se haya preocupado enseñarle la palabra de Dios a su hijo, y luego para aparentar de que es un santo cuando tiene 14 o 15 años, usted quiera traerlo al garrotazo a la iglesia? Eso es algo que no va a funcionar.
La Biblia dice, instruye al niño en su carrera y cuando fuere viejo no se apartará de ella. Nosotros los cristianos tenemos la responsabilidad, y en especial los ministros, los pastores y cada uno de los miembros, de ganar nuevas almas para el reino de los cielos, de conquistar ciudades, de hacer grandes cosas para Dios. Pero después que nosotros ya hemos comprado el templo, que hemos adquirido la radio, que hemos adquirido esto y lo otro, amados hermanos, tenemos una segunda responsabilidad, y es transmitir la misma visión que Dios nos ha dado a nosotros a nuestras futuras generaciones. Hay gente que trabaja, y la iglesia, luego de haber alabado sea el Señor para siempre, sido una iglesia de avivamiento y bendecida, se convierte en una iglesia de ancianos, y ya no hay jóvenes, y ya no hay niños. ¿Por qué? Porque los que estuvieron ahí se gozaron el avivamiento, disfrutaron el avivamiento, consumieron el avivamiento y brincaron y saltaron, y hoy ellos se gozan, y muchos inclusive hablan de los jóvenes, dicen, la juventud de hoy no busca a Dios como antes. Pero yo creo que si hay congregaciones donde la juventud no está buscando a Dios, no es del todo la culpa de la juventud, porque nuestra responsabilidad es transmitir la visión y la bendición que Dios nos ha dado a nosotros, transmitirla a nuestros hijos. ¿Cuánto dan un aplauso a Jesucristo? Pero hay muchos que de esto no se preocupan. Ezequías era uno de estos que se preocupó tanto por su generación presente y no se preocupaba por el futuro. Hay gente que no le interesa el futuro. Pero es importante, amados hermanos, porque muchas veces los errores que usted cometa durante su vida tienen repercusión de generaciones. Y muchos de ustedes están sufriendo los errores de su bisabuelito. Y usted no sabe cómo. Y usted no sabe de qué manera. Pero muchos de ustedes posiblemente hoy fueran personas que ni siquiera hubiesen tenido la necesidad de haber emigrado para los Estados Unidos, porque algunos de ustedes, no todos, pero algunos posiblemente tuvieron un bisabuelo que fue muy afortunado. Pero ese bisabuelo bien afortunado gastó el dinero en mujeres, gastó el dinero en vicio, perdió los terrenos, perdió todo, y de ser un afortunado se convirtió en un desafortunado, convirtió a su esposa en una desafortunada, convirtió a su hijo en un desafortunado. Ese hijo nació, creció, trató de hacer lo más que pudo, pero como era un desafortunado, no pudo haber dejarle herencia a su hijo consecuente, que fue tu padre, y tu padre por consecuencia no te pudo dejar a ti nada, y tú te viste obligado a salir a buscar, amén, una fortuna a un país lejano como los Estados Unidos. Por esa historia, amén, dice la Biblia que de modo que según está en Cristo, nueva criatura es. Y también dice la palabra que no hay condenación para los que están en Cristo Jesús. El Señor nos da una nueva oportunidad a nosotros cuando conocimos a Cristo, y nos bendice y nos comienza a bendecir, y comenzamos a ser hombres que comenzamos a tener nuestras cosas necesarias. Pero esas cosas necesarias son para que tú las disfrutes, pero para que tú tengas la responsabilidad de transmitirla de igual manera a tus futuras generaciones. Para que tu hijo, cuando ya tenga 18 años, no tenga que tener la preocupación que tú tuviste de buscar un cuarto para alquilar y pagar $100 semanales, sino que tu hijo pueda decir, yo voy a estudiar en la universidad porque yo estaré viviendo en casa de mi mamá y en casa de mi papá hasta que me gradúe a los 24 años, hasta los 25 años, y me convierta en un doctor, o me convierta en un abogado, o me convierta, alabado sea el Señor, en la posición que el Señor me diga que yo me convierta. Usted ve la ventaja que tiene, alabado sea el Señor, y la importancia que existe en nosotros preocuparnos de nuestras futuras generaciones. Hoy aquí nosotros estamos bendecidos,
Pero mi preocupación no solamente es que hoy la iglesia esté llena, sino que de aquí a 30 años la iglesia esté llena. Usted dice, pastor, pero usted no va a vivir de aquí a 30 años. Posiblemente yo no vaya a vivir de aquí a 30 años. Alabado sea el Señor. Pero si Cristo no ha venido, y si aunque yo no haya vivido, Dios me haya llevado a otro lugar, si yo les enseño a ustedes por medio de la palabra la importancia de transmitir las bendiciones a futuras generaciones, la palabra que nosotros enseñemos desde el talón tiene el poder para transmitir a futuras generaciones la bendición. Porque aunque nosotros, como decía el apóstol Pablo que estaba preso, decía, aunque yo estoy preso, la palabra de Dios no está presa. Dar un aplauso a Cristo. El rey Ezequías fue un rey que buscó a Dios. Buscó a Dios tanto y tanto y tanto que en una ocasión cayó enfermo de muerte. Cayó enfermo de muerte, dice la Biblia en Isaías 38. En aquellos días Ezequías enfermó de muerte y vino a él el profeta Isaías, hijo de Amós, y le dijo, Jehová dice así, ordena tu casa porque morirás y no vivirás. Entonces volvió Ezequías su rostro a la pared e hizo oración a Jehová y dijo, oh Jehová, te ruego que te acuerdes ahora que has andado delante de ti en verdad, que has andado delante de ti en verdad y con íntegro corazón y que he hecho lo que ha sido agradable delante de tus ojos. Y lloró Ezequías con gran lloro. Entonces vino palabra de Jehová y seguía diciendo, ve y dile Isaías, Jehová, Dios de David, tu padre, dice ahí, así, he oído tu oración y visto tus lágrimas, y he aquí que yo añado a tus días 15 años. Para Ezequías, eso fue tremenda bendición, de tal manera que le preguntó Ezequías, ¿y qué señal yo tengo que voy a vivir 15 años más? Imagínense, amados hermanos, y Ezequías comenzó a reinar a los 25 años. Alabado sea el Señor para siempre. Y ya, alabado sea el Señor para siempre, a la edad de 40 años iba a morir. Él tenía escasamente 40 años cuando se enfermó de muerte. Y Ezequías decía, pues si yo buscaba a Dios, yo he servido a Dios, yo he sido justo, yo he agradado su nombre, he andado en su camino. Y aparte de esto, todavía no había tenido hijo el rey Ezequías. Alabado sea el Señor para siempre. Y ya iba a morir a la edad de 40 años, cuando a los 40 años es que los hombres se sienten con más deseo de vivir que nunca. Alabado sea el Señor para siempre. Mas sin embargo, él se sentía triste. Dice la Biblia que comenzó a llorar. El profeta Isaías todavía no había salido de la casa real cuando Jehová le habla y le dice, devuélvete y ve y dile al rey Ezequías que yo le voy a añadir 15 años de vida. Alabado sea el Señor, 15 años de vida. Y el rey Ezequías dice, yo te creo, profeta, pues yo quiero

¿Cuántos adoran la gloria de Dios? Y nosotros que conocemos cómo es que funciona el sistema solar, sabemos que Jehová no hizo retroceder el sol, sino que Jehová paró la tierra y le hizo retroceder 10 grados hacia atrás para cumplir la señal de que Ezequías no iba a morir, sino que Jehová añadía 15 años de vida al rey Ezequías. ¿Cuántos adoran a Dios? Pero usted tiene que tener cuidado lo que usted pide. La Biblia pedí y no recibí porque no sabe pedir. Porque a veces nosotros, Dios tiene algo para nosotros y nosotros queremos otra cosa. Y Dios nos dice algo. El Señor le dijo a Ezequías: ordena tu casa porque morirá y no vivirá. Y él comenzó a llorar y dijo: pues también yo te voy a dar 15 años más de vida. Y eso para Ezequías fue tremenda bendición. Eso fue mejor que un plato de arroz. ¿Por qué? Porque él decía en el capítulo 28: oh Señor, por todas estas cosas, alabado sea el Señor, los hombres vivirán y en todas ellas está la vida de mi espíritu. Versículo 16 del capítulo 38 de Isaías: pues tú me restablecerás y harás que vive. Él estaba contentito. Y quién no que le digan que se va a morir y después Jehová le diga: no, ahora vas a vivir. Usted se pone contento, gozoso, y decía: he aquí amargura grande me sobrevino en la paz, mas a ti agradó librar mi vida del hoyo de corrupción, porque echaste tras tus espaldas todos mis pecados. El Señor echa tras sus espaldas todos nuestros pecados. Miren qué palabra linda declara el rey Ezequías. Y hay gente que está tras las espaldas de Dios buscando los pecados. Alabado sea el Señor que ya Dios echó tras sus espaldas. Mire, hermano, hay gente que después de Dios haberlo perdonado, se van tras las espaldas de Dios a buscar nuevamente sus antiguos pecados. Y hay otros por ahí que después que el Señor nos ha limpiado la sangre, pretenden que nosotros vayamos a famosos encuentros, a nuevamente irnos tras las espaldas de Dios a buscar los pecados que ya Cristo nos perdonó. Yo le digo una cosa, yo entiendo que nosotros tenemos nuevos pecados y que posiblemente hoy hemos fallado a Dios y nos arrepentimos por los pecados de hoy, pero yo arrepentirme por los pecados que hace más de 23 años atrás el Señor echó tras sus espaldas. Esos pecados el Señor ya no los ve, esos pecados el Señor ya los borró, esos pecados el Señor ya los perdonó. Y si tu esposo no quiere entender que la mujer que tú eras 15 años atrás, antes de conocer a Jesucristo, no es hoy la misma, tú tienes que hacer entenderle a tu esposo que a de modo que si alguno está en Cristo, nueva criatura es. Las cosas viejas pasaron y aquí todas son hechas nuevas. Ese marido que te está reprochando lo que tú hiciste 15 años atrás de conocer al Señor, dile: tú estás tras las espaldas de Dios. Y cuando te diga por qué, porque el Señor echó tras sus espaldas todos mis pecados. Da un aplauso a Cristo que es bueno. Y Ezequías se puso contento, feliz. Dice: porque en el Seol no te exaltará ni te alabará la muerte. Mira la mentalidad de Ezequías. Ezequías era de los que pensaba que en el hoyo se acababa todo. Él sabía muy poco de lo que era la vida eterna. Él sabía muy poco, porque esa es la mente humanista. Hay ministerios, amados hermanos, que solamente te enseñan a hacer que tú vas a ser próspero en esta tierra, que va a ser bendecido en esta tierra. Y yo creo en la prosperidad y yo creo en la bendición, pero hay ministerios que te enseñan tanto a amar la prosperidad de esta tierra que hay gente que ya no ni siquiera quiere que Cristo venga. Alabado sea el Señor. Ay, que el Señor venga cuando yo termine mi casa. O como decía un joven en estos días, me dijo: Pastor Eric, me voy a casar en julio 7 del año 2007. Ese fue el día que escogió mi novia para casarme y estoy preocupado. Y le dije: ¿por qué? Porque es el 777. Imagínense si ese día Jesucristo viene y después que yo haya preparado y gastado tanto en mi boda, ese mismo día venga Cristo y me quede sin esposita, decía él. Eso es un candado de siete suelas. Pero aunque usted no lo crea, hay gente

enseñado tanto, amar la prosperidad, amar el ministerio, amar las multitudes, amar esto y amar lo otro, que cuando hablamos de la muerte, dice, no, eso no es para mí, yo no quiero morir. Y decía Ezequiel, porque en la muerte no te alabarán. Pero no sabe Ezequiel que el Señor nos ha revelado a nosotros que el que está muerto en Cristo, alabado sea el Señor para siempre, que el que muere en Cristo es ganancia, decía el apóstol Pablo. Porque para mí el vivir en Cristo y el morir es ganancia. Porque cuando usted muere, entonces usted estará 24 horas al día, 7 días a la semana, segurito, alabando y glorificándose. Usted ha vencido, usted ha ganado, alabado sea Dios. Pero hay gente que, aunque yo le hable todo lo que existe en el cielo, las flores lindas, y el mar de cristal, las columnas, las perlas, las joyas, y todo lo hermoso, los ángeles con alas que tienen selladas, que dicen santo, santo, santo, día y noche, como quiera, no se quieren morir. Y Ezequiel decía, el que vive, versículo 19, el que vive, este te dará alabanza como yo hoy. Vive contento, porque se iba a quedar vivito. Él decía, el que vive, este te dará alabanza como yo hoy. El Padre hará notoria tu verdad a los hijos. Y ahí él dijo una realidad que nunca él hizo. El Padre hará notoria la verdad a los hijos. Ezequiel hasta este tiempo no tenía hijos. 40 años no tenía hijos. Pero él decía que él iba a contarle estas cosas a sus hijos. Y hay padres que no se preocupan en darle testimonio a sus hijos. Hay hijos que han visto que su padre a veces emborracha y vive una vida de pecado y vive una vida de adulterio. Así, cuando llega la hora del culto, agarran la Biblia y se van a la iglesia. Usted lo que está creando es un monstruo, porque ese hijo está viendo que usted es un hipócrita, que usted viene a la iglesia, que usted adora a Dios y usted alaba a Dios, pero que en realidad usted no es un siervo de Dios. Usted puede engañar al vecino, usted puede engañar al pastor, al diácono, al pastor solo, usted puede engañar a todos menos a sus hijos. Si yo están mirando lo que usted hace, si yo están viendo lo que usted hace, si yo, ¿sabes? Si usted es mentiroso, yo a mí le doy gracias a mis hijos, porque mis hijos a veces me dicen, papá, ¿verdad que tú vas a comprar estas cosas? Y yo le digo, sí. Y pasamos por el lugar y dice, papá, aquí está lo que tú prometiste. Y yo digo, no, pero ahora no. Ay, tú no puedes mentir, me dice. Dice, los mentirosos se queman en el infierno, me dice mi hijo. Por eso nada más cuando le conviene que yo le compre algo. Me dice, liar, go to hell, me dice. Daddy, you promise, a liar, go to hell. Los mentirosos van al infierno, me recuerdan ellos. Cuando le conviene. ¿Por qué? Porque ellos saben que yo no miento. Y les he enseñado una vida de verdad, de veracidad. Pero hay padres que son mentirosos. Hay madres que son chismosas, que de frente te aman y de espalda hablan de ti. Y tú crees que nadie te está viendo, pero ahí está tu hija mirándote. Y después, por eso tú te preguntas, ¿de dónde sale esta niña tan chismosa, tan palo, tan astilla? ¿Cuántos adoran a Dios? ¿De dónde salió este muchacho tan borrachón, tan palo, tan astilla? Tus hijos tú no puedes engañar. Yo me recuerdo una vez estaba predicando y comenzamos a predicar en contra de los juegos de azarares y en contra de aquellos cristianos que jugaban la lotería y el nene decía, mamá, te lo dije mami que será malo. La mamá calladita nos sirvió en toda la iglesia con todas las obras de Dios. A tus hijos tú no los puedes engañar. Y decía Ezequiel, el que vive, este te dará alabanza como yo hoy. El Padre hará notoria tu verdad a los hijos. Jehová me salvará, por tanto cantaremos nuestros cánticos en la casa de Jehová todos los días de nuestra vida. Y dice la Biblia que después le dijo el profeta Isaías, tomen masa de higo y póngala en la llaga y sanará. Se le puso una masa de higo en la llaga de muerte que tenía un cáncer que tenía el rey Ezequiel. Y el Señor lo sanó. Cuando adoran a Dios. ¡Oh, qué lindo, amados hermanos! Ahí se encontraba con nueva vida, 40 años, iba a morir. El Señor lo salvó. Pero a veces
sabe lo que usted pide. Porque, amados hermanos, dice la Biblia que llegaron unos visitantes de Babilonia, alabado sea el Señor, a ver al rey Ezequías. Y en aquel tiempo, Baladán, hijo de Baladán, rey de Babilonia, envió cartas y presentes a Ezequías, porque supo que había estado enfermo y que había convalecido, y se regocijó con ellos Ezequías y le mostró la casa de sus tesoros, la plata, el oro, especias, ungüentos preciosos, todas sus casas de armas y todo lo que se hallaba en su tesoro. No hubo cosa en su casa y en todo su dominio que Ezequías no le mostrase. Entonces el profeta Isaías dice, alabado sea el Señor, ¿qué dicen estos hombres y de dónde han venido? Y Ezequías respondió, de tierra muy lejana han venido a mí, de Babilonia. Y dijo entonces, ¿qué han visto estos hombres en tu casa? Y Ezequías le dijo, todo lo que hay en mi casa han visto y ninguna cosa hay en mi tesoro que no les haya mostrado. Dios estaba probando el corazón del rey Ezequías. Alabado sea el Señor. Porque después que Dios te bendice, Dios prueba lo que hay en tu corazón. Alabado sea la gloria del Señor. Dice la Biblia, más en lo referente, segunda de Crónicas 32, versículo 31, más en lo referente a los mensajeros de los príncipes de Babilonia que enviaron a él para saber del prodigio que había acontecido en el país, Dios lo dejó para probarle, para hacer conocer lo que estaba en su corazón. Tú sabes que Dios nos prueba, tú sabes que Dios a veces permite las cosas para probar en verdad lo que hay en nuestro corazón, para ver cómo nosotros nos vamos a comportar. Aquellos hombres vinieron de Babilonia y vinieron con cartas del rey de Babilonia para enviarle de una forma amistosa al rey de Judá, enviarle de una forma amistosa. Y el rey de Judá, que había sobrevivido la muerte, se supone que estuviese humilde. Él había prometido caminar humilde todos los días de su vida. Porque hay gente que son unos creídos y Dios los libra de la muerte y se vuelven humildes. Pero a veces Dios te permite para ver hasta dónde llega tu humildad. Y llegó el rey de Babilonia y tan rápido el rey de Judá, Ezequías, sacó sus plumas reales y se hizo el grandote. Y comenzó con su pecho erguido a enseñarle los tesoros, a enseñarle los escudos, a enseñarle todas sus riquezas. Así hay gente, amados hermanos, que a veces le llegan familiares de su país, comienzan a enseñarle todo lo que tiene, su trabajo, su grandeza. Usted tiene que tener cuidado, porque hay gente que le gusta presumir y a veces Dios permite esas cosas para ver hasta dónde llega tu humildad. Hay gente, óigame, amados hermanos, que cuando van de regreso a su país, a veces compran todo tipo de joyas, cadenas y todo tipo para que la gente allá piense, allá en Guatemala, donde sea que usted sea, piense que usted es rico, que usted aquí es un empresario, cuando aquí usted es un trabajador, para que piensen. ¿Y de qué vale que la gente piense lo que no es real? Alabado sea el Señor para siempre. Eso es engañarse a sí mismo. Por eso dice la Biblia que Dios mira de lejos al altivo, pero al humilde Dios lo exalta, Dios lo levanta, Dios lo bendice. Dar una aplauso a Cristo que es bueno. Está la muchacha que se casó con el que tenía más joyas, pensando que era un rico, y después se dio cuenta que es un pecado. Y aquel que estaba humilde y sencillo era el que más dinero tenía. Pero hay gente que le gusta enseñar, y Dios te permite. Y cuando tú vas a comprar un carro, Dios te permite cuál carro tú te vas a comprar. Y Dios te permite que tú te compres la ropa que te dé la gana y los zapatos que te dé la gana. Dios te permite. Pero Dios lo permite para probarte. Y aquella gente que dice, no, que yo voy a usar prendas, que yo voy a usar joyas. Dios te permite, porque Dios todo lo permite para ver lo que hay en tu corazón. Hay gente que parece ya vistiendo con tanta cadena de cuello. Y con hay gente que inclusive se tumba los dientes naturales para ponerse dientes de oro y parecerse a Mike Tyson. Oiga, hay gente que son como el gigante aquel que tenía 12 dedos en las manos. Y si tuvieran 12 dedos en las manos, en cada dedo tuvieran dos anillos para enseñar que son poderosos, que son contentosos.
rey Ezequías, Dios lo había librado de la muerte, que en vez de ser humilde, óigame, comenzó a enseñarle todo. Yo me acuerdo de una ocasión, un pastor, así me quiso impresionar, y me llevó a su templo, óigame, y me enseñó todas las oficinas, y me enseñó todas las grandezas que él tenía, alabado sea el Señor, y según él me estaba impresionando, para mí nada de eso me impresiona, porque Dios que yo le sirvo, también no nos ha dado solo un templo, sino nos ha dado dos templos y el gozo. Yo sé que el Dios que yo le sirvo es un Dios poderoso. Yo sé que el Dios que yo le sirvo es un Dios grande. Yo sé que el Dios que yo le sirvo puede hacer esto y mucho más. Do you know who you speak to? Tú tienes que enseñar los rangos, las grandezas. Y tú tienes que admirarlo. Tremendo. Amados hermanos, no es bueno eso. Dios permitió esto en Ezequiel para probar a Ezequiel. Y Ezequiel, en vez de ser humilde y permitir que la gente lo alabara, porque la gente se diera cuenta solito. Porque, amados hermanos, cuando tú eres humilde, Dios permite que tus enemigos vean todo lo hermoso y todo lo bendito que Dios te ha hecho a ti. Por eso dice la Biblia que el Señor va a ungir tu cabeza con aceite delante de tus angustiadores, delante de tus enemigos. Jehová va a ungir tu cabeza con aceite y lo van a ver tus angustiadores, tus enemigos. Pero tú tienes que esperar que sea Jehová el que te exalte. Porque hay gente que le gusta exaltarse a sí mismo. Hay gente que incluso hacen actividades y hacen fiestas para que la gente sepa lo que tiene. Amados hermanos, dice la Biblia, alábate el extraño y no te alabe tu propia boca. Deja que sean los demás que digan, mira qué bendecido está ese, mira qué bendecido está esa. Lo bendijo Jehová, la bendijo Jehová. Cuando tú dejas que sea Jehová que te bendiga y que sean otros que te alaben, la fama tuya llegará muy lejos, porque la gente sabrá que tú eres un hombre que está bendito, pero no por suerte, no por fortuna, no por herencia, sino porque Jehová te ha bendecido. Y allí estaba el gran rey de Sofía. Hace poco estaba llorando porque se estaba muriendo. Así muchos hermanos votaron en la cárcel. ¡Ay, ahora por mí, sáqueme de aquí de la fianza! ¡Bien, bien! Tú no los vas a ver a la cárcel. O al hospital, bien, bien. O cuando lo deja la esposa, usted lo ve, se tiran hasta de rodillas. Yo he visto los shows más grandes, los he visto yo. Yo le prometo que si no me la vuelve. Se tiran al piso, le besan los pies. Yo he visto cosas increíbles. Se ríen. Ahí está mi novela brava. Y él besándole los pies delante del pastor y el pastor. ¡Humilde! Como un pajarito mansito. Y después que Dios lo bendice, ¡avanza! Yo lo único que quiero es que ella vuelva.

0: hermanas también, no solamente los hermanos. Hay hermanas que Dios la bendice. Ay, pastor, si este hombre se convierte a Cristo, si este hombre, y después que el Señor la bendice y tanto el hombre cristiano, entonces quiere que en vez de venir a la iglesia, la lleve a hacer compras, la lleve a comprar traje, la lleve a Macy's, la lleve a ver el arbolito, alabado sea el Señor, de allá de Times Square, en vez de ser agradecida, se pone también como una como un pavo real también. ¿Para dónde vamos? Vamos a pasear con mi familia. Se ponen arrogantes. Dios te bendice. Tú te humillas, Dios te bendice más. Tú te humillas, Dios te bendice más. Tú te humillas, Dios te bendice más. ¡Más! Pero siempre hay un siervo de Dios. Llegó el siervo de Dios ahí. ¿Y qué dice que esos hombres? Ah, no, mi gente de Babilonia. ¿Sí? ¿Y qué le enseñaste? Todo lo que hay en mi casa del Señor, todo, hasta la ropa del Señor, los zapatos, mira mis zapatos, yo quiero que tú sepas que estos son de piel de cocodrilo, el cocótalo, mira, y hay pluma de ganso, todo le enseña, todo, saco mi carro, esto sí que el carro del Señor está recibido, mira cuánto me costó mi juego de cama, ¿qué me interesa lo que te costó tu juego? Yo duermo en caridad. Duermo en el piso. Lo único es que si tú duermes en el piso, no, no hay que decirte por la mañana levántate, hay que decirte párate. Pero hay gente que quieren que la gente sepa lo que tienen. Y algunos hasta se sacan unas fotos bien impresionantes y las mandan para su país para que piensen que tú eres rico montando una motora y no tienen ni licencia. Un gajo a montar una motora. O de esas fotos que. Ay, oye, me parece ridículo, pero hermano, hay mucha gente que usted sabe allá en Washington DC, usted vaya a Washington, que vamos a hacer un viaje para ir a ver la capital de Washington, y usted va allí y se puede retratar hasta con el presidente Bush, tienen unos muñecos con la misma cara de energía, y aparece usted abrazado con Bush, o abrazado, y así hasta ministerio, que hacen revistas, y se ponen como si estuvieran hablando al lado de Bush, al lado de Hillary, al lado de... Hermano, usando todo tipo, ¿para qué? Para sentirse ellos que grande. Yo me retraté con fulano, con sultán. A su nombre. A su nombre. Da un aplauso a Cristo de juego. Pero este rey ese día lloró. Dice la que Dios me añadió 15 años. Cuando le faltaban 3 años para morirse, a la edad de 53 años, 52 años, le nació un hijo que se llamó Manasés. Si él se hubiese muerto cuando Jehová le dijo que se iba a morir, este muchacho no hubiese nacido. Y Jehová, que todo lo sabe, Jehová quería impedir que este muchacho naciera. Porque Jehová es dar la vida y es dar la muerte. Nosotros no podemos decidir qué niño va a nacer y qué niño no va a nacer. Eso lo decide Jehová. Pero Jehová, que sabía que no convenía que este niño naciera, le había dicho a Ezequiel, tú vas a morir al de la tu casa que te voy a llevar para el cielo. Pero Ezequiel se encaprichó y lloró. Y Dios le dijo, te añado 15 días, 15 años. Y él le dijo, dame una señal todavía. Y Jehová le dio una señal. Y la sombra retrocedió 10 grados. Pero nació un niño. Y ese niño se llamó Manasés. Cuando él tenía 43 años, nació este hijo. Y Ezequiel murió en edad de 55 años, cuando Manasés tenía 12 años. Tenía 12 años. Manasés, cuando comenzó a reinar, usted sabe que el rey moría. Y el hijo le correspondía. De 12 años era Manasés cuando comenzó a reinar. Si Ezequiel hubiese muerto cuando Jehová le dijo, este niño no nacía. Pero como él quería vida, dijo, yo le voy a enseñar a mi hijo la vida, yo le voy a enseñar a mi hijo la verdad. Y así muchos a veces, amados hermanos, Señor, dame una novia, Señor, dame una esposa, y el Señor sabe que todavía no es el tiempo. Pero usted, ay, yo me quiero casar antes que yo cumpla los 20, ya yo quiero estar casado. Un afán, un desespero. Yo me casé a los 21. 26 años tengo ahora. Pero hay algunos que ya a los 15 se quieren casar y ya a los 20 están divorciados. Hay muchos.
1: necesita que a los 14 se quieren casar y ya a los 20 tienen 4 muchachos. Ni siquiera su físico está preparado. Y Jehová, que Jehová sabe, Jehová es bueno, Jehová te quiere evitar problemas. Pero tú dices, no, yo quiero que sea esa. Mi esposa, esa va a ser mi esposa. O oh, mira, o oh, de nadie, Jehová te quiere librar de muchos problemas. Tú por necio, te ganaste el premio hasta que la muerte te separe. Llévatelo. No hay devolución, no es pecado de Dios. Y dice la Biblia que de 12 años murió Ezequías. Y dice la Biblia que lo enterraron con honor en el sepulcro de los reyes. Pero vino Manasés. Este rey Manasés no se supone que haya nacido. Pero por Ezequías estar encaprichado la vida, nació ese niño. Y nació, alabado sea el Señor, 3 años después que se supone que se hubiese muerto. Y a los 12 años, cuando se cumplieron los 15 años, amén, de la extra vida que Dios le dio a Ezequías, murió Ezequías y quedó con un hijo de 12 años. Pero a ese hijo de 12 años, Ezequías no le enseñó la palabra de Dios. Ni lo regañó, ni lo instruyó. ¿Por qué? Porque dice la Biblia que de 12 años era Manasés cuando comenzó a reinar y 55 años reinó en Jerusalén, pero hizo lo malo ante los ojos. Y lastimosamente, ¿cuántos años reinó? 55 años. Mire, hermano, qué triste que usted por necio se case con una mujer peliona y después tenga que durar 60 años casado. Y usted dice, no, ya cambia. Ah, yo he hablado con muchos viejitos. Pastor, yo llevo 40 años luchando con esta mujer. Hemos peleado boxeo, karate y judo. Y mientras más viejita, más duro pega. ¿Usted cree? Yo la cambio. Y la veces que la otra vez me fui para allá, para Texas, y allá Texas me fue a buscar la viejita. ¿Cuántos adoran a Dios? Yo conocí una viejita, así que oiga, le daba una pela al marido. Tremenda. Y eso es una guerra, pero lo amaba tanto que no lo dejaba. Dale, así que se murió el viejito y a los 2 días se murió la viejita. Buscarlo, yo no sé si el cielo abajo para darle otra suma. 55 años. Y el profeta Isaías le dijo a Ezequías: Ezequías, esos mismos babilónicos que tú le enseñaste todo tu tesoro, van a tomar a tus hijos y los van a hacer esclavos y los van a hacer eunucos y van a llevarse todo tu tesoro que tú les enseñaste, se lo van a llevar para allá a Babilonia. Y Ezequías, en vez de comenzar a llorar, eso es peor que le digan a usted que se va a morir. Que me digan a mí que este templo va a desaparecer, que esta iglesia va a desaparecer, por eso para mí es peor que yo me muera, porque si yo me muero, las obras que yo hice seguirán. Por Ezequiel, cuando le dijeron que iba a morir, comenzó a llorar. Y cuando le dijeron que sus hijos iban a ser esclavos, que todo el tesoro de Jehová iba a ser entregado a Babilonia, Ezequiel, ve por ese llorar, dijo: buena es esta palabra, por lo menos que haya paz mientras yo viva, y lo demás. Mucho, dice, ya, yo salí de mi país, allá que Dios los ayude a ellos, ahora yo soy americano, ahora yo estoy al lado de acá, lo que pase allá a mí no me interesa. Ese es un corazón, a ver, ingrato, un corazón egoísta. Y a veces el egoísmo nos sucede a nosotros, no nos importa lo que viene a sucederle al que está tras nosotros. Ese día Dios puede esta palabra, siempre y cuando haya paz y haya seguridad en mi vida, lo demás no me importa. ¿Cuántas adoran a Dios? A mí me importa lo que va a pasar con Ericito. A mí me importa lo que va a pasar con Terry, con Edward, con Erika, con mis hijos, me importa, porque ellos son yo mismo, pero más pequeño. A ti te tiene que interesar lo que le va a pasar a tu hijo y a aquellos que tienen hijos en países extranjeros y lejanos. Usted no puede olvidarse de ellos. Usted tiene la responsabilidad de mantenerlo, de cuidarlo y de enseñarle un testimonio, que sea a través de cartas y a través de video y a través de llamadas, enseñarle que ellos tienen un padre que lo ama y que se preocupa por ellos. Alabado sea Dios. ¿Cuántos padres hay que no le mandan sustento a su hijo? Se han olvidado. Y Dios te va a llamar a cuenta. Ay, Dios. querido no se supone que era siervo. Dios le dio 15 años y a los 3 años, a la edad de 43 años, nació Manasés. Y cuando murió ese día de 55 años, se llama Manasés, tenía 12 años. Y dice la Biblia, pero hizo lo malo ante los ojos de Jehová, conforme a todas las abominaciones de las naciones que había Jehová echado delante de todos los hijos de Israel. Porque reedificó los lugares altos que Ezequías su padre había derribado, y levantó altares a Baal, e hizo imágenes de acera, y adoró a todo el ejército de los cielos, y les rindió culto. Edificó también altares en la casa de Jehová, de la cual había dicho Jehová, en Jerusalén estará mi nombre perpetuamente. Edificó asimismo altares a todo el ejército de los cielos, a los dos atrios de la casa de Jehová, y pasó a sus hijos por fuego en el valle del hijo de Hinom, y observaba los tiempos, y miraba en los agoreros, era dado a la adivinación, y consultaba a los adivinos y encantadores, y se excedió en hacer lo malo ante los ojos de Jehová, hasta encender su vida. Se excedió. Entre todos los reyes malos, fue el más malo. Miren lo que Ezequías. ¿Quién era responsable de esto? Ezequías. Era mejor que se hubiese muerto cuando fue. Al final, como que no se murió. Ay, cuando yo hablo de la muerte, no tiene que ser el sello, ni se murió. Al final se murió como quiera. 15 años después, 15 años antes. Nada más que comió un poquito más de comida. Nosotros, cuando yo comí un poco más de arroz. 15 años más comiendo arroz y pacapum. Para esos 15 años nació este niño que fue un bandido, un sinvergüenza. Ahora no sé si me pareció. Antes, será porque ya estaba allá casi viejito, no podía enseñarle. Yo todavía me siento fuerte y eso me dijo: Luisito, Luisito, que a mí me rompió la corriente aquí. Mano a mano, pues, está que hacer algo, pero te voy a corregir. Aunque tenga palma y esa venta. Aleluya, tiene más bigote que los hermanos. Pero aunque tenga bigote, aunque tenga palma, yo te voy a corregir, porque mi responsabilidad delante de Dios es crear hijos, no que vayan al infierno, crear hijos que vayan para el cielo. Alabado sea la gloria de Dios. Pues yo lo tengo que corregir. Dice la menos, hermano. Y dice la Biblia que este rey se excedió. Fue el peor de todos los reyes. Hasta que encendió la ira de Jehová. Y dice la Biblia, además de esto, puso una imagen fundida que hizo en la casa de Dios, de la cual había dicho Dios a David y a Salomón, su hijo, en esta casa de Jerusalén, en la cual yo escogí sobre todo el pueblo de Israel, pondré mi nombre para siempre y nunca más quitaré el pie de Israel de la tierra que yo entregué a vuestros padres. A condición que guarden y hagan todas las cosas que yo les he mandado, toda la ley, todos los estatutos, todos los preceptos por medio de Moisés. Manasés pues hizo extraviarse a Judá y a los moradores de Jerusalén para hacer más mal que las naciones que Jehová había destruido delante de los hijos de Israel. Fue el peor. Por eso se tiene que orar a Dios. ¿Por quién usted se va a casar? Por sus hijos te tiene que orar a Dios. Porque hay gente que le ríe toda la gracia al débil. Ay, el chinito, qué lindo se ve dándole con el carrito al otro. Corríjalo, amado hermano. Enséñale la palabra. Ay, es que se ve tan gordito, dice, se ve tan lindo diciendo esa palabra fea. No le ría la gracia. Hay padres que no corrigen a sus hijos, que caen en el pecado de Elí, que Elí no hizo nada por corregir a sus hijos. Que sus hijos se extravíen, puede que suceda, pero usted tiene la responsabilidad de enseñarle, que usted le da su corrección. ¿A cuántos de ustedes no le corrigieron? ¿Verdad que no se volcaron?

no, pero corregirlo, enseñarle, castigarle, prohibirle ciertas cosas que le gusta. ¿Por qué? Porque es por el bien de ellos, hermano. Para hacer o recibir ese bien, que fue el peor. De tal manera que tuvo 55 años reinando, haciendo lo malo. Ezequías no se preocupó en esos años extra que Dios le dio de vida. Dios, que todo lo sabe, trató de evitar eso. Y a veces Dios te trata de evitar. Y Dios te dice, no te vayas para Guatemala todavía, no te vayas para México todavía, no te vayas para aquí todavía. Y tú de necio te vas. ¿Y qué pasa? Lo que Jehová no quería que te pasara. ¿Cuántos adoran a Dios? Dios sabe todas las cosas. Y Dios te trata de advertir, y Dios te trata de evitar que tantos dolores de cabeza. Pero nosotros por necio, pasado, dice la Biblia, que el avisado del mal y se esconde, pero el necio pasa y recibe el daño. ¿Cuántos quieren hacer la voluntad de Dios? Y para todos los intercesores, y con esto termino, cuando usted esté orando, usted esté clamando, usted esté pidiendo, siempre acuérdese en todo lo que usted pida, recuérdese en pedir al Señor que se haga su voluntad. Cuando Cristo estaba en Getsemaní, dijo, Padre, si es posible, pase de mí esta copa. ¿Pero qué dijo? ¿Qué dijo rápido? Pero no se haga mi voluntad, Señor. Padre, yo quiero esa muchacha. Ay, qué linda, esos ojitos. Pero Jehová, que se haga tu voluntad. La gente que no quiere oír eso. No, yo no quiero saber de voluntad. Esa es. Pero mire que la, vamos a orar por la voluntad. No, pastor, esa es. Lo vamos a orar, ¿verdad? ¿Cómo que no? Vamos a orar a ver si es la voluntad de Dios. Como dijo Bush, cuando aquella mujer, Ruth, se acostó a los pies de él. Era la ley de los judíos que amén, el pariente más cercano de la mujer que quedaba viuda se casara con ella. O sea, si tu hermano moría sin hijo, amén, sin hijo, tú te tenías que casar. El hermano que le seguía tenía que casarse con esa muchacha. Y si moría el otro y no tenía hijo, tenía que casarse el otro. Por eso fue que aquellos, amén, saduceos le dijeron a Jesucristo, esta mujer se casó con uno y se murió. Se casó con el otro y se murió. Se casó con los siete hermanos y los siete se murieron. En el cielo, ¿quién va a ser el esposo de ella? Y Jesucristo le dijo, erráis desconociendo la Biblia y el poder de Dios, porque el reino de los cielos ni se casarán, ni se darán en casamiento, sino que seremos como los santos. Allá arriba, así que tú vas a ver a tu esposa y decir, bueno, mija, ya no hay más pelea. Vamos a hacer como los ángeles. Y usted le va a pasar por el libro y decir, gloria a Dios. Y ella ya está acá. Y dice la Biblia que aquella mujer Ruth se le murió su esposo, Malón. Y Malón era pariente de Boaz, un hombre muy rico en Belén de Judea. Y la ley decía que esa mujer tenía el derecho, y ese mensaje lo predicamos ayer, de acostarse y reclamar que la redimieran. Reclamar que le restauraran su vida. Dice la Biblia que Ruth se acostó a los pies y Malón a la medianoche, a vos a la medianoche, cuando se dio cuenta que había una mujer durmiendo en su pie, dijo, ¿tú quién eres? Y dijo, yo soy Ruth, tu sierva, y estoy aquí para reclamar que tú me redimas, porque tú eres el pariente más cercano del que era mi esposo vos. Y él le dijo, mujer, yo te bendigo porque tú siendo joven, bonita y virtuosa, no ha ido a buscar a muchachos jóvenes, sean viejos o sean a muchachos jóvenes, sean pobres o sean ricos, sino que te has fijado en mí, él era un hombre más mayor que ella. Ruth se dejó llevar por la voluntad de Dios. Y dice la Biblia, el valor le dijo, Bus le dijo, está bien, pero solamente hay algo, hay otro que es familiar más cercano de tu esposo. Y vamos a ir donde él y le vamos a preguntar, ¿y si él quiere redimirse y casarte contigo bien? Y si no, entonces yo te redimiré. ¿Ves? Él no estaba con eso como algunos hermanos que dicen, no, mía o de nadie. Se enamoran como el toro. Usted no ha visto el toro cuando se enamora así. Oiga, me quiere bajar por el mundo. Alábalo. Usted nunca ha visto un toro enamorado. ¿Sí? Pero vos, dice la Biblia, que fue a la entrada de la ciudad. Y llamó a 10 hombres y le dijo, vengan acá. Y aquel hombre lo vio y le dijo, fulano, ven aquí, siéntate. Y le dijo, mira, todas las tierras que eran de Malón, esposo de Ruth, y de Elimelec, el padre de Malón, todas esas tierras, tú las
puedes comprar papá, porque tú eres el pariente más cercano. Tú te puedes quedar con ella. Redímela. ¿Tú quieres redimirla? Y él dijo, está bien. Contento, porque se iba a quedar con todas las tierras. Y él dijo, pero el día que tú te compres las tierras, te tienes que hacer con aquella muchacha que está ahí, que se llama Israel. Y parece que Jehová le puso en su corazón que no. Dijo, no, no me caso con ella. Así muchos hombres que se enojan, pero esta mujer no ve que yo soy fuerte. Y él dice, no me gusta. Yo soy el joven, es que Jehová pone en el corazón el siendo. Y aquel hombre miró a Ruiz y dijo, no. ¿Por qué? Porque ya era la voluntad de Dios que se casara con quién. Con Bus. Y Bus le dijo, después de ti vengo yo. Tú dices que no, ahora voy. Si así se ven los jóvenes hoy en día, Señor, si va a ser la mía, aunque vengan 20 a llevarla a restaurantes, ella le va a decir a todas no y a mí sí. Hermano dice, me dijo uno, pastor, no puede ser uno bobo, porque si espera uno mucho en Jehová, se la lleva a otro primero. Pero cuando tú esperes en Jehová, van a venir 20 antes que tú. Y cuando tú hagas, Jehová, si es la voluntad de Dios que se sea la tuya, Dios va a poner el corazón de ella a decir, no, sé que espera en Jehová. Pues hay algunos que están ayudando a Jehová. ¿Cuántos adoran a Dios? ¿Cuántos quieren esperar en Jehová? Que sea la voluntad de Dios. Oremos cuando oremos. Pidamos. Pero pidamos. Y recordemos siempre. Pero hágase tu voluntad. Hágase tu voluntad en los cielos. Como también aquí en la tierra. Se haga lo que tú quieras y no lo que yo quiera. Puesto de pie, Padre, gracias por tu palabra.

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Padre, en el nombre de Jesús de Nazaret, te doy gracias por esta oportunidad que tú nos otorgas, que tú nos brindas, y una vez más estar delante de tu presencia por los micrófonos de Radio Cántico Nuevo y todas sus emisoras y los micrófonos de RCN Broadcasting y también a través de todas nuestras emisoras hermanas, Fuente de los Radios y también la Lourdes y Gigay y Sayá en Pacho. Todas estas emisoras, gracias Señor, porque tú nos permites llegar a ellas como un canal de bendición para poder, Señor, bendecir a todo el pueblo tuyo y a aquellos que tienen hambre y sed de justicia, hambre y sed de tu palabra. En el nombre de Jesús.

Le bendecimos a todos en el amor de nuestro Señor Jesucristo. Este es su hermano y su amigo el pastor Eli Salgado. Y estamos contentos, este es el día que hizo el Señor, nos gozaremos y nos alegraremos en él. Gracias a todos los hermanos que estuvieron orando por nuestra salud, estuvimos bien dispuestos físicamente, pero Dios es bueno y para siempre es su misericordia. Quiero bendecir a todos los hermanos también que nos escuchan a través del Facebook y nos ven a través del Facebook. Les bendigo a todos en el amor del Señor. Estamos contentos, estamos gozosos. Este es el día que hizo el Señor. Nos gozaremos y nos alegraremos en él. Hoy queremos nosotros hablar sobre las primicias, ya que poco se habla de esto. Penosamente aquellos explotadores del Evangelio, pues obviamente se agarran hasta de un clavo caliente para sacar dinero. Pero las primicias es algo completamente bíblico y es algo que el pueblo de Israel practicó y que Dios lo transfirió para la iglesia de todos los tiempos. Y para eso pues quiero buscar Levítico capítulo 23, versículo 10. Bendigo también a mi mamá y a mi hermana que están en sintonía en el blog, me mandan texto, y a todos los hermanos que ya se están conectando a través del Facebook, están mandando sus saludos. Óigame, esta tecnología es tremenda, uno puede hasta saber desde dónde lo está escuchando y le pueden mandar hasta uno sus saluditos. Así que yo bendigo a todos los hermanos que nos están sintonizando en esta hora de la tarde. Amén. Si usted quiere saludarnos, pues puede hacerlo, ¿verdad? Estamos aquí a través de la página de Cántico Nuevo Ministry, enviando la señal a través del Facebook. Y buscamos la palabra del Señor en el libro de Levítico, capítulo 23. El libro de Levítico, capítulo 23, ahí buscamos la palabra del Señor. Y espero que ustedes puedan gozarse de esta palabra y pues conocer la verdad. Hay gente que aunque ustedes de los 20,000 estudios bíblicos son miserables para con Dios y no quieren honrar a Dios con sus bienes, pero aquellos que tienen un corazón sensible a la voz de Dios y aquellos que aman a Dios y desean con todo su corazón obedecer al Señor, el que tenga oído oiga lo que el Espíritu dice a la iglesia. Levíticos capítulo 23, versículo 10 dice: habla a los hijos de Israel y diles, cuando hayáis entrado en la tierra que yo os doy y seguéis su mies, traeréis al sacerdote una gavilla por primicia de los primeros frutos de vuestra tierra, y el sacerdote mecerá la gavilla delante de Jehová para que seáis aceptos el día siguiente del día de reposo, la mesera. El Señor le está hablando al pueblo de Israel y le está dando instrucciones de cómo ellos tenían que darle a Dios lo primero y lo mejor cuando entraran a la tierra que el Señor los estaba introduciendo, a la tierra que producía leche y miel. El Señor está instruccionando que de los primeros frutos de la tierra, de lo primero que ellos cosecharan, tenían que darle al Señor lo mejor. Ellos sabemos que en la tierra de Canaán se iban a dedicar mayoritariamente a la agricultura o al ganado. Esas eran las dos fuentes de ingresos para el pueblo de Dios allí en Israel, mayoritariamente. Había otras fuentes de ingresos, pero todo se desprendía del ganado o de la agricultura. Habían pescadores, pero usted sabe que eso era muy limitado, alrededor del lago de Genezaret, que era lo que ellos le llamaban el mar de Galilea. Pero la mayoría se iba a dedicar a la agricultura. Allí pues se sembraba el trigo, el mosto, allí todo tipo de fruta, amén, se sembraba en la tierra que producía leche y miel. Y el Señor le dice, en primer lugar, a los agricultores, Levítico capítulo 23, versículo 10,
que cuando entraran a la tierra que el Señor le prometía, que era una tierra de abundancia, una tierra productiva, porque hay tierras productivas y hay tierras que no son productivas, ellos entraban a una tierra productiva, donde los frutos se daban grandes y buenos y a tiempo. Ellos tenían que traer una gavilla, y el significado de una gavilla es un conjunto de ramas que se le entregaba al sacerdote. Con estas ramas, el Señor, el sacerdote hacía, hacía un manojo grande y lo amarraba por el medio, y ese manojo de todas esas gavillas o ramas que ellos traían para el sacerdote, ellos tenían que traerlo al templo. No es asunto de que usted mande una ofrenda, es cuestión de la actitud que usted tenga. Ellos personalmente, cada cual tenía que hacerse responsable de llevarla a la presencia de Dios. Y el sacerdote tomaba esta ofrenda y la comenzaba a mecer. Era una ofrenda mecida. Comenzaba a sacudir de un lado a otro las gavillas para, y esto es un asunto de fe, para que fuera acepta delante de Dios. El sacerdote tenía que mecer esta ofrenda, recibirla en su mano y mecerla. Hay muchos que piensan que la ofrenda que le den a su mamá o la ofrenda que le den a su abuela o a su tío que es pobre, es la ofrenda de primicias a Dios. La ofrenda de primicias tenía que entregarse en las manos del sacerdote para que fuese recibida en las manos del sacerdote. Y cuando hablamos de sembrar, a veces nosotros pensamos que, de hecho, la Biblia dice que Dios ama al dador alegre, y esa es la actitud que nosotros tenemos que tener cuando vamos nosotros a dar para el Señor. Pero hay momentos que nosotros tenemos que sembrar con dolor. No sembramos hasta que nos duela, pero sembramos con dolor, porque sembramos por obediencia, no porque nos sobra. Sembramos porque le creemos a Dios, así como aquella viuda que dio todo lo que tenía. Alabado sea el Señor para siempre. Así como aquella otra viuda que cuando se encontró con el profeta Elías, el profeta le dijo, ¿qué tú quieres? Y estaba pasando por un dolor extremo. Alabado sea, tenía una pobreza máxima, a la máxima potencia, una pobreza extrema. Y el profeta Elías le pregunta a aquella mujer, ¿qué tiene? Y ella le dice, lo que tengo es un poco de harina, un poco de aceite. Pensaba hacer una torta, freírla, cocinarla y comérmela con mi hijo y echarnos a morir. Ese era el futuro de aquella viuda. Elías le dice, haz lo que has dicho, pero prepárame a mí una torta primero. Eso parecía como algo abusivo, como algo, como una persona sin escrúpulos, pero no. El Señor estaba probando el corazón de aquella mujer a ver si en medio de su dolor ella era todavía capaz de dar a Dios. Porque nadie me va a decir que aquella viuda estaba saltando por el hambre que estaba pasando con su hijo. Aquella viuda estaba pasando por un momento de dolor. Y si ella dio, alabado sea, lo dio porque ella creía en que el Señor la iba a bendecir. No se trata de que a ti te sobre, bueno, porque el que tiene $1,000,000 le piden 100 pesos, lo da muerto de la risa. No se trata, alabado sea el Señor, que tú des de lo que te sobre. Se trata de que tú des de lo que tú debes de darle al Señor. Amén. Y la Biblia dice en el Salmo 126, versículo 5, que los que sembraron con lágrimas, con regocijo, segarán. O sea que la Biblia dice que van a haber momentos que vas a tener que sembrar con lágrimas. Hay momentos que sembramos, amén, en la obra del Señor y damos el diezmo con gozo y todo. Pero hay momentos que van a venir calamidades a nuestra vida. Y en medio de esa calamidad, el Señor quiere probarnos a nosotros, a ver si aunque sea con el dolor en nuestro corazón, nosotros le damos a Dios lo de Dios. Cuando a Jesucristo fueron a cobrar los impuestos, rápidamente Jesús le pidió una moneda de la que ellos estaban tanto alegando, y allí les preguntó, ¿de quién es esa imagen que está ahí? De César. Pues dale a César lo de César y a Dios lo de Dios. En este tiempo, dale a Trump lo de Trump, dale al IRS lo del IRS, y a Dios dale lo de Dios. Ellos tenían como mandamiento dar lo primero del fruto de la tierra. Y muchas veces cuando sembramos, sembramos con lágrimas. Salmo 126, versículo 1. Los que sembraron con lágrimas, con regocijo, segarán. Y después

todavía como peregrinos y extranjeros en el desierto. O sea, que allí nadie se dedicaba a la agricultura, sino que vivían del maná que descendía todos los días a la tierra, y vivían de las codornices que el Señor hacía descender a la tierra, y vivían del agua que la peña daba. De eso era que vivía el pueblo de Israel. Ahora, iban a entrar a la tierra prometida, y muchos iban a dedicar al ganado, otros iban a dedicar a la agricultura, y de eso que ellos recibían, tenían que darle las primicias a su Dios. Deuteronomio capítulo 18, versículo 4, las primicias de tu grano, de tu vino, de tu aceite, las primicias de la lana de tus ovejas, las dará, porque Jehová ha escogido a tu Dios, ha escogido entre todas las tribus, a la tribu de Leví, hablando aquí, para que éste pueda administrar en el nombre de Jehová. Tenían que dar la primicia de los frutos de la tierra, y no solamente darla o mandarla, tenían que llevarla al donde el sacerdote, a la casa de Dios. Éxodo capítulo 34, versículo 26. Las primicias de los primeros frutos de tu tierra llevarás a la casa de Jehová tu Dios. Éxodo capítulo 34, versículo 26. Las primicias de los primeros frutos de la tierra llevarás a la casa de Jehová tu Dios. Y así sucesivamente ellos tenían que llevar estas primicias. Pero no solamente la llevarla por llevarla, sino era cosa muy santa. Ellos hacían una asamblea, un culto, una actividad donde ellos allí, de forma espontánea, en forma alegre, iban a llevar estas ofrendas de primicia. Y eso lo encontramos en Números capítulo 28, versículo 36, donde dice: además, el día de las primicias, cuando te presentéis ofrenda nueva a Jehová en vuestra semana, tendréis santa convocación. Había que convocar un culto masivo donde todos venían a traer las ofrendas. Nosotros lo practicamos todos los años porque es bíblico. Shema Tanda Ramasaya. Yo sé que los miserables, hermano, usted le puede dar 40,000 estudios bíblicos, el miserable sigue siendo miserable. O le pasa como a San Faraón, que el Señor tocaba su corazón, y después que decía que iba a hacer las cosas, se le endurecía. Shema Ramasaya. Mas sin embargo, el que ama a Dios, aprende a darle a Dios lo mejor, lo primero y lo mejor. Y dice la Biblia que ellos tienen que hacer una convocatoria, era un culto especial, una santa asamblea. Tendréis santa convocación en vuestras semanas, porque la primicia se le conocía como los primeros frutos, y esa fiesta de los primeros frutos era la segunda fiesta de los israelitas. Ellos tenían primero la fiesta de la Pascua y los panes sin levadura, que se hacía la Pascua, y después durante 7 días comían panes sin levadura. Después tenían la fiesta de las semanas, o la fiesta de los primeros frutos, que era la fiesta de 50 días después. Se le conocía como la fiesta de Pentecostés. La fiesta de Pentecostés era 50 días después de la Pascua. 50 días después de la Pascua ellos tenían que comenzar a dar sus primeros frutos, las primicias, Shema Ramasaya. Y dice: y ofreceréis en holocausto, en olor grato, 2 becerros de la vacada, 1 carnero, 7 corderos, la ofrenda de ellos, flor de harina amasada con aceite, 3 décimas con cada becerro, 2 décimas con cada carnero, con cada uno de los 7 corderos, 1 décima, 1 macho cabrío para hacer expiación por vosotros. La ofreceréis además del holocausto continuo, con sus ofrendas y sus libaciones serán sin defecto. Ellos tenían que traer también aquellos que dependían del ganado ovejuno, del ganado vacuno, tenían que traer las primicias, y se le daba a Dios lo primero y lo mejor. Lo primero y lo mejor. Era una cuestión de actitud, era una cuestión de honrar a Dios con lo primero y con lo mejor. Sabemos que hay muchos que argumentan que esto era para el Antiguo Testamento, pero esto fue transferido por Jesucristo, por el Espíritu Santo, a la iglesia de todos los tiempos. Por eso vemos que cuando Jesucristo resucitó de Israel, estuvo caminando entre los discípulos 40 días y 40 noches. Luego, cuando Jesucristo se fue y ascendió, le dijo a ellos: no se vayan de Jerusalén hasta que haya venido sobre vosotros el Espíritu Santo. Y eran más de 500 los que vieron a Jesús ascender al

0: Y cuando vieron a Jesús ascender al cielo, subir al cielo, dice la Biblia que se fueron al aposento alto a buscar la presencia de Dios. Ahí estuvieron un día y nada. Dos días y nada. Tres días y nada. Cuatro días. Pero al cuarto día eran 44 días. Recuérdense, 40 días que estuvo Jesús, que estuvo caminando con los discípulos después de la resurrección. Y cuatro días eran 44 días. Y después de eso estuvieron cinco días más, seis días, siete. Al décimo día, era el día de las primicias, 50 días después, día de Pentecostés. Así que, ¿cómo usted puede decir que es pentecostal? Y la palabra de pentecostal, la fiesta que se celebraba, el día de Pentecostés era la fiesta de 50 días después. Y usted dice, yo soy pentecostés y no creo en la fiesta de los primeros frutos, que es lo que significa pentecostés. Porque el día pentecostés, 50 días después, se celebraba la fiesta de los primeros frutos de la tierra. Siento la presencia de Dios. Y yo me imagino, con mi mente de predicador, que aquellos discípulos que conocían y que vivían, amén, por el pacto abrahámico y por el pacto que Dios había hecho con el pueblo en el Antiguo Testamento, ellos dijeron, hoy es 50 días después, nos toca traer los primeros frutos. Y yo estoy seguro que ellos, aunque estaban en el aposento alto, alabado sea el Señor, entregaron a Dios sus primeros frutos. Y el Señor dijo, ustedes me dan a mí lo mejor, lo primero y lo mejor. Ustedes me dan a mí su primicia y ahora yo les doy, como dice la palabra, por primicia el Espíritu Santo, Kamashama. Y de repente, Taramasaya, dice la Biblia que fueron repartidas como lenguas de fuego sobre cada uno de ellos y fueron llenos del Espíritu Santo. Porque Dios honra a los que le honran. El Señor se lo dijo claramente a Samuel, el profeta. Yo honro a los que me honran. Si tú honras a Dios, Dios te va a honrar a ti. Y aquellos que ya estaban bajo el nuevo pacto, aquellos que ya estaban lavados de la sangre de Cristo, porque Cristo había muerto, ha sido crucificado, había derramado su sangre y ya había ascendido al cielo. Aquella iglesia primitiva honró a Dios con su primicia 50 días después. ¿O usted me va a decir a mí que ellos no dieron la primicia? Ellos dieron la primicia porque los judíos sabían que esto era un pacto de Dios con su pueblo. Y en el nuevo pacto que somos nosotros, el Señor nos transfiere esta festividad. Cuando la Biblia dice que de Dios nos dio el Espíritu Santo como primicia. Nosotros honramos a Dios con nuestros bienes, con nuestro dinero. Y Él nos honra a nosotros con su presencia. Mire cómo dice la palabra del Señor, Proverbios capítulo 3, versículos 9 y 10. Honra a Jehová con tus bienes y con las primicias de todos tus frutos, y serán llenos tus graneros con abundancia y tus lagares rebosarán de mosto. Nosotros tenemos que honrar a Dios como con nuestros bienes. Nosotros tenemos que honrar a Dios como con nuestras primicias. Hay muchos que se creen que honrar a Dios es tirar un besito. Yo me acuerdo que en Puerto Rico se practicaba eso, de un besito para Jehová y todo el mundo tenía que hacer un guay y tirar un beso a Dios. O un brinquito para Jehová y todo el mundo y un brinquito para Jehová. Y un brinquito para Jehová. Y un brinquito para Jehová. Pero daban el brinquito, pero no soltaban ni un peso, ni una peseta, amados hermanos. Y a Dios se le honra con sus bienes. Tú no puedes decir yo amo a Dios y no le das nada a Dios. No cumples con tus diezmos, no cumples con tus ofrendas o no cumples con las primicias. La primicia es lo primero y lo mejor. Lo primero y lo mejor. Y hay promesas cuando nosotros cumplimos con nuestras primicias. Dice la Biblia, honra a Jehová con tus bienes, con tu dinero, con lo que tú tienes. Porque el problema de esto es que siempre le queremos dar a Dios lo que no tenemos. Si yo tuviera un millón, cuando yo tengo un millón, yo le voy a dar a Dios. Hay muchos que hacen promesas con demanda, hermano. Mire, qué pastor, que estoy esperando un cheque. Cuando me lo den, yo, usted sabe que el primero, eso va a ser el cántico nuevo, eso va a ser en la radio, eso va a ser la iglesia. Y hermano, reciben el dinero y se le endurece el corazón como faraón. Porque el diablo sabe que si tú honras a Dios con tus bienes, número uno, te va a bendecir. Y número dos, eso va a ser de bendición a la obra del Señor. Pero la gente recibe los cheques y de repente se ponen un poco menso y ya no saben cuál es el 10%. O no saben lo que es darle una primicia a Dios. Gente que recoge, que yo los he visto, hermano, que Dios los ha bendecido y han recibido dinero de $800,000 y vienen a dar un diezmo de $1,000, de $800,000. Usted tiene que dar $80,000 si es un diezmo. Y si es una primicia, tiene que ser una ofrenda equitativa a lo que Dios lo ha bendecido a usted. Esto es entre usted y Dios, porque en esto de las primicias es entre usted y Dios. Aquí no hay cifra, es conforme a lo que Dios está bendecido. Tú tienes que darle lo primero y lo mejor. Es un asunto de actitud. Y la promesa es que si tú honras a Dios con tus bienes, serán llenos tus graneros y tus lagares rebosarán, estarán hasta arriba de mosto. Los lagares eran como un tipo de hueco que hacían los judíos en la tierra. Y en los lagares era que se pisaban las uvas. Y allí se dejaba ese líquido, ese producto, ese mosto, que era el jugo de uva, y se metía en galones. Alabado sea el Señor, en drones de esos barriles. Y allí se guardaban. Y eso era lo que se conocía como vino. El producto de la vid se conocía como vino. Y los guardaban ellos en barriles. Recuérdense que en aquel tiempo no había nevera. Recuérdense que en aquel tiempo no había freezer. Ellos lo guardaban allí, en esos barriles, para que lo conservaran. Y comenzaban a beber un mes, dos meses. Y a veces si tenían 100 barriles, los últimos barriles, había que tener cuidado porque podían estar fermentados. Entonces ellos le llamaban a eso vino viejo. El vino nuevo es lo que nosotros conocemos como jugo de uva. Y el vino viejo es lo que nosotros conocemos como vino añejado. Recuérdese que no había nevera. Por eso dice la Biblia que no es emborracho sin saber lo que el vino podía emborracharlo. Y posiblemente ellos recogieron toda la uva, la pisaron en el lagar y comenzaron a empaquetar en barriles. Lo guardaron allí, se bebieron este mes, se bebieron un barril, la otra semana se bebieron otro barril. Cuando fueron al último barril, parece que Noé no sabía y se metió unos dos o tres vasos bien dados y se emborrachó. Y hizo lo que hacen todos los borrachos, necedades, tonterías, y se desnudó. Alabado sea el Señor para siempre. Los hijos de Noé, Cam, Sey y Jafet, alabado sea el Señor, Sey y Jafet no se atrevieron a mirar a su papá, pero Cam lo miró y cayó una maldición sobre el hijo de Cam. Y Noé dijo, maldito sea Canaán. Y no maldijo a Cam, porque ya Cam estaba bendito por Jehová. Porque Jehová había bendecido a Cam, a Sey y a Jafet cuando la salieron del arca de Noé. Pero a Noé maldijo a Canaán, que él dijo que era el hijo de Cam, que fue el descendiente que descendió y se multiplicó y ocupó todo lo que era la tierra de Canaán, que fueron todos exterminados, el cananeo, el jebuseo, todos eran hijos de Cam, de Canaán, y aquellos que hoy moran en África. Así que, amados hermanos, nosotros tenemos que aprender a darle a Dios lo primero y lo mejor. La Biblia dice y nos habla de aquellos que le dieron sus primicias a Dios. Hebreos capítulo 11, versículo 4, los primeros dos seres humanos que venían a darle sus primicias a Dios. Abel y Caín. Recuérdese que, alabado sea el Señor para siempre, Abel y Caín representaban el porvenir de la raza humana después de la caída de Adán. Y Abel se dedicó al ganado, mientras Caín se dedicó a la agricultura. Pero dice la palabra que Abel, por la fe, ofreció a Dios más excelente sacrificio que Caín. La ofrenda de Abel era más excelente. La de Caín era buena, pero la de Abel era más excelente de la de Caín. Dice la Biblia que alcanzó buen testimonio por su ofrenda. Hay gente que conforme, hermano, hay gente que cuando son generosos para Dios alcanza testimonio. ¿Cómo usted puede decir que usted es un siervo de Dios y usted no diezma? Yo tengo pastores que no diezman y tengo que entrarle a palo para que diezmen. Y líderes, diáconos que cuando agarran el micrófono se lo quieren comer dándole palo a Villegas y al que llega, a Raimundo, a Tomundo, a Matías y a su tía. Y ellos no diezman. Alabado sea el Señor. Tenemos que cumplir a Dios con el diezmo y con las primicias. Porque aquí habla de las primicias, lo primero. Y dice la Biblia que Abel, por la fe, ofreció a Dios más excelente sacrificio que Caín. Y sabemos que los teólogos dicen que la razón por la cual Abel le agradó más la ofrenda de Abel a Dios que la de Caín fue que Abel era... se dedicaba al ganado ovejuno y ofreció a Jehová una oveja que representaba la sangre del cordero, y al derramar la sangre de aquella oveja se cumplió y por eso Dios se agradó. Pero no era solamente por eso, era la actitud de Abel y la actitud de Caín. La Biblia dice que Caín tomó del fruto de la tierra y lo llevó, pero no dice qué fue lo que llevó. Si llevó guayaba, manzana, yuca, malanga, yo no sé lo que llevó, porque no había detalles en la ofrenda de Caín, pero en la ofrenda de Abel dice la Biblia que llevó lo mejor, lo más gordo del ganado. Él se esforzó en darle a Dios lo primero y lo mejor, y de eso se trata esto, de darle a Dios lo primero y lo mejor. Y hay promesa, dice la Biblia, que si nosotros honramos a Jehová con nuestros bienes y con las primicias de nuestros frutos, serán llenos nuestros graneros con abundancia. Y usted dirá, pues yo no tengo granero, pero tu banco será lleno de abundancia. Hay gente que su cuenta siempre está negativo 25. Y a cada rato le suena el teléfono, tenga, ahora está negativo 30. Y tenga, ahora está negativo 40. Siempre su granero está vacío. Su banco está vacío. Su cuenta está vacía. Porque ha sido miserable con Dios. Pero hay promesa que si tú le das a Dios lo primero, y ahora empezando este año, qué bueno que tú digas, Señor, yo te voy a dar esta ofrenda de primicia, $500. $300. La primera semana de trabajo te la doy a ti. La primera semana de mi empresa te la doy a ti. Lo primero y lo mejor. La Biblia dice, probadme en esto, a ver si no, abriré la ventana de los cielos y derramaré sobre vosotros abundancia, bendición hasta que abunde. Prueba a Dios, no seas miserable con Dios. Dale, la primera, tú que trabajas en jardinería o en construcción, o tú que trabajas, que tienes tu deli, o tienes tu negocio, tu empresa, separa el primer día de trabajo para Dios, la primera semana para Dios. Hay otros que se paran hasta el primer mes para Dios, que sea conforme a lo que Dios ponga en tu corazón, pero sea susceptible a la voz de Dios. Practica las primicias, honra a Jehová con tus primicias, y tú vas a ver cómo Jehová te va a honrar con su presencia. Como le dijo a Moisés, mi presencia irá contigo y te dará descanso. Hay gente que nunca siente nada, Dios nunca le habla y se enoja. Ah, pero Dios le habla a fulano, a mengano, a sultano, a mengano. Dios lo usa en sanidad, y a mí que a ti no te honra, porque tú no honras a Dios. Tienes que aprender a honrar a Dios y verás que tus graneros serán llenos. Tu cuenta de banco se llenará. Tus lagares rebosarán. Como dijo el salmista, aderezas mesas delante de mí, preparas mesas delante de mí en presencia de mis angustiadores. Unges mi cabeza con aceite y después dice, mi copa está que rebosando. Rebosarán de mosto tus lagares. Los mostos es el jugo de uva. Rebosarán de mosto tus lagares. Y podrás entonces santificar el resto de la masa. Porque queremos que nuestra economía se santifique. Pero santificamos nuestra economía cuando le entregamos las primicias a Dios. Y si entregamos las primicias a Dios, el restante también será santo. Romanos capítulo 11, versículo 16 dice, si las primicias son santas, también lo es la masa restante. Y si la raíz es santa, también son las ramas. Santifica tu primera semana para Dios. Separa tu primera semana para Dios. Separa tu primer día de trabajo para Dios. Separa los primeros negocios que ha hecho para Dios. Y verás como Dios, Okama Shamandara Makatandalai, y verás como Dios, Ebe Shamandara Masaya, va a santificar el resto de tu economía. No habrá semanas que quedes sin trabajo. No habrá semanas que tenga que faltar días por enfermedad. Porque el Señor tiene promesas para los que le honran. Y esto no es enajenando el corazón para sacarte un peso. Pero tampoco, yo sé que los explotadores y aquellos de la superficie, eso que, porque hay gente que pide más que la Cruz Roja Americana, y este ministerio, a pesar que tenemos $120,000 en presupuesto, nosotros así, aquí somos comedidos y no estamos explotando a nadie, sacamos algo. Y ahora que es el día de las primicias, ¿qué mejor que entregarle las primicias tuyas a Radio Cántico Nuevo? Y traerme tu gavilla, enviarla, sea por correo, sea por tarjeta, y permitir que estos sacerdotes, tanto este su servidor, el pastor Eric Salgado, el pastor Federico Santiago, que es el que recibe las ofrendas, él es el que las busca y las trae aquí al ministerio, el pastor Oso Ayala, y todos los pastores de este ministerio podamos vencer, orar por las primicias tuyas y dedicárselas a Dios, para que este año sea un año muy bendecido, para que
1: para que este año sea un año de mucha, pero mucha, pero mucha bendición para tu vida, para tu esposa, para tus hijos, para tu iglesia, para tu ciudad, para tu concilio, para tu ministerio. Tú quieres bendición para tu vida. Aprende a sembrarle a Dios lo primero y lo mejor. Sé como Abel, que le dio a Dios más excelente ofrenda que la de Caín, porque le creyó a Dios y lo hizo con todo su corazón. ¿Cuál es tu ofrenda de primicia para Dios? ¿Qué tú te atreves a entregarle a Dios? Tú que tienes tu empresa y que has visto los números, cómo han subido, cómo Dios te ha bendecido y el dinero ya sigue llegando solo, no es como antes que tenías que trabajar mucho y ganar poco. Ahora casi no trabaja, solamente supervisa, pero la bendición llega y llega y llega. Siento presencia de Dios. ¿Te atreves tú a honrar a Dios con tu primicia? ¿Te atreves tú a santificar lo primero que Dios te ha dado la primera semana del año? ¿Te atreves tú a separar y decir, esta primera semana del año se la voy a dedicar a Dios? Semana mandara masaya, ocutara masojalaya. Y Romanos 11:16 dice, si las primicias son santas, también lo es el resto. La masa restante también será santo. Santifica tu año, santifica tu economía en Dios, entregándole a Dios lo primero y lo mejor. Yo quiero abrir las líneas en este día, o pedir a él que me solicite un, me facilite un bolígrafo, pero yo quiero que tú nos llames. El teléfono a marcar te lo voy a dar, es el 908-558-0125 y 908-558-0125. Dar por aquí un bolígrafo para apuntar y orar por aquellos que entregan sus primicias a Dios. ¿Cuál es tu primicia? Yo no sé, eso es entre tú y Dios. Tal vez son $300 tu primera semana de trabajo, tal vez son $500 tu primera semana de trabajo. Aquellos empresarios tal vez en la primera semana el Señor los vendió con $2,000. Yo no sé, honestamente, cuál es tu primicia, pero tú sí la sabes. Tú conoces con cuánto Dios te bendijo. Tú conoces con cuánto Dios bendijo tu empresa. Vamos a entregarle al Señor lo primero y lo mejor. Padre, en el nombre de Jesús, te presento a todos mis hermanos, los que han escuchado esta palabra. En todo lo largo y lo ancho de este altar radial, te pido que tú bendigas a tu pueblo. Que tú lo bendigas rica y abundantemente. En el nombre de Jesús, mira, todos los que van a entregar su primera semana, o su primer día, o su primera transacción, o su primer semana de empresa, Señor, bendice a mis hermanos, en el nombre de Jesús. Amén. 908-558-0126. Tengo la primera llamada por aquí. Dios bendiga, está en el aire.
2: Dios lo bendiga mucho, pastor.
1: Amén, ¿con quién hablo?
2: Pastor, si no es mucha molestia, quiero ofrendar, pero fuera del aire.
1: Oh, anónima. Bueno, está en el aire, pero sí la vamos a dejar anónima. No hay problema, mi hermana. Vamos a orar por usted para que el Señor la bendiga. ¿De dónde nos llama?
2: Desde New York.
1: New York. Muy bien, vamos a orar. Presente su ofrenda. Padre, en el nombre de Jesús, mira tu sierva. Ella llama en una forma anónima para entregar sus ofrendas de primicia. Ella quiere santificar su año. Oh Dios mío, tú dices en tu palabra que si las primicias son sagradas, el resto también será sagrado. Bendice a tu sierva, multiplícale, crece, Señor, lo que ella siembra y ofrenda con todo su corazón. En el nombre de Jesús. Amén. Dios te bendiga, hija. ¿Lo vas a hacer por tarjeta o lo vas a enviar por correo?
2: Por tarjeta de crédito.
1: Ok, te voy a dar un número para que llames. 908. Sí, claro que sí. Todos los hermanos que están escuchando pueden apuntar este número. 908-558-0125. No, hermano, ese no es, I'm sorry. 908-558-1430.
2: 1430.
1: Sí, 1430, perdone.
2: 558-1430.
1: Ese.
2: Quiero decir que usted como el pastor, como el apóstol Pablo,
0: perdone, oh, gracias, le damos toda la gloria a Dios, estamos para servirle, hermana. Pensé, me está haciendo una pregunta. Toda la gloria se la damos al Señor. Como el apóstol Pablo, así digo yo, no soy digno de ser llamado apóstol porque perseguí a la iglesia de Cristo, pero soy lo que soy por la gracia del Señor. Dios te bendiga y un abrazo, ¿sabe?
2: Gracias,
0: muy gracias, mi hermana, muy amable usted. Bendiciones. Bueno, gloria a Dios, que te alabe el extraño de tu boca, pero como yo digo siempre, justamente como decía el apóstol Pablo, no soy digno de ser llamado apóstol porque perseguí a la iglesia de Cristo. Pero soy lo que soy por la gracia del Señor. Hay otros que no, hay otros que dicen, espérate, que yo a mí me hay que llamarme apostolón. Hay otros que ya se están llamando. Yo vi uno que se puso ahí en una revista. Apóstol plenipotenciario. ¿Qué? Yo, oye, pero qué apetito desmedido de poder. Esto es algo increíble. Alabado sea el Señor. Y el problema es que ellos se lo creen también. No es el problema que se ponga un título, es que se lo creen que lo son. 908-558-0125, 908-558-0126. Repito, 908-558-0125. Tenemos por ahí la línea disponible, Junior. Y 908-558-0126. Otra llamadita por aquí para, si usted va a dar sus primicias, yo quiero orar por ella. Yo quiero orar por su ofrenda de primicia. Yo sé que va a ser acepta delante de Dios. Demos de corazón a Dios. Demos con un corazón sensible a Dios. 908-558-0125. 908-558-0126. Estoy aquí con mi hijo Eric Salgado Jr., el pastor Eric Salgado Jr. Detrás del vídeo, aquí este es su servidor, el pastor Eric Salgado. Ven diciéndote, aquí estamos esperando tu llamada.

908-558-0125-908-558-0126. Este es su hermano, su amigo el pastor Eric Salgado. Estamos aquí. Yo sé que cuando hablamos de estos temas de dar, óigame, muchos de ustedes aparecen, pero esto es bíblico, esta es la palabra del Señor. Yo espero que usted se haya gozado de esta palabra. 908-558-0125. 908-558-0126. Llámanos, que estamos esperando su llamada.

Thank you, Jesus. 908-558-0125. 908-558-0125. Vamos a ver quién nos llama. ¿De dónde nos llaman? ¿Del Bronx, de Queens, de Brooklyn, de Manhattan? Ya nos llamaron de Manhattan, la hermana era de Manhattan, anónima. ¿De Staten Island, de Brooklyn, de Nueva Jersey, o de Connecticut, o de Long Island? ¿Dónde está la gente de Long Island, la gente linda de Long Island? 908-558-0125, 908-558-0126. Este es su hermano, su amigo, el pastor Eric Salgado. Esperamos su llamada. Aquí estamos para recibir su llamada.

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bendito tu trabajo, bendito en tu destino. Gracias a Dios por ti. En el nombre de Jesús. Señor, que nuestros ojos se miren a ti. Que nunca más sean desviados hacia los deleites de tu mundo. Díselo al Señor, y el Señor, yo

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5: Capítulo 9, verso 6 del libro de Isaías. Dice la palabra de Dios, en el nombre del Padre, del Hijo y del Espíritu Santo, porque un niño nos es nacido, hijo nos es dado, y el principado sobre su hombro, y se llamará su nombre admirable, consejero, Dios fuerte, Padre eterno, príncipe de paz. Cinco nombres en un hombre, consejero, Dios fuerte, admirable, Padre eterno y príncipe de paz. ¿Cuántos adoran a Dios en esta noche? ¿Cuántos saben de qué hombre que vamos a hablar aquí en el día de hoy? Vamos delante de la presencia de nuestro Dios en oración en esta noche, hermano. Pídele a Dios que se mueva, el Espíritu Santo, que sature este lugar con su presencia de forma especial. Queremos una manifestación mayor de Dios en este lugar y queremos ver almas venir a los pies de Cristo. Queremos que usted no solamente esté escuchando la palabra, sino que esté clamando en su corazón, salva alma, salva alma, salva alma, salva alma. Y mirando a su lado, ¿quién hay aquí? ¿Quién no lo conoce? ¿Quién está sentado a mi lado que no conoce a Cristo? Y preparándote para cuando venga el llamado, tú convertirte en un mujer y hablarlo y traerlo aquí al frente en el día de hoy, hermano. Padre, en el nombre de Jesucristo de Nazaret, yo me uno en un clamor profundo en este día con todos los hermanos que están aquí en esta cancha, Señor mío, bajo techo en esta noche. Vamos a predicar tu palabra, palabra viva, palabra eficaz, más cortante que toda espada de dos filos. Yo te pido a ti, oh Dios mío, que tú manifiestes tu poder a través de esta palabra en este lugar en esta noche. Habla de este pueblo aquí congregado, habla a cada amigo inconverso, habla a cada pecador, cada descarriado, cada creyente. Háblanos a cada uno de nosotros en esta noche, Padre. En el nombre de Jesucristo de Nazaret, yo quebranto todo aquello que no es de Dios, rompo toda cadena y ligadura, ordeno al diablo que se aparte de este lugar en esta noche. Todo lo que el diablo quiera o trate de hacer para impedir que esta palabra sea predicada con libertad, sea quebrantado, sea roto, poderes del diablo, fuera en el nombre de Jesucristo, fuera en el nombre de Jesucristo. Espíritu de Dios, satura este lugar en esta noche. Aleluya, satura este lugar, que este pueblo pueda alabar tu nombre con plena y total libertad en el día de hoy, que con libertad te adoremos, con libertad te glorifiquemos, que no se apague el fuego en esta noche, en este lugar, Padre mío, en el nombre de Jesucristo de Nazaret. Aleluya, sea hecho, Señor, para tu gloria y para tu honra. Dedíquele un minuto en alabanza al Señor antes de comenzar el mensaje. Abra su boca, ábrala. Todavía está bajito eso. Dele volumen, dele volumen. Que retumbe esta cancha con la alabanza del pueblo en esta noche. los que están detrás de mí adorando a Dios, los que están aquí en la cancha adorando a Dios, los que están en la parte del frente adorando a Dios, todo el pueblo, toda la iglesia, todo hombre, toda mujer, todo niño, todo joven, toda jovencita, levantando las manos y rindiéndole alabanza, loor, gloria y honra a aquel que se la merece en esta noche. ¡A su nombre! ¡A su nombre! ¡A su nombre! ¡A su nombre! Denle un aplauso a Cristo que se lo merece esta noche. Recibe ese aplauso, Jesús, es para ti. Ese aplauso es tuyo, te pertenece, te pertenece. Abba, shalom, akiva, shenda, yasaha, yasaba. ¡Gloria a Dios! ¡Aleluya! Pueden sentarse aquellos que tienen en qué hacerlo en esta noche. Siempre acordándose que la silla no apaga el fuego. Y las gradas tampoco. Gloria a Dios en el día de hoy. Aleluya. Bendecido sea Jesús de Nazaret. Oiga, hermano. Sabemos que el pasaje al cual le hemos dado lectura en esta noche tiene que ver con Jesucristo. Jesucristo, aquel que la Biblia señala como el Rey de Reyes y el Señor de Señores. Jesucristo, aquel que fue enviado a la tierra, según la Escritura, para reconciliar a los hombres con Dios. Jesucristo, aquel que cuando fue necesario que alguien descendiere a la tierra para ser ofrecido en sacrificio como cordero, él dijo: yo estoy dispuesto a ir a la tierra y a dar mi vida por una raza humana caída y pecadora que necesita ser levantada. Ese Jesús, al cual la Biblia nos lo describe de tantas diferentes formas y maneras, pero que hoy, en el versículo al cual le hemos dado lectura, encontramos 5 nombres para describirnos a este hombre. Parece que un solo nombre no basta para describir la persona de Jesucristo, amados hermanos. Una sola palabra, una sola expresión, no es suficiente para describir todo lo que se encierra en ese personaje llamado Jesucristo en el día de hoy. Jesucristo, dice Isaías, un niño nos ha nacido, hijo nos ha dado, y el principado está sobre su hombro, dándonos a entender que aquel que nacía no era un niño cualquiera. No era un niño más. Aquel que nacía venía con la autoridad y el poder de un rey. No de un rey terrenal, sino de un rey celestial. No con un

que solamente Dios puede dar. Bendito sea Dios en el día de hoy. Isaías lo describe. Describe a este hombre con cinco nombres. El primero, admirable. Se llamará su nombre admirable. Admirable, en otras palabras, será digno de admiración. Será admirado por todos. Y es cierto, amados hermanos, que Cristo comenzó a ser admirado desde su nacimiento. Aquellas personas que tuvieron el privilegio de poderse acercar a través de una manifestación de Dios, revelación de Dios a su vida, poderse acercar hasta donde se encontraba Jesús cuando niño, se admiraron de la personalidad de Él y de aquello que Él representaba. Porque aquellos que se acercaron a Él, se acercaban no por voluntad propia, sino por una revelación directa del Dios del cielo a su vida, que les enseñaba con aquella revelación que había nacido un niño sobre el cual descansaba la redención del hombre pecador que se mueve sobre la faz de la tierra. Pero cuando comenzó su ministerio, comenzó a ser admirado por todos. Aún sus propios enemigos tenían que asombrarse de él. La Biblia enseña que él le admiraban por su forma de hablar. En una ocasión, los fariseos mandaron un grupo de personas para apresar a Jesucristo. Aquel grupo de personas se acercó hasta donde él estaba, pero no le pudieron apresar. Se dedicaron a oírle, se dedicaron a escucharle. Y cuando regresaron para atrás, los fariseos le preguntaron, ¿dónde está? ¿Por qué no le han traído con vosotros? Y aquella gente admirada de Jesús abrió su boca y dijo, jamás en nuestra vida habíamos oído a alguien hablar como este hombre ha hablado. Bendito sea Dios en el día de hoy. Se admiraban de su forma de hablar. ¿Por qué? Porque cuando hablaba, hablaba no con palabras de humana sabiduría, sino que hablaba con palabras que venían del mismo Dios del cielo. Cuando hablaba en su mensaje, había una enseñanza. Cuando hablaba en su palabra, traía una revelación. Cuando hablaba, despertaba el entendimiento de aquellos que le escuchaban, de tal forma que las cosas más difíciles de la palabra de Dios, Él las hacía sencillas para aquellos que prestaban oído al mensaje que Él traía. Se admiraban de su forma de hablar. No le podían tomar en palabra ni en hecho. Trataron de engañarle para ver si le podían prender en la palabra que hablaba. Pero la Biblia dice que antes de que ellos hablaran, ya él conocía las intenciones de sus corazones. Bendito sea el Señor en esta noche. No solamente se admiraban de su palabra, de su forma de hablar, sino que también se admiraban de su poder. Había un poder tremendo en aquel hombre. Algo que, amados hermanos, le hacía ver como alguien sobrenatural, algo que no era de esta tierra. Aquel hombre no solamente hablaba con poder, sino que de sí mismo se destilaba poder, de su presencia se destilaba poder. Una mujer con un flujo de sangre pudo comprender esto cuando se acercó a él y tocó el borde de su vestidura, y cuando lo tocó fue impactada por el poder de Dios, por el poder de un Cristo que dijo, alguien me ha tocado, porque cuando me tocaron virtud, poder salió de mí. Bendito sea Dios en el día de hoy. Así que se admiraban de su poder. Había en él un poder y una autoridad que ellos no habían contemplado hasta ese momento. Los endemoniados venían corriendo ante él y se postraban, se arrodillaban ante él. Aquellos endemoniados le hablaban, le decían que lo conocían, le decían, sabemos quién eres, eres el Hijo de Dios. Has venido para atormentarnos antes de tiempo. Y con una sola expresión de la boca de él, los demonios
tenían que abandonar los cuerpos y los endemoniados eran liberados. El enfermo era sanado y aún hasta los muertos eran resucitados. Bendito sea Dios en el día de hoy. Así que Isaías dice que su nombre era admirable. Le admiraban por su forma de hablar, le admiraban por su poder, le tuvieron que admirar en su muerte y después le tuvieron que admirar en su resurrección, porque aún en su muerte era digno de admiración. Cuando murió, la Escritura enseña que cuando lo injuriaban, él oró por aquellos que le injuriaban. La muerte de él fue trazada dentro de un perfecto plan divino. Alabado sea Dios para siempre. Él murió conforme al plan de Dios y poco antes de la muerte entregó su espíritu y aún hasta la tierra tembló cuando aquel hombre le habló al Padre. Bendito sea Dios en el día de hoy. Le admiraron en su muerte, después tuvieron que admirarle en su resurrección. Cuando aquella tumba se quedó vacía, cuando aquellos guardias que velaban la tumba fueron tirados a tierra por el resplandor que de allí se desprendió, cuando los discípulos fueron bautizados con el Espíritu Santo y con poder decían: le hemos visto, ha resucitado de entre los muertos. Alabado sea Dios en esta noche. Así que era admirable. Pero ¿qué otro nombre lleva? Isaías le da otro nombre y dice: se llamará su nombre también Consejero. Consejero. O sea, una persona que puede, sabe y tiene la capacidad de aconsejar. Y a mí me llama mucho la atención que la Biblia lo llame consejero, porque en este tiempo hace falta mucha consejería. ¿Ves? Gloria a Dios en esta noche. Estamos en un tiempo donde las personas, en medio de sus conflictos espirituales, físicos, mentales, corren a las oficinas de médicos que supuestamente están preparados para aconsejar. Donde gente que ha estudiado para aconsejar a otros, para bregar con los problemas internos de otros, pero que en muchas ocasiones las personas no encuentran el consejo apropiado para su vida. En una ocasión yo le hablaba con una persona del Señor, una persona que se estaba destruyendo su matrimonio, y no me quiso escuchar, pero se fue donde un psiquiatra para que el psiquiatra le diera un consejo sobre cómo él arreglar su matrimonio. Escuche esto. ¿Cómo él arreglar su matrimonio? Conversó con el psiquiatra. Cuando terminó la conversación, el psiquiatra le dijo: usted me puede dar el número de teléfono donde trabaja su esposa. Se lo dio. Salió del consultorio. Esto él no lo sabe, esto yo lo sé porque fue la propia esposa de él la que me lo contó. Y cuando él salió del consultorio, el doctor hizo una llamada a aquella mujer y le dijo: su esposo acaba de salir de aquí. He tenido una conversación bastante amplia con él. Le digo que tiene una esquizofrenia que no tiene sanidad, que si usted sigue viviendo con él la va a matar, y que yo le aconsejo que se divorcie de él a la mayor brevedad posible. Y están divorciados. Ella se divorció de él, y lo menos que él sabe, que quien aconsejó el divorcio fue el hombre que él buscó para que le diera un consejo para que su matrimonio no se destruyera. Fue buscando el consejo para que su hogar no se destruyera. Él no lo sabe, yo lo sé. Su esposa misma me lo contó y me dijo: lo dejé porque el médico me llamó y me habló así. ¿Por qué, amados hermanos? Porque hay personas que quieren ser consejeros en esta tierra, pero tienen unas limitaciones con las cuales ellos no pueden luchar. Y es que hay problemas en el ser humano, que hay hombres en esta tierra que jamás y nunca tendrán la solución a esos problemas.
Hay hombres en esta tierra que jamás encontrarán, aleluya, el consejo apropiado para cierto tipo de personas. Pero yo siempre he dicho que en la palabra de Dios hay solución para todos los problemas que se le puedan presentar al hombre sobre la faz de esta tierra. Bendito sea Dios en el día de hoy. Hace un tiempo atrás una persona me preguntó si yo era psicólogo. Porque según ella, escudriñando algunos mensajes, pues veía como que yo utilizaba, como que yo hablaba con cierto tipo de psicología. Yo le contesté, bueno, mire, yo lo que tengo es un cuarto año de escuela superior y la universidad la comencé y no la terminé porque el vicio de drogas no me permitió terminar mis estudios. Pero ¿cómo usted puede hablar? Bueno, yo sí creo una cosa, hermano. Hasta el día de hoy, en mis 12 años de convertido, en mis 7 años de pastorado y en mis casi 4 años de evangelista, no ha habido una persona que venga a mí con un problema que cuando yo consulte la Biblia, no encuentre en la Biblia el consejo que esa persona necesita. La Biblia dice que su nombre será consejero, lo cual quiere decir que cuando otros no tienen palabra para aconsejar, en la palabra de Él está el consejo que el hombre necesita. Alabado sea Dios en esta noche. ¡Ushalaha vaya sahaba! ¡A su nombre! ¡Oh, gloria a Dios! Lo que ocurre es que en muchas ocasiones vamos a buscar el consejo donde la persona menos indicada para podernos aconsejar. ¿Por qué? Porque a veces vamos a buscar un consejo en una persona donde está a veces en una condición peor que la que nosotros estamos. A veces hay personas que van a buscar un consejo donde, por ejemplo, tienen un problema en su matrimonio, quieren un consejo, y se van donde una persona que el matrimonio de esa persona también se está rompiendo. ¿Qué le puede aconsejar? Si está para que le aconseje. Hay personas que van a buscar un consejo al hogar de alguien, y cuando llegan y cuentan sus problemas, la persona le contesta, muchacha, mira, a ti no te está pasando nada, escucha ahora lo que me está pasando a mí. Y cuando sale de ahí, sale más cargada porque sale con los problemas de ella y con los problemas de la otra persona también a la cual fue a buscar para que le aconsejara. Bendito sea Dios para siempre en el día de hoy. Yo creo que hay hombres en esta tierra que tienen la capacidad de aconsejar, especialmente si es un ministro de Dios. Pero que tienen esa capacidad, no porque proviene de ellos mismos, sino

palabra, verá que muchos consejos lindos va a recibir en el día de hoy. ¿Qué otro nombre dijo Isaías que tenía este hombre? Dijo que tenía, que se llamaría admirable, consejero, y dijo Dios fuerte. ¿Cuánto creen que el Dios al que ellos le sirven es un Dios fuerte? Dios fuerte. Ese nombre, Dios fuerte, nos revela la capacidad de un Dios todopoderoso. Nos indica que no sería cualquier tipo de hombre. Nos indica que no sería un ser humano más. Ya lo saca del razonamiento humano y lo eleva a la categoría de Dios. Sería admirable, sería consejero, sería un Dios fuerte, un Dios que tiene fuerza, un Dios poderoso, un Dios más fuerte.

es un Dios fuerte. Alabado sea Dios en esta noche. Abba, Shakiba, Shahia, Sohaba. Dios fuerte. Qué lindo está eso en esta noche, hermano. Usted no le está sirviendo a un Dios increíble. Usted no le está sirviendo a un Dios debilitado. Usted no le está sirviendo a un Dios muerto, no. El Dios suyo es un Dios fuerte. Es un Dios con autoridad. Es un Dios con poder. Es un Dios que rompe cadenas. Es un Dios que destruye. Todo lo que el diablo hace, él lo deshace. Alabado sea Dios. Por eso dice la Biblia que el diablo vino a robar, a matar y a destruir. Pero que ese Dios fuerte, al cual nosotros le servimos, vino a darnos vida y a darnos esa vida en abundancia. ¿Cuántos adoran a Dios por eso? El diablo roba, el diablo mata, el diablo destruye. Nuestro Dios fuerte destruye a aquel que te quiere destruir a ti. Toda persona que ha recibido a Cristo sabe lo que es tener un Dios fuerte de parte de Él. Ustedes que están aquí en esta noche, que tienen a Cristo en su corazón, saben lo que es servirle a un Dios fuerte. ¿Cuántos problemas han venido a tu vida? ¿Cuántas luchas? ¿Cuántos conflictos? El diablo te ha atormentado, te ha torturado, te ha atacado por todos lados. Aleluya, pero de momento ha aparecido en escena Jesucristo el admirable, Jesucristo el consejero, Jesucristo el Dios fuerte, y el diablo ha tenido que salir corriendo. Bendito sea Dios en el día de hoy. Dios fuerte, más fuerte que el diablo. ¿Cuántos saben que el Dios que tiene es más fuerte que el diablo? ¿Y por qué a veces se comportan como si el diablo fuera más fuerte que su Dios? Dice amén ahora de nuevo. Gloria a Dios. No es solamente decir que mi Dios es fuerte cuando todas las cosas me salen bien. Hay personas que dicen, el Dios que yo tengo es más fuerte que la enfermedad. Pero cuando la enfermedad llega a ellos, óigame, los acaba, los destruye, se convierten en personas negativas y no hay quien los pueda soportar. Ay, santo, ahora se callaron los hermanos. Hay algunas personas, óigame, que cuando están bien espiritualmente, que se sienten bien fortalecidos en la fe, hasta pisotean al diablo en la iglesia. ¿Usted no lo ha visto alguno que le mandan a los hermanos a pisarle la cabeza al diablo? Sí, ponen a los hermanos hasta pisarle la cabeza al diablo. ¿No los ha visto usted? Ah, yo los he visto. Písale la cabeza al diablo y allá comienzan en el altar como que le están pisando la cabeza al diablo. Y los hermanos allá, en los asientos, pisándole la cabeza al diablo también. Pero las dos semanas, comienza a faltar a la iglesia. Cuando el pastor lo va a visitar, ah, yo no voy más a la iglesia. ¿Qué es lo que pasa? Ahora el diablo le tiene la cabeza a pisar a él. Échala, y si usted se calla, no predico más en esta noche. Si usted quiere que yo siga predicando, dé un aleluya bien grande.

0: sí. La malla sí va.
1: ¿Qué pasó? ¿Dónde estaba el que le estaba pisando la cabeza al diablo? Es que hay gente que se la pisa bajo la emoción, cuando todo es alegría y cuando todo es contentamiento. ¡Aleluya! Y dicen que tienen un Dios grande, cuando ven a ese Dios grande haciendo grandes cosas. Pero cuando las cosas se ponen color de hormiga brava, ¡aleluya! Cuando se ponen las cosas que no las pueden soportar, salen corriendo. ¡Aleluya! Desechan el Evangelio, lo echan a un lado, abandonan a Dios, se van al mundo y se descarrían. Parece que Dios no está con ellos, pero no. Lo que pasa es que en el momento en el cual usted tiene que acordarse que su Dios es fuerte, es en el momento del conflicto, es en el momento de la lucha, es en el momento del problema, es el momento de decirle al diablo: diablo, mi Cristo se llama Dios fuerte, es más fuerte que tú, es más fuerte que la enfermedad, es más fuerte que el problema. ¡Alabado sea Dios! ¡Aleluya!
0: Ama sacama lika senda babasoja. Más fuerte. Más fuerte que el diablo.
1: Más fuerte que los demonios.
0: Si no me equivoco, a mí me parece que yo dije aquí en una de las noches
1: que habían personas que donde quiera que tiraban la mirada estaban viendo demonios.
0: Ven demonios en la sala, en la cocina, en el dormitorio, en el cuarto de baño, encima del carro, en la carretera, en la iglesia. No hay un lugar donde no vean demonios. Hay personas que siempre están viendo demonios. Siempre lo están diciendo. Siempre lo están hablando. Son personas que su mente está controlada por el poder satánico. Cuando sueñan, sueñan con demonios. No pueden soñar con otra cosa. No sueñan ni con ángeles. No, sueñan siempre con lo mismo. Sus sueños siempre son malos. Nunca tienen un sueño bueno. Siempre tienen un sueño malo. Cuando hablan, en su forma de hablar, no glorifican a Dios, sino que glorifican al enemigo de nuestras almas. Hay personas que siempre están hablando más del diablo que de Dios. En cierto lugar donde yo me encontraba, había una persona, óigame hermano, que cada vez que abría la boca mencionaba más al enemigo de nuestras almas que al mismo Cristo. Hasta que un ministro le llamó la atención, me dice: oye, pero tú te das cuenta que este hombre, de cada palabra que habla, menciona más al otro que al que está en contra de nosotros que al que está a favor de nosotros. Y se lo dijo. Y cuando se lo dijo, aquel hombre hasta le estuvo malo. Que se lo dijeron: no, no. Pero amados hermanos, yo creo que si hay un Cristo tan lindo del cual podemos estar hablando desde por la mañana hasta por la noche, ¿para qué estar hablando de un ser tan oscuro, tan terrible, de un ser tan malo como ese Satanás que va? ¡Aleluya! Que el Señor lo reprenda en esta noche y yo también. Mi Dios fuerte me da la poderosa, me da el poder, me da la autoridad necesaria para quebrantar el sueño malo, para quebrantar la pesadilla, para quebrantar el yugo del diablo, para romper las cadenas y para vivir una vida victoriosa sobre la paz de la tierra. ¡Alabe a su Dios en esta noche! ¡Bendecido Jesús! O sea, yo creo firmemente que cuando usted le permite al poder de Dios obrar en su vida, tienen que desaparecer esos sueños malos. Tiene que desaparecer eso de estar contemplando demonios donde quiera que uno se pare. Tiene que desaparecer eso de que siempre estás oprimido, siempre estás abatido, siempre hay algo malo sobre ti. Hay personas que siempre están sintiendo pesadez. Cuando llega el Dios fuerte, la pesadez se va, porque el Dios fuerte es más fuerte que la pesadez. Bendito sea Dios en esta noche. ¡Aleluya! Padre Eterno es el otro nombre que se le da a Jesús en este capítulo del libro de Isaías. Admirable Consejero, Dios Fuerte, Padre Eterno. En otras palabras, su paternidad es para siempre. El Salmo 27:10 dice: aunque mi padre y mi madre me dejaran, Jehová con todo me recogerá. Alabado sea Dios esta noche. Padre Eterno quiere decir que no reniega su paternidad. ¿Sabe usted que hay padres en esta tierra que después
1: que la mujer con la cual ellos han estado saliendo ha concebido un hijo. Ellos han negado que ese hijo es de ellos. No lo han querido reconocer. Hay hombres en esta tierra que son así, y hasta madres también. Yo me acuerdo que ahí en el hospital distrito de Ponce, en una ocasión, que mi esposa había dado a luz, cuando yo fui a ver la criatura, allí me informaron que había una criatura allá adentro, que no sabían qué hacer con ella, porque su madre, después que dio a luz, se fue del hospital y la abandonó allí en el hospital. Y ya llevaban semanas con aquella criatura allí. Así que también hay madres que se olvidan de ese sentido de maternidad. Pero gloria a Dios, amados hermanos, que la Biblia, cuando habla de Cristo, dice que es un Padre eterno. No reniega su paternidad. Su paternidad es eterna. En otras palabras, cuando usted se convierte en un hijo de Dios, ese Padre suyo, ese Padre que es eterno, vela por usted de día, vela por usted de noche, vela por usted en todo momento. Por eso la Biblia dice que nosotros somos infieles, pero que aunque nosotros seamos infieles, Él permanece siendo fiel, porque Él no puede negarse a sí mismo. El Padre eterno es fiel, aunque el hijo sea infiel. Alabado sea Dios en esta noche. Ay, Shalama, Yansa, Kiva, Sea, Sohaba. Él es fiel, aunque sus hijos le sean infieles. Parece que usted ve que hay personas que a veces, siendo infieles, cuando vienen ante la presencia de Dios, derraman un par de lágrimas. Aleluya. Tienen una oración hacia arriba. Y el Padre Eterno les contesta. Y hay gente que dice, yo no entiendo esto. Yo no comprendo a esta persona. Tantas debilidades, tanta flaqueza, tanto subir, tanto bajar. Y todo lo que le pide a Dios, Dios se lo da. Y clama y Dios le contesta. Y clama y Dios lo oye. Pero ¿por qué si Él es infiel, cuando Él viene Dios le escucha? Porque Dios es fiel. Y Dios es su Padre, y es un Padre eterno. Dios sigue siendo Padre de él. Dios no le abandona. Nosotros abandonamos a Dios a veces, hermano, pero Dios nunca nos abandona a nosotros. Hay gente que dice, ay, el Señor está lejos de mí. No, Él no está lejos de usted. Él está en el mismo lugar donde siempre ha estado. El que no está en el mismo lugar es usted. Sea bendito Dios en el día de hoy. Aleluya. Ama Shalayama. Él no se ha movido de su lugar. Él está paradito ahí. Está en el mismo sitio. Usted fue el que se movió. Usted fue el que caminó hacia atrás. Pero Él está allí, esperando por usted. Y si usted vuelve a caminar para el frente, lo que caminó para atrás, y vuelve a dar el paso para el frente, cuando llegue al lugar donde usted estaba, va a encontrar que el Padre Eterno nunca lo dejó. Que el Padre Eterno siempre estaba ahí, esperando por usted para ayudarle. Alabado sea Dios. ¡Ay, santo! Padre eterno. Padre eterno. Esa palabra, Padre, a mí me gusta. Porque el Padre tiene una responsabilidad. El Hijo tiene unas responsabilidades con su Padre. Pero el Padre tiene también unas responsabilidades con su Hijo. El Padre tiene la responsabilidad de velar y de cuidar por su hijo, cuando su hijo todavía no tiene uso de razón para poder crecer de una forma a través de la cual pueda defenderse de los peligros que encontrará en su vida. Tiene la responsabilidad de sostenerle, tiene la responsabilidad de alimentarle, tiene la responsabilidad de protegerle. Así que cuando Dios mismo, a través del Espíritu Santo, se aplica a sí mismo, porque es Dios el que se aplica ese nombre de Padre Eterno, quiere decir que Dios reconoce sus responsabilidades para con nosotros en esta tierra. Él no solamente se llama a sí mismo Padre, sino que al utilizar ese nombre, Él reconoce que como Padre tiene que cuidar de nosotros, tiene que velar de nosotros, tiene que alimentarnos a nosotros, tiene que sostenernos, tiene que protegernos. Y cuando Él dice que su nombre es consejero, admirable, Dios fuerte y Padre eterno, lo que nos quiere decir es que Él está dispuesto a cumplir con nosotros como Padre. La pregunta en esta noche es si usted está dispuesto a cumplir con Él como Hijo. Bendito sea Dios en esta noche. ¿Cuántos están dispuestos a cumplir como hijo? Ese amén no se oyó. ¿Cuántos están dispuestos a cumplir como hijo? A su nombre. Si usted está dispuesto a cumplir como hijo, no se preocupe. Él es un Padre eterno. Él siempre estará dispuesto a cumplir como Padre. Y su último nombre, Príncipe de Paz. Aleluya. Hermano, ¿habrá necesidad de paz en esta tierra en la cual nosotros estamos viviendo? ¿Habrá necesidad de paz aquí en Puerto Rico? ¿Habrá necesidad de paz alrededor de todo el mundo? Hace falta, hay necesidad de paz. Violencia por doquiera, crímenes por doquiera, guerras por doquiera, situaciones terribles por doquiera que usted se mete. Óigame, la paz no la hay, amados hermanos, no hay paz en este tiempo. La gente vive insegura, el hombre no sabe qué hacer, y cuando el mundo tiembla, porque parece que viene una tercera guerra mundial, cuando el mundo tiembla porque la tierra está temblando, cuando el hombre tiembla por causa de la criminalidad y de los vicios, de la adicción a las drogas y del alcoholismo, y cuando el hombre dice no hay paz en esta tierra, nosotros le decimos, si usted quiere conocer la verdadera paz, venga a Cristo, porque el Cristo al cual le servimos es aleluya, es admirable, es consejero, es Dios fuerte, es Padre eterno, pero por encima de eso es el Príncipe de Paz. Alabado sea Dios en esta noche. A su nombre, Príncipe de Paz. Por eso Él dijo, mi paz os dejo, mi paz os doy, yo no la doy como el mundo la da. No se turbe vuestro corazón ni tenga miedo. Ofrece una paz que el mundo no ofrece, porque la paz del mundo es una paz ficticia, es una paz pasajera, es una paz, amados hermanos, que hoy es y mañana no es. Pero Cristo ofrece una paz eterna, porque el tipo de paz que Cristo ofrece es la paz que nosotros necesitamos. ¿Sabe usted cuál tipo de paz? Es la paz interior, hermano. Es la paz interna. La paz interna no puede ser estremecido por las cosas externas que ocurren alrededor de nosotros. Por eso usted puede contemplar, a veces se muere un creyente y va el impío a la casa del cristiano esperando ver allí un tremendo desorden. Ay, cómo estará esa mujer gritando allí, a lo mejor tiene ataque, y cuando llega a la casa la ve tranquila. Y entonces dice, oye, parece que no lo quería, porque mira qué tranquilita está. ¿Cuántas horas había que estar allí? Pero no era que no la quería, es que tiene paz. Tiene una paz interna que le permite controlarse y controlar sus emociones. Cuando el hombre impío y carnal no se puede controlar, el hombre y la mujer que tienen la paz de Dios en su vida tienen el control del Espíritu de Dios también sobre de ellos. Alabado sea Dios en el día de hoy. Esa paz interna que solamente el Príncipe de Paz puede dar. Que Isaías, que fue el que lo llamó Príncipe de Paz por el Espíritu, en el capítulo 26, verso 3 de su libro, dijo, tú guardarás en completa paz aquel cuyo pensamiento en ti persevera, porque en ti ha confiado. O sea que el mismo Isaías amplía su pensamiento diciendo que Dios es poderoso para cuidar y para guardar en completa paz, no una paz a media, sino en completa paz a todo aquel que sabe perseverar en el pensamiento de Él. Y el pensamiento de Dios es su palabra, la palabra de Dios, ese es el pensamiento de Dios. Y cuando uno pone su mente en la palabra, y la palabra llena la mente de uno, cuando otros estremecen, usted se mantiene tranquilo. Cuando otros tiemblan, usted está tranquilo. Cuando otros corren sin saber a dónde ir, usted se mantiene quieto, porque la Biblia dice que los hombres temblarán a causa de las cosas que vienen sobre la faz de la tierra. Pero el cristiano le dice: ustedes, cuando veáis que estas cosas comienzan a acontecer, erguíos y levantad vuestra cabeza, porque la redención se acerca. Alabado sea Dios en esta noche. ¡Aleluya! Admirable, consejero, Dios fuerte, Padre eterno, príncipe de paz. Ahora, ¿sabe usted lo que me llama la atención de esto en esta noche? Es que Cristo resucitó, subió al tercer cielo, se sentó a la diestra del Padre, mas sin embargo se sigue manifestando a través de una iglesia visible sobre la faz de esta tierra. Yo quiero que usted entienda esto en esta noche, hermano y hermana que me escucha aquí en este lugar. Dios ha hecho a la iglesia partícipe de todas las cosas que le dio a Jesucristo. ¿Cuántos entendieron lo que yo acabo de decir esta noche? Dios ha hecho a la iglesia partícipe de todas las cosas que le dio a Jesucristo. Cristo es la cabeza, usted es el cuerpo, la iglesia es el cuerpo. Así que ahora en este tiempo habrá gente que se preguntará: está bien, él puede ser admirable, puede ser consejero, puede ser Dios fuerte, puede ser Padre eterno, puede ser príncipe de paz, pero ¿dónde está él? Él murió, él resucitó, él se sentó a la diestra del Padre. ¿Dónde está él? Yo le quiero ver, pues nosotros le decimos que él se hace visible a través de una iglesia que no es cualquier cosa, una iglesia a la cual él le ha dado, él la ha capacitado, él la ha dotado con las cosas que él poseía, de tal forma que podemos decir que la iglesia de Jesucristo en esta tierra es admirable también, porque Cristo la hace admirable. Alabado sea Dios en el día de hoy. La iglesia de Cristo tiene la capacidad de aconsejar, porque Cristo está con ella. La iglesia de Cristo tiene con ella el Dios fuerte. La iglesia de Cristo tiene con ella el Padre eterno. Y la iglesia de Cristo tiene un mensaje de paz, porque el príncipe de paz es la cabeza de esa iglesia. Alabado sea Dios en esta noche. Así que es a nosotros creyentes, congregados en esta cancha bajo techo, que nos toca ahora cumplir por llamamiento divino con llevar a todos los hombres este mensaje de los cinco nombres en un solo hombre. Bendito sea Dios en el día de hoy. Y decirle: ese hombre no era un hombre cualquiera, un solo nombre no lo puede describir. Hay cinco ahí en ese versículo, pero si recorremos toda la Biblia vamos a encontrar muchísimos más. ¿Cuántos adoran a Dios en esta noche? Ahí hay cinco nada más. Y yo quise meterme en esos cinco. Pero si recorremos la Biblia, no acabamos en esta noche. Tendríamos que estar cambiando casete tras casete para grabar este mensaje ahí. Porque una sola casete no daría para todos los nombres que la Biblia le da a Jesucristo. Lo cierto es, amados hermanos, de que ahora en esta tierra la iglesia es admirable. ¿Por qué? Porque tiene la capacidad, porque tiene el poder, porque tiene la autoridad de quebrantar y romper las cadenas del diablo. Antes Cristo personalmente era el que corría por Jerusalén reprendiendo demonios y malicias espirituales, y ahora él no está en una presencia corporal, pero el Espíritu de Dios ha descendido sobre la iglesia, y ahora no es uno, ahora son cientos, ahora son miles de creyentes en toda la faz de la tierra, dándole por la cabeza al diablo, reprendiendo demonios. ¿Por qué? Porque el Cristo admirable está en medio de una iglesia admirable también. Alabado sea Dios en esta noche. ¿Cuántos creen que la iglesia tiene poder? Mire, la iglesia tiene poder. Y si alguien sabe que la iglesia tiene poder, ¿usted sabe quiénes son? Los mismos pecadores. Porque a usted no le ha pasado que a veces una persona de estas que
0: cuando usted le va a llevar la palabra, no se la recibe. Que le dice, no, no, yo no, a mí no me hables de eso porque yo soy católico, apostólico romano. Y no quiere recibir nada de lo que usted le habla. Pero cuando ese católico apostólico romano se enferma, ¿qué hace? Manda a buscar al ministro de la esquina. ¿Para qué? Para que le ore. ¿Para qué? Para que Dios lo sane. O manda a buscar al hermanito ese que tanto ha rechazado. Mira, a mí me ha pasado, yo no sé usted. Mira, hay personas que yo le he querido hablar la palabra y ni por nada han querido recibir el mensaje porque son de esa religión. Pero se han enfermado y se han puesto bien malos allá, físicamente hablando. Y han dicho, mira, dile allá al reverendo que venga para que mejore, para que Dios me sane. En una ocasión, hubo una persona que hizo eso. Y cuando aquella persona vino donde mí, y me dijo, mire que hay una persona que quiere que usted vaya a orar allá por un familiar que está muy enfermo. Yo le contesté, ¿y por qué? Si cuando le predicamos la palabra, dice que es de esa religión. ¿Por qué cuando su familiar se enferma, no va donde el hombre de su religión, para que el hombre de su religión vaya y ore por él y Dios lo sane? ¿Por qué? ¿Sabe usted por qué? Porque como ellos conocen muy bien su religión, ellos saben que cuando el enfermo está bien enfermo, y mandan a buscar al sacerdote para que le ore, el sacerdote no le ora para que le sane, sino que le da la extrema unción. ¿No lo hagan? ¿A Dios qué pasa que están calladitos? ¿No les gusta que yo esté hablando de eso aquí esta noche? Cambio, cambio el mensaje, lo cambio. Contésteme, cambio el mensaje. Gloria a Dios. Escuché algunos sí por ahí. Bendito sea el Señor para siempre en el día de hoy. Mire, no mandan a buscar al líder de ellos, ¿por qué? Porque le va a echar la extrema unción. Y usted sabe lo que es la extrema unción, ¿verdad? Que más rápido que ligero lo está mandando para el otro lado. Ellos saben que ese no tiene poder. Ellos saben que ese no tiene autoridad. Y cuando usted le habla de Cristo, tal vez no lo quieren recibir. Pero cuando tienen un conflicto, cuando tienen una lucha, cuando tienen un problema, no corren allá a su religión, ni corren allá donde su líder. Ellos dicen, búsqueme al hermanito, búsqueme a la hermanita, búsqueme al ministro. ¿Por qué? Porque en algún momento de su vida tienen que reconocer que la iglesia de Cristo es la iglesia del Dios admirable, del Dios consejero, del Dios fuerte, del Padre eterno y del Príncipe de Paz. ¡Oh, shalom, oh, shalom!

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Por eso es que lo hacen. Porque ellos conocen. Porque ya ellos saben. Pero nosotros, amados hermanos, no tenemos que correr detrás de religiones muertas y vacías. Porque en medio de religiones muertas y vacías, nosotros tenemos algo más que una religión. Nosotros tenemos aquel que dijo, yo doy vida, y la vida no la doy de cualquier forma. La vida que yo doy es vida abundante. Yo la doy con abundancia. ¿Cuántos quieren vida abundante aquí en esta noche? Así que cuando usted le hable de Cristo a una persona y la persona le rechace, le dice, cuidado, que no te estoy hablando de cualquier cosa. Te estoy hablando de un hombre que en Isaías le dan 5 nombres. ¿Cómo 5 nombres? Si usted le pone 5 nombres por ahí a un hijo suyo, le van a decir que está loco. Imagínese que usted tiene un hijo y cuando vaya al registro demográfico le dicen, ¿cómo se va a llamar? Usted le dice, bueno, se va a llamar Samuel Pablo David Ramón Juan. ¿Qué es eso? 5 nombres. Usted le va a decir, pero eso es una barbaridad. Eso no se puede hacer. A un ser humano no se puede poner tanto nombre. Óigame, no va a poder con ello. Tiene más nombre que cuerpo, le van a decir. Pero sin embargo, la Biblia, cuando habló de Cristo, le dio 5 nombres a Isaías. Isaías dijo, y será su nombre. Y lo habló en singular. Y cuando lo habló en singular, después lo tiró en plural. Su nombre será consejero. Su nombre será admirable. Su nombre será Dios fuerte. Su nombre será Padre eterno. Su nombre será Príncipe de paz. 5 nombres en un hombre. Alabado sea Dios en el día de hoy. A su nombre. Porque Él tiene esa capacidad. Y como tiene esa capacidad, Él puede recibirla. Alabado sea Dios en esta noche. Así que en esta noche, amigos, reciba en su corazón el hombre de los 5 nombres. En esta noche, amiga, reciba en tu corazón el hombre de los 5 nombres. En esta noche, descarriado, en esta noche descarriada, reconcíliate con el hombre de los 5 nombres. Reconcíliate con él en esta noche. Y usted creyente, usted cristiana, usted iglesia, fortalézcase en el hombre de los 5 nombres. Fortalézcase en el Padre Eterno. Fortalézcase en su consejero.

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2: Gloria a Dios. Gloria a Cristo. Dios les bendiga, amados, amadas, en esta mañana, en el nombre poderoso de Jesús de Nazaret. Una dicha y un honor que Dios nos permite y nos concede de poder estar aquí en la cabina radial. Alabado sea el Señor de Radio Cántico Nuevo aquí en los estudios de Brooklyn. Amén. Alabado sea Dios. Dios les bendiga a todos ustedes. Allá en la distancia, alabado sea nuestro Señor. Amén. Así es que, gloria a Dios, hermanos, este es el día que Dios ha preparado. Alabado sea Dios. Amén. Como dice el salmista, todo lo que respire alaba a Jehová. En esta hora, amados, una dicha que Dios concede a todos nosotros, hermanos, de poder disfrutar este día hermoso. En esta mañana, alabado sea el Señor, que mejor que recibir una palabra de parte de Dios para, amén, alabado sea el Señor, seguir avanzando, trabajando, alabado sea el Señor, en este diario vivir que Dios nos da, alabado sea Dios. Así que en este momento, hermanos, este es su servidor, el pastor Asunción Tlamani, alabado sea Cristo. Dios bendiga a las dos hermosas congregaciones que Dios nos ha puesto a pastorear, allá en Far Rockaway y en Longwood, el Bronx, alabado sea Cristo, amén. Dios bendiga a cada uno de las congregaciones. Y también, amados, este programa es posible por el patrocinio del programa Cristo Restaurando Vidas, amén, por el Comité de Pro Radio, allá en Far Rockaway. Alabado sea el Señor, Dios bendiga a su presidente y cada uno de los integrantes, alabado sea el Señor. Sigan adelante, amados, trabajando arduamente, alabado sea Cristo, porque no es en vano. Gloria al Señor, amén. Así es que Dios siga prosperando el ministerio de Pro Radio, alabados a Dios, amados. Así que en este momento, amén, es posible que estemos al aire, alabados a Dios, amén, con el único propósito de ser un canal de bendición para la vida de ustedes, amados, amadas, amén, con la palabra de Dios. Así que Dios bendiga a todos los que ya están en Facebook, en la transmisión. Dios bendiga a tu hermano David Martínez, Dios lo bendiga, amado, en el nombre del Señor. Y todos los que nos están viendo y no me aparecen sus nombres, amén, pues no los puedo mencionar, pero los que aparecen su nombre, Dios los bendiga. A todos los que nos escuchan en las diferentes señales de AM, FM, bendito el Señor, Dios bendiga a tu hermana Reyes, hasta el Bronx, Longwood, alabados a Dios, Dios les bendiga, gloria al Señor, amén. Así que solamente para confirmar, amados, que en Longwood, allá en el Bronx, estamos, amén, celebrando culto los miércoles a las 8 de la noche, alabados a Dios, allá en el 976 de la I-165, de la calle I-165, amén, el miércoles a las 8 y el domingo a las 2 de la tarde, ya estamos, amén, gloria al Señor, celebrando culto a Dios, gloria a Cristo. Así es que todos los del Bronx, los que nos escuchan, amén, y tienen familiares allá, alabado sea el Señor, en los diferentes condados, tienen familias en el Bronx, los invitamos a que, gloria al Señor, nos visiten, alabados a Dios, que se unan con nosotros a adorar a Dios, allá en el Bronx, gloria a Cristo, amén. Así que, amados, gloria al Señor. Hoy tenemos culto en Far Rockaway a las 8 de la noche, culto evangelístico. Allá estaremos predicando sus servidores, el bendito del Señor, a las 8 de la noche allá en Rockaway, en el 3005 de Brookhaven Avenida. Alabado sea el Señor. Amén. Así que Dios les bendiga rica y abundantemente en el nombre de Jesús. Dios bendiga a mi prima que está en sintonía. Alabado sea el Señor también. Alabado sea Dios, allá en la distancia, Dios te bendiga, alabado sea el Señor. Gisela Montiel, Dios te bendiga, Gisela, amén. Así que en esta hora, amados, vamos a ir al mensaje que Dios tiene para nosotros en esta hora, en el nombre de Jesús, gloria a Cristo. Dios bendiga a la República Dominicana, nuestro hermano Juan Núñez, aquí, nuestro técnico en los estudios de Brooklyn, siempre fiel a la obra, gloria al Señor, Dios lo bendiga. A la República Dominicana, pastor Jonás, Dios le bendiga, gloria a Cristo. A Dios bendiga a todo Puerto Rico, bendito sea. Y que Dios siga glorificándose, amados, sobre lo que están pasando en esta crisis concerniente al agua, que Dios se glorifique, alabado sea el Señor, amén, y que eso sirva para que muchas almas, muchos hermanos, hermanas puertorriqueñas puedan venir a los pies de Cristo, amén, amén, alabado sea el Señor. No nos alegramos de lo que pasa esto en Puerto Rico, no, no malinterprete eso, sino que sea un medio en el cual Dios se glorifique para que muchos hermanos, hermanas puertorriqueños entreguen su vida a Cristo, se afirmen, amén. Así que en el nombre del Señor, Dios sea enviando el agua que necesita Puerto Rico urgentemente, bendito el Señor. Dios bendiga Ecuador, alabado sea Cristo, Guatemala, El Salvador, y Dios bendiga a todo México, alabado sea Dios, hermanos, en el nombre poderoso de Jesús, que la obra de Cristo siga avanzando, la iglesia de Cristo siga avanzando en México, bendito el Señor, amén. Dios bendiga la vida de mi padre, el supervisor general, amén, de la obra allá, alabado sea Cristo, mi padre, el pastor Isaac Lamani, alabado sea Dios. Así que en esta, hermanos, prepare su corazón porque el resto lo hace el Señor, alabado sea Cristo. Vamos a ver el mensaje que se encuentra en el libro de los jueces, alabado sea el Señor. Y vamos a predicar bajo el tema, tu trabajo no es en vano. Alabado sea Dios, amén, trabajo. Puedes estar trabajando secularmente, pero también en la obra de Dios. Tu trabajo no es en vano, gloria a Dios. Se encuentra el texto base en el libro de Jueces, capítulo 6, verso 11 al 16. Dice de esta manera, le doy lectura en el nombre del Padre, del Hijo y del Espíritu Santo. Y dice, así amados. Y vino el ángel de Jehová y se sentó debajo de la encina que está en Ofra, la cual era de Joás, Abiezerita, y su hijo Gedeón. Estaba sacudiendo el trigo en el agar para esconderlo de los madianitas. Y el ángel de Jehová se le apareció y le dijo, Jehová está contigo, varón esforzado y valiente. Y Gedeón le respondió, ¡ah, Señor mío! Si Jehová está con nosotros, ¿por qué nos ha sobrevenido todo esto? ¿Y dónde están todas sus maravillas que nuestros padres nos han contado, diciendo, ¿no nos sacó Jehová de Egipto? Y ahora Jehová nos ha desamparado y nos ha entregado en manos de los madianitas. Y mirándole Jehová le dijo, ve con esta tu fuerza y salvarás a Israel de la mano de los madianitas. ¿No te envío yo? Entonces le respondió, ah, Señor mío, ¿con qué salvaré yo a Israel? He aquí que mi familia es pobre en Manasés y yo el menor en la casa de mi padre. Jehová le dijo, ciertamente yo estaré contigo y derrotarás a los madianitas como a un solo hombre. Padre, en el nombre poderoso de Jesús de Nazaret, gracias te damos por esta poderosa palabra, Señor mío, con promesa, Señor mío, en esta hora que nos das, que nos compartes, Dios mío, en esta mañana, en el nombre de Jesús, nombre que es sobre todo nombre, Dios mío, en esta hora como tu siervo, Padre, declaramos inoperante cualquier espíritu inmundo de las tinieblas que se haya levantado, se quiere levantar en contra de tu iglesia, de mis hermanos, de mis hermanas, Dios mío, de aquellos y aquellas que tú quieres bendecir y vas a bendecir el día de hoy, Señor. Reprendemos toda incredulidad, Señor mío, de la vida, Padre Santo, de toda la gente, Dios mío, Señor, y más bien que haya fe, Señor mío, Dios mío, en aquel corazón, Padre, que tú buscas, fe como un grano de mostaza para que tú hagas cosas grandes y maravillosas, Dios mío, en esta mañana. Te lo ruego, Dios mío, Señor, y que tu buena semilla, que es tu palabra, sea sembrada en buena tierra, Señor amado, y que a tu tiempo brote, crezca y dé mucho fruto al 100 por 1. En el nombre de Jesús, Señor, sana a los enfermos de cualquier dolencia y padecimiento, liberta a los cautivos, porque el Evangelio de Cristo es poder de Dios y sigue añadiendo las almas que han de ser salvas en esta hora. Amén, gloria al Señor. Gloria a Cristo. Así que en esta hora Dios les bendiga, amados. Amén. Tu trabajo no es en vano. Alabados a Dios. Este es el tema en el cual estaremos predicando en esta hora. Bendito el Señor. Fíjense algo muy importante que resalta en el llamamiento. Gloria al Señor de Gedeón. Alabado sea Cristo. Este joven. Bendito el Señor, amados, que era hijo de familia. Alabado sea el Señor, hermanos. Estaba, amén, haciendo algo, y eso es lo que Dios resalta. Por eso dije al principio, si usted está trabajando en un trabajo secular, si usted está trabajando en la obra de Dios, de Cristo, qué bueno, gloria al Señor, siga adelante. Y el Señor te dice, tu trabajo no es en vano, no es en vano tu trabajo. Alabado sea Dios, como dice la Escritura, el salmista, todo lo que respire, alabe a Jehová. Alabado sea Dios, sí, te puedes cansar, te puedes desesperar en el trabajo secular, hasta puedas estar rindiéndote de trabajar secularmente, alabado sea Cristo, en la obra del Señor. Pero Dios te dice en esta hora, alabado sea el Señor, ¿sabes por qué? Porque Dios te ama. ¿Sabes por qué? Porque Dios ve sinceramente lo que hay en tu corazón, alabado sea Cristo. Dios ha visto que tú de verdad trabajas, alabado sea Dios, para solventar los gastos de tu familia, de tu hogar, de tus hijos, de tus hijas. Dios sabe que tú trabajas en la obra del Señor. Y aunque muchos no lo quieren hacer, y a veces el enemigo te quiere susurrar en los oídos, renuncia, deja todo ya, nadie aprecia tu trabajo. Mentira del diablo, alabado sea el Señor. Dios es el más interesado en ti, alabado sea

hijos te lo van a agradecer. Aunque por el momento no aprecien, sean ingratos, ingratas, no te preocupes, sigue trabajando. Porque la Biblia dice que herencia de Jehová son los hijos. Tú, madre de familia, padre de familia que me escuchas, joven señorita, sigue adelante trabajando para la gloria del Señor. Sigue trabajando. Tienes metas que cumplir, objetivos que alcanzar, alabados a Dios. Responsabilidades que no puedes evadir, que no puedes, alabados al Señor, botar ahí nada más. No, no, no. Tienes responsabilidades. Madre de familia, así que adelante. Padre de familia, hay que seguir adelante trabajando. Amén. Porque nuestro trabajo no es en vano. Ahora, ¿por qué resalta mucho el trabajo de Gedeón, Dios, en este verso que utilizamos en el verso 11 como el texto base? Y vino el ángel de Jehová y se sentó debajo de la encina que estaba en Ofra, la cual era de Joás Abiezrita, y su hijo Gedeón estaba sacudiendo el trigo en el agar. Dios estaba observando a Gedeón, que no se dio por vencido. Ellos estaban siendo oprimidos, estaban siendo, alabados al Señor, intimidados por los filisteos, alabados a Dios. Pero ¿cómo vemos la valentía de este jovencito Gedeón, alabado sea Cristo, que arriesgó su vida, alabado sea el Señor, para que su familia, su papá, su mamá, sus hermanos, alabado sea el que vive, no le faltara nada? Y por eso que Dios estaba observando esto, alabado sea Cristo. Y Dios te ha venido observando también, mujer, hombre que trabajas, hermano, hermana en Cristo que trabajas en la obra del Señor, Dios te observa. A nosotros Dios nos observa también de la misma manera. Y muchas veces, lamentablemente, amado, alabado sea Cristo, uno trabaja por los objetivos erróneos, por las metas erróneas. Gloria al Señor. Mire, gente trabaja solamente para que pueda derrochar el dinero, para que pueda saciar sus instintos. Alabado sea el Señor. Gente que le gusta, amén, malgastar el dinero que trabaja y que le pertenece muchas veces, si es casado o casada, a la familia, lo derrochan en alcohol, en drogas, en cigarros, en libertinaje, en cosas que no aportan nada bueno. Alabado sea Dios. Pero Dios en esta hora ha visto tu esfuerzo, tu dedicación, y por eso Dios te quiere, alabado sea el Señor, dar un rumbo nuevo, un rumbo diferente, que tú comprendas y entiendas las cosas, no a tu manera, sino a la manera de Dios. Bendito el que vive. Amén. Tú que tienes fuerza, tú que tienes dedicación, tú que te has propuesto agradar a tu familia, que te esfuerzas en el trabajo, que te dedicas al trabajo. A pesar del cansancio, a pesar del desánimo, a pesar de la larga distancia. Mire cuánta gente, amén, transporta, viaja, horas, una, dos, tres, por ir al trabajo. Porque tienen propósitos, tienen metas, tienen responsabilidades. Y eso es lo que Dios está resaltando, alabado sea Cristo, amados, en la vida de Gedeón, como en tu vida en este día, bendito el Señor. Gedeón estaba trabajando, arriesgando su vida. Porque el amor que tenía, el agradecimiento que tenía hacia su padre, hacia su madre, hacia su familia, era más fuerte. Era más fuerte. Y él se decidió. Él se decidió proveer por fe para su familia, sin importarle si le costaba la vida. Y eso es lo que Dios le agrada. Dios le agrada el esfuerzo, la dedicación que tú haces, que tú tienes para tu trabajo, para bendecir a tu familia. Dios le agrada eso. Ya no malgastes los recursos, las bendiciones materiales que Dios te da en el trabajo que tú desempeñas. Ya no los malgastes. Ya no haga más rico al que vende.

0: de cerveza. Ya no haga más rico al que vende cigarro. Ya no haga más rico a toda esa gente, alabado sea el Señor, que toma ventaja de la gente trabajadora. Alabado sea Dios, amados. Mire, tanta gente, amado, que está en la vejez, tanta gente que ya ha llegado a la vejez y se han arrepentido de las decisiones que tomaron, porque no pudieron hacer nada, porque todo el dinero que entraba, amados, caía en saco roto, se malgastó, así como entró, se fue, se fumó. Pero Dios te quiere bendecir en esta hora. Dios te está hablando en esta hora. No es tarde. Estás vivo, puedes respirar. Hay esperanza. Hay una oportunidad para tu vida, para tu familia, para tu ministerio. Tú que has venido trabajando en la obra del Señor, en la obra de Cristo, y tal vez has pensado, nadie aprecia mi trabajo, nadie le interesa. Te equivocas. Dios te está observando, te ha venido observando. En el área donde tú trabajas, en la obra del Señor, Dios te ha venido observando. Y si Él te está observando, es por algo. Gedeón, Dios lo había observado. Siguiente verso, mira, el verso 12. Y el ángel de Jehová se le apareció y le dijo a Gedeón: Jehová está contigo, varón esforzado y valiente. Y en esta hora también, Dios te dice, amado, amada, amigo, amigo, que me escuches y que me ves, Dios está contigo, hombre, mujer, valiente y esforzado. Dios está contigo, yo no sé si lo puedes creer. Dios está contigo. Yo no sé si puedes decir un amén a usted allá, detrás de la pantalla, los que nos escuchan en la radio, digan amén. Dios está contigo. Y Dios le estaba confirmando a Gedeón que Dios estaba con él. No lo dudes. Dios está contigo. Yo no dudo que Dios está con nosotros. Bendito el Señor, amados. Gloria a Cristo. Mire lo que respondió Gedeón. ¿Cuál es la respuesta que usted tiene? ¿Cuál es la respuesta que usted tiene? Y Gedeón le respondió: ¡Ah, Señor mío! Si Jehová está con nosotros, ¿por qué nos ha sobrevenido todo esto? ¿Y dónde están todas sus maravillas que nuestros padres nos han contado, diciendo: No nos sacó Jehová de Egipto, y ahora Jehová nos ha desamparado y nos ha entregado en manos de los madianitas? Alabado sea el Señor. David, Dios te bendiga hasta Rockaway. Mire, ahora Gedeón le echaba la culpa, le ponía la culpa a Dios. Se olvidaban que tomaron malas decisiones el pueblo de Israel. Se les olvidó que tomaron malas decisiones. Y así mucha gente en este tiempo ha tomado malas decisiones. No te quejes del trabajo que usted tiene. No te quejes de la posición que Dios te ha dado o que estás ocupando en la iglesia. No te quejes. No le ponga la culpa a Dios. No le eche la culpa a Dios. Él no tiene la culpa. Fueron las malas decisiones que tomó el pueblo de Israel, que tomaron los padres de Gedeón, alabado sea Cristo. El trabajo que tú tienes secular, no le ponga la culpa a Dios. Fueron las malas decisiones que tú tomaste cuando eras muy jovencito, jovencita. Tus padres también influyeron en eso. Tus padres te decían que estudiaras, que terminaras una carrera. No lo hiciste. O tus padres truncaron eso también. Tú querías, anhelabas graduarte, titularte de la universidad, terminarla. Pero tus padres te truncaron ese sueño, esa meta. Pero no es tarde, amado. Mire, el salmista dice, si Jehová no edifica la casa, en vano trabajan los que la edifican. Si Dios edificare tu casa, tu hogar, sin importar qué trabajo tú estás desempeñando, tú verás la bendición de Jehová, tú verás la divina providencia de Dios, tú verás el respaldo del Señor. Pero Jehová necesita edificar tu casa. Dios necesita edificar tu vida, tu familia, tu hogar, tu matrimonio. Dios necesita edificarlo. Y entonces, amados, alabados al Señor, el hombre, amén, el ser humano le gusta salirse fácilmente de la responsabilidad. Y ahora Gedeón entonces está culpando a Dios. ¡Ah, si Jehová estuviera con nosotros! ¿Por qué nos ha sobrevenido este mal? No te quejes de lo que tienes. No reniegues de lo que Dios te ha dado. Sea agradecido. Sea agradecido, agradecida. Gloria al Señor. Tal vez tu trabajo no es tan respetado, pero Dios no te ha dejado sin comer. Tal vez no es el trabajo de soñado que tú querías, pero Dios sabe por qué. Hay una promesa de parte del Señor en su palabra. Busca primeramente el reino de Dios y tu justicia, y todo lo que necesites en esta tierra viene por añadidura. Esa es una gran invitación, una promesa de Dios para tu vida. Amado, amada, que me escuchas y que me puedes ver, es una invitación. Sin importar el trabajo que tú estás desempeñando, cuando Dios abre puertas, Dios te va a bendecir en grande manera. Pero tienes que quitarte esa actitud negativa, mala, esa actitud irreverente ante el Señor. Deja de poner la mirada en los impíos de los demás. Deja de ponerla. Sé agradecido, levanta tu mirada hoy y dile gracias, Señor, por este trabajo que me has dado. Gracias, Señor, porque no me has desamparado. Dale gracias a Dios por el puesto que tú estás desarrollando en la obra del Señor. Dale gracias a Dios. Yo estoy más que agradecido con Dios, con lo que Dios nos concede, amados. Sin merecerlo, Dios nos bendice, nos prospera. Dios lo hace. Porque no ganamos con nada con quejarnos. Ya no te quejes más. Cree la palabra. Aférrate a esa palabra. Alabado sea Dios. Porque tu trabajo no es en vano. Tu trabajo no es en vano. Tal vez tú no tienes un trabajo. Créele a Dios. Haz una oración a Dios. Sincera, genuina, allá donde tú estás. Sin importar la condición que tengas. Si tú le abres tu corazón a Dios, si tú le das prioridad a Dios, a su palabra, a su nombre, o a su nombre sea la gloria, gloria a Cristo, Dios responderá o escuchará tu petición desde los cielos. Dios lo hace. Dios lo hace. Alabados al Señor. Gloria a Cristo. Porque no hay nada imposible para Dios. Y Dios no rechaza un corazón contrito y humillado. Dios no lo rechaza. Pero depende de ti. Depende de ti que lo creas, que te aferres, que lo recibas en esta hora. Depende de ti. Amado, amada, tal vez tú no estás trabajando en la obra del Señor. Y anhelas trabajar. Cree esta palabra y recíbela. Es para ti. Dile por fe, Señor, yo recibo esta palabra. Yo recibo esta promesa que tienes para mí. ¿Sabes por qué el Señor amado, alabado sea Cristo, escogió a Gedeón? ¿Sabe por qué el Señor estaba observando a Gedeón? Porque él tenía algo especial que los demás no lo tenían. Alabado sea el Señor. Por amor, él estuvo dispuesto a morir. Si era posible para proveer a su familia. Y así Dios, de la misma manera, Dios ve cosas que no todo mundo lo tiene. Pero tú sí lo tienes. Y eso se llama amor. Eso se llama determinación. Y Dios sabe que tú lo tienes. ¿Cuántas veces has sido cansado, cansada, desvelado? Sin ganas al trabajo, ¿cuántas veces? Yo puedo decirle eso también. Que muchas veces uno va sin ganas, cansado, desvelado, pero por amor lo hacemos, porque tenemos responsabilidades, porque nadie más podrá, aceptando a Dios, humanamente hablando, estoy diciendo esto, nadie más podrá suplir para nuestra familia. Nadie más se compadecerá de nosotros, nadie más. Y solo Dios. Y por eso es necesario, amado, que usted pueda entender lo que Dios le está entregando, lo que Dios le está confirmando en este día, en esta hora. Bendito el Señor, siga adelante trabajando. Sea una mujer de bien, sea una mujer decente, un hombre decente, sea un hombre sincero, alabado sea Dios. Tanta gente que le gusta el dinero fácil. Tanta gente que le gusta las cosas fáciles, alabados al Señor. Nosotros allá en México hay un dicho, las cosas buenas en esta vida cuestan. Las cosas buenas en esta vida cuestan. ¿Cuánto más las espirituales? Alabados a Dios. Tienes que trabajar. Tenemos que seguir trabajando. Hay gente que le gusta que le den todo. Que le den todo. Y Dios espera que trabajemos. Dios espera que trabajes. Aporta algo bueno en tu comunidad. Aporta algo bueno para tu familia. Inspira a gente. A las nuevas generaciones. ¿Qué legado estás dejando? Dios estaba preparando a Gedeón para dejar un legado. Y hasta este día se sigue predicando, se sigue hablando de Gedeón, de lo que Dios hizo en este joven, en este hijo de familia, alabado sea el Señor. Porque sabe su corazón, alabado sea Cristo, era diferente al resto de los jóvenes, al resto de los demás. En ese corazón había espacios para Dios. En ese corazón había amor. Entrega total. ¿Qué es lo que hay en tu corazón? Sigue trabajando. Sigue trabajando. Dios te dará las fuerzas. Porque Dios ve el potencial de tu corazón. Y por eso Él dice, da, hijo mío, dame tu corazón. Dame tu corazón. Entrégale tu corazón a Cristo. No le entregas a otra persona que te lo puede herir, lo puede romper, puede lastimar. Entrégale tu corazón a Cristo. Dame, hijo mío, hija mía, tu corazón. Y Él lo llenará con su presencia, con el fruto de su espíritu. Él llenará el vacío que hay en tu corazón. Y Dios lo hizo con Gedeón. Y Él pudo dejar un legado que inspiró. Y todo comenzó porque Él trabajaba. Y así de la misma manera contigo. Tú estás trabajando, sigue adelante. Ama lo que el trabajo que desempeñas. Ámalo. Sea un buen trabajador. Una buena trabajadora. En la empresa, en la compañía que trabajas. Que nadie, que los jefes puedan decir, no hay nadie como él, no hay nadie como ella. En la obra de Cristo mucho más. En el templo, que la gente pueda ver, aleluya, un hombre, una mujer apasionada por Cristo, por su obra. No esperes palmaditas del hombre, no esperes, aleluya, que te remuneren con dinero. No. Nosotros trabajamos para el Rey de Reyes y Señor de Señores. Nosotros procuramos hacerlo con excelencia para nuestro Dios, porque Él, aleluya, amado, ha hecho tantas cosas. Nosotros sin merecerla. demos lo mejor de nosotros. Aunque muchos no quieran trabajar en la obra del Señor, ellos darán cuentas. Pero tú en esta hora puedes identificarte como Gedeón. Aleluya, Dios te está observando y Él te está diciendo, aleluya, que tú eres un hombre especial, una mujer especial. Alabado sea Cristo, hermano, gloria al Señor. Démosle gracias a Dios porque Él puso su mirada en nosotros, aleluya, imperfectos. Alabado sea Cristo, pero con Dios, si Dios es por nosotros, ¿quién contra nosotros? Alabado sea Dios. Dios la bendiga, hermana Jacqueline. Hasta el pronto. Dios no se equivocó con llamarte, amado, amada, para trabajar en su obra, sin importar en el área donde estamos trabajando. No, amado, aleluya. Aunque solamente tú tal vez estás limpiando el templo de Dios, barres, mapeas el piso, aleluya, hazlo con amor. Ama lo que Dios te ha dado. Oh, gloria a Cristo. Pero tienes que estar trabajando en la obra del Señor. Tienes que estar trabajando, alabado sea Cristo. Tanto cristiano, hermano, en las congregaciones de los templos, hermano, que no hacen nada, que son perezosos. Alabado sea el Señor. No, no esperes que Dios te levante así. No esperes a que Dios te visite. No, porque eres un perezoso, una perezosa. Alabado sea el Señor. Es tiempo que te levantes a trabajar. Es tiempo, aleluya, que tú estés activo en la obra del Señor, en el templo donde tú te congregas. Aleluya. Acércate a tu pastor, a tu pastora. ¿En qué puedo ayudar? ¿En qué puedo colaborar? Quiero hacer algo. Dios me habló hoy en esta palabra. Dios me ministró con esta palabra. ¡Oh, gloria al Señor! Hazlo. Hazlo. No tardes más. Porque Dios no está tocando tus emociones ni tus impulsos, no. Dios está hablando en lo más profundo de tu corazón. Porque Gedeón no fue por los impulsos, no fue por las emociones, no. Él fue por convicciones, él fue por amor, alabado sea Cristo, que sin importar su vida, él quería proveer para su familia, para su mamá, su papá, sus hermanos, para su casa. Él lo quería hacer, alabado sea Dios. Y no solamente, amado, fue bendición para su familia, sino Dios le permitió ser bendición para todo Israel, alabado sea Cristo. En lo poco le eres fiel, en lo poco le eres fiel, en lo mucho Jehová te pondrá, alabado sea Dios. Escucha esto y grábate esto en el corazón. Tú que trabajas en un trabajo secular, tú que trabajas en la obra del Señor, en lo poco le eres fiel, en lo mucho Dios te va a poner. Pero tienes que recibir la palabra del Señor. Tienes que depositarte en la mano de Dios. Ya no pongas excusas, como Gedeón quería poner excusas. ¡Ah, si Jehová estuviera con nosotros! ¡Si Jehová estuviera conmigo! ¿Por qué nos ha sobrevenido este mal? Ya no te enfoques tanto. Dios quiere cambiar el rumbo adverso hoy, en este día. Dios quiere cambiar el rumbo adverso. Porque la fe en el Señor vence al mundo. La fe en el Señor vence al mundo. Alabados a Dios. Verso 14 dice: y mirándole Jehová le dijo, ve con esta tu fuerza y salvarás a Israel de la mano de los madianitas. ¿No te envío yo? Verso 15, entonces Gedeón respondió, ¡ah, Señor mío, con qué salvaré yo a Israel! He aquí que mi familia es pobre, Manasés, y yo el menor en la casa de mi padre. Jehová le dijo, en el 16, ciertamente yo estaré contigo y derrotarás a los madianitas como a un solo hombre. Gedeón no era experto en batallas. Gedeón no tenía experiencia como soldado, como capitán. Pero sabes, hay algo que resalta en la vida y en la experiencia de Gedeón. Dios no solamente ve tu presente, sino ve Dios tu futuro. Ya Dios lo veía y le estaba declarando un vencedor. Ya Dios lo veía un triunfador. Ya Dios lo veía, alabado sea el Señor, un joven transformado, alabado sea Cristo por la palabra. ¿Por Porque Hebreos dice que la palabra de Dios es viva y eficaz. La palabra que recibes, la palabra que estás escuchando en esta hora, la palabra de Dios es viva y eficaz. Él te está hablando. Él te está llamando a esta gran obra. ¿Y sabes cómo empezó todo esto? Porque él, Gedeón, estaba trabajando. Tú también estás trabajando. Sigue adelante. Porque tu trabajo no va a ser en vano. Dios ya ve no solamente tu presente, sino ve tu futuro. Alabado sea el Señor. Ya Dios te ve y te declara como un triunfador, una triunfadora. Alabado sea el Señor. Venga lo que venga, pase lo que pase, amado, aleluya. Eres un triunfador, un vencedor. En Cristo Jesús somos más que vencedores. Ya Dios te ve así. Ya Dios te declara vencedor, vencedora. Porque Dios se lo dijo a Gedeón. Iba a libertar de los madianitas Israel y sus enemigos. Y por eso Dios le dice: yo estaré contigo y derrotarás a los madianitas. Y Dios te dice, yo estaré contigo. Amado, amada, que me escuchas, hermano, hermano en Cristo, que me escuchas, que me puedes ver. Dios te dice, yo estaré contigo. Seamos diligentes. Seamos diligentes, no dejar para mañana lo que podemos hacer hoy. Rindamos nuestros impulsos, nuestras emociones, todo nuestro ser a Dios. Que seguir trabajando mientras hay vida y esperanza. Hay que seguir trabajando en la obra del Señor. Gloria a Cristo. Sabes, porque tú eres el hombre ideal, la mujer ideal en ese lugar, en esa comunidad que Dios ha levantado como un Gedeón. Dios no se ha equivocado. Sigue adelante trabajando. Dios va a bendecir la obra de tus manos. Dios va a bendecir la obra de nuestros hermanos, hermanos. Secularmente hablando y espiritualmente hablando. Los que trabajamos en un trabajo secular, Dios nos va a prosperar aún más. Va a bendecir en las manos. Nuestras manos las va a bendecir con salud, con fuerza. Y los que estamos trabajando también en la obra del Señor, Dios nos va a bendecir aún más. Dios va a bendecir las congregaciones que Dios nos ha puesto a pastorear. Dios va a bendecir los ministerios que Dios nos ha entregado. Dios lo va a bendecir. Así que ánimo, adelante, amados, amadas, en esta hora, en el nombre de Jesús. Sigue trabajando, porque tu trabajo no es en vano. No es en vano. No es en vano. Que en esta hora este ha sido el mensaje que Dios nos ha permitido traer para todos ustedes en el nombre del Señor. Amén. Si alguien necesita la oración, nos puede llamar a mi número personal al 347-742-9641 o a los números de la cabina radial al 718-748-9751. Si usted necesita la oración o si usted necesita entregar su vida a Cristo, reconciliación, permítanos esa dicha de poder llevarlos a los pies de Cristo. Usted me puede llamar a mi número personal terminando este programa al aire. 347-742-9641. Bendito el Señor, amén. Este es su servidor, el pastor Asunción Clamani, en el programa Cristo Restaurando Vidas. Bendito el Señor, sigan adelante. Amén. No desmayemos. No desmayemos. Siga adelante trabajando. Hay gente que depende de usted. ¿Qué legado vamos a dejar? ¿Qué legado vamos a dejar? Alabados al Señor. Que podamos inspirar a mucha gente. Que podamos inspirar a nuestra familia, a nuestros hijos, a nuestras hijas, en ser buenos trabajadores, buenas trabajadoras. En que ellos puedan ver con sus ojos la divina providencia de Dios, siempre, en todo momento y en todo lugar. Alabado sea Cristo. Así que ánimo. Adelante, amados, en el nombre de Jesús. Hay que seguir trabajando.
1: secularmente y en la obra del Señor. Hay que seguir trabajando. Así que Dios les bendiga, Dios les guarde. Ha sido una dicha y un honor de poder ser el portador de la palabra en esta hora, en el nombre del Señor. Jehová los bendiga. Amén y saludos desde la distancia a todos los que han estado en su interior en Facebook. Alabado sea el Señor. Dios les bendiga a todos ustedes, hermanos, hermanas. Amén. Y nos veremos, Dios mediante, si todo está bien, el siguiente viernes a la misma hora. Dios les bendiga a todos ustedes en el nombre de Jesús. Amén. Dios les bendiga.
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Padre, en el nombre de Cristo Jesús, te damos gracias en esta preciosa mañana por el santo y maravilloso privilegio que me concedes de poder, Señor, estar aquí una vez más, Señor, para hacer la obra tu voluntad, poder llevar vida y esperanza a aquellos corazones que están necesitados de ti. Gracias, Señor, te damos en esta preciosa y gloriosa mañana. Podemos decir lo que tu palabra dice: este es el día que ha hecho el Señor. Nos alegraremos y nos gozaremos en él. Mis amados hermanos, buenos días a cada uno de ustedes. Amén, que están allí escuchando las diferentes señales en la radio, gloria al Señor, y a través de las diferentes plataformas de Facebook, gloria a Jesús. Aquí estamos, amén, para poder orar por cada una de las necesidades que ustedes, mis amados hermanos, tienen. Amén, es un honor, un privilegio poder servirles, amén, por lo menos, amén, con una oración. Gloria al Señor. Sabemos de que la oración hace lo imposible, lo hace posible. Esa es la bendición mayor que tenemos. Amén. La oración hace posible las cosas que son imposibles. Amén. Permítanos en esta mañana hacerles canal de bendición a cada uno de ustedes. Amén. En el nombre del Señor Jesucristo. Amén. También le pedimos a cada uno de ustedes que comparte la transmisión para que también los demás hermanos o amigos, gloria al Señor, puedan también, gloria al Señor, ser bendecidos a través de esta programación, amén, de la obra de la iglesia, gloria al Señor, el trabajo arduo del pueblo del Señor, la iglesia de evangelización misionera, jóvenes cristianos, ubicados en el 871 de Carleton Avenue, en la isla de la bendición, amén. 871 de Carleton Avenue en la isla de Staten Island. Allí estamos trabajando por la misericordia y gracia del Señor, juntamente a nuestro pastor Rafael García y la pastora María García. Si usted, amén, quisiera ser parte de este mover maravilloso del Señor, donde Dios cada día añade las almas que han de ser salvas, amén, gloria al Señor, le invitamos, amén, a que haga esta casa la casa de adoración, amén, para usted, para sus hijos, gloria al Señor, para sus hermanos, amén. Le invitamos a que usted, gloria al Señor, pueda quizás ser el primero, gloria al Señor, qué lindo, quizás usted pueda ser la primera persona de su familia en llevar la provisión espiritual para toda su casa. Amén. Hay una promesa gloriosa de Dios. Amén. En el libro de los Hechos, verso 16:31, dice: cree tú en el Señor. Amén. Cree tú en el Señor y serás salvo tú y toda tu casa. Es una promesa de Dios. Amén. Estas palabras se le fueron dado a aquel guardia de la cárcel donde estaban Pablo y Silas encarcelados. Amén. Él tenía el trabajo de cuidarlos para que no se escapasen. Mas, sin embargo, por obra divina de Dios, amén, las cárceles se abrieron. Dios
se glorificó y el carcelero, amén, el encargado, dice la Biblia que al ver de que las puertas de la cárcel estaban completamente abiertas, que era imposible, amén, el encargado, aparentemente, para abrirlas era él, él era el guardia. Cuando él se da de cuenta, él piensa, dice, él pensaba que todos los presos, amén, se habían escapado. Amén. Él pensaba que todos los presos se habían escapado. Y claro, imagínese, qué tristeza profunda que entró en el corazón de él. Amén, porque debería él estar, amén, pendiente, amén, él debería de estar despierto, amén, pero parece ser que estaba durmiendo, gloria al Señor, estaba durmiendo, amén, y no pudo presenciar ese glorioso mover, esa manifestación de Dios. La Biblia dice que al ver él, que las puertas estaban abiertas, y no supo quién fue. Lo que pasa es que la iglesia, amén, de Jesucristo, tiene un Dios poderosísimo. Amén. La iglesia de Dios tiene un Dios, la iglesia de Cristo tiene un Dios poderoso que abre, amén, las puertas que sean necesarias. ¿Cuántas puertas usted quiere que Dios las abra? Hable con Él. Amén. Puertas que están cerradas. Hable con Dios. Amén. Y le garantizo, mis amados, que Dios envía ángeles al ser para bendecirlo a usted. Y cuando este carcelero se da cuenta, dice, lo primero que pensó es quitarse la vida. Tremendo, ¿verdad? El primer pensamiento que le llegó a la mente es, quítate la vida. Tremendo es el diablo, ¿verdad? ¿Cuántas veces el enemigo no le ha dicho a muchas personas en el proceso o en el problema, amén, o en la enfermedad? Sí, también le dice, amén, le dice, mira, ya no sirves, ya no vales nada, mejor quítate la vida. El diablo mentiroso, ¿verdad? Bien dice la Biblia que el diablo es el padre de toda mentira, porque él peca desde el principio. Dice Primera de Juan, amén, 3:8. Amén. El diablo es padre de toda mentira, porque él peca desde el principio. Pero para esto apareció el Hijo de Dios, para deshacer todas las obras del enemigo, pensamiento negativo. Dios la deshace. Amén. Para deshacer todas las obras del diablo. Amén. Y le dice, quítate la vida. Y él dice, agarrando una espada. Amén. Agarrándole una espada. Y cuando estaba a punto de, amén, meterse esa espada o cortarse el cuello, amén. Y el diablo, mire, feliz estaba, contento. Amén, acelerando ese momento. Pero Dios no iba a permitir por ningún momento. Dios no iba a permitir por nada, amén, a que este caballero se matase sin antes escuchar la palabra de Dios. Amén. Sin antes de escuchar, amén, que hay un Cristo maravilloso que puede resolver toda clase de circunstancias y problemas en esta vida. Amén. Él lo ha dicho,
Amén. Él no quiere que ninguno perezca, sino que todos procedan al arrepentimiento. Amén. Segunda de Pedro 3:9. Él no quiere que ninguno perezca, sino que todos procedan al arrepentimiento. Hermano Miguel, siervo, bendiga Huachalal. Bendiciones, siervo, a la familia, los hijos. Amén. Gloria al Señor. Saludito ahí para Bella. Ay, bendito Dios. Amén. Así es Dios. Amén. Dios no quiere que ninguno perezca antes de cruzarse la espada, antes de tirarse bajo de un carro. Amén. Antes de tirarse de un edificio, antes de usted querer quitarse lo más bello, le envía un mensajero y le dice: mira, ahí estaba Pablo, gloria al Señor. Y le dice: mira, muchacho, no te hagas ningún daño, no te hagas daño. Y le predicó el Evangelio de Jesucristo. Y después de haberle predicado, le interesó tanto que se le olvidó que la cárcel estaba abierta. Amén. Le dice: ¿y yo qué tengo que hacer para ser salvo? Hay algunos pasos, amén, importantísimos, amén, que dar. Amén. Hay unos pasos muy maravillosos, amén, que hacer. Amén. Y es: cree en el Señor Jesucristo. Ese es un mandamiento, una ley, no es una opción. Amén. Para ser salvos. Usted quiere ser salvo, amén, de esta condenación, de este mundo pecaminoso, lleno de maldad, asesinatos, violencia, amén, pecados, gloria al Señor, huracanes, amén, que se están viendo, terremotos, temblores, guerras, rumores de guerra, y miedo, y pánico. ¿Usted quiere ser salvo de todo esto? Acepte a Jesucristo para que entonces usted va a decir: hay guerra, pero estoy contento. Hay huracanes, pero estoy confiado en el Señor. Amén. Qué lindo. Así es que obra. Cree en el Señor Jesucristo y serás salvo tú y toda tu casa. Qué bendición grande. Eso no se consigue, hermano, en cualquier lugar. Amén. Eso no se consigue ni en el mejor trabajo que yo no he escuchado hasta ahora, un trabajo que le ofrezcan a usted: mire, te damos este trabajo, amén, pero bien acompañado con Cristo. No, no hay. Amén, no hay. Porque las cosas terrenales son pasajeras. Nadie le va a usted dar una buena oferta. Una casa con Cristo, nunca le van a decir: mira, te damos esta casa y con Cristo Jesús. No. Amén, pero la bendición de Dios es, amén, completamente gratuita. Cree en el Señor Jesucristo. ¿Qué tengo que hacer para ser hijo de Dios? Tiene que aceptarlo. Amén. No solamente, amén, escuchar lo que su papá, su mamá le dijo y las tradiciones le han dicho. Debe de experimentarlo. Amén. Y sentir qué tan lindo. Cuando él entra en el corazón, se rompe todas las cadenas. Usted se siente libre. Amén. Libre del pecado, libre de la condenación del mundo. El diablo lo señala: no sirve, pecar,

y Salvador Jesucristo. Acepte a Cristo, mi amigo, los días, amén, gloria al Señor, se están acortando el tiempo, amén, de la gracia, amén, se está llegando a su final. Hoy es tiempo de salvación, amén, y de vida eterna para cada uno de vosotros, amén. Si alguno viene a mí, dice el Señor, yo no le echo fuera, si alguno, amén, y ese uno podría ser, amén, el que Dios ha elegido, amén, como José. Hay hambre, pero tenemos a José, de parte de Dios. Y José, como era un hijo de Dios, aunque había hambre en su tierra, pero él, como era hijo de Dios, Dios le proveía para proveerle a su familia. Qué lindo. No sé, usted no se goza, mi hermano. La iglesia de Cristo dice amén. Amén. Gloria al Señor. Los hermanitos dicen amén. Gloria a Dios. Y se siente en su corazón que la bendición que su familia tiene es porque usted ha sido marcado y marcada por el Señor. No descuide eso. Dele gracias a Dios. Ore siempre. Dile gracias, Señor. Amén. Y levántese en el nombre de Jesús. Amén. El que a mí viene, yo no lo echo fuera. Mire, claro, nadie. Amén. El diablo sí, cuando usted le falla al diablo y quiere volver, el diablo, mire, lo mía más. Gloria al Señor. Lo arrastra más. Gloria a Dios. Pero si usted viene a Cristo, amén, todo mal herido, golpeado, amén, traicionado, traicionada, débil, cansada, enferma, lleno de tanta ira, dolor en su corazón, tristeza en su mente, usted viene a Cristo y Él no lo echa afuera. Usted viene a Cristo, lo recibe. Ahora, Él echa afuera todo lo que usted trae que no le conviene. Qué lindo. Todo se va para afuera. Amén. Todo lo echa afuera. Y usted vuelve y se da de cuenta. Una nueva criatura por el poder grandioso de la gracia de Jesucristo. Amén. Porque esta gracia, amén, de Dios se manifiesta a través de la fe, dice Pablo. Amén. Romanos 1, 18. Porque la gracia del Evangelio, hermano, porque esta gracia del Evangelio se manifiesta por gracia. Amén. Y por fe, como está escrito. Amén. Mas el justo, por la fe vivirá. Y Dios le añade fe. No creía, amén, pero cuando viene a Cristo empieza a creer y a confiar en Él, amén, a tal grado que comienza a creer que también sus hermanos serán alcanzados, pero el canal de bendición es usted, entienda eso, amén, por eso Dios lo redarguye, por eso usted siente temor, no quiere fallarle a Dios, usted dice, no, Señor, yo siento que si fallo, traiciono a todos mis hermanos, traiciono a mi casa, traiciono a mi familia. Yo siento si yo peco, Señor, si yo le doy cabida al enemigo, yo siento, Señor, yo siento que voy a traicionar a mis hermanos, voy a traicionar a mi esposa, traicionar a mis hijos, traicionar a la iglesia, traicionar al cuerpo de Cristo. ¿Por qué? Porque se siente en el corazón, y eso es algo lindo, otorgado por el Espíritu Santo de Dios, separado para Dios. Y usted se cuida para él. Mi amada esposita, Dios le bendiga. Mi hijo, Dios le bendiga. Mucho. Separado para Dios. Amén. Y no descuida su salvación. Porque usted sabe que detrás de usted están también los demás. Amén. Gloria al Señor. Y se cuida. Y le pide al Señor la fuerza y la fortaleza. Dice, Señor, ayúdame. Quiero prevalecer, estar firme. Amén. Se congrega, busca de Dios. A tal grado que si no se congrega, los suyos tampoco se congregan. Increíble. No le agradece a Dios usted por eso, hermano. No te dése de cuenta que si usted no va, no van los suyos. Quiere decir que es tan importante, hermano, qué tan valioso es

0: usted para el Señor. Que la carga lo debe de sentir como el sacerdote que llevaba el pastoral, el Urim y el Tumim y todas las piedritas aquí, en lo que llevaba el sacerdote. Llevaba las 12 tribus. Y cada vez que él entraba ahí, no llevaba las 12 tribus con él a 100 personas, pero los llevaba simbólicamente en su pecho. Sienta ese hermano, ese peso glorioso, la responsabilidad como sacerdote que llevaba el pastoral, ese chaleco, y ahí las 12 tribus. Amén. Se sentía responsable por todas las 12 tribus. Qué lindo. Usted también sienta eso. Levántese, por favor. No se dé por vencido. Luche por lo suyo. Pelee por los suyos en el nombre del Señor. Hermana Patti, Dios le bendiga. Amén. Se siente a tal grado que si usted se desanima, ellos también se desaniman. Por eso que en medio del desánimo debe demostrar. Amén. Firmeza. Amén. Débil, pero está fuerte. Dice, Señor, gracias, tú me das fuerza. Amén. Dios no lo llamó por cualquier cosa. Lo llamó con propósito. Y Dios bendiga a todos nuestros hermanos, los pastores que están ahí. Pastores, pasan muchas pruebas. Amén. Tribulaciones, pero tan firme. ¿Por qué? Porque dice, Señor, el rebaño que me has dado. Yo no puedo en ningún momento, Señor, claudicar. Ayúdame, Espíritu Santo. Y hablan a altas horas con el Señor en medio de su, amén, desolación y desierto. ¿Por qué? Porque están pensando en el rebaño como buen pastor. Como dice Juan 10:10. Amén. Jesús es el buen pastor que su vida da por cada uno de sus ovejitas. Su vida la da por usted. Sí, por usted que está escuchando. Por usted. Amén. Por usted. Pero el ladrón y el asalariado, Jesús bendito, ellos no dan la vida. Ellos le quieren quitar la vida a usted. Pero el buen pastor su vida da por sus ovejas. Mas el asalariado, el de quien no es las ovejas. ¿Quién es el asalariado? Aquel que no le importa. Si llegan, está bien. Si no se congregan, no le da lo mismo. Porque solo está pendiente de la lana de las ovejas. Amén. Pero el buen pastor, el líder, amén, siempre está pensando. ¿Qué pasó con el hermanito? Y está orando. ¿Y lo llevan a oración? Qué lindo. Se siente contento usted, hermano, sí. Y si por alguna razón se llega a enterar que está herida, está golpeada, el enemigo lo golpeó, no la rechaza. Amén. No la maltrata. Sana sus heridas. Qué lindo. Amén. No la pisotea. Al contrario. Venda sus heridas. Se sienta con ella. La escucha. La aconseja. Y sus heridas las venda. Para eso Dios lo ha llamado. Amén. Para restaurar al débil en la fe. El llamado nuestro. Qué lindo. Cree en el Señor Jesucristo y será salvo tú y toda tu casa. Dios lo pone como canal de bendición para los demás. Qué lindo. Así como Dios levantó a David. Estaba Saúl, pero Saúl no. Saúl no. Saúl, a tal grado que Dios dijo, me arrepiento. Amén. No entró en crecer el propósito de Dios en su vida. No, por favor, no haga eso. No estorbe usted el propósito de sus hijos, de su familia. Si Dios lo ha llamado, amén. Dios dijo, con Saúl no quiero, no. Samuel, que estaba Dios. Ya no
1: quiero ni escuchar de él.
0: Qué triste, ¿verdad?
1: Ya no.
0: Tanto que lo he perdonado. Tanto que he hecho por él. lo levanté como rey, porque el pueblo pedía un rey, quería ser como las otras naciones. Dios vino, le dio un rey. A tal grado, él era rey, pero no solo era rey, a tal grado que Dios lo capacitó, hermano, con el don de profecía. Profetizaba también juntamente con los hijos de los profetas. Increíble. Pero llegó un momento donde Dios dijo, no, ya no. Ya no. Ya no. Dice Dios, yo he puesto mis ojos en alguien más. Yo he puesto mi mirada en alguien más. Porque este empezó bien, pero en el camino se fue desviando. Empezó bien, profetizaba en su nombre. Profetizaba Saúl, profetizaba mis hermanos. Profetizaba. Qué triste. Cómo me duele en el corazón ver a personas que comenzaron bien. Amén. Pero están terminando mal. Dios quiera, mis amados, que Dios nos guarde y que mantengamos esta llama encendido, como dice Pablo a Timoteo. Te aconsejo que avives el fuego de Dios que está dentro de ti, el don del fuego de Dios que está dentro de ti. Avívalo. Avívalo. Sopla ese carbón. Sóplalo. Usted ve cuando usted decide hacer una carnita asada y le pone el carbón. Antes de poner la carne, el carbón está rojísimo, rojo. Usted dice, es el buen carbón que yo uso. Pero después de ponerle la carne, 5 minutos después, lo rojo se desaparece. ¿Y qué hacen? ¿Ah? ¿Qué hacen los hermanos? Se sabe, empieza a soplar. Y luego otra vez, el carbón vuelve otra vez a tomar su colorcito. Y Pablo le dice a Timoteo, mira, amigo, te aconsejo que avives el fuego del don de Dios que está en ti por las imposiciones de mi mano. Quiere decir que cuando Timoteo, amén, recibió el poder y el bautismo del Espíritu Santo, Pablo lo sintió por la imposición de mis manos. Amén. Le puso la mano y sintieron ese fuego. Gloria, qué lindo, hermano. Cuando ustedes han sentido eso, yo nunca olvido, hermano, cuando empecé yo en este caminar, hermano, y me pusieron la mano y caí reventado por otro lado, porque el poder de Dios cuando cae sobre alguien, hermano, mire, lo convierte de la verdad, lo cambia. Dice, aviva ese don, aviva, antes de terminar como Saúl. Increíble, hermano. A tal grado que endureció su corazón y Dios dice, no ores más por él. ¿Qué vamos a hacer ahora? ¿Qué vamos a hacer por ahora? ¿Ah? ¿Qué vamos a hacer? Si el patrón está diciendo, no ores más por él. El creador de los cielos está diciendo, no ayunen más por él. No oren más por él. No lo visiten más. ¿Qué va a hacer usted? Lo mismo que le dijeron al otro. Amén. Cuando lo consultaron para maldecir el pueblo de Dios, al profeta. Amén. Y le dijeron, no vayas, no vayas a maldecir. No, tú no eres llamado para maldecir, el pueblo es llamado para bendecir. Y como quiera se montó sobre su burrito y se fue. hasta que el ángel de Jehová se le apareció. Y el burrito ese se estrechó tanto y Balaam le pega fuerte, le dice, ¡camina! Y el burrito no caminaba para nada, ahí se queda quietecito ahí. ¿Ah? Y le pegaba. Y el profeta, por las monedas que le habían ofrecido, la posición más grande que le habían ofrecido, amén, lo tenía tanto en la mente que se olvidó, ya no podía ver que enfrente de él estaba el ángel de Jehová con una espada desenvainada. Y le pega y vamos, y el animalito, hermano, el burrito, tuvo que hablar. Qué grande nuestro Dios, ¿verdad? Qué grande nuestro Dios. Que hizo hablar al burrito. Dijo en cierta ocasión el predicador, si Dios usó a un burrito para hablar al profeta, y Dios usó la quijada de una asna para matar a más de 1,000 filisteos con Sansón, imagínese la quijada. Imagínese si usted se pone completamente en las manos del Señor. Si nos ponemos completo en la mano del Señor, mire, si con la quijada, amén, si Dios usó a este asno, este animalito para hablarle al profeta, mire, cuál sería el anhelo profundo de Dios para querer usarnos a nosotros. Es mucho, muy grande. Ah, y hasta que abrió los ojos así y se dio de cuenta que ahí estaba. Dice, si no se detiene el burrito, mire, un paso más y te cortaba la cabeza. Un paso más. Una pulgadita más, un poquito más. Y se borraba del libro de la vida. Y aquí le caían a espadazos ahí. ¿Y cuántos de nosotros estamos a un paso también ya? Hay un poquito de tanto que hemos hecho, de tanto. De tanto que hemos creído que somos los dueños de la obra, que somos los únicos. Si Dios puede usar un burro. Qué grande es mi Dios, hermanos. Muy grande, muy grande. Salmo 24 dice, los cielos cuentan la gloria de Dios. Solo los cielos cuentan la gloria del Señor. Los cielos nomás. Los cielos cuentan la gloria de Dios. El firmamento anuncia el poderío de Dios. Imagínense, solo los cielos cuentan la gloria del Señor. ¿Ah? Si Dios usó un cuervo para llevarle comida al profeta, mi hermano. ¿Ah? Un cuervo. Le llevó pan y carne. Mire, Dios tiene panaderos especiales para bendecir a su pueblo. Pero ¿quién usó un cuervo? Y luego un ángel. Y luego, y Dios usa todo, porque todo es de Él. Dios puede, amén, usar cualquier cosa para bendecir a su pueblo que anda en obediencia. Amén. Y le dice al profeta, mira, hay unas tortitas, hay una torta. Una torta. Y agua, y le preparó una hamburguesa. Le dice, mira, mi hijo lindo, ¿qué haces en esta cueva? Mira, eres llamado para algo grande, tranquilo, amigo. ¿Qué pasó? Tuve miedo, que solo yo he quedado. Dice, mira, lo que tú tienes es falta de hambre. Lo que tienes tú es hambre, no es comida, te hace falta comida, cállate. Y vea que largo camino te queda. Te resta mucho. Escucharon gente, no, mejor que yo me muera. ¿Cuántos años tiene? 30, 40 años, 50 años, ya sienten la muerte. Jesús bendito. Yo he conocido mucha gente, hermano, últimamente, gente de 80 años corriendo, hermano, fuerte, con ganas de vivir. Y nosotros, la iglesia de Cristo, con 40 años, con dolor de espalda, dolor de pie, hueso, páncreas, hígado, esófago, azúcar, colesterol y todo. Todo roto, todo chueco. Amén. Y la gente allá, y cuánto nomás el pueblo del Señor. Desnutridos que estaba el profeta. Amén. Quería morirse y mátame, Señor. Nada que te mato ni que nada. A muchos dicen, ya, Señor, mejor lleva. Porque estaba en el desierto. Amén. Pero no es el tiempo de Dios. Qué lindo. Ah, el tiempo de Dios es, coma lo que está en tu cabecera. Ahí coma. Bebe y come. Y tanta hambre tenía que comió la noche. Y comió y se llenó y se puso a dormir otra vez. Qué lindo. Qué historia maravillosa, ¿verdad? La Biblia está llena de pasajes de vida eterna. Palabra transformadora del Señor Jesucristo. Hermano, Dios es poderoso. ¿Cuál es su necesidad? Ahí se puso a dormir el hombre del Señor. Si usted no ha podido dormir, amén, clame al Señor. Yo pasé por eso. Meses, hermano, sin poder dormir. Pero acudimos al Rey maravilloso. Amén. Acudimos al que todo lo puede. Sentía morirme, sentía también. Yo le dije al Señor también, llévame ya, va. Ya no sirvo para nada. Y lloraba y me miraba en el espejo. Y ahora entiendo, hermano. Que a veces la debilidad lo lleva a usted a pensar muchas cosas. Amén, la tribulación. Pero Dios quiere bendecirnos. Amén, déjese usar por el Señor. Si usted, amén, es el líder de la casa, el líder, amén, que Dios ha levantado para que todos le echen ganas y busquen al Señor y están siempre ahí, aunque cansaditos, pero van y buscan de Dios. Sabe que si se quedan, amén, amén, nadie va. Así como, amén, les explicamos, Aarón entraba, amén, y presentaba a todas las 12 tribus con el pastoral que llevaba en sus hombros, el peso aquí siempre lo cargaba. Tal vez era incómodo. Aleluya, porque a veces se hace incómodo, ¿verdad? Muchos dicen, no, pero ella no quiere nada. Siempre yo le digo, mi hermana, sí, pero lo llevas en tu hombro. Qué lindo. Amén. Ese hermano no es de mi agrado, dice el muchacho, ese no me gusta. No, no, no. Pero lo llevas en tu hombro. Aleluya, alaba. Y alma te alaba, Jesucristo. Ese hermano no me gusta cómo canta. Ese hermano no me gusta. Sí, pero usted es intercesor. Amén. Y oración lo lleva en su hombro. Alaba. Cristo Jesús, mi alma te alaba. Ay, no te me calle mal. Este hermano otra vez, problema, dice mucho. Pero usted es el líder. Lo lleva en su hombro. Si usted no lo quiere llevar, dígale al Señor, quítalo aquí de mi hombro. A ver qué va a decir el Señor. A ver qué va a decir el patrón. Amén. Hay cosas en el trabajo que le son incómodos, ¿verdad? Los chirraqueros, los tinteros, los pintores, los que ponen tile en los baños. Hay lugares donde papita caliente y pone el tile grande. Pa, pa, pa, pa. Y los pintores, los cuartos grandes, pero metas en un closet de esos, donde ay, a pura pena puede moverse. A ver, incómodo, ¿verdad? Aleluya. Amén. Así es en el Señor. En el Señor es lo mismo. Hay cositas que son incómodas, pero con todo eso hay que llevarlos. Así es el Señor. No me gusta esta hermana de damas, cómo habla, cómo se comporta. Pero lo lleva en su hombro. A ver, así que alegraos los unos a los otros, contentaos siempre, bendiciéndonos, amándonos los unos a los otros, como hijos de Cristo. Somos un cuerpo en Cristo Jesús. Como dice el siervo del Señor, como dijo Jesucristo, amén. En una casa hay muchas clases de vasos. Amén. Unos son para honra. Amén, otros son para usos vil. Amén, vasos de oro, de plata, de barro, de bronce. Pero a la verdad todos son importantes.
2: Qué lindo.
0: Todos son importantes para el Señor. Ahí, todos son importantes. Amén. Los animamos, mis amados. Amén. A echarle ganas a este evangelio. Pablo dice en el libro de Filipenses, capítulo 4, verso 13. Amén. Escuche bien. Usted dirá, yo no puedo, ya me cansé. Está bien, el cansancio viene. No se puede discutir en eso, hermano. El desánimo viene. Yo no puedo decirle, no, eso no es cierto. Sí, llega el desánimo. Moisés se desanimó. ¿Ah? Se cansó, no sé, claro, Moisés bajó las manos. Y usted quizás ahorita está con las manos bajas. Pero después de la predica, yo lo quiero ver, por favor, con las manos en alto. Amén. Usted quizás está cansado de la enfermedad, pero hoy se sana por el poder de la palabra, por favor. Aleluya. El pueblo de Israel no quiso más caminar, pero cuando vino el maná del cielo y caminaron contentos, comieron y caminaron. Hoy usted se levanta. Hoy usted toma la responsabilidad. Póngase nuevamente el pastor ahí en su lomo ahora, en el nombre del Señor. Usted diga, Señor, sí, tú me estás hablando. Yo soy, Señor, un bendecido. Yo soy, Señor, Padre mío, parte de la gracia. Soy parte del reino, parte del ministerio. Soy parte del pan. Amén. Soy parte de las cosas de la obra. No se haga un lado, no se separe. Usted no diga, no, esto no tiene nada que ver conmigo. Usted es parte de todo lo que se lleva a cabo en la congregación. Amén. De los cantos, usted es parte de los cantos. De la alabanza, del avivamiento, usted es parte. De la ofrenda, es parte. De la actividad que hagan las hermanas, es parte. Amén. Del dolor de los hermanos, somos parte. Lloramos con los que lloran. Reímos con los que ríen. Y nos dolemos con los que están enfermos. Amén. Somos parte también. Todos somos parte. Gloria al Señor. Y nos vamos empujando. Y nos vamos alentando. En el nombre poderoso. Que sobre todo nombre, amén, gloria al Señor, y todos edificamos, y todos construimos. El que barre no vale más que el que predica, el que predica no vale más que el que canta no vale más con el que enseña. Toditos somos igual delante de los ojos del Cristo que nos ha llamado. Toditos, hay niveles, sí, es cierto, lo entiendo, créeme, sí. Sí, lo entiendo. Está bien, sí. Y todo en su orden, sí, está bien. Lo entiendo. Como en el cielo, hay rangos de ángeles. Están los mensajeros, están los guerreros. Amén, están los protectores. Están los que están ahí nomás mirando. Sí, también en el reino, acá en aquí. Amén. Es lo mismo, pero todos somos iguales. Porque al final del día, al final de la carrera, todos entregaremos cuenta delante de nuestro Maestro. Todos entregaremos todo lo que hacemos hoy. Vamos a entregarle cuenta al Señor. Y si, Señor, esto es lo que hice. Si ganaron almas, la gloria es para ti, Padre, hoy. Si hicieron campaña, la gloria es para ti, Señor. La iglesia crece, la gloria es para ti, Señor. El grupo está acá, gloria a ti para el Señor. Ay, gloria a ti, Señor. Ay, gloria a Dios. Y toda la gloria para Él. Y toda la atención es para Él, como en el canto espiritual en el reino. Dice, aleluya, Juan, y viene el trono a uno sentado. Aleluya, semejante al Cordero de Dios. Aleluya. Y un coro celestial que decía, santo, santo. Y los 24 ángeles, aleluya, se postraban delante de él y tiraban sus coronas. Toda la atención es para él al final del día. Al final de todo, nosotros solamente le damos gracias porque algo hicimos para él. No éramos dignos, pero algo hicimos para Él. No éramos nada, pero la gracia le damos porque nos llamó del vulgo, nos llamó del cáncer, nos llamó de la diabetes, nos llamó de la prostitución para hacernos libre, nos llamó cuando estábamos muertos en nuestros delitos y en nuestros pecados, nos sacó del vulgo,
1: nos sacó de las cantinas, nos sacó de la prostitución, nos sacó del cigarro, nos sacó de las cadenas, rompió nuestras cadenas. Gracias, Jesús. Gracias, Jesús. Me sanó cuando estaba enfermo. Gracias, Jesús. Me enseñó su palabra. Gracias, Jesús. Mis hermanos, quiero animarles con esta palabra que dijo Pablo. Filipenses 4:13. Todo lo puedo en Cristo que me fortalece. No está diciendo que todo usted lo va a tener como a usted le gusta. Amén. No todo. Amén. Sino más bien Pablo está diciendo en las tribulaciones o en lo mucho o en las pruebas, mi fuente principal es Él. No las fuerzas que tengo, sino Él. Él es mi fuente. Él es mi abundancia. Amén. En la escasez. O sea que todo lo puedo. Amén. No significa que todo lo voy a lograr. Amén. O todo lo que yo quiera lo voy a tener. No significa eso. Sino a bien significa que puedo soportar cualquier cosa que vengan, porque Cristo me da la fuerza de lucha. Estoy enferma, pero Cristo me da la fuerza. Sigue avanzando en este día. Siga, salga de ahí donde usted está, salga, en el nombre de Jesús. Recuérdese. Significa, puedo soportar cualquier cosa que vengan, porque Cristo me da la fuerza y Él es mi escudo. Padre, gracias por tu palabra. En esta preciosa mañana, Padre, hemos predicado tu palabra. Bendice los hermanos, las hermanas, la iglesia. Si hubiese alguien que quiere aceptar a Cristo, lo puede hacer. Nos puede llamar al 718-748-9751 o al 718-748-9752 para dedicarle más tiempecito a usted. Amén. En las cabinas estaremos atendiendo sus llamaditas. En el nombre de Jesús, si usted está enferma, declaramos sanidad divina en usted, porque por su llaga hace más de 2000 años y hemos sido sanados. Dios les bendiga rica y abundantemente.

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levantado bien tempranito para correr al sepulcro a buscar el cuerpo de su maestro. Según avanzaba, se preocupaba, pensando quién quitará la piedra

sea la economía de la salvación. Gracias damos a Dios por su Hijo Jesucristo. Amén. Que nos ha hecho libres. Entonces, tenemos que entender que la mayordomía es una reciprocidad con Dios, en la cual intentamos reconocer la generosidad de Dios y mostrar el agradecimiento que el sacrificio de Cristo en la cruz nos merece. Tenemos que ser más que agradecidos. Y como mayordomos, amén, tenemos que honrar a Dios con todo, nuestros bienes, nuestro tiempo, nuestra vida. Y existen algunos principios básicos de la mayordomía. Dios es dueño y señor de todo. Todo le pertenece al Señor, incluyendo nuestras almas. Dice la palabra, todas las almas son mías, dice el Señor. Todo lo que tú posees, prácticamente eres un administrador. Somos administradores, gloria a Dios, de todo lo que Dios pone en nosotros. Porque el día que partimos de esta tierra ya usted no puede hacer nada. Entonces, así es la vida, es un ciclo, la vida continúa. Porque nosotros somos mayordomos de Dios y responsables de administrar las cosas que a Él le pertenecen. Oímos líderes decir, mis ovejas, iglesias, personas decir, mi casa, todo es mí, pero en realidad todo le pertenece a Dios. Dios nos pedirá cuenta por lo que hicimos o por lo que no hicimos con todo lo que Él ha depositado en nuestras manos. ¿Te ha preguntado cuántas cosas, amén, incluyendo propiedades, ministerios, etcétera, Dios ha colocado en nuestras manos? Pues nosotros tenemos el deber, amén, de administrarlo para honrar a Dios, para darle gracias a Dios. Porque un día cada uno de nosotros tenemos que comparecer ante la presencia de Dios, amén, y dar cuenta por todas estas cosas que Dios ha colocado en nuestras manos. Cuando analizamos la mayordomía, es bueno entender que desde el punto de vista bíblico, amén, nosotros somos mayordomos. Como dice Génesis 1, 26, 28, Dios creó al hombre a su imagen y semejanza. Número uno, el hombre es cabeza de la creación, corona de la creación. El hombre es representante de Dios en la creación. Y el hombre es agente de Dios en la tierra. O sea, desde el inicio de la creación, Dios colocó ciertas responsabilidades en el hombre. ¿Amén? Hasta el día de hoy, por ejemplo, Pedro lo dice, Pablo, nosotros somos mayordomos. En la familia, el hombre es la cabeza, como establecido, así como Cristo es la cabeza. Nosotros somos la cabeza, pero eso implica responsabilidad, ¿amén? Y tanto el hombre como la mujer, como los hijos, tienen responsabilidades delante de Dios. En la iglesia hay una mayordomía donde el pastor, ¿amén?, es responsable delante de Dios por todo lo que Dios ha colocado en sus manos. No somos dueños, somos administradores, gloria a Dios. Y el hombre tiene una responsabilidad ante Dios como mayordomo o encargado, o sea, del griego epítropos, que es alguien que cuida. Dice la Biblia que Jetro cuidaba las ovejas de su suegro. Él no era el dueño, él era un mayordomo o un encargado. La mayordomía implica administración, o sea, un tesorero, un mayordomo. La mayoría se originó cuando Dios desde el principio nos creó a su imagen y semejanza. Dios nos hizo socios en el cuidado de la creación. Vuelvo y repito,
Dios colocó al hombre, Adán, en la creación bajo su custodia. O sea que el hombre ejerció la mayordomía en el Edén al actuar como agente de Dios. Es interesante, gloria a Dios, saber que tenemos una gran responsabilidad delante de Dios en todo aquello que Él ha colocado en nuestras manos para ser administrado. El hombre tiene las recomendaciones de Dios. Dios, por ejemplo, dice, sed fructíferos, o sea, multiplicado, amén. Es creación biológica, y cuando habla de multiplicación, sean una mayoría. O sea, si existía solamente a la niña, al multiplicarse, ya son mayoría. Y dice, llenar la tierra, o sea, esparcirse por toda la tierra. Hizo juzgarla, administrar la creación. Sobre todo, tener dominio, o sea, dominar y gobernar la creación. Analiza que el único que tenía el gran privilegio de sojuzgar la tierra y tener dominio era Adán, amén, por cuanto Dios colocó en él todo lo que él había creado. Nosotros, al igual que Adán, somos administradores o mayordomos y tenemos que ser responsables ante Dios por lo que Él ha colocado en nuestras manos. ¿Usted se ha preguntado qué es la mayordomía cristiana? La mayordomía es inversión de tiempo que requiere sacrificio. Una persona vaga, amén, una persona indolente, no puede ser un buen mayordomo. La mayordomía requiere inversión de tiempo y requiere sacrificio, esfuerzo, dedicación, empeño. La mayordomía es un estilo de vida que reconoce y acepta el señorío de Cristo en su vida y trabaja en la sociedad con Dios. Como dice el apóstol Pablo, somos colaboradores con Dios. Así que, ¿qué privilegio Dios nos ha dado a nosotros de ser, amén, colaboradores con Él? Por eso es que la administración es un estilo de vida, amén. Y nosotros no somos dueños de nada. Reconocemos y aceptamos que Cristo es el Señor de nuestras vidas y trabajamos para Dios, servimos a Dios. La mayordomía cristiana es la buena inversión de los bienes, ¿sí? De los bienes. Dios no coloca nada en personas que sean malos administradores. Entonces, cuando somos buenos administradores de los bienes que Dios nos ha dado, la cual se le entrega el manejo a una persona para su cuidado, analiza que aún en el pasado, hombres como Daniel, amén, etcétera, que aunque eran esclavos, eran administradores. Entonces, esta persona que Dios delega en estos bienes tiene que ser un buen administrador, porque esa es una posición de deberes, una posición de responsabilidades que un mayordomo o administrador hace en su servicio con gozo, aún, gloria a Dios, entregando su propia vida. ¿Ven? Tenemos que ser responsables por lo que Dios coloca en nosotros. Eso implica la mayordomía cristiana. Lo que tenemos que entender como mayordomos o administradores en la obra del Señor es que esto es por vocación. O sea, es un gozo. Es voluntario. No podemos hacerlo por obligación, ni por adquirir fama, ni popularidad. No. No somos dueños. Podríamos decir entonces que todo lo que tú tienes es prestado. Todo lo que yo tengo es prestado. Amén. Dios lo coloca en nuestras manos para que lo administremos con sabiduría. Amén.
Y dice que Primera de Corintios, capítulo 12, versos 4 y 5, wow, que este ministerio es, fíjame bien, son diferentes dones en el cuerpo de Cristo. En Primera de Corintios, capítulo 12, y versos 4 y 5 dice, ahora bien, hay diversidad de dones, pero el Espíritu es el mismo. Y hay diversidad de ministerios, pero el Señor es el mismo. Y dice el verso 6, y hay diversidad de dones, pero Dios, que hace todas las cosas en todo, es el mismo. Qué interesante, ¿ven? Que nosotros somos administradores, aún de los dones del Espíritu Santo. Y es un privilegio que Dios nos otorga. ¿Sabes tú cuántas personas desearían ser líderes? Pastores, obispos. ¿Sabes cuántas personas aún en una congregación desean ser, amén, siervos del Señor? Porque esto es una palabra muy importante. El administrador es un siervo, uno que sirve. Y nosotros somos siervos del Señor. Y esto es un privilegio que Dios nos otorga. Es una oportunidad que Dios nos da para servirle. Dios no necesita de nosotros. Nosotros somos los que necesitamos a Dios. Y como siervos de Dios, pues tenemos que servirle con compromiso, con integridad, ¿amén? Con gozo, con esmero. Esto es una entrega que Dios pone en nuestras manos. Una persona que ha creído en el Señor Jesucristo sabe que tiene un compromiso. Todos estamos comprometidos. Además, es por lo que Cristo hizo por nosotros. Consideremos al que murió por nosotros en la cruz. O sea, si somos más que agradecidos, tenemos que servirle. Y tenemos que ser administradores, amén, de los talentos, de los ministerios, en gratitud a lo que Cristo hizo por nosotros. Es por adoración a nuestro Dios. El primer negocio de la iglesia es la adoración al Señor, al Dios del pacto. Y todo lo demás viene por añadidura. Dice la Biblia que tenemos que servir al Señor y buscar al Señor primeramente, antes que todas las cosas. Porque lo demás viene por añadidura. ¿Tienes un trabajo? Dale gracias a Dios. ¿Tienes salud? Dale gracias a Dios. ¿Dios te ha prosperado? Dale gracias a Dios. Entonces, este es el tema que a muchos cristianos no les gusta. No vayas a apagar la radio, porque a veces hay gente que cuando se habla de esto, apagan la radio, porque sabe que el Espíritu de Dios está penetrando en sus corazones. El tema de los diezmos es un tema muy, amén, hablado, que hablamos de los diezmos de la iglesia, los diezmos del pastor. No. Los diezmos son del Señor. La Escritura nos dice que el diezmo es santo al Señor, simbolizando el hecho de que Dios es el dueño de todo. Gloria a Dios. Entonces, cuando tú analizas la palabra de Dios, en el libro de Levítico, amén, capítulo 27, Levítico 27, verso 30 al 32, dice, y el diezmo de la tierra, así de la simiente de la tierra, como del fruto de los árboles de Jehová, es cosa dedicada a Jehová. Y si alguno quisiera rescatar algo del diezmo, añadirá la quinta parte de su precio por ello. Y todo diezmo de vacas y de ovejas, de todo lo que pasa bajo la vara, el diezmo será consagrado a Jehová. ¿Por qué? Porque Dios es el dueño de todo. Y aquí está hablando, amén, de el Antiguo Testamento, porque muchas personas hablan que eso era solamente para el Antiguo Testamento, pero también, amén,
lo podemos ver en el Nuevo Testamento. A Dios hay que devolverle, amén, dice el 10%. Mira, cuando tú vas a un restaurante, ahora mismo tú vas a un restaurante, entonces tú le pides la cuenta y ahí te incluyen en la parte de abajo la propina que tú puedes dar. Te da un 15, un 18 o un 20. Y hay gente que como el mesero va y viene y pregunta cómo está todo, quieren algo más, etcétera. Oye, este se ganó la propina. Y a veces, muy contentos, le damos buenas propinas. Bueno, hay gente que ha dado propinas de cientos de dólares, de miles de dólares. Tal vez tú no, pero hay gente que lo ha dado. Entonces, si yo puedo dar el 15, el 18 y el 20% de propina, amén, que es para una persona, ¿por qué hay gente que se queja? Porque van a dar el 10%. Entonces, a Dios hay que devolverle, amén, el 10%, porque eso le pertenece a Él. Lo que se haga en una iglesia, cómo lo hagan, eso es asunto de la administración. Pero nosotros cumplimos con la palabra de Dios. O sea, en proporción a la manera como Dios nos ha dado el uso de su propiedad, así también debemos devolverle el diezmo al Señor. Cuando Dios pide nuestros diezmos, según Malaquías capítulo 3 y verso 10, no apela a nuestra gratitud, ni apela a nuestra generosidad. Diezmamos porque Dios lo ha ordenado, gloria a Dios. Esa palabra de Malaquías, amén, capítulo 3, es muy interesante. Cuando tú analizas el verso número 10, la palabra dice, traed todos los diezmos al alfolí. Todos, dice la Biblia, y hay alimento en mi casa, y probadme ahora en esto, dice Jehová de los ejércitos. Si os abriré la ventana de los cielos y derramaré sobre vosotros bendición hasta que sobreabunde. ¿Wow? En otras palabras, que hay promesa de Dios, hay recompensa de Dios para todos aquellos, amén, que son fieles a Dios. Vuelvo y repito, los diezmos son sagrados y deben usarse exclusivamente con propósitos santificados. En Israel se usaba exclusivamente para los levitas. Después de la crucifixión, cuando se terminó el papel divinamente asignado al sacerdocio levítico, los diezmos debían seguir usándose para apoyar el ministerio de la Iglesia de Dios, según 1 Corintios 9, 11 y 14. Recuerda que la congregación, amén, necesita de nuestra ayuda. En este caso, lo que hemos recibido de Dios, los diezmos, que significa 10, o sea, el 10%. Pero hay una situación que la infidelidad en los diezmos y ofrendas se ve marcada, amén, a través de las edades, aunque usted no lo crea. Hay gente que no son fieles en sus diezmos. Por ejemplo, el libro de Malaquías, capítulo 3, y verso 6, me llama la atención, dice, porque yo, Jehová, no cambio. Por esto, hijos de Jacob, no habéis sido consumidos. Desde los días de vuestros padres os habéis apartado de mis leyes y no aguardasteis. Volveos a mí y yo me volveré a vosotros, ha dicho Jehová de los ejércitos. Tremendo, ¿ah? Mas dijisteis, ¿en qué hemos de volvernos? Y dice Dios, ¿robará el hombre a Dios? Pues vosotros me habéis robado. Y dijisteis, ¿en qué te hemos robado? Y responde Jehová, en vuestros diezmos y ofrendas. Malditos sois con maldición, porque vosotros, la nación toda, me habéis robado. Trae todos los diezmos a los orillas sobre vosotros en mi casa y probadme
Amén, dice Jehová de los ejércitos, si no abriré las ventanas de los cielos.

tiempo. Todo tiene su tiempo. Hay que administrarlo, gloria a Dios. Dinero. Hay que ofrendar, hay que diezmar, gloria a Dios. No es una obligación. Damos porque Dios nos da. Y Dios te bendice para que bendigas también a otros. El trabajo. Hay que trabajar y servir al Señor. Hay que trabajar secularmente. Hay que trabajar espiritualmente, gloria a Dios. En la familia. Veremos y ministremos a nuestra familia. Una persona es responsable, un padre es responsable, una madre es responsable, que no le da seguimiento a su familia, que no son ejemplos. Son malos administradores. Y por supuesto, la iglesia, tenemos que edificarnos adorando a nuestro Dios. También somos administradores de los dones. Hay que ofrecer nuestros dones al Señor. No son nuestros, somos administradores. Talentos, hay que desarrollar nuestros talentos, amén. Hay que desarrollar estas bendiciones que Dios nos ha dado. No podemos ser indolentes e incapaces de agradecer a Dios a través de nuestros talentos. Aún nuestro cuerpo, sacrificio vivo como nuestro culto racional, dice la palabra, amén. Por eso dice: todo vuestro espíritu, alma y cuerpo sea guardado irreprensible para el día de la redención. Nuestro corazón, tenemos que amar a Jehová con todo nuestro corazón, con toda nuestra mente, amén, con toda nuestra alma. A través de la mayordomía nosotros reconocemos que Dios es el dueño. Dice que después de la caída del hombre, los seres humanos necesitan un recordatorio constante de que Dios es la fuente y dueño de todo don perfecto, según Santiago 1.17. Y que Dios es quien provee lo necesario para ser rico, amén, en Él. No solamente rico en propiedades, rico en talentos, amén. Rico ministerialmente, porque ser un administrador de Dios espiritualmente es una riqueza espiritual. Y Dios nos ha bendecido a todos, créame, a todos. Y el más que menos, de alguna forma, especialmente en este país, Dios nos ha proveído, amén, de todo. A veces la gente se queja que no tiene dinero y tú ves esas filas en el McDonald's acaparadas. Cuando llegan estos días, como el Día de las Madres, de los Padres, la Navidad, etc., la gente se queja, pero los moles, amén, en los centros comerciales, etcétera, todo esto está repleto, la gente gastando dinero. Entonces, con el fin de recordarnos que Dios es el dueño de toda fuente de bendición, Dios mismo instituyó un sistema de diezmos, primicia y ofrenda. Entonces, la mayordomía de nuestros dones y talentos, según Mateo 25, 14 al 30, podemos ver los talentos y dones que requiere mayordomía. Sí, los talentos y dones requieren fidelidad. Tenemos que ser fieles a Dios en nuestro servicio. ¿Qué dice el libro de Mateo en el verso 20 y 23? Bien, buen siervo fiel. ¿Qué es un siervo? Un servidor, uno que sirve, un administrador. Entonces, aún un día, cuando estemos ante su presencia, amén, seremos juzgados. Y aquellos que sean buenos administradores, pues recibirán recompensa, aún en el cielo. Porque dice que nuestras obras serán pasadas por fuego. Amén. Unas como el oro, como la plata, etcétera, la madera, las hojas. Entonces, conforme a cómo tú administraste, a cómo tú serviste, así será nuestra recompensa. Los talentos y dones requieren práctica, o sea, diligencia. Por eso dice que el Señor a uno le dio 5 talentos, a otro le dio 3, a otro le dio 2, a otro le dio 1. Los que le dio 5, 3, 2, lo multiplicaron. Pero cuando llegó el que le dio 1 talento, ¿qué dijo? Tuve miedo y lo escondí. El verso 25 y 30.

hermano, amén, Dios nos ha dado talento, nos ha dado dones para que los utilicemos, no para nuestra gloria, no para nuestro beneficio, sino para la gloria y la honra de Dios. ¿Y cuál es el resultado de todo esto? Que se le quita todo lo que tiene y se le da al que no tiene, o al que tiene más, perdón. Tiene mucha pérdida el cristiano que no brinda sus dones a Dios. Amén. Y es triste que todo lo que Dios te ha dado, tú no lo uses, ya sea por indolencia, por molestia, por rebeldía. Tú no le sirves al hombre, tú le sirves a Dios. Y como tú le sirves a Dios, amén, ignora al hombre. El hombre le da cuentas a Dios. Y tú y yo le daremos cuentas a Dios. Tuve algunos administradores que no eran buenos administradores, pero yo le doy gracias a Dios porque yo le serví a Dios desinteresadamente y le sirvo a Dios desinteresadamente. Y he podido ver cómo la mano de Dios, como dijo Daniel, ha sido conmigo favorablemente. Recuerda, nuestros dones y talentos deben ser cultivados con el fin de multiplicar las bendiciones en el reino de nuestro Padre, amo, Señor Jesucristo. Un cristiano maduro en la fe sana es un buen mayordomo, porque usa sus dones y talentos para honrar y producir mayores beneficios para su amo y Señor que es Jesucristo. La Biblia habla de José. Dice que cuando José era el mayordomo, el criado, el esclavo, en la casa de Potifar, Dios lo bendijo a Potifar. Sí, increíblemente. ¿Sabe por qué? Porque me llama la atención que la Biblia dice que Dios estaba con José. Y yo te pregunto en este día, ¿qué tipo de mayordomos somos nosotros para Dios? ¿Somos buenos mayordomos? Amén. ¿Somos mayordomos ahí más o menos? Dios quiere que tú seas un buen mayordomo. Que cuando Él te pida cuenta, tú puedas darle cuenta a Dios. Entonces, que Él pueda decirte, bien, buen siervo o sierva fiel, en lo poco fuiste fiel, en lo mucho te pondré, entra en el gozo de tu Señor. Mientras el reverendo, amén, nos pone una musiquita aquí, pues, usted vaya analizando lo que es la mayordomía.

0: torno al tema que estamos hablando, todo lo que hemos recibido de parte de Dios y recibiremos es por su gracia. Quiero compartir con ustedes acerca de la mayoría del tiempo. Yo no sé si usted ha reflexionado últimamente qué está haciendo con el tiempo. No, digo a alguien que el tiempo es oro, el tiempo es plata. Amén. Y Dios nos ha dado 24 horas por día. Y a veces nos preguntamos, ¿qué hacemos con nuestro tiempo? ¿Cómo lo administramos? ¿Cómo lo aprovechamos? Entonces, la mayordomía es un privilegio que nuestro Dios nos concede para ayudarnos a crecer en su amor y obtener victoria sobre el egoísmo y la codicia. Y un buen mayordomo se regocija en las bendiciones que otros reciben como resultado de su fidelidad a Dios, su integridad, porque entiende que todo tiene su tiempo. Dice la Biblia que debajo del cielo todo tiene su tiempo. Entonces, como fieles mayordomos, glorificamos a Dios al usar sabiamente nuestro tiempo. Amén. Hay una porción en el libro de Colosenses, gloria a Dios, que me llama la atención y habla acerca del tiempo. Amén. Colosenses, capítulo 3. Un momentito. Colosenses 3, versículo 23. Y dice: y todo lo que hagáis, hacedlo de corazón, como para el Señor y no para los hombres, sabiendo que del Señor recibiréis la recompensa de la herencia, porque a Cristo el Señor servís. Wow, interesante, ¿verdad? O sea, todo lo que hacemos y el tiempo que utilizamos para el Señor, agradamos a Dios y a la vez recibimos recompensa. Entonces, por cuanto el tiempo es un privilegio, un regalo de Dios, por esa misma razón, cada momento que pasa es necesario que debamos aprovecharlo al máximo y darle a Dios nuestro tiempo. Cuando tú analizas, Dios nos da 24 horas. Si hablamos del diezmo del tiempo para Dios, serían 2 horas del día. Y hay personas que de verdad no le dan a Dios ni una pizca del tiempo. Si hay algún amigo que me está escuchando a través de la radio está en sintonía, aún del diezmo del tiempo tenemos que dárselo a Dios. Y es muy fácil decir que Dios es dueño de todo. No nos cuesta nada. ¿A quién le pertenece el dinero que está en nuestro bolsillo? ¿A quién le pertenecen las horas que pasamos viendo televisión, viendo juegos, películas, en la computadora? ¿A quién le pertenecen los dones, los talentos que tenemos? Todas las cosas que están en nuestra casa, todo le pertenece a Dios. Porque si expiramos, amén, si fallecemos, ya nada podemos hacer. Entonces hay que ver la perspectiva bíblica de Jesús en cuanto al tiempo. Como hijos de Dios, somos responsables de administrar nuestra vida entera de manera correcta, prudente y sabia, de forma que en todo Dios sea glorificado. ¿Cuál es una de las razones por las cuales yo debo de administrar el tiempo que Dios me da? Bueno, dice la Biblia que ninguno vive para sí, ninguno muere para sí. Y si vivimos, vivimos para el Señor. Y si morimos, morimos para Él, como hijos de Dios. La pregunta es si estamos viviendo para Él. Y si cuando nos toque la hora de nuestra partida, moriremos para Él. Es sorprendente escuchar a los creyentes decir: no tengo tiempo. No tengo tiempo para orar. No tengo tiempo para escudriñar la Biblia. No tengo tiempo para asistir al culto. Hay gente que los trabaja y dicen al jefe: no tiene. Hay unas horas extras porque hay personas que tienen que buscar plata, eso es cierto, pero no podemos descuidar nuestra relación con Dios. Incluso hay gente que no va a la escuela bíblica, las escuelas bíblicas han menguado, aunque usted no lo crea, y no es desde el COVID, ya esto hace tiempo, gloria a Dios, porque aún hay administradores que han sustituido la escuela bíblica por otras cosas. No puedo ir al servicio de oración, a los servicios en los hogares, y mucho menos compartir mi fe con el evangelismo. Yo no sé si este es su caso, pero una persona que tambalea de esta forma no puede ser un buen administrador. Y si este es su caso, usted está en serio problema. Tu problema no es con el pastor, tu problema es con Dios en cuanto a la administración del tiempo, por lo cual yo te invito a que consideres, analices y ponderes y vuelvas a practicar la mayordomía cristiana, gloria a Dios. Porque hay gente que cuando se convirtieron, los primeros días eran fabulosos, pero después al pasar el tiempo ya como que se van enfriando. Pero dice la Biblia, buscar primeramente el reino de Dios y su justicia, y todas las demás cosas serán añadidas, gloria a Dios. Le dije que el tiempo era dinero. Dicen y creen mucho. Los norteamericanos piensan así, por eso la famosa idea de ser puntuales en el trabajo. Cada día son horas perdidas, es mucho dinero perdido. Los latinos son todo lo contrario. No es raro ver llegar a los latinos temprano a la oficina de trabajo, gloria a Dios. Cuando se entra a las 8 y llega a las 9. En las iglesias cristianas no hay diferencia. Mucha gente llega a la iglesia, hay muchos que llegan temprano antes de abrir el templo, otros llegan antes del servicio, pero cuando el servicio comienza a las 7, 7:30, amén, aún para comenzar el culto, usted ve que ya a las 8, 8:30 están comenzando el culto, porque el que dirige llegó tarde, algunos son impuntuales, y hay gente que llega a la iglesia cuando ya el pastor está terminando el sermón, inclusive cuando están dando la oración de despedida. Las dos actitudes son equivocadas. Después le digo, el americano porque cree que el tiempo es dinero de su posición, y el latino porque no le da el verdadero valor del tiempo. O sea, existe una irresponsabilidad en cuanto al tiempo. Aunque usted no lo crea, eso es una realidad. Y usted lo ve plasmado en la congregación donde usted se congrega. Siempre hay gente que está llegando tarde al servicio. Pero no es porque está trabajando, no es porque está teniendo un problema. Es que ya lo han hecho una costumbre. Y no solamente llega tarde, sino que está mirando el reloj a ver cuándo van a terminar. Porque si el pastor se extiende mucho, el pastor está predicando muy largo. Bueno, hay otro que dice que si predica corto no tiene mensaje. Pero nosotros necesitamos una cultura bíblica para administrar bien el tiempo. Por ejemplo, el predicador aconseja y hace ver que todo tiene su tiempo, todas las actividades de la vida tienen su tiempo para realizarlas, y en el verso 3 de Eclesiastés, en este capítulo, se nos muestra tres cosas para considerar. Número 1, todo tiene su tiempo. Todas las actividades en la vida tienen su tiempo. Todo lo que tú haces tiene su tiempo. Todo lo que se requiere, o sea, todo lo que nos propongamos hacer a través del tiempo, y todo tiene su hora. Todas las actividades requieren administración del tiempo. Vemos las tres enseñanzas de las vírgenes en cuanto al tiempo. Prepárate a seguir. Comprar un aceite adecuado para redimir el tiempo de espera. Sé prudente al seguir. Sabían que el esposo vendría en cualquier momento y no vendieron su aceite. O sea, todo lo que tú hagas en el tiempo, sea ocupado el tiempo libre, para la gloria del Señor, Dios te va a bendecir. Entonces tenemos que seguir el ejemplo de las vírgenes prudentes. Amén. No podemos seguir a las vírgenes imprudentes. Tenemos que seguir el ejemplo de las vírgenes, amén, que entraron por su buena mayordomía. Otra enseñanza de la mayordomía de los talentos, amén, con relación al tiempo, dice que tenemos que hacerlo fielmente, diligentemente. Inclusive, amén, a veces hay que hacer las cosas con ahínco, con prudencia, con inteligencia. Dice que tenemos que hacerlo doblemente, o sea, nuestro fruto. ¿Por qué? Porque Dios nos ha llamado a ser buenos administradores. Administradores del tiempo, administradores de nuestros bienes, inclusive administradores de nuestro cuerpo. Tenemos que cuidar nuestro cuerpo, gloria a Dios. Tenemos que darle descanso a nuestro cuerpo. Hay gente que trabaja tanto, inclusive ayer miraba en la televisión una persona que dijo que para atender a sus hijos una necesidad muy importante. Tenía hasta 4 trabajos. ¡Wow! O sea, ahora digo yo, esa persona no tiene tiempo ni para los hijos. Porque a veces queremos darle a nuestros hijos lo mejor y sacrificamos el tiempo. No utilizamos el tiempo como Dios manda. Tenemos que ser administradores de nuestra familia. Amén. La Biblia dice que tenemos que ser buenos padres. Usted tiene que ser buena madre. Hasta los hijos tienen que ser administradores, buenos administradores. Por ejemplo, cuando Camilita llega de la escuela, hay que decirle, Camilita, haga su homework. La niña que vive con nosotros. Entonces, ¿por qué? Porque llegan los niños de la escuela, siguen jugando, se cansan, se duermen, no hacen su asignación o su homework, su tarea. Y llegan a la escuela, lamentablemente, sin su tarea. Entonces, hay que enseñarlos a ser buenos administradores del tiempo. Usted y yo tenemos que ser buenos administradores, tanto del diezmo, del tiempo, de nuestro cuerpo, no hay mucho tiempo para explicarlo, amén, del hogar, de la familia. Vamos resumiendo, toda nuestra vida está relacionada con el tiempo, aunque usted no lo crea. Así como la mayordomía abarca toda nuestra vida. Desde chicos tenemos que aprender a ser buenos administradores. ¿Por qué hay jóvenes que llegan tan lejos? Porque han sabido administrar el tiempo. Entonces, cuando le damos a Dios el 10%, de todo lo que tenemos, incluyendo dones, talentos, dinero, posesiones, ministerio, cuando le damos a Dios todo esto, el 10%, y digo el 10% porque es lógico. Mire, yo he visto en algunos países los atletas a veces están 4 o 5 horas practicando todos los días. ¿Por qué? Porque ellos se quieren perfeccionar. Entonces, nosotros queremos perfeccionarnos en el Señor. Tenemos que darle a Dios lo que a Dios le corresponde. Entonces, hay algunas áreas donde debemos nosotros ser ejemplo. Como le dije, dar la primera hora de cada día, según Marcos 1:35. Una hora tiene 60 minutos. Un día tiene 24 horas. O sea, 24 horas equivale a 1.440 minutos. Y el diezmo va de 144 minutos, equivalente a 2 horas y media. Ahorita le dije 2 horas. Realmente son 2 horas y media al día. Y este aspecto del tiempo diario es importante para nuestra relación personal con Dios. Hay gente que no ora. Hay gente que no busca a Dios. Hay gente que aún cuando llega al templo llega tan tarde que no le ha dado a Dios lo que Dios se merece. ¿Cuál es la clave? Dale a Dios tu primera hora según el Salmo 63. Dale a Dios el primer día de la semana. Amén. Alimentar nuestra alma, fortalecer nuestro espíritu, reposar en el cuerpo. Muchas veces hay gente que se extralimita y trabaja, no duerme. Y el cuerpo un día no lo reclama. Por ejemplo, hemos visto personas jóvenes que le han dado derrames cerebrales, ataques al corazón, etc. ¿Por qué? Porque han abusado de su cuerpo. Y uno dice, pero ¿por qué? Si está bien de salud. Es que hay gente que trabaja de día, de noche, no duerme, no descansa. Y por tal razón, estas cosas le vienen también a su cuerpo. Le dije que un día tiene 24 horas. Una semana, de lunes a sábado, tiene 6 días. Y los 6 días, cada uno de ellos tiene 144 horas. Entre los 6 días, 24 horas cada día. Y el tiempo debe ser de 14 horas con 40 minutos. Mire esto, el domingo le damos a Dios 3 horas. El sábado le damos 2 horas. El viernes le damos a Dios 1 hora. El jueves le damos a Dios 1 hora. El miércoles 1 hora. El martes 1 hora. Y el lunes le damos a Dios 1 hora. Total, 10 horas. Cuando usted analiza, nosotros le estamos robando a Dios aún nuestro tiempo. Amén. Le robamos la semana, 3 horas con 40 minutos. Y al mes tiene aproximadamente 40 semanas. Le robamos 14 horas con 30 minutos al año. Son al año aproximadamente son 170 horas. Estamos hablando del tiempo, hermano. Analice qué usted hace con el tiempo. Amén. Entonces, vuelvo y digo, la gente dice, ¿en qué te hemos robado? Le hemos robado en el tiempo, en la administración del tiempo. Le hemos robado en nuestro diezmo. Amén. Y en muchas otras cosas. Bueno, hay consejos para mejorar la calidad de vida de la iglesia, amén, y nuestra mayordomía cristiana. Y para terminar, les presento algunos consejos de la Biblia para tener una vida de éxito en la mayordomía cristiana. Número uno, hay que darle el primer lugar a Dios en nuestros corazones. Hay que entregarnos a Dios en nuestra totalidad, el corazón, alma, amén, mente. Tenemos que utilizar nuestra fuerza para dedicarlas a Dios con nuestros dones, nuestros talentos. Darle la primera porción de nuestra ganancia, amén. O sea, parte de nuestras primicias a Dios. Y a Dios hay que darle las primicias de nuestros frutos. Hay que darle el diezmo de todo lo que recibimos, lo mejor de nosotros, amén, nuestros dones, todo lo que hemos recibido de parte de Dios, hay que darle a Dios. Usted no está, vuelvo y repito, usted no está dando al pastor, usted no está dando a la iglesia. Dice la Biblia que el diezmo es del Señor. Aún hay que darle a Dios una vida de oración con disponibilidad, amén. Podemos iniciar orando cada día en la mañana. A Dios hay que darle una vida de meditación. No lo haga en el trabajo, porque usted se puede poner a meditar, a cerrar los ojos, orar y tener un accidente. No. Entonces, la hora del lunch, la hora del almuerzo, la utilizamos para hablar con nuestros compañeros de trabajo tantos temas que a veces ni sabemos, amén, o ellos no saben, mejor dicho, que somos cristianos y hablamos de tantas cosas menos de Dios. Pero a Dios hay que darle una vida de meditación. Si usted hace un esfuerzo, usted puede leer un capítulo de la Biblia cada día. Hay Biblias que están preparadas para leer un capítulo diario. Solamente usted necesita 30 minutos de las 24 horas que vivimos en el día. Yo le invito a asistir al templo con más regularidad para alabar a Dios. Amén. No envíe a los niños a los servicios en la escuela bíblica, acompáñelos, participe, apoye, ame a su prójimo, amén. Recuerde que tu presencia es muy importante en la congregación. Dios en su misericordia te ha dado 24 horas para ministrar y disfrutar. Administralo. Serás de bendición para ti, tu familia y para otros. y tendrás mucha bendición de parte de Dios. ¡Wow! Nuestra vida tiene un propósito. Dios nos hizo con un propósito. Tanto en el tiempo, amén, como en nuestras posiciones. No la desperdiciemos. Mire, yo he visto gente que después de decirte al Señor, si tú me sanas, Señor, si tú me ayudas, yo te voy a dar, voy a hacer, voy a deshacer. Pero es en lo que Dios hace el milagro. Después se olvidan. Aprovechemos bien el tiempo. Amén. Aprovechemos bien la vida. Por otro lado, aprovecha tu familia. Ayer estábamos en un lugar y había un caballero con una niñita de 2 años. Y yo le decía, aprovecha ahora que tiene 2 años. Mañana ya va a estar en la escuela. Y pasado mañana ya va a estar en la universidad. ¿Por qué? Porque los tiempos pasan tan rápido que de momento tú miras un bebé, amén, recién nacido, y ya los par de años que ha pasado tan rápido, te das de cuenta que el tiempo ha transcurrido y a veces no has disfrutado de esa persona. Hay que darle a Dios lo que Dios se merece. Amén. Y nuestro tiempo es parte de lo que Dios nos ha dado. Debemos hacer todo prontamente en esta corta vida que tenemos, mientras viajamos para llegar a la eternidad. Recuerda que de la vida a la eternidad hay un paso. Y recordemos que el Señor está cerca. Amén. Y el tiempo es corto. No hay nada mejor que servirle al Señor. No hay nada más bonito, amén, que dedicar nuestra vida a Dios. Compartir con nuestra familia, con tu esposa, con tu esposo, con tus hijos. Amén. Y que ellos puedan darle gracias a Dios por lo que tú haces en ellos. Y le doy gracias a Dios por mis hijas. Ya son adultas. Ya son ministros ordenados. Gloria a Dios. Pero este servidor le dedicó tiempo en su infancia. Amén. Porque a veces los maestros no conocen los padres de los estudiantes. No van ni a las reuniones. Entonces hay niños que dicen, wow, ¿cómo es posible que el papá o la mamá de mi amiguito venga a las reuniones de la escuela y mi papá ni se aparece? Entonces no te das de cuenta cómo crecen los hijos. Nosotros tenemos que compartir con nuestros hijos. Yo recuerdo cuando eran pequeños, le compré 2 bicicletas y yo las ponía al frente, en lugares, por supuesto, parques y eso, donde no hay tráfico. Y yo iba atrás velándolas. Lo felices que se sentían. Compartía con mis nietos cuando eran pequeñitos y testificaba que fui y le compré allá el model, que era modelante, guante, casco, bate, bola, y yo mismo me podía jugar con ellos. Mira, tenían 5 o 6 años, pero ya ese tiempo pasó. Parece que fue ayer. Pero ya
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cura. Hay algo que Dios hizo por nosotros, que es lo que tiene poder para levantarnos a nosotros de cualquier proceso difícil que estemos pasando. Aquel que murió en la cruz del Calvario, hoy nos da su poder para levantarnos. Así que di conmigo hoy que quiero adorar, Señor. ¿Cuánto quiero adorar en este día? ¿Cuánto quiero adorar en esta noche? Aquel que entregó todo en la cruz

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la tierra vuelve a temblar. Colombia, Venezuela y España han registrado movimientos sísmicos durante los últimos días. ¿Se trata simplemente de coincidencia o estamos frente a una actividad fuera de lo habitual? Hoy revisaremos qué dicen los datos. Mientras tanto, en Perú, intensas lluvias han afectado a diferentes sectores de Lima, provocando aniegos y complicaciones para la población. Además, la cooperación entre la Policía Nacional de Perú y el FBI comienza a mostrar sus primeros resultados en la lucha contra el crimen organizado. Sobre estas noticias tendremos un reporte especial desde Perú con Ismael Zaico. En Estados Unidos, el socialismo y el comunismo vuelven al centro del debate político. El presidente de la Cámara de Representantes, Mike Johnson, presentó recientemente Contras por América, una iniciativa política que busca, especialmente entre los jóvenes, promover la posición republicana frente al socialismo y el comunismo. Pero en Radiando Fe queremos llevar esta conversación más allá de republicanos y demócratas. ¿Qué es realmente el comunismo? ¿Qué lo diferencia del socialismo? Y sobre todo, ¿qué dice la Biblia sobre el comunismo? ¿Puede un cristiano ser comunista? Pero antes, como hacemos siempre, pongamos este programa y cada una de estas noticias en las manos del Señor. ¿Me acompaña? Vamos a orar. Padre mío, una vez más, Señor, hemos revisado todas las informaciones y vemos, Señor, que hay terremotos, inundaciones, cosas que nos preocupan, Señor. Pero también sabemos, Señor, que si clamamos a ti, tú respondes. Y que si ponemos todas nuestras deudas, nuestras preocupaciones en tus manos, tú nos guiarás y nos darás paz. Por eso, Señor, ponemos estos minutos de programación en tus manos. Y a cada persona en la audiencia, Señor, para que tú seas portador de la paz que ellos necesitan. Que ellos puedan, Señor, aferrarse a ti en medio de todas las circunstancias. A pesar del tiempo, del clima, de la situación económica, a pesar de cada circunstancia, Señor, que puedan o podamos confiar plenamente en ti. Señor amado, dejamos este programa en tus manos para que se haga tu voluntad y no la nuestra. Permite que cada invitado, Señor, pueda hablar, Señor, de cada situación como tú quieres que sea. Y ayúdanos, Señor, a no tener miedo, sino

esta semana ha sido marcada por los terremotos. Varios movimientos sísmicos registrados durante los últimos días han puesto nuevamente la atención sobre la actividad de la Tierra en diferentes partes del mundo. En Colombia continúan las consecuencias del terremoto de magnitud 7,4 que sacudió el occidente del país el pasado 10 de agosto, con epicentro en San José de Palmar, Chocó. Los balances recientes hablan de alrededor de 290 fallecidos, más de 4.000 heridos y más de 140 personas desaparecidas, mientras continúan registrándose réplicas. Y la madrugada del martes volvió a temblar en Venezuela. Juntitis registró un sismo de magnitud 4,0 a unos 10 kilómetros al noreste de La Guaira y con una profundidad de 10 kilómetros. El movimiento también se sintió en Caracas y hasta el momento no se reportaron daños ni víctimas.

destruidas, de desplazamientos y miles de personas desplazadas. Y precisamente después del terremoto de Colombia, otro fenómeno llamó poderosamente la atención. En Galeras, departamento de Sucre, el cielo adquirió una intensa tonalidad roja y las impresionantes imágenes rápidamente se hicieron virales. La cercanía con el terremoto provocó todo tipo de especulaciones.

0: a los países que han registrado movimientos sísmicos durante los últimos días. Un sismo de magnitud 4,8 sacudió Lima a las 5:28 de la mañana del miércoles, con epicentro en el mar 42 kilómetros al sureste de Lurín y una profundidad también de 42 kilómetros. El movimiento fue sentido en diferentes sectores de la capital y hasta el momento no se reportan víctimas ni daños importantes. El Instituto Geofísico del Perú informa que en lo que va del año 2026 ya se han registrado 525 eventos sísmicos simultáneos. Y en otra información, una impresionante manifestación de fe llenó las calles de Buenos Aires. Decenas de miles de cristianos participaron en el Marcho por Jesús, que regresó a la capital argentina después de 9 años. Los participantes recorrieron el centro de la ciudad hasta el Congreso en una jornada de oración, adoración y proclamación de esperanza para Argentina. Una noticia que esperamos ampliar en nuestra próxima edición de Radiando Fe. Y ahora vamos con un reporte del mundo cristiano que nos habla de una cazadora de fantasmas que se convirtió a Cristo.
1: Definitivamente, ahora que salgo de esto, sé al 100% que todos estos eran demonios. Lo tenía todo en el mundo paranormal, pero sentía que algo la seguía, hasta que encontró a Jesús. Así comenzó la curiosidad de una adolescente por lo sobrenatural, que terminó convirtiéndose en años de participación en el mundo de la brujería para Cristina Costanza. Con tan solo 14 años comenzó a vivir experiencias que despertaron su interés por comunicarse con supuestos espíritus, llevándola a involucrarse cada vez más en el mundo del ocultismo hasta autodenominarse como una cazadora de fantasmas. Durante todo este tiempo, me estaba hundiendo cada vez más y más en ello. Empecé a tener actividad siguiéndome a casa. Veía cosas en mi hogar. Me sentía cada vez más deprimida. Empecé a sentirme más ansiosa. Había problemas en casa. Mi salud física también estaba decayendo. Y a la larga, durante los 10 años que estuve realmente involucrada en esto, la transformación se profundizó al leer la Biblia, particularmente el Evangelio de Juan y Deuteronomio 18. Costanza afirmó que experimentó la convicción del Espíritu Santo y decidió romper definitivamente con el ocultismo. Se deshizo de sus objetos de brujería y renunció a esas prácticas. Sí, mucha vergüenza porque pensaba, me gustaban los chicos de la iglesia, pero decía, nunca querrían estar conmigo. Empecé a leer la Biblia. Empecé por Juan a descubrir quién era Jesús en la tierra. ¿Quién es? ¿Quién dice ser? Como que mi pecado me golpeó, como la convicción del Espíritu Santo. Yo estaba como, en el sentido literal, Dios mío. Hoy esta ex cazadora de fantasmas comparte su testimonio para animar a otros a dejar atrás el ocultismo y buscar a Cristo, expresando que nunca es demasiado tarde para volver a Dios.
0: Florida quedaron definidos varios de los principales enfrentamientos para las elecciones de noviembre. Para la gobernación, el republicano Byron Donald, respaldado por el presidente Donald Trump, ganó la nominación de su partido y enfrentará a la demócrata Kathy Hochul, ex congresista y anteriormente miembro del Partido Republicano. En el Senado, la republicana Ashley Moody ganó su primaria, mientras que la demócrata Angie Nixon dio la sorpresa al derrotar a Alexander Bidman. Nixon es miembro del Democratic Socialist of America, un dato al que volveremos más adelante en nuestro programa. Y en Miami, la congresista republicana María Elvira Salazar ganó ampliamente la primaria del distrito 27 con más de 81% de los votos. En noviembre enfrentará al demócrata Elio Rodríguez, quien ganó la primaria de su partido. Bien, y ahora nos vamos hacia el Perú, donde se encuentra nuestro amigo y nuestro corresponsal Ismael Tazaico, con quien vamos a hablar acerca de la información que le dábamos al inicio sobre este convenio, importante convenio sobre la policía peruana y el FBI. Ismael, ¿cómo estás? Dios te bendiga.
2: De igual manera, Marilena, un gusto saludarte. En efecto, empieza a rendir sus frutos esta alianza entre la policía peruana y el FBI. Y te cuento que es importantísimo, pues en pocos días un operativo de inteligencia permitió capturar en el distrito de La Molina, aquí en Lima, al venezolano Luis Johander Díaz Cerezo, alias El Chacal. ¿Quién es El Chacal? Un cabecilla de una estructura vinculada al Tren de Aragua. Esto no habría sido posible, María Elena, sin la información importantísima que llegó desde Nueva York. ¿Qué sucedió? En Nueva York el ubicación de ese celular y con eso se cruza información con la policía peruana que permite esta captura. ¿Quién era el chacal, María Elena, para que tengan una idea? Era un tipo que aquí en el Perú se movía con doble identidad. ¿Quién había sido intervenido? Sin embargo, al tener otra identidad, simplemente este sujeto podía seguir libre haciendo de sus fechorías. Se tiene información que en este momento, gracias a la policía peruana y el FBI, que este alias Chacal trabajaba es un decir claro, en el Perú, no solo en tráfico ilícito de drogas, sino también en la extorsión, la trata de personas y el sicariato en la zona norte de Lima, con la finalidad de obtener dinero ilícito y financiar algunos cabecillas que se encontraban allá en los Estados Unidos. ¿Qué ha sucedido ahora, María Elena? Claro, no solamente él, y para contarte un poco, él fue intervenido en lo que aquí en Perú se conocen como los privaditos. Ya estos delincuentes no acuden a fiestas sociales, no van a discotecas, sino más bien contratan una casa en las afueras de la ciudad y allí arman sus cuerdas interminables. Le cayó la policía peruana y

0: Sí, eso precisamente era lo que nos llamaba la atención, que haya habido este curso de información, porque tengo entendido que hasta hace poco recién se firmó un convenio, ¿verdad?
1: Es correcto, hace solo 4 días se había firmado el convenio y tener este resultado es sumamente alentador. Y te lo digo por qué, porque al tener el número telefónico de alias Chacal, se pudo utilizar la geolocalización, cosa que aquí en Perú es un poco complicado. Entonces se supo el lugar exacto donde se encontraba este sujeto y que además Marielena permitió la captura de otras 25 personas de nacionalidad extranjera. Entonces, en este momento están siendo investigadas, pues todo indica que son sujetos de mal vivir dedicados a la delincuencia transnacional. Insisto, no solamente van por América Latina, digamos Venezuela, Colombia, Brasil, sino también llegan hasta los Estados Unidos.
0: Interesante, y bueno, eso es definitivamente buenísimo para el Perú. Pero hay algunas cosas que están preocupando en cuanto al aspecto del ambiente, porque bueno, hemos escuchado de terremotos en otros sitios, pero en el Perú está más o menos preocupándolo el fenómeno del Niño. ¿Cómo está ahora eso?
1: Sí, correcto, el fin de semana, el domingo, para ser más exacto, Marielena, estuvo marcada en el día por la acumulación de aguas y viviendas afectadas en diversos distritos de Lima debido a las intensas lloviznas. Esto ha ocasionado alertas de huaico y bloqueos de vía en toda la zona sur del país, porque no solamente es en Lima. Para ubicarlo primero, en la capital se ha afectado distritos como Villa El Salvador, Villa María del Triunfo, Chorrillos y San Juan de Miraflores. ¿Qué ha sucedido? Han colapsado los desagües y toda esa agua ha terminado por inundar a las personas. Hay damnificados, hay gente que quedó atrapada en sus vehículos en medio de estas inundaciones, Marielena, lo que hizo que la presidenta Fujimori se traslade rápidamente hacia el lugar. Pero no solamente en Lima, sino también en regiones como Arequipa, Moquegua y Tacna, se han reportado caídas de huaico producto de lluvias intensas que han afectado las vías de comunicación, dejando pues vehículos varados, ¿no? En este momento que lo conversamos, las autoridades se mantienen en alerta porque se prevé que todavía continúen estos fenómenos climáticos por al menos 24 horas más.
0: Dios mío, de verdad, pues tenemos que mantenernos alertos y, bueno, como cristianos, mantenernos en oración para que las cosas pues, no sigan empeorando. Tiembla por todos lados, lluvia por otros y, bueno, solamente esto está en manos de Dios. Ismael, muchísimas gracias por darnos este reporte y pues seguimos en contacto contigo.
1: Claro que sí, un abrazo a la distancia. Hasta cada momento.
0: Y volvamos ahora a un tema que mencionamos al hablar de las primarias en Florida. La victoria de candidatos vinculados al socialismo democrático forma parte de un fenómeno que está llamando cada vez más la atención en Estados Unidos. Y los republicanos quieren convertirlo también en uno de los grandes temas de las elecciones de medio término. El presidente de la Cámara de Representantes, Mike Johnson, presentó una nueva iniciativa denominada Contras por América, con el que busca especialmente entre los votantes jóvenes advertir sobre lo que considera el avance del socialismo y el comunismo en Estados Unidos. Johnson sostiene que muchos jóvenes no conocen suficientemente la historia de estas ideologías y han llegado a definir el enfrentamiento político actual como una elección entre el sentido común y comunismo. La página presenta una cronología de diferentes regímenes socialistas y comunistas y contrapone esas experiencias con las propuestas del Partido Republicano. Es importante señalar que Contras por América es una iniciativa política republicana de campaña, por lo que representa la posición de Johnson y su partido sobre el tema. Pero antes de continuar, hay algo que debemos aclarar. ¿Socialismo y comunismo significan lo mismo? Y para definir esto, vamos a escuchar a Natalia Pettinari, periodista argentina especializada en política internacional, que nos cuenta la historia del socialismo y el comunismo.
2: ¿Hay diferencias entre el comunismo y el socialrealismo? Sí, son distintos. Primero aparece el socialismo a inicios del siglo XIX, producto del desastre social que dejó la revolución industrial, cuando aparecen las primeras fábricas, la producción en masa y la explosión demográfica de las ciudades. Los trabajadores tenían jornadas de hasta 14 horas, de lunes a lunes. Trabajaban niños, había mucha explotación y ningún derecho laboral. Existía una minoritaria burguesía industrial en la punta de la pirámide, y en su base una enorme cantidad de trabajadores sin ningún tipo de derechos. Cuando esta desigualdad se volvió demasiado obscena, aparecen los primeros socialistas. No como grupo homogéneo, pero todos coincidían en algo: que el capitalismo industrial no puede seguir funcionando así, que la sociedad necesita un nuevo paradigma frente al caos de la industrialización. Recién después de esto, a mediados del siglo XIX, aparecen Marx y Engels. Ellos toman al socialismo y le agregan teoría económica, análisis histórico y lucha de clases. Y lo convierten en un sistema radical donde consideran que el capitalismo en el mundo va a terminar cayendo por sus propias contradicciones internas. Luego, el proletariado, que para Marx es la clase trabajadora que no posee nada más que su fuerza de trabajo, se va a encargar de hacer la revolución y tomar el poder. Habrá un proceso de transición socialista hasta que la humanidad llegue al estadio final, que es el comunismo, una sociedad sin Estado y sin clases. Por eso no son lo mismo. Una cosa es una cosa y otra cosa es otra cosa.
0: Bueno, el momento en

0: política y hacernos preguntas que quizás usted también se las hace. ¿Habla la Biblia del comunismo? ¿Son compatibles sus principios con la fe cristiana? ¿Podemos nosotros como cristianos ser comunistas? Y hay otra pregunta más, porque seguramente usted habrá escuchado una relación que hay con el libro Derechos y el comunismo. Y de eso puede lo que vamos a hablar con el pastor Arlington Ariza, que ya nos acompaña y a quien le vamos a dar la bienvenida. Pastor, ¿cómo está? Dios me lo bendiga.
1: Mari, bendiciones. Un abrazo para también para todos los amigos que nos escuchan. Qué bueno, ¿cómo estás?
0: Pues bien, gracias a Dios. Y aquí haciéndonos la pregunta para que tengamos bien claro de qué se trata cuando escuchamos hablar de lo que es comunismo, socialismo, y ya al inicio del programa hemos detallado de acuerdo a lo que dicen los historiadores sobre este tema, pero lo que siempre nos interesa a nosotros y es lo más importante, saber qué dice la palabra sobre esto. Así que, pastor, cuéntenos, coméntenos si es que podemos decir que la Biblia habla de comunismo.
1: La Biblia no habla de comunismo, fíjate, hay tres conceptos ideológicos en cuanto a la economía, que está el capitalismo, está el socialismo y está el comunismo. El comunismo como tal, básicamente es un gobierno central que controla prácticamente todas las áreas del país, incluyendo la economía, y tienden a ser bien autoritarios. Y bueno, hay diferentes países donde hemos visto dictadores, incluso meten a las personas a las cárceles, los privan de su libertad. Entonces, eso es parte, digamos, de lo que significa ser comunistas. Ellos toman toda la propiedad privada y ellos deciden de acuerdo pues a lo que ellos consideran, y muchas veces lo que consideran realmente no es lo más ético en cuanto a economía. Pero la Biblia no habla en ningún momento de comunismo. El comunismo se da muchísimo tiempo después, o sea, totalmente. Y realmente el mismo texto que la gente usa en Hechos 2 contradice la misma opinión. Por ejemplo, dicen que los cristianos en la primera iglesia tenían las cosas en común. Es decir, que vendían sus propiedades y las daban al servicio de los demás para suplir las necesidades que había dentro de la comunidad cristiana. Si te das cuenta, vendían sus propiedades, significa que tenían, era un sistema donde tenían obviamente propiedad privada, ejercían un control sobre ella. Y vemos más adelante cuando hay una situación entre esta pareja de, si no me equivoco, Ananías y Zafira, con Pedro, ellos vendieron su propiedad. Y cuando trajeron el dinero al apóstol Pedro, a los apóstoles, para que ellos administraran, pues ellos mintieron. Pero el concepto aquí está claro, de que sí había propiedad privada, y la propiedad privada no existe en el comunismo. El comunismo se da muchísimo años después, o sea que ahí no hay una contradicción en la interpretación que hace la gente del texto.
0: Y esa parte es sumamente importante porque

0: importante de ejercerla, obviamente, bajo los parámetros cristianos de la Biblia tiene que ser el filtro de todo lo que hacemos. Aún nosotros podemos considerar posiciones, ideologías, tanto políticas como económicas en sí, que dice la Biblia al respecto en cada una de ellas, y no dejar que tal vez en el lugar que vivimos, o tal vez por las noticias que consumimos, tomar simplemente posiciones a ciegas, ¿no? De poder filtrar qué dice tal persona, qué dice tal iniciativa económica, y ver cómo eso reconcilia con la palabra. La palabra habla, no habla de una ideología específica económica o política, pero deja claro, ¿me entiendes?, de que Dios no le gusta que se abuse de la persona, al menor, que se abuse del pobre. Entonces, tiene que haber políticas, tiene que haber sistemas financieros que den la dignidad de la persona. Que bueno, tristemente, muchas veces estamos fuera de esa realidad, ¿cierto? De lo ideal que es, pero si todos tomáramos esa posición, de que vamos a usar nuestros medios, vamos a usar nuestra influencia, vamos a usar el poder económico que podamos tener para el beneficio de los demás, sin dejar de nosotros de producir, obviamente, pues ahí estaríamos hablando de una mejor sociedad, pero desafortunadamente no es así. Desafortunadamente hay muchas agendas, hay mucha ambición, tanto monetaria como de poder, que opaca realmente el deber que nosotros tenemos que tener como ciudadanos y también nosotros, también como cristianos.
1: ¿Y cuál sería la prioridad? ¿Tendría que ver yo involucrarme en la política?

0: potestades y las leyes divinas del reino de Dios. Nuevamente, desafortunadamente, la política se ha convertido básicamente en una pelea. Hay términos en inglés que describen básicamente que el más fuerte es el que sobrevive, donde se forma una sociedad polarizada, y muchas veces pensamos que estamos añadiendo a una conversación positiva y simplemente estamos siendo parte de la división. Entonces, mi posición como pastor, creo que una vez lo mencioné, es buscar esa reconciliación y ver qué posición política se acerca más o qué iniciativa se acerca más a lo que a la agenda del Señor. Y dependiendo de eso, pues entonces puedo ejercer mi voto. Puede ser que esto pueda estar totalmente incorrecto, así que le pido a mis amigos que, por favor, que me escuchan, que me perdonen. Pero yo, cuando miro una agenda, yo no estoy mirando solamente a la persona, estoy mirando cómo esto adelanta el reino de Dios. Yo no puedo apoyar a agendas que vayan en contra de la palabra, en una contradicción completa. Pero esto obviamente abre opiniones, porque lo que un cristiano piensa que es correcto, y el otro cristiano no lo piensa. Entonces hay que tener mucho, mucho cuidado. Yo, como pastor, tengo mis pensamientos, tengo mis ideas, mis preferencias, digamos, políticas, pero como mi deber es, número uno, ser cristiano, dos, liderar una iglesia, muchas veces me reservo esas opiniones, busco la reconciliación, tanto en la iglesia como tanto en la comunidad.
1: Estamos llamados a traer unidad, no discordia. Por lo tanto, pues es importantísimo que estemos informados, de eso se trata, ¿verdad? Que nos informemos, que busquemos información respecto a los a las personas con quien nosotros de repente queremos apoyar con un voto o algo así, y entender si es realmente lo que están ellos promoviendo parte de la agenda de Dios, que es lo que Dios quiere que se haga o no. Y de eso creo que nos ayudaría muchísimo. Pastor, ¿hay algún texto bíblico que en estos momentos podamos aplicar a esa situación donde se está hablando aquí en los Estados Unidos de socialismo, comunismo, que nos ayude a poder centrarnos en Dios y no en lo que nos dice el mundo?
0: Bueno, hay muchos textos que podemos usar. Por ejemplo, Romanos 13, uno de los versículos dice que tenemos una responsabilidad ante las autoridades, obviamente, y las autoridades también tienen una responsabilidad. Nosotros tenemos que orar por nuestro país, por nuestros líderes, por nuestras naciones. Es muy importante que hagamos eso. Pero creo que el texto, uno de los textos que a mí me llega mucho es que donde está tu tesoro, ahí está tu corazón. Y yo sé que eso Dios, pues obviamente Jesús está hablando de una manera también metafórica, pero es muy importante que sepamos de que nosotros no podemos realmente permitir que los gobiernos dicten en nuestras vidas realmente lo que el Señor quiere que nosotros adelantemos. Hechos 5:29 dice de que es necesario obedecer a Dios antes que los hombres. O sea, que cualquier régimen, cualquier economía, cualquier ideología política que vaya en contra de eso, automáticamente nosotros no podemos apoyarla, porque nosotros también tenemos que velar por la vida.
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1: Bendiciones, amados. Este que les habla es su pastor y amigo, Raúl Otero. Estamos aquí en el 185 de la Hall Avenue, en el bello pueblo de Perth Amboy, en el estado Jardín, New Jersey. Así que si usted está por aquí en el área de Middlesex, amén, y no tiene una iglesia o un lugar de adoración, le invitamos para que esté con nosotros. Los martes estamos aquí a las 7:30. Los jueves tenemos un estudio vía Zoom. Y los domingos, 10 de la mañana, nuestra escuela bíblica. Y luego a las 8:45 tenemos nuestro gran servicio de adoración. Así que le invitamos para que venga con nosotros, se goce en la presencia del Señor. Este día damos gracias a Dios y enviamos un caluroso saludo a todos y cada uno de esos fieles oyentes que día a día están pegados ahí a la radio, Radio Cántico Nuevo, la que hace la diferencia, la que sí suena, la que llegó para quedarse. Amén. Y que también todos los bienes nos escuchan. Así que hoy tenemos una palabra de parte del Señor, como siempre, esperando que las palabras que Dios ha depositado en mi corazón sean de bendición y de provecho para cada uno de vosotros. Gloria al nombre del Señor. Sabiendo siempre que la palabra no torna atrás vacía, sino hace aquello por el cual Dios la envía. Gloria al nombre del Señor. Así que en este día vamos a buscar la palabra que se encuentra, gloria al nombre del Señor, en el Salmo 109, versículo 17. Salmo 109, versículo 17. Leemos la palabra. En nombre del Padre, Hijo y Espíritu Santo. Amó la maldición y esta le sobrevino. Y no quiso la bendición y ella se alejó de él. Aquí vamos a hablar en esta tarde acerca del tema no dejes alejar la bendición de Dios. Amén. No dejes, amén, alejar la bendición de Dios. Tremendo, ¿verdad? Que es triste decirlo, pero hay personas que no quieren la bendición de Dios. Y usted me dirá, pastor, todo el mundo quiere la bendición de Dios, todo el mundo quiere lo mejor, pero hay gente que con sus acciones y con sus actitudes demuestran que no quieren la bendición de Dios, que aman más, amén, la maldición que la misma bendición. Y aquí el salmista David nos está dando este salmo, gloria al nombre del Señor, amén, esta palabra, este salmo que se llama o que se le ha nombrado el clamor de venganza, gloria al nombre del Señor, y habla aquí acerca de que esta persona amó más la maldición y esta le sobrevino, no quiso la bendición y no le llegó. Cuando nosotros mencionamos la palabra bendición de Dios, amén, es una actitud favorable que Dios tiene hacia el ser humano. ¿Para qué? Para enriquecerlo y hacer fructífera su vida, que es el propósito de Dios, que todos nosotros vivamos, amén, confiadamente, reposadamente, para que de esta manera el hombre pueda vivir una vida bendecida en toda plenitud. Son unos beneficios que Dios tiene para todos sus hijos, para todo aquel que ha aceptado a Jesús como su único y exclusivo Salvador. La palabra es clara cuando la palabra dice en el libro de Juan capítulo 1, versículo 12, y a los que les recibieron, les dio potestad de ser hechos hijos de Dios. O sea, a los que recibieron a Jesús, a los que aceptaron el sacrificio vicario de Cristo en la cruz del Calvario, a los que han aceptado y han creído que Cristo es el único camino, que Cristo es la puerta, que Cristo es el Salvador, a toda esa gente que han creído eso, independientemente raza, nación, amén, esas personas tienen unos beneficios, que son los beneficios de Dios para nuestra vida, gloria al nombre del Señor. Esa es lo que podemos denominar nosotros como la bendición de Dios. Y usted sabe que entonces alejarse es distanciarse, alejarse es apartarse, es evitar. En este texto que hemos leído, nos muestra algo que nos debe hacer reflexionar y también reaccionar en la forma como nosotros estamos viviendo nuestra vida cristiana. Amén. ¿Qué tenemos que hacer para no permitir que la bendición de Dios se aleje de nosotros? Porque la bendición de Dios está para cada uno de nosotros, pero nuestras actitudes alejan la bendición de Dios. Aleluya. Nuestro comportamiento, nuestra manera de vivir aleja las bendiciones de Dios de nuestra vida. Gloria al nombre del Señor. Entonces, lo que tenemos que reaccionar nosotros en este día y entender que no se nos puede olvidar qué yo tengo que hacer para que la bendición de Dios no se aleje de mi vida. El Salmo 23, claro, amado. El Salmo 23, capítulo 6, versículo 6, perdón, dice bien claro ahí, amén, que ciertamente el bien y la misericordia, ¿qué va a ser que el bien y la misericordia? Dice que nos seguirán todos los días de nuestra vida. Y en la casa de Jehová moraremos por largos días. Está diciendo el salmista que nosotros no tenemos que ir detrás de las bendiciones de Dios. Las bendiciones de Dios vienen, amén, detrás de nosotros. Dice aquí, me seguirán, te van a seguir las bendiciones de Dios donde quiera que tú vayas. No es el lugar donde tú estés. Ay, que yo me voy a ir de aquí porque aquí no está la cosa buena. Que yo me voy a mudar para allá porque allá hay más trabajo. Aquí esto, aquí lo otro, aquí aquello. Y buscamos sin número de cosas, amado. No te mudes si no estás en la bendición de Dios. Porque la Biblia es clara. La Biblia dice que nos van a seguir a nosotros las bendiciones de Dios. Nosotros somos los que con nuestras actitudes y con nuestra forma de vivir y de hacer las cosas, somos los que alejamos las bendiciones de Dios de nuestra vida. Porque aquí es claro que dice que nos van a seguir. Todos los cristianos oramos todos los días porque la bendición de Dios sea una realidad en nuestra vida. Y siempre estamos diciendo y siempre que estamos anhelando que queremos, que necesitamos la bendición del Señor sobre nosotros. Pero es triste y lastimosamente hay que decirlo, que muchas veces nuestras actitudes y acciones, como te acabo de decir, no demuestran que de verdad nosotros queremos las bendiciones de Dios, sino que parecería como que no las queremos, porque tenemos unas actitudes que nos hacen alejar de las bendiciones de Dios. Entonces, ¿cuáles son esas actitudes que nos hacen alejar de la bendición de Dios? Debemos reflexionar, debemos de preguntarnos. Si yo quiero la bendición de Dios sobre mi vida, entonces, ¿qué es lo que me está alejando de la bendición de Dios? ¿Qué es lo que está alejando la bendición de Dios de mi vida? ¿Qué actitud que estoy haciendo? Y yo en esta tarde, por la palabra, te voy a hablar de algunas actitudes que nosotros estamos haciendo o que no hacemos, amén, y que nos hacen alejar de la bendición de Dios. Y no queremos eso. Nosotros queremos disfrutar de la bendición de Dios. Ese es el propósito de Dios para cada uno de nosotros, que seamos bendecidos, gloria al nombre del Señor, que disfrutemos de esas ricas y abundantes bendiciones que Él tiene para nuestra vida. Y lo primero que tenemos que entender, que la bendición de Dios, amén, se aleja de nosotros porque muchas veces nosotros no queremos obedecer, amado. Aleluya. Hay desobediencia en nuestra vida. Muchas veces tomamos actitudes de desobediencia, no nos sometemos, no somos obedientes. Entonces, Dios no puede bendecir a los desobedientes, gloria al nombre del Señor. La palabra de Dios es clara. Si nosotros nos vamos a Deuteronomio capítulo 28, 1 y 2, ahí la Biblia nos dice claramente a nosotros, la palabra que dice, acontecerá que si oyeres atentamente la voz de Jehová tu Dios, para guardar y poner por obra sus mandamientos, que yo te he prescrito hoy, también Jehová tu Dios te exaltará sobre todas las naciones de la tierra, y vendrán sobre ti todas estas bendiciones Amén. Y te alcanzarán. Aleluya. El Salmo 23 dice que seguirán las bendiciones del Señor. Aquí dice que te alcanzarán. Aleluya. Si oyeres la voz de Jehová, tu Dios. Eso está claro, amado. Nosotros tenemos que entender que posiblemente usted y yo sabemos o cuántas veces hemos escuchado que la obediencia trae bendición a nuestras vidas. Pero esto no basta que yo lo sepa. Esto no es yo saberlo, esto es yo practicarlo, esto es yo ponerlo por obra. ¿De qué me vale a mí que yo pueda saber que la bendición de Dios, amén, va a traer, que la obediencia va a traer bendición de Dios a mi vida? Pero yo no entro en obediencia. Entonces no me vale de nada, gloria al nombre del Señor. Aleluya, tenemos que saber que nuestra obediencia va a reflejar nuestra fe y confianza en el Señor. Y también va a reflejar nuestro amor, pues muchas veces en situaciones que nos resultan a nosotros sumamente difíciles de aceptar, tenemos que decirle, Señor, esto lo hago porque te amo, no es que yo quiero, Señor, no es que me nace, amén, soporto por amor a ti, Señor, aleluya, Padre, porque te amo, es decir, que nos sometemos nosotros, nuestra voluntad la sometemos a la voluntad de Dios por amor a Él, aleluya, y eso trae bendición a nuestra vida. No vamos a comportarnos mal porque la gente se comporta mal con nosotros. No vamos a pagar mal con mal cuando la gente nos hace mal. Tenemos que entender que tenemos que caminar en obediencia a la palabra. Y la palabra nos dice que la venganza es del Señor. La palabra nos dice que no debemos pagar a nadie mal por mal. Gloria al nombre del Señor. Eso está claro. Entonces, cuando nosotros no hacemos las cosas de la manera correcta, estamos en desobediencia. Y esta desobediencia, ¿qué es lo que causa? Que las bendiciones de Dios se alejen de nuestra vida, pero queremos que esas bendiciones se hagan una realidad en nosotros. Amén. Porque muchos cristianos dicen que quieren la bendición de Dios, pero no quieren obedecer la palabra y no quieren mucho menos someterse a ella. Tenemos que entender, amados, que tenemos que reconocer que hay muchas áreas de nuestra vida en las que estamos, amén, no estamos obedeciendo al Señor, sino que en realidad queremos seguir haciendo nuestra absoluta voluntad, gloria al nombre del Señor. Queremos seguir viviendo a nuestra manera, pero si de verdad nosotros queremos la bendición del Señor, tenemos que obedecer, amado, porque no es solamente una frase, no es solamente decirlo, amén, aleluya, esto es algo real, es una verdad espiritual, la obediencia trae bendición, aleluya, si tú quieres bendición en tu vida, si tú no quieres que se aleje la bendición de tu vida, tienes que ser obediente. Tienes que vivir en obediencia a la palabra del Señor. Aleluya. No podemos nosotros conformarnos con ser solamente oidores de la palabra. Dios no busca oidores solamente. Los oidores son buenos. Amén. Porque la fe viene por el oír y el oír de la palabra. Amén. Pero quien recibe la bendición es el que oye esa palabra y se hace hacedor de la misma. Sea el nombre de Dios bendecido, se hace hacedor obedeciendo lo que Dios ha dicho y esperando las bendiciones que Él ha prometido, pero muchas veces escuchamos la palabra, pero lamentable, tristemente, no obedecemos la palabra. Entonces, ¿qué quiere Dios? Dios quiere gente obediente a la palabra. La escuchaste, obedécela. Ah, pero que no me gusta, obedécela. Por eso dice la Biblia que el reino de los cielos se hace violencia y solamente los valientes lo arrebatan. Hay muchas veces que tenemos que entender, amados, que hay cosas que a nosotros como que no nos encajan, pero si la palabra lo dice, hay que ser obediente a la palabra, no lo que dijo ningún hombre, no ninguna tradición. Olvídese de las tradiciones. Las tradiciones no valen. Las tradiciones son buenas, no estoy diciendo que no. Las tradiciones también nos recuerdan cosas. Pero la tradición no es a quien yo tengo que obedecer. A quien yo tengo que obedecer es a la palabra. No podemos hacer como hacen los hermanos de la religión popular, que para ellos las tradiciones son más importantes que la palabra. Lo hacen no porque lo dice la palabra, porque lo dice la tradición. Entonces nosotros tenemos que ser obedientes a la palabra de Dios, a lo que está escrito, a lo que Dios ha dejado. Eso es donde nosotros tenemos que estar siendo obedientes a la palabra del Señor, porque eso va a traernos bendición. Queremos bendición, amado, gloria al nombre del Señor, aleluya, y es buena la bendición. Queremos ser bendecidos, pero tampoco, amén, queremos buscarla. Entonces, tenemos que ser obedientes, pero tenemos que buscar la bendición. Tenemos que buscar la bendición de Dios. La bendición de Dios está ahí disponible. La bendición de Dios está ahí para que tú la agarres, la abraces y la hagas tuya. ¿Qué dice el Salmo 111:2? Grandes son las obras de Jehová, buscadas de todos los que las quieren. Aleluya. Buscada de todos los que las quieren. Es decir, Dios tiene cosas grandes. Dios tiene bendiciones abundantes para nosotros. Pero tenemos que buscarlas. Definitivamente que muchas veces en otros mensajes nosotros hemos hecho énfasis en esto, amado. Estas son cosas que posiblemente ya le aburren a la gente que se le recuerde siempre, pero la palabra del apóstol Pablo hay que repetirla, que dijo Pablo, para mí es molesto. Amén, Pablo dijo, para mí es molesto. En otras palabras, en buen castellano, en buen puertorriqueño, yo, amén, estoy cansado ya de escribir estas cosas. Creo que ya yo les soy a ustedes, amén, con de dolor de cabeza. Los tengo aburridos escribiéndole lo mismo, con la misma cantaleta siempre. Pero me es necesario, dijo Pablo, escribir las mismas cosas para que vosotros estén seguro y claro de qué es lo que Dios quiere. La palabra de la repetición, Dios tiene que estar repitiendo lo mismo día tras día, semana tras semana, mes tras mes, año tras año. Tiene que estar repitiendo lo mismo, que hay cosas grandes que Él quiere para nosotros, pero tenemos que buscarla nosotros. Es que verdaderamente tenemos que comprender, amados, que tenemos que recordar que si de verdad queremos la bendición de nuestro Dios, tenemos que buscar al Señor, tenemos que tener tiempo para Él, tenemos que buscar primeramente su reino y su justicia, gloria al nombre del Señor. Amén. Entonces todas las demás cosas, es decir, sus bendiciones, Dios las irá añadiendo. Vienen por añadidura, porque eso es lo que Dios quiere bendecirnos, Dios quiere prosperarnos, pero tenemos que obedecer la palabra de Dios, amado, y tenemos que buscar las bendiciones para que se cumpla lo que la palabra de Dios nos enseña a nosotros. La palabra de Dios nos da todas las claves, la palabra de Dios nos muestra todo, amado. Amén. ¿Y qué dice la palabra? En el libro de Mateo, capítulo 6, versículo 33, la palabra es clara: buscar primeramente el reino de Dios y su justicia. Es lo primero que tenemos que buscar, es buscar de Dios. Amén. Entonces, cuando usted tiene a Dios en primer lugar, cuando usted busca de Dios, amado, amén, el enemigo sí se va a levantar y van a venir luchas y van a venir pruebas, obviamente, pero Dios irá añadiendo todas esas cosas. Dice la palabra, buscar la voluntad, buscar primeramente el reino y su justicia, y todas estas cosas os serán añadidas, todas estas cosas os serán añadidas. Está ahí claro, está firme. ¿Y de qué cosas estaba hablando el salmista, gloria al nombre, perdón, el escritor de Mateo? ¿De qué estaba hablando él? ¿Qué era lo que nos iba a añadir cada día? Ahí se estaba hablando, amado, en los versículos anteriores, acerca del vestido, de la comida, de todo lo que el hombre necesita, gloria al nombre del Señor, de todas nuestras necesidades. Y dice, este versículo termina diciendo eso: busquen a Dios. Busca las bendiciones de Dios primero, su justicia, y todo lo que tú necesitas, Dios te lo va a ir añadiendo. No puede ser que nosotros queramos la bendición en nuestra vida, pero que vivamos ignorando al que da las bendiciones, que es nuestro Dios. Eso es imposible, amado. No es tu pastor quien te da la bendición, no es tu congregación, no es tu iglesia. y decimos iglesia, la iglesia somos nosotros, ese término lo entendemos, pero también ya nosotros estamos habituados cuando decimos iglesia en nuestra congregación, amén, la congregación. Ahí no es que, ahí hay bendición, pero ese no es quien te da la bendición. Tu bendición viene de Jehová. Aleluya. El salmista dijo, ¿de dónde vendrá mi socorro? Mi socorro viene de Jehová, que hizo los cielos y la tierra. No habrá tu arrembadero por ahí, ni se dormirá, ni dormecerá que guarde Israel. Jehová es tu guardador, tu sombra, tu mano derecha. El sol no te fatigará de día, ni la luna de noche. Amén. Él guardará tu entrada y tu salida desde ahora y para siempre. La bendición viene de Dios. Es a Dios a quien tenemos que nosotros buscar. Es con Dios en la cosa, amado. Amén. Él es el que va a traer bendición a nuestra vida. Y esas bendiciones están esperando por ti. Están esperando por mí. Están ahí a la disposición. Pero a veces no las tomamos, gloria al nombre del Señor. ¿Por qué? Porque no estamos buscando de Dios. Y Dios quiere que le busquemos. El Señor le dijo a la samaritana, le dijo al Señor, Señor, ustedes los judíos dicen que en Jerusalén, y nosotros decimos que aquí en Samaria, ¿dónde es? Amén, o es allá o es acá. Y el Señor le dijo, mira, mija, tranquila, que ni es allá ni es acá. Y ha llegado la hora donde el Señor busca verdaderos adoradores, que la adoren en espíritu y verdad. Y cuando está hablando de verdaderos adoradores, gente de verdadero servicio a Dios, que con sus acciones, actitudes, adoren y glorifiquen al Todopoderoso, gente que está parado en la brecha, disponible a pagar el precio de servirle a Dios. Esas son la gente que van a agarrar las bendiciones de Dios. Hermano, y obviamente no podemos pasar por alto que el enemigo se levantará como león rugiente para tratar de detenernos, de destruirnos, de que no participemos de esas bendiciones que no sean reales en nuestra vida. Pero Dios triunfará sobre todo eso. Así que recuerda esto, que no se te olvide, gloria al nombre del Señor, que las bendiciones de Dios hay que buscarlas. Queremos ser bendecidos, amados, pero ni siquiera leemos el manual para la bendición. Aleluya. El manual, ¿verdad? El plano. ¿Usted se acuerda? Ahora no, ahora nosotros andamos con GPS. Ahora vamos para cualquier sitio y qué chévere es, ¿verdad? Es bien chévere ahora, porque ahora usted pone la dirección a donde sea y el GPS lo va a llevar derechito en la luz tal a 500 pies, una izquierda, sigue ahí 3 millas, una derecha, en la próxima luz una izquierda, y cuando tú llegas al sitio te dice, ha llegado a su destino. Amén, gloria al nombre del Señor. Qué chévere está. Pero se acuerda que antes era un mapa. Usted tenía que, si iba por un sitio donde usted no sabía, usted tenía que estar según un mapa, y ese mapa era el que le iba a decir cuál era el highway que tenía que coger, dónde tenía que bajarse, en qué calle tenía que doblar. Amén, ese era el mapa. Y usted va a hacer algo, necesita un mapa, un plano. Amén. Usted va a montar algo, compra un artículo, un ropero, un viuro, algo, y le trae ahora un plano, donde usted tiene que usar ese plano. Amén, gloria al nombre del Señor. Ese plano usted tiene que tenerlo ahí para dejarse guiar por ese plano y montar ese escaparate, montarlo bien y que todo le salga perfectamente. Ahora la gente, ¿verdad?, muchas cosas y muchos trabajos lo hacen a través de estos lugares que te enseñan cómo montar diversas cosas. Entonces nosotros tenemos que entender que nosotros, Dios nos ha dado un manual para nosotros tener nuestra bendición. Y ese manual se encuentra en Josué 1.8. Y en otros versículos más. Amén, pero Josué 1.8 dice, nunca se apartará de tu boca este libro de la ley, sino que de día y de noche meditarás en él, para que guardes y hagas conforme a todo lo que está escrito, porque entonces hará prosperar tu camino y todo te saldrá bien. Entonces, amado, ¿cuál es el manual para la bendición?

0: manual y el manual del cristiano que sigue a Jesucristo, que ha creído en el sacrificio vicario de Cristo, que quiere vivir una vida acorde a lo establecido por Jesús y su enseñanza. El único manual se llama la Biblia. Por eso es que nosotros los evangélicos somos sola escritura, porque ese es nuestro manual. Ahí como dice en Josué, que no se aparte de tu boca este libro. Amén. La Biblia es la palabra de Dios, está en todo lo que nosotros necesitamos conocer, amado, para poder vivir una vida bendecida, para hacer lo que el Señor le agrada, para poder recibir la bendición del Señor sobre nosotros. Tenemos que leer la palabra de Dios, aleluya, y dejarnos guiar por esa palabra, gloria al nombre del Señor. Ser edificado espiritualmente por ella, esa es nuestra gran bendición, pero también en ella conoceremos la voluntad del Señor, comprenderemos lo que es agradable y lo que no es agradable para nuestro Dios. Muchas veces se nos dice que la Biblia es el mapa de nuestra vida, y es una realidad, amado, es el mapa que nos muestra el camino de bendición, nos muestra el camino que nosotros debemos seguir para poder, amén, no solamente recibir una bendición, sino para caminar en bendición todos los días de nuestra vida, gloria sea el nombre del Señor. Eso es lo que tenemos que hacer, amado. Tenemos que entonces leer el manual, amén, mantenernos estudiando la palabra, y esto nos llevará a nosotros a bendición. Es muy importante que tú entiendas entonces que para que la bendición de Dios no se aleje de nuestra vida, tenemos que ser obedientes, tenemos que buscarlo, tenemos que leer la palabra. Y nosotros como hijos de Dios debemos anhelar la bendición del Señor, no solamente la prosperidad que también el mundo puede dar. Y tenemos que saber que aunque lo que el mundo pueda ofrecer parezca muy bueno y atractivo, hay una gran diferencia entre lo que el mundo da y lo que nuestro Dios le da a sus hijos. Por lo tanto, amado, no dejemos alejar sus bendiciones de nuestra vida. Así que a partir de hoy sea obediente, manténgase siempre buscando la bendición y lea el manual para encontrar las bendiciones del Señor. Y recuérdate lo que dice la palabra en Proverbios 10:22, y termino con esta palabra: la bendición de Jehová es la que enriquece y no añade tristeza en ella. Así que Dios te bendiga, Dios te guarde, y recuerda, amado, amén, eso es lo que tenemos que hacer para alcanzar la bendición. Dios y Padre nuestro, te bendecimos, te damos gracias por esta bendición de predicar tu palabra. Si hubiera algún enfermo medio vuestro, enviamos una palabra de sanidad sobre su cuerpo, Señor, una palabra de provisión sobre todo aquel que necesite un milagro de provisión, que tú proveas cualquiera sea la necesidad. En el nombre de Jesús te lo pido, tu palabra me dice que lo que yo pida al Padre en el nombre de Jesús será hecho. Por lo tanto, pido que tú hagas milagros, prodigios y maravillas en medio de tus hijos en este momento, en el nombre de Jesús. Gracias te damos. Amén, Señor, y amén. Bien, amado, Dios te bendiga en este día. Dios te guarde, y recuerda que no importa que no vea la luz al final del túnel, mantente siempre tranquilo, porque Dios está en control. Bendiciones, y hasta la próxima semana.
1: Capítulo 27. Y aconteció que cuando hubo Isaac envejecido, sus ojos se ofuscaron quedando sin vista, llamó a Esaú, su hijo, el mayor, y díjole: mi hijo. Y él respondió: heme aquí.
2: En el 185 de Hart Avenue,
1: ya soy viejo, no sé el día de mi muerte. Toma pues ahora tus armas, tu aljaba y tu arco, y sal al campo y cógeme caza.
2: 442-9566.
1: Hazme un guisado, como yo gusto, y tráemelo y comeré, para que te bendiga mi alma antes que muera. Y Rebeca estaba oyendo cuando hablaba Isaac a Esaú.

mano de León dice que llega de América del Tránsito. México dice que se retrasa la entrega del general de una de militar acusado de robo de combustible. Asesinos criminales indultados por Donald Trump han sido arrestados de nuevo, incluyendo un agresor sexual. Irán advierte que utilizará armas más destructivas si se reanuda la guerra. Y el de noticias asfixia la economía y la venta de petróleo de Irán.

0: del país podría tener la ventaja de los hechos de orden más importante. Aquí están las noticias de Washington. En este momento, Irán y Estados Unidos redoblan su infraestructura de cuentas por dar sobre el control del estrecho de Hormuz. Hitos de toda la realidad es más que un crimen a la que se ayuda de las partes en una descubierta a vuelvos en Estados Unidos. El tráfico marítimo se queda restringido, lo que demuestra que brazos armadores durante una frase impuestos se ha arriesgado 6 muertos. Guatemala ha recibido 2.284 mexicanos deportados de Estados Unidos. Arévalo de León dice que llegan en calidad de tránsito. México dice que se retrasa entrega desde Argentina de militar acusado de robo de combustible. Casi 100 criminales indultados por Donald Trump han sido arrestados de nuevo, incluyendo un agresor sexual. Irán advierte que utilizará armas más destructivas si se reanuda la guerra. Trump asfixia la economía y las ventas de petróleo de Irán, pero el país podría tener la ventaja en el estrecho de Hormuz. Aquí están las noticias, Washington. Irán y Estados Unidos redoblan sus posturas contrapuestas sobre el control del estrecho de Hormuz, pero la realidad es más compleja de lo que cualquiera de las partes está dispuesta a admitir. El tráfico marítimo sigue muy restringido, lo que demuestra que muchos armadores no están dispuestos a arriesgarse a un posible ataque iraní y pone de relieve la influencia que Teherán sigue ejerciendo sobre el estrecho de Hormuz. Los cruces de embarcaciones representan una proporción ínfima de los cerca de 130 tránsitos diarios que se registran antes de la guerra iniciada por Estados Unidos e Israel y con frecuencia apenas alcanzan los 2 dígitos. En el caso de los buques cisternas cargados con petróleo crudo, en promedio solo entre 2 y 3 superpetroleros o VLCC han transitado diariamente por el estrecho desde el 7 de julio, según Kepler, que rastrea barcos mediante transportadores y datos satelitales. Esto se compara con unos 8 tránsitos diarios de VLCC antes de la guerra. Sin embargo, pese a que hay menos tránsitos, volúmenes cada vez mayores de petróleo evitan por completo o recurren a la protección de Estados Unidos y a transferencias de barco a barco para sacar petróleo de forma encubierta del Golfo Pérsico. Un Hormuz permeable debilita la nueva arma energética de Teherán, al tiempo que alivia parte de la presión sobre los precios del crudo y, por ende, sobre los precios del combustible, lo que le da al presidente de Estados Unidos, Donald Trump, más tiempo para prolongar el actual enfrentamiento con la esperanza de que Irán ceda. Estados Unidos apuesta a que la presión económica logrará lo que la fuerza militar no ha conseguido hasta ahora, obligar al régimen iraní a ceder. A última hora, Trump amenazó con tremendas consecuencias económicas para cualquier país que proporcione cualquier salvavidas a Irán, en una publicación de Truth Social, en la que declaró un día de económico. Sin embargo, Irán no da señales de capitular, pese a la creciente presión sobre su economía y sus ventas de petróleo. Sigue atacando barcos en la región, lo que interrumpe el suministro de energías a los mercados mundiales. Washington. Estados Unidos exigió tanto a sus aliados como a China que se sumen a la nueva campaña del presidente Donald Trump para aislar la economía iraní y provocar el colapso del gobierno de Teherán. Las declaraciones del secretario del Tesoro Scott Bessent subrayaron cómo Trump está pasando de ejercer presión militar a ejercer presión económica sobre Teherán, mientras su impopular guerra se acerca a los 6 meses. Va a funcionar en Irán y va a hacer colapsar al régimen, dijo Bessent al canal CNBC. Va a ser la mayor operación de aislamiento económico coordinado en la historia mundial, añadió. Consultado sobre sus aliados, Bessent lanzó una advertencia: ¿están con nosotros o contra nosotros? Ante la pregunta de si Estados Unidos presionaría a China, señaló que muchas conversaciones es mejor tenerlas en privado, pero instó a Pekín a sumarse al plan. Este plan contra Irán significa que es menos probable que Estados Unidos vuelva a realizar operaciones militares de gran envergadura contra el país, explicó Bessent. Si estamos aplicando la máxima presión económica, eso significa que probablemente no habrá una reactivación bélica a gran escala, pero enfatizaré que eso es por ahora, declaró. Trump anunció en un extenso mensaje en su red social Truth Social
1: que la operación económica contra Irán sería aplastante y que cualquier país que permita que sus instituciones financieras, empresas, aeropuertos o entidades gubernamentales brinden cualquier tipo de salvavidas a Irán, afrontarán a su vez tremendas consecuencias económicas. Irán, de su lado, acusó a Estados Unidos de terrorismo económico y de crímenes contra la humanidad. Teherán. Irán advierte que utilizará armas destructivas si se reanuda esta guerra.
2: La Guardia Revolucionaria de Irán advirtió este jueves que el armamento que utilizará si se reanuda la guerra tendrá más potencia destructiva que en anteriores enfrentamientos, en medio del estancamiento de las negociaciones con Estados Unidos. En declaraciones recogidas por la agencia Tasnim, el portavoz del cuerpo militar de élite iraní, Hossein Mohavi, afirmó que la potencia destructiva de las ojivas utilizadas en los misiles de la Guardia Revolucionaria supera con creces a la de las empleadas en guerras anteriores, y si estalla una guerra, nuestras armas serán completamente diferentes a las del pasado en todos los aspectos. El general hizo estas declaraciones después de que el presidente de EUA, Donald Trump, subiera ayer el tono de sus amenazas a Irán y anunciara una ofensiva económica sin precedentes. Mohavi subrayó que Irán está mejorando continuamente sus capacidades militares, desarrollando armas con mayor precisión, poder destructivo y sofisticación tecnológica. Si estalla otra guerra, el armamento de Irán sin duda será diferente al del pasado y cualquier posibilidad es concebible, agregó. En cuanto a los enfrentamientos de los insurgentes yemeníes con Arabia Saudí, el general aseguró que Riad sería incapaz de contenerlos. Señaló que a pesar de más de 2 años de guerra en Gaza, Israel no ha logrado infligir daños graves a Hamas y argumentó que no cabría esperar que Arabia Saudí, cuyas capacidades militares son más débiles que las del régimen israelí, derrote a los yemeníes.
1: Washington. En 2020, durante su primer mandato presidencial, Donald Trump indultó a un ex ladrón de bancos convertido en director ejecutivo de una organización sin fines de lucro, calificándolo como una fuente de inspiración para los exconvictos que deseaban reconstruir sus vidas al salir de prisión. Pero la primavera pasada, John Ponder, de 60 años, quien había sido indultado, se le prohibió el acceso a las instalaciones penitenciarias estatales. El martes fue arrestado y acusado de agresión sexual contra reclusos. Ponder se enfrenta a 20 cargos, entre ellos uno de agresión sexual, 7 de contacto no autorizado con menores bajo custodia, 1 de intento de coacción y 11 delitos menores graves, después de que varias mujeres encarceladas lo acusaran de abusar de su posición para solicitar favores sexuales. Es el último beneficiario de un indulto de Trump, que posteriormente ha sido acusado de nuevos delitos, una lista que incluye casi 100 participantes de los disturbios del 6 de enero de 2021 en el Capitolio de Estados Unidos, muchos de los cuales han sido acusados desde entonces de delitos sexuales que van desde agresión sexual hasta posesión de pornografía infantil. Según la Casa Blanca, Ponder se declaró culpable de robo bancario en 2005 y cumplió su condena de 63 meses. Trump lo indultó la segunda noche de la Convención Nacional Republicana de 2020. Miami. La más mortal de las principales líneas ferroviarias de Estados Unidos, porque más de 200 personas han muerto en las vías del tren Breadline que conecta Miami con Orlando.
2: Atardecer del 12 de enero de 2018, el flamante tren Brooklyn surca a toda velocidad el sur de Florida lleno de pasajeros VIP. Autoridades y periodistas invitados a cubrir uno de los trayectos de prueba antes de la apertura de la nueva línea entre Miami y Orlando, prevista para el día siguiente, a la altura de Boynton Beach. El convoy choca con algo y el maquinista activa el freno de emergencia. El obstáculo que obliga al tren a detenerse fue Melissa Lovell, de 32 años, muerta en el acto al ser arrollada cuando estaba con su bicicleta sobre las vías. Mientras forenses e investigadores recogen evidencias junto a su cadáver, los pasajeros del tren son transferidos a autobuses en los que completarán un viaje truncado por la tragedia. Los testigos relataron que Lovell había intentado cruzar la vía antes de que pasara el tren, haciendo caso omiso de las vallas y señales de advertencia. Los lugareños estaban acostumbrados al paso de trenes de carga, que discurrían a velocidades mucho más bajas que los entre 130 y 200 kilómetros por hora que alcanza el nuevo Brooklyn. Fue la segunda muerte en la línea en pruebas y una sombría advertencia de la pérdida de vidas que acompañaría desde su lanzamiento al tren de alta velocidad que prometía revolucionar el transporte en Florida, según dijo la directiva de Brooklyn, Katie Mixner, en la inauguración del servicio hasta Orlando en septiembre de 2023. Desde entonces, millones de pasajeros lo han usado para desplazarse entre las dos principales ciudades de la costa este de Florida, convirtiéndose en una alternativa de transporte en una región de Estados Unidos en la que el automóvil ha sido tradicionalmente el rey. Sin embargo, también se han reportado decenas de muertes en colisiones fatales de los trenes con vehículos y peatones en sus vías que se han vuelto habituales en los titulares de la prensa local, hasta el punto de que, según arrojó una investigación conjunta del diario Miami Herald y la radiotelevisión pública WLRN, 194 personas habían muerto en las vías de Brooklyn entre 2017 y 2025, con 24,55 muertes por cada millón de millas recorridas. Brooklyn es el más mortal entre los principales ferrocarriles del país, según los autores de la investigación, que fue reconocida como finalista en los premios Pulitzer, los más prestigiosos del periodismo. Este año, según la Autoridad Federal del Ferrocarril de Estados Unidos, otras 14 personas han muerto. Brooklyn insiste en que las muertes son resultado de la acción de conductores y peatones temerarios que cruzan ilegalmente las vías y de la acción de suicidas.
1: Ciudad de México. La presidenta de México, Claudia Sheinbaum Pardo, dijo que el traslado desde Argentina de un militar mexicano acusado de contrabando de combustibles ha sufrido un retraso, pero su entrega se mantiene. El contraalmirante de la Armada, Fernando Farías, fue capturado el 23 de abril pasado en Buenos Aires, luego de viajar con documentación falsa, y ahora el gobierno mexicano negocia con autoridades argentinas su repatriación. No está en duda su traslado, dijo Claudia Sheinbaum al ser interrogada por periodistas sobre el tema, pero declinó dar más detalles por motivo de confidencialidad. Explicó que la Fiscalía General le informó que Farías solicitó un asunto jurídico en Argentina y que por eso se retrasó la llegada a México. Una fuente allegada al caso dijo que, bajo reserva, que Argentina enviará a Farías a México bajo la figura de deportación. Félix Hellou, del equipo de abogados del militar en Buenos Aires, dijo a la radio mexicana Fórmula que su defendido permanece en una prisión argentina sin notificación alguna de su traslado y con una audiencia el 27 de agosto. México. México lanzó una operación de búsqueda y rescate de una embarcación con 19 migrantes cubanos, incluidos 7 menores de edad, de la cual no se tiene información desde la semana pasada, dijo una fuente de la Secretaría de Marina. Según medios de prensa cubanos, el bote salió del área de Pinar del Río el 11 de agosto y se desconoce su paradero desde entonces. La Marina ordenó el zarpe de un Defender, una embarcación ligera de alta velocidad, utilizada en operaciones de búsqueda y rescate, informó la fuente. Michoacán, México. Paralizaron partes del estado mexicano de Michoacán, bastión del cartel Jalisco Nueva Generación.
2: Los habitantes de la región norte del estado de Michoacán, en el oeste de México, se vieron afectados este miércoles por decenas de bloqueos de carreteras orquestados por grupos delictivos. Los llamados narcobloqueos, que incluyeron la toma por la fuerza de vehículos comerciales pesados para ser incendiados, se dieron en respuesta a un operativo de las fuerzas federales contra una célula del cartel Jalisco Nueva Generación, CJNG, en Michoacán, liderada por Heraclio Guerrero Martínez, Tío Laco. Reportes de la Secretaría de Seguridad Pública de Michoacán informaban de una veintena de bloqueos en carreteras principales que conectan a las ciudades de Morelia, capital del estado, Zamora, La Piedad y municipios aledaños. También la autopista de Occidente, que conecta a Ciudad de México con Guadalajara, se vio afectada durante algunas horas. La Guardia Nacional, el Ejército y la Policía Estatal se desplegaron para liberar las vialidades a lo largo de la mañana de este miércoles. hay un operativo de detención de un objetivo o varios objetivos relevantes. Por eso se dio esta toma de algunos lugares, dijo la presidenta Claudia Sheinbaum en su conferencia matutina, que se daba al mismo tiempo que ocurrían los narcobloqueos. Pasado el mediodía, el gobernador de Michoacán, Alfredo Ramírez Bedoya, dijo en X: todas las carreteras se encuentran libres, garantizando el tránsito y la seguridad. Mantenemos las acciones de vigilancia y operativos en la región para preservar el orden y la tranquilidad de todas y todos. El Gabinete de Seguridad informó posteriormente de la detención de 9 personas vinculadas a la célula delictiva Los Guerreros, que encabeza Tío Laco. Entre ellos fueron identificados Marisol y Lourdes, hija y pareja sentimental de Heraclio Guerrero Martínez, Tío Laco, quien es jefe regional de la organización en Michoacán y en el vecino estado de Jalisco. Durante la operación fueron asegurados 2 inmuebles, 64 vehículos, 16 armas de fuego, aditamentos lanzagranadas, cartuchos y cargadores, droga, 8 artefactos explosivos improvisados, motocicletas, un dron y equipo táctico, decía el Gabinete de Seguridad en su comunicado.
1: Ciudad de Guatemala. El presidente de Guatemala, Bernardo Arévalo de León, dijo que su país ha recibido casi 2.284 mexicanos deportados de Estados Unidos en 2026, pero que llegan en calidad de tránsito y son enviados en menos de 24 horas a su país. En declaraciones a los medios, el mandatario guatemalteco negó que el proceso responda a la figura de tercer país seguro, usada en otras ocasiones por Washington para realizar deportaciones. Ellos están llegando en aviones de retornados guatemaltecos. No hay ninguna permanencia, no hay ningún refugio, no hay ninguna figura que se pueda considerar como una figura que constituye un tercer país seguro, porque pasan en tránsito, afirmó Arévalo. El presidente agregó que los gastos son sufragados por el gobierno mexicano o estadounidense, dependiendo del caso. La cadena CBS informó a principios de esta semana que la administración del presidente Donald Trump había estado enviando mexicanos a Guatemala y Honduras en un esfuerzo por disuadir la migración ilegal a Estados Unidos. Ni la Cancillería de México ni la de Honduras respondieron de inmediato a las solicitudes de comentarios. Atención, Río de Janeiro. Una influencer brasileña muere durante una persecución policial que dejó otros 6 muertos.
2: La influencer brasileña Alana Alves da Silva, de 28 años, murió en un accidente de tránsito que dejó 7 personas fallecidas en la carretera BR-251, en Salinas, Minas Gerais, Brasil. El hecho ocurrió el sábado 8 de agosto, luego de que el vehículo en el que viajaba la creadora de contenido escapara de una orden de alto de la Policía Rodoviaria Federal. Alves, conocida en redes sociales como Vampira 085, viajaba en un carro conducido por Pedro Jean Linares Guimaraes, de 24 años. De acuerdo con las autoridades, el automóvil tenía placas de Aracati, en el estado de Ceará, y transportaba 137 kilos de marihuana distribuidos en 164 paquetes. Según el reporte policial, el conductor desobedeció la orden de detenerse y emprendió la fuga a alta velocidad por la BR-251. Tras recorrer varios kilómetros, intentó adelantar por el carril contrario y chocó de frente contra un automóvil. Alana Alves falleció en el lugar del percance. Pedro Jean Linares y otro hombre identificado como Ramón Silverio Nogueira, de 19 años, quienes viajaban en el mismo vehículo, fueron trasladados a un centro médico, pero murieron posteriormente debido a la gravedad de las lesiones. Una cuarta ocupante del mismo vehículo, una joven de 20 años cuya identidad no fue divulgada, sobrevivió al choque y fue hospitalizada en condición delicada. Los 4 ocupantes del otro vehículo también perdieron la vida en el sitio. Según la prensa local, se trata de Argemiro Machado da Silva, de 79 años, Valmir Machado da Silva, de 76, Alcides Silva Santos, de 77, y Gilmar Bispo dos Santos, de 46 años. La Policía Civil abrió una investigación para determinar las circunstancias del accidente. las autoridades informaron que Pedro Jan Linares no tenía licencia de conducir, portaba una tobillera electrónica. Además, el hombre era investigado por presuntos delitos relacionados con narcotráfico en Ceará. Hasta ahora, las autoridades no han informado cuál era la relación entre Alana Alves y los otros ocupantes del vehículo que huyó de la policía.
1: Houston. Los dos nuevos acuerdos energéticos firmados por Venezuela con empresas estadounidenses dan continuidad a la apertura de su sector petrolero al capital privado, aunque analistas advierten que el regreso de las compañías extranjeras será lento y que todavía persisten dudas sobre la seguridad de los inversores. La ministra venezolana de Hidrocarburos, Paula Henao, que visitó esta semana Houston, la capital petrolera de Estados Unidos, confirmó un contrato con la productora Hunt Oil para recuperar la producción de dos campos de petróleo y gas en el este del país y una alianza con SLB, la mayor compañía de servicios petroleros del mundo, para realizar un estudio integrado de yacimientos. El convenio con Hunt adopta el modelo de contrato de participación productiva, un esquema que Venezuela comenzó a utilizar durante el gobierno de Nicolás Maduro y que posteriormente fue modificado con la reforma de la legislación energética. No diría que esto representa una nueva apertura, explicó Bob Friedlund, estratega jefe de la exploración y producción de CIP Global. Atención Bogotá. Una vez más, Colombia se articuló internacionalmente para combatir el crimen. La Policía Nacional hizo efectiva en Bogotá la extradición de 7 personas solicitadas por autoridades judiciales de Estados Unidos, Panamá, Italia, España y Reino Unido. Los requerimientos están relacionados con investigaciones por narcotráfico, concierto para delinquir, colaboración con organizaciones criminales y delitos sexuales. Las extradiciones fueron ejecutadas por la Dirección de Investigación Criminal Interpol Dijín en el marco de los acuerdos de cooperación judicial internacional. Del grupo de 7 personas, 3 fueron trasladadas a Estados Unidos, mientras que Panamá, Italia, España y Reino Unido recibieron a una persona cada uno. Bogotá. Al menos 13 personas muertas y 7 heridas dejó el colapso de un talud en una mina de oro a cielo abierto en el suroeste de Colombia, en una región afectada por la minería ilegal, informaron las autoridades locales. El accidente se registró en la zona rural del municipio de Policarpa, en el departamento de Nariño, una región con presencia de grupos armados ilegales que se disputan el control territorial en medio del conflicto armado interno de más de 6 décadas que ha dejado alrededor de 500.000 muertos. Las víctimas fueron rescatadas por habitantes de la zona y socorristas con el apoyo de retroexcavadoras, dijo la Oficina de Gestión de Riesgo de Desastres del departamento de Nariño. Quito. Fallece en un accidente aéreo en Kenia el director de inteligencia del Ecuador y su esposa.
2: El director general del Centro Nacional de Inteligencia, CNI, de Ecuador, Michel Sensi-Contufi, y su esposa, Stephanie Ojian, fallecieron este miércoles en un accidente aéreo en Kenia, según confirmaron fuentes de la presidencia al medio local Ecuavisa, mientras varias instituciones del Estado expresaron sus condolencias por la muerte de la pareja. Aunque el gobierno de Ecuador no se ha pronunciado oficialmente, se conoce que el accidente causó la muerte de 7 personas, entre ellas el piloto de la aeronave. Las autoridades investigan lo ocurrido y por el momento se desconocen las causas del siniestro. La Autoridad de Aviación Civil de Kenia, CAA, informó que el helicóptero, un Eurocopter X-130B4, se estrelló a las 9:13 hora local, 6:13 GMT, en el condado de Samburu, cerca del monte Ololokwe, cuando cubría la ruta entre Loesaba y Owasongiro. Entre las instituciones que se pronunciaron destacó la Defensoría Pública de Ecuador, quien expresó su profundo pesar por el fallecimiento de Sensi-Contufi y su esposa y trasladó sus condolencias a sus allegados. Por su parte, desde la Contraloría expresaron sus más sentidas condolencias y solidaridad a sus familiares. A las muestras de pesar también se sumaron el ministro de Infraestructura y Transporte, Roberto Luque, y el expresidente de la Asamblea Nacional, Nils Olsen, quienes lamentaron la muerte de la pareja y expresaron su pésame a los familiares. Sensi Contufi, de 44 años, era uno de los funcionarios más cercanos al presidente ecuatoriano, Daniel Noboa, y dirigía el CNI, antes CIES, desde enero de 2024. Además, el funcionario tuvo también un breve paso por el Ministerio de Gobierno, cartera que encabezó entre abril y agosto de ese mismo año. Antes de formar parte del gobierno, Sensi Contufi desarrolló su trayectoria profesional en el ámbito empresarial, con su desempeño en compañías dedicadas al plástico, el caucho y la biotecnología.
1: Amigos oyentes, por el día de hoy llegamos al final de Red Mundial de Noticias. Mi amigo personal Federico Santiago y Johnny Romero les acompañamos. Les invitamos mañana a nuestra emisión diaria de noticias. Les invitamos el próximo lunes a nuestra emisión diaria de noticias. Feliz fin de semana para todos. Que el Señor les bendiga. Hasta pronto. Bye.

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1: Sí, estamos en vivo en esta mañana. Es Luis Antonio y Héctor Bravo que les saludan esta mañana. Mucha atención porque en este segmento vamos a hablar de salud, de bienestar, que es lo mejor que te puede haber pasado. Porque realmente, si tú no tienes salud y bienestar, ¿de qué vale tenerlo todo? Tener carro, tenerlo lavado, tener dinero, tener trabajo estable, tener familia, si no tienes salud.
2: Exactamente. No, es decir, no tienes nada. No tienes nada.
1: Si tienes salud, lo tienes todo.
2: Exactamente. Es lo mejor. Mira, y vamos a estar hablando acá para el público de algo que está aconteciendo ahora mismo, lamentablemente, que está arrasando con nuestro cuerpo, que se está impregnando en las paredes digestivas de nuestro cuerpo.
1: Sí, y de personas afectadas para mí. De hecho, tú que me estás escuchando, tú estás afectado de este mal.
2: ¿Sí?
1: Y hay miles de personas que están muriendo de ataques del corazón, ¿no? De diferentes otros males, y no saben que hay un mal en común. 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Y tenemos un producto gratis, así que pendiente que te vamos a poner a ganar a ti que nos está escuchando ahora mismo.
2: Así es, Bravo, y vamos a estar hablando de este gran parásito, de este hongo, parásito oportunista que está viviendo, alojado dentro de nuestro cuerpo, de todos. O sea, usted, señora, usted lo tiene viviendo en su cuerpo, y es la candida albicans. Tú lo tienes, yo lo tengo, el que lo tiene, todo el mundo lo tiene. Usted, dama que me escucha, que acaba de sintonizar, tú lo tienes. Así que esto es negativo para tu salud. ¿Por qué? Porque la candida albicans, es el principal mal de todas las enfermedades que usted tiene en su cuerpo. Este parásito está alojado, ¿verdad? Está ahí, bien pendiente a su cuerpo, a lo que usted, con lo que usted se alimenta, porque se nutre de los carbohidratos, se nutre de las azúcares de su cuerpo, ¿verdad? Y ello, con ello, llega a soltar sobre 43 toxinas dañinas, afectando órganos internos.
1: Esas toxinas son veneno para tu organismo, te destruye los órganos internos dramáticamente, así que es bien importante que prestes mucha atención, porque el único producto que va a solucionar este problema y va a eliminar para siempre lo que es este parásito que se aloja en el intestino y empieza a vivir de lo que tú consumes, que son carbohidratos, azúcares, y empieza el defecto, ¿verdad? Él elimina estas toxinas que son súper dañinas para el organismo, que no sabe cómo reaccionar y reaccionar negativamente, y puede crear son unos males dramáticos.
2: ¿Puedes nombrarme las enfermedades que ataca principalmente?
1: Sí, mira,
2: o sea, usted se va a sorprender.
1: Présteme mucha atención y contéstese usted mismo esta pregunta. Si usted tiene uno o más de estos males, usted tiene el candida albicans ahora mismo. Si usted está padeciendo de diabetes, artritis, el colesterol alto, también tiene problemas de retención de grasa, sobrepeso, pérdida de cabello, problemas de Parkinson, Alzheimer, problemas de impotencia en el hombre, además de problemas circulatorios, presión sanguínea, además la presión arterial, usted tiene candida.
2: Casi nada. O sea, todo lo que tú acabas de nombrar, Héctor, ahora mismo yo diría que están siendo afectados por uno de ellos, o algunos por más de uno, ¿verdad?
1: Yo me atrevo a decirte que mami, ¿verdad? Para ser diabetes, de todas estas condiciones, la peor puede ser la diabetes, porque le llaman la enfermedad silenciosa,
2: ¿sí?
1: Y realmente ataca a todo tu cuerpo. Yo quiero que ustedes tengan consciente algo, que no es que ustedes estén en una coincidencia, realmente esto es algo que el ser humano lo tiene. ¿Por qué? Por el alimento, por la contaminación, por los malos hábitos de alimentación que tenemos diariamente. Este parásito se aloja y se prolifera. Lo más importante, Luis, es que la gente tiene que conocer es que todos tenemos este parásito, pero hay unas personas que tienen más cantidad que otras. ¿Por qué? Porque él llega a multiplicarse hasta ocupar el 92% de nuestro organismo, y ahí es que entonces empezamos a ver los achaques dramáticos en nuestro cuerpo. Antes nosotros no escuchábamos, Luis, lo que era el Parkinson, el Alzheimer, y ahora eso está increíblemente. ¿Y qué es? Es que este parásito que realmente es destructivo para tu organismo, porque elimina sobre 43, son hasta 48 toxinas. Elimina este parásito, y es grave. Lamentablemente es el causante de la alta presión, de ataques al corazón y de mucho más.
2: Es que la gente no se da cuenta que está pasando por esto. por este mal. Por eso es que le estamos dando los diagnósticos, ¿verdad? Las enfermedades que usted está viendo, porque usted sí puede darse cuenta, va a su médico de cabecera y le diagnostican que tiene problemas de diabetes, colesterol alto, triglicéridos, personas con problemas articulares, personas con problemas de artritis, osteoartritis, todo esto que estamos mencionando está relacionado de una manera u otra de la cándida albicans. Oye, y hoy día la ciencia obviamente está avanzando. Nosotros siempre estamos indagando, ¿verdad? Todo lo que surge a través de la medicina natural, y hay un tratamiento exclusivo, uno, exactamente uno actualmente, que es el único que contiene billones, no miles, billones de lactobacilos TR, que son los que nosotros necesitamos en nuestro cuerpo para defendernos.
1: Sí, son bacterias buenas. Son bacterias buenas que eliminan las malas.
2: Exactamente.
1: Es lo que hace. Y lo bueno de esto es que el que me está escuchando ahora mismo, lo que es Albican Chile, que es el único tratamiento que va a tratar lo que es este tipo de parásito que se aloja en tu intestino, es el único que te va a eliminar para siempre. Lo va a eliminar y va a crear una barrera protectora donde él no va a volver. Es un tratamiento que tú no vas a usar toda tu vida. No lo tienes que usar todos los días como diferentes otros productos naturales que son buenísimos, pero tienes que depender de ellos mensualmente, tomarte una cápsula diaria. Con nosotros, usted va a usar un tratamiento, depende del caso de cada uno individual. 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Hay personas que no le hace falta más que 30 días y lo eliminan en su 100%. Hay personas que necesitan 2, 3 meses. Lo máximo, Luis Antonio, que van a usar una persona un tratamiento es en el caso más extremo, que tenga el 92%
2: claro
1: de su organismo ocupado, son 6 meses.
2: Hasta 6 meses.
1: Solo. Entonces, después de 6 meses, la gente dice, pero entonces, si lo dejo de usar, no, es que limpiaste tu organismo, crea una barrera protectora que nunca va a volver porque te va a subir esas defensas y estas bacterias son buenas, que va a eliminar todas las malas y para siempre vas a tener un bienestar, vas a eliminar los dolores, todos estos medicamentos, este botiquín lleno de medicamentos, lo vas a eliminar para siempre porque es un tratamiento para cierto tiempo, no es para siempre. 2-3 meses y automáticamente no lo vas a tener que usar nunca más, no vas a depender de Albican Cura.
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1: Estamos hablando del único tratamiento que va a darle la batalla a la guerra, ¿verdad? Va a eliminar a través de la orina o las heces fecales lo que son estas toxinas dañinas que afectan nuestro cuerpo, que le están dañando a usted sus órganos internos y usted no se da cuenta. Ahora mismo usted lleva años y años, ¿verdad?, acechado por estas bacterias negativas, malignas, dentro de su cuerpo, ocasionándole un sinnúmero
2: número de enfermedades. Yo no sé cuál enfermedad usted está padeciendo ahora mismo, pero quiero ayudarle. 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
1: 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Si está cansado todo el tiempo, si no puede dormir, si tiene una barriga que le sobresale.
2: Yo conozco muchas personas que a lo mejor están en perfectas condiciones, pero me dicen, oye, yo no sé qué me pasa, que siempre estoy agotado, siempre estoy cansado.
1: ¿No pueden dormir?
2: No, exactamente. Y en las noches me dicen, y en las noches peor todavía. No sé qué me pasa, que no, o sea, no funciona bien.
1: Exactamente. Si tienes una barriga que te sobresale, problemas gastrodigestivos, problemas intestinales, si usted realmente se preocupa por la salud de su familia, piense bien en Albican Cure, que puede salvarle la vida. Miles de personas terminan teniendo problemas severos cardíacos y también mueren miles de personas a diario con problemas del corazón sin saber que el causante es el parásito.
2: Exactamente. ¿Y qué está ahí?
1: 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Es un tratamiento de corto plazo donde va a durar 2-3 meses. Depende del caso, tan severo que sea o tan sencillo como 30 días, lo va a eliminar para siempre. Y no van a volver estos parásitos con Albican Cure, porque tiene millones de bacterias buenas. Para eliminar las malas son lactobacilos. O lactobacilos que cogen este parásito que está alojado en el intestino y lo elimina para siempre. Además de que, obviamente, si elimina este parásito, Luis, va a eliminar las 48 toxinas que está ahí en el cuerpo, que va a eliminar todos estos problemas cardíacos, todos estos problemas que son de los órganos internos. Esto es increíble.
2: Ahí se espera, quiero que el público entienda, para adquirir el tratamiento de Albican Cure. O sea, que estamos hablando de un tratamiento único, es exclusivo ahora mismo, actualmente.
1: 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Pues mira,
2: esto le cura todo,
1: 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Y si elimina estos parásitos, también te va a eliminar los radicales libres, también vas a bajar de peso, también vas a eliminar todas estas toxinas.
2: Personas con problemas de potencia sexual también.
1: Vas a ver un cambio dramático.
2: Si usted, caballero,
1: se va a levantar literalmente su ánimo.
2: Ánimo totalmente. Sí. 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
2: Exactamente. Funciona así, trabaja de esta manera, es bien inteligente. O sea, estamos tratando la condición desde la raíz, no estamos por encimita pasándole la mano, que mucha gente, o sea, atienden sus diagnósticos. Ahora mismo un dolor de cintura, un dolor de articulares, dice, me voy a tomar una aspirina. Y hay personas que es un error, están a cada 6 horas tomando aspirina y tomando pastillas genéricas para a lo mejor este dolor no se me quita. No, porque ¿qué estás haciendo? Momentáneamente ese nervio, ¿verdad? Ese músculo lo estás adormeciendo, ¿verdad? Para que se vaya un poco ese dolor. Pero la raíz del problema es la Candida albicans, que está multiplicándose, ¿verdad? Está afectándote todos esos nervios, todos esos órganos internos, y no le estás dando ningún remedio para eliminarlo.
1: Pero
2: solamente un tratamiento es el eficaz para contrarrestar,
1: que se llama Albican Cure. Es un tratamiento 100% natural que va a trabajar como un desparasitador y un desintoxicador extrapotente, eliminando a través de la orina y las heces fecales todos esos parásitos que han vivido alojados dentro de su organismo y han traído diferentes enfermedades que ya las hemos mencionado, pero vale la pena mencionarlas nuevamente, que es diabetes, artritis, colesterol, problemas de retención de grasa, sobrepeso, claro, pérdida de cabello, también problemas de Parkinson, Alzheimer, problemas de impotencia en el hombre, problemas de circulación sanguínea, problemas relacionados con la presión arterial, tienes sueño constantemente. Mira, realmente, tú necesitas este tratamiento y darte la oportunidad. Mira, no necesitas tomar este producto para siempre. 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
1: 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A usted no le regalan boletos para una premiere, para que vaya a ver una película, porque sí.
2: Usted
1: la vea y la recomiende, ¿verdad?
2: Estoy dando un duro.
1: 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Vas a decirle a tu vecina, a tu mamá, al ser que tú amas, al ser que tú quieres. Usted dice, mira, el mal que usted tiene, y usted se va a convertir en un experto de Albican Cure. Usted va a decir, lo que tú tienes es un parásito ahí que lo vas a eliminar a través de las heces fecales y de la orina, porque yo me estoy tomando Albican Cure y me quitó esto para siempre. Es un tratamiento que no vuelve. A la vez que usted elimina este parásito, es para siempre. Así que va a tomar este producto, este tratamiento, por 30 días o 60 días, o un caso extremo, vamos a ponerle 6 meses.
2: Ya.
1: Lo eliminaste para siempre y vas a eliminar, no tan solo vas a eliminar este parásito, pero también vas a eliminar 48 toxinas, vas a eliminar la diabetes, la artritis, el colesterol, problemas de retención de grasa, sobrepeso, pérdida de cabello, problemas de Parkinson, Alzheimer, todo eso lo va a eliminar para siempre también.
2: Esto es real.
1: Y va a eliminar ese botiquín lleno de medicamentos. No le voy a decir a usted que usted va a eliminarla desde hoy. Es que su cuerpo le va a decir, mira, ya yo no necesito esta aspirina, no necesito este medicamento, no necesito esto. Mira, no hay ningún producto químico que te cure. Te va a aliviar algún mal. Pero qué bueno que usted cuando se ve en televisión,
2: que es el negocio de la farmacéutica,
1: y que es un minuto que dice que podría poder tener vómitos, diarrea, hasta la muerte. Ahí usted se da cuenta que este producto no vino para curar, vino para aliviar.
2: Momentáneamente,
1: pero nosotros te estamos hablando de que vas a sacar desde la raíz,
2: claro,
1: este parásito lo vas a eliminar para siempre, y el causante de todos tus males es el maldito parásito este que se va a alojar en tu intestino, que lo tenemos todos, pero hay personas que lo tenemos en pocas cantidades y hay personas que tienen hasta el 92% de su organismo comprometido. Te estamos dando la oportunidad ahora en vivo de que usted pruebe el producto gratis. 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
1: que no contiene,
2: va a crearte ningún efecto secundario a tu tratamiento.
1: ¿Qué es lo que contiene el tratamiento? ¿Qué es lo que contiene?
2: Billones, no miles, billones de lactobacilos. Billones, no billones, son billones de lactobacilos. ¿Por qué?
1: Porque lactobacilos son bacterias buenas que atacan las malas.
2: Exactamente, porque en tu cuerpo, ahora mismo, los casos extremos, llega hasta un 92%.
1: Es grave.
2: Tú tienes miles y pudieras tener millones de bacterias malas en tu cuerpo. Por eso es que el tratamiento es súper concentrado. ¿Para qué? Para que funcione ya desde la primera semana, los primeros 7 días. Por eso es que las personas, este tratamiento no tienes que consumirlo durante un año. En casos extremos,
1: es un tratamiento a corto plazo.
2: Exactamente. Y va a eliminar lo que son las bacterias malas de tu cuerpo, las toxinas que están regadas en tu organismo por culpa, ¿verdad?, de este hongo, de este parásito. Y obviamente va a limpiar todo tu sistema, va a buscar donde esté esa bacteria, la va a atrapar y la va a expulsar a través de la orina o las heces fecales en una forma totalmente natural y saludable.
1: Vamos a ponerlo de esta manera. Hay personas que dicen, mira, yo necesito un detox. ¿Has escuchado eso? Necesito desintoxicarme, yo necesito limpiarme, qué sé yo, voy para una entrevista de trabajo y necesito, tú sabes, eliminar todas esas cosas que tenía antes. También también eso lo va a eliminar,
2: claro,
1: porque esto es un desintoxicador.
2: Sí,
1: va a desintoxicar tu cuerpo, te va a limpiar lo que es el intestino, el grueso, y te va a beneficiar dramáticamente, obviamente.
2: De ahí es que nacen muchas bacterias también.
1: Y queremos hacer nuevo hincapié, esto tiene un efecto secundario. Va a bajar de peso.
2: No, para bien, un efecto secundario.
1: Pero va a bajar de peso dramáticamente. ¿Por qué? Porque usted va a eliminar este parásito que está viviendo dentro de usted y esas toxinas lo que van a hacer es engordarlo.
2: Claro.
1: Es dramático.
2: Y enfermarse y atrapar sobre 100 enfermedades diferentes a consecuencia de este parásito. O sea, nada más así, tiradito, hay como un 70% ya de personas adultas con problemas de diabetes. Ya. Y lamentable, personas con problemas de colesterol altísimo también se lo lleva a 70, más o menos, esa es la estadística. Personas con problemas de obesidad, pues, o sea, tú pasas los 50 años y estás enfermo.
1: Hay personas que no bajan de peso y es que este parásito está evitando que usted siga así lo haga, porque está eliminando todas estas toxinas y te está afectando tus órganos internos y está subiendo de peso. Y tú dices, pero es que ya yo no como tanto. Yo realmente lo que como una vez al día, no como al día. Lamentablemente es que este parásito es el causante de que esté subiendo de peso también. Y al subir de peso, ¿qué suben? Los triglicéridos, el colesterol, ¿qué sube?
2: Todo.
1: El sobrepeso es malísimo. 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Gracias, muchas gracias.
2: 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O sea, ¿de qué te vale a ti haberte comprado un automóvil de $100,000, $200,000? O comprarte, haberte comprado la casa de 300,000, medio millón, un millón, o darte tantos lujos, ¿verdad? Muy costosos, y tú no te cuidas, y tu salud la dejas como que, no, yo me siento bien, yo estoy bien. Pues los que se sienten bien, esos son los que de un momento a otro cogen una enfermedad y no duran un mes.
1: Es cierto, de hecho, tú quieres ver crecer a tus nietos, quieres ver crecer a tus hijos, tener la energía para estar con ellos, date la oportunidad de probar este producto, donde es un producto natural que tiene lactoácidos o lactoácidos, donde te va a atacar todos esos males que tú tienes y te los va a eliminar para siempre, porque va a eliminar ese parásito que es el causante de todos tus males. Es bien sencillo la ecuación y estamos buscando.
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1: Muy buenas tardes tengan todos ustedes. Los saluda María Elena Cruz y estamos ya aquí en su programa Su Batalla Legal. Estamos con el doctor Michael Mucha Obregón telefónicamente y también con la gente.

0: Carla Barraza, con quien vamos a hablar de un tema muy interesante, justamente cómo comprar casa. Así que preste atención, yo lo dejo con los dos, el doctor Michael Musa Obregón y la agente de bienes raíces, Carla Barraza. Doctor, Dios le bendiga.
1: Dios lo bendiga, un placer estar con ustedes aquí en Radio Cantico Nuevo de nuevo. Y hoy tenemos una muy especial invitada, una persona muy conocida en la área de Long Island, a Carla Barraza, que es una persona que vende propiedades. Y vamos a aprender todos hoy cómo compramos una propiedad, cómo identificamos la propiedad al principio, y cómo negociamos, cómo buscamos los préstamos para algún día tener el sueño americano. Es una cosa tan importante para buscar la prosperidad en este país.
2: Muy buenos días, ¿cómo están? Gracias por la invitación. Yo feliz de estar aquí.
1: Ok, entonces, Carla, vamos a hablar un poquito de tu carrera, un poquito, y dónde están tus oficinas y qué es lo que usted ofrece.
2: Claro que sí, estamos localizados, mi oficina principal estamos en Bayshore, Long Island, Nueva York, pero tenemos oficinas en todo el estado de Nueva York.
1: Qué bueno, ¿y qué es lo que ofrecen en tus oficinas en términos de bienes y raíces?
2: Ofrecemos todo lo que tiene que ver con real estate en la hora de la compra o venta de una propiedad.
1: Ok, entonces si yo soy un inmigrante, recientemente busqué mi residencia o mi permiso de trabajo, ¿qué oportunidades tienen ustedes para ayudarme a mí a comprar una casa?
2: Primero, felicidades, porque ya comenzaron el primer paso del sueño americano, estar en este país con un ajuste. Ahora sería el siguiente paso para crear un patrimonio para la familia, un legado. Y si podemos ayudarlos a las personas, lo primero que la persona tiene que saber es, el primer paso es sentarse, ya sea con un agente de bienes raíces, para poder ayudarles, guiarles, que lo primero que tienen que hacer es si se puede comprar una propiedad y no se necesita mucho dinero.
1: Y Carla, ¿cómo importante es uno tener una casa? Si trabajamos en construcción, si trabajamos en una bodega, si tenemos un trabajo de salario, ¿es posible hacerse rico en este país sin comprar una propiedad?
2: Sí se puede, todo es posible, y sí se puede comprar una casa siendo dueño de negocio. Es muy importante saber que hay muchos préstamos que pueden ayudar a las personas que tienen compañías o trabajan con un W-2, así que sí hay préstamos para todo tipo de personas y de lo que podemos las personas trabajen, de todo tipo de trabajo.
1: Ok, entonces pues, mi pregunta es un poquito diferente. Si estoy trabajando como obrero, ¿me voy a hacer rico como obrero? ¿O la riqueza y la prosperidad muchas veces viene en tener propiedades?
2: No, sí. Va a costar mucho hacerse rico como obrero. Definitivamente es importante la inversión en bienes raíces para poder ayudarse a comenzar un patrimonio.
1: Ok. Entonces, una persona que recientemente ha recibido su residencia o su permiso de trabajo, explícale cuáles son los pasos para ellos recalificar para un préstamo.
2: Lo primero que debe de hacer es buscar los primeros pasos básicos para comprar una casa. El proceso es una preaprobación, es del préstamo hipotecario. Es ir a un banco de hipotecas donde le van a ayudar a saber por cuánta cantidad es el presupuesto para comprar una propiedad. Y para eso se requieren ciertos documentos. Pero el primer paso sería en un banco hipotecario para obtener una preaprobación.
1: Ok. Y para yo tener una preaprobación, eso, la preaprobación, lo que dice en inglés, un pre-approval.
2: Correcto.
1: Es para yo enseñarle a la gente que están vendiendo las propiedades, yo califico por un préstamo. Usted no está perdiendo el tiempo hablando conmigo, porque yo tengo un banco que me aprobó y me está listo para prepararme, para darme un préstamo si yo decido comprar tu casa, ¿verdad?
2: Correcto. Es muy importante tener la preaprobación, porque así mismo usted le está dejando, uno, ya hizo So, primero, como comprador, ya usted ya sabe la parte financiera, cuánto el banco le va a prestar. Y segundo, usted ya está buscando propiedad con la carta diciendo ya estoy listo para comprar porque mis finanzas ya me las revisaron, ya tengo la cantidad para comprar una propiedad. Entonces, sí es importante la preaprobación.
1: Entonces, yo estoy mirando en Zillow, estoy mirando en Trulia o Realtor.com y veo que hay propiedades y yo quiero hablar con ellos. Ellos me van a coger, encontré una que me gusta. ¿Ellos me van a coger serio si yo no tengo una preaprobación?
2: Lastimosamente, ese es un error común que muchos compradores, primeros compradores, hacen. Se van a Zillow, se van a Trulia, se van a Realtor.com porque son plataformas gratuitas para ver casas. Usted sí puede ir a ver la propiedad, pero lo que va a suceder es cuando usted quiera poner una oferta, no va a poder poner una oferta porque no tiene una carta de preaprobación. Entonces, ese tiempo que usted fue a buscar esa propiedad y fue a verla, se enamoró de la propiedad, ahora ya no puede hacer nada, se quedó estancado. Entonces, por eso es la necesidad de tener la preaprobación.
1: Y si yo quiero poner una oferta que es bajo del precio, pues vamos a decir, la casa está vendiendo por $400,000 y yo quiero ofrecer $325,000. ¿Me van a coger serio si yo no tengo una preaprobación?
2: Definitivamente no. No, porque le estamos diciendo a ellos, no estoy listo para cerrar, no estoy listo para continuar los siguientes pasos. Y si viene una persona que está listo, no van a tomar la oferta de la otra persona.
1: Exactamente. Y la buena noticia ahorita, si yo tengo un ingreso, vamos a decir 100, entre la familia, dos o tres personas, tenemos un ingreso de 100, $120,000, a veces $80,000, a veces $90,000, combinado entre diferentes personas, obviamente adentro de los libros, obviamente pagando impuestos de esa cantidad, yo quizás sería elegible para buscar una hipoteca, para comprar una casa.
2: Claro que sí, incluso como comentamos anteriormente, incluso personas que son dueños de negocio pueden comprar propiedades. Hay muchos programas ahora y no requieren que le piden los impuestos. Hay otras maneras que le pueden obtener un préstamo, pero hay muchos programas de préstamos ahora para primeros compradores.
1: ¿Y yo tengo que ser ciudadano americano para comprar una casa?
2: No, no tiene que ser ciudadano americano. Puede ser residente, incluso con un permiso de trabajo. Y también hay bancos que ayudan a personas con IT, pero son bancos específicos con un préstamo específico para personas que tienen un IT number.
1: Ok. Ahora, la otra parte de buena noticia, para hacer la gente salivar cuando piensen de la posibilidad de comprar una buena casa a buen precio, con buen pronto, la hipoteca de FHA, Federal Housing Administration, FHA, ¿cuál es lo mínimo que una persona puede poner de pronto para recibir un préstamo así?
2: Ese es un programa de un préstamo que ayuda a las personas por primera vez a comprar con un down payment, un enganche, como se le ha conocido, a un 3.5%. Es un bajito por ciento de down payment para poder comprar una propiedad.
1: 3.5%, entonces lo que tú me estás diciendo es que para comprar una casa, vamos a ponerle 4%, de $400,000, yo puedo hacerlo con un pronto de $20,000?
2: Correctamente, sí.
1: Eso es increíble.
2: Exactamente, muchas personas piensan que necesitan tener más de $100,000 para comprar una casa, y no es así.
1: Sí, especialmente en nuestra comunidad, ¿verdad? Porque yo he conocido muchas personas que, obviamente, uno quiere, poniendo máximo de pronto es mejor, porque le salen los intereses menos, le sale la cantidad que la hipoteca mensual que tienen que pagar sale menos.
2: Uh-huh.
1: Pero mucha gente debe coger de ventaja de este programa para personas que el gobierno le da una facilidad grandísima para poner el pronto de solamente 3.5%, ¿verdad?
2: Correcto, y también hay programas que son programas específicos para personas con bajos ingresos que le pueden ayudar hasta con el gasto de cierre. Así que es impresionante la ayuda que hay a la mano para poder comprar su primera propiedad.
1: Sí, yo me recuerdo, sabes, como nosotros como abogados no nos enseñan de los préstamos cuando vamos a la escuela de derecho. Eso lo aprendí yo en el mercado libre, averiguando, investigando, haciendo errores también en real estate. Pero la primera vez que yo escuché eso, y no fue tantos años atrás, quizás hace 10 años que yo escuché eso, yo me quedé sorprendido, porque ni yo sabía del FHA loans que han estado en este gobierno ya más de 30, 40 años sirviendo al público, pero nuestra comunidad no sabe de eso.
0: Tengo que decirle, perdón la interrupción, doctor, pero yo tengo que decirle que eso es cierto. Nosotros compramos nuestra primera casa por este programa. Incluso tomamos clases. Nosotros compramos la primera casa hace más de 20 años y funcionó así, exactamente como le estoy explicando. El gobierno nos dio ese bajo.
1: Y te sentiste muy bien. Te sentiste muy bien porque no tienes que tener tanto dinero. Tienes que tener, porque ahorrar 20 mil o ahorrar 25 mil es diferente a ahorrar 100 mil o 120 mil dólares. Es muy difícil.
0: Sí, claro. Exacto. Es muy bueno.
1: Sí, sí.
0: Déjenme recordarle a nuestros amigos oyentes el teléfono donde los pueden ubicar, doctor, porque antes de que se nos acabe el tiempo, tienen que saber que estamos escuchando al doctor Michael Musso Obregón y a la especialista en real estate y el agente de bienes raíces, Carla Barraza. Estamos hablando acerca de cómo comprar casa por primera vez, por supuesto, los que ya regularizaron su estatus y tienen la opción de poder comprar casa por primera vez. Así que vamos a seguir escuchándolos.
1: Sí, y esta conversación está dirigida a tantos clientes que nosotros hemos servido en la rama de inmigración, en la rama de accidentes. Tenemos clientes que en el caso de accidentes ganaron millones de dólares y ellos quieren invertir también. Entonces, queremos dedicar una serie de programas a clientes que pueden comprar sus casas. Y en esta temporada que estamos ahora con tanta cosa que está pasando con la inmigración, queremos brindar una buena noticia para personas que ya han podido lograr o su permiso de trabajo o su residencia, saber que esta oportunidad existe, que no todas las noticias son malas y que sí podemos agregar y en nuestra estadía aquí en los Estados Unidos, que a veces eso puede ser haber sido que entramos recientemente o hemos estado aquí 10, 20, 30 años. La idea es que progresar en este país se puede y tenemos que brindar todas las oportunidades que existen en esto. Entonces, sí, exactamente. Entonces, Carla, explícale al público cuál es el proceso para calificar y qué es lo que tu oficina hace para la persona calificar para una preaprobación, para negociar su precio de la casa.
2: Lo primero que hacemos una consulta totalmente gratuita, y eso es algo que sí quiero enfatizar a su público, a su audiencia, es que lo hacemos gratis. Buscar la preaprobación es gratuita, no le cobran nada. Aquí, hasta que usted no cierre su propiedad y usted tenga su casa, no va a pagar absolutamente nada. Así que lo primero, hacer una consulta completamente gratuita para entonces hacer la preaprobación, buscar esa preaprobación. Y así usted poder saber cuánto el banco le determina para comenzar a buscar su propiedad. Y el segundo sería ya, teniendo esa carta, nos vamos en búsqueda a buscar esa propiedad de sueños. Al tenerla, entonces vamos a seguir el siguiente paso para que usted pueda tener ya su casita y comenzar a hacer un patrimonio para su familia, dejar un legado. Y también muchas personas me preguntan, ¿pero qué pasa por lo que está sucediendo con inmigración, verdad? Entonces yo les digo, no tengan miedo, porque si usted compra una propiedad y usted la sigue pagando, no corre ningún riesgo. Usted también puede tener esa propiedad para sus hijos como una herencia para su familia.
1: Sí, es verdad. Mira, lo peor que puede pasar en una situación es si le pasa algo que no tiene la residencia y por casualidad no gana su caso de inmigración porque tiene el permiso de trabajo, eso no quiere decir que la propiedad se tiene que entregar. Tienen familiares aquí, tienen hijos ahí, tienen otras personas de confianza que pueden manejar y administrar esa propiedad. Es una inversión que cualquier persona quisiera tener, porque aquí en los Estados Unidos vienen gente de otros países, por ejemplo, de la China, de la India, de Inglaterra, de Arabia, y co- compran aquí porque ellos saben que este mercado es súper bueno. Y la propiedad que está aquí a un precio hoy, en 5 años, ya ganó muchísimo dinero. En 10 años, muchísimo dinero. Entonces, es como tener oro, es como tener oro crudo en la tierra o tener dinero ganando un buen interés en el banco.
2: Exactamente, exactamente, así es. Y es una inversión que lo que usted puede hacer más adelante, o puede poner su propiedad a rentarla, o puede venderla otra vez y ganar algo. Así que no hay que tener ese temor.
1: Y sepa que también, aparte de nuestro servicio en Musa Obregón Asociados, que siempre hacemos casos de accidente, casos de migración, casos criminales, también ahora tenemos una sección que hacemos casos de vivienda, compra y venta de casa. Si tenemos un abogado dedicado a la compra y venta de casas, que puede representarnos. Y vamos a hablar ahorita de eso también, Carla. ¿Cuál es el lugar y cuál es el rol de diferentes personas que participan en un cierre? ¿Hay el broker, que esa persona, por ejemplo, como tú, que representa al comprador? ¿Habla de otras personas que tocan papeles en este una casa?
2: Sí, claro que sí. Van a tener 2 abogados, tanto como el comprador y el vendedor. En el estado de Nueva York necesitan tener abogados que los van a representar. Van a estar los agentes, tanto del vendedor y del comprador, que representan a sus clientes. Va a estar el título también, título de compañía, que es un tema que eventualmente en el futuro podemos hablar para que las personas entiendan también quién es la compañía de título. Y va a estar el banco. Va a estar también el banco ahí en la transacción. Así que hay varias personas jugando en este juego del proceso de compra de casa. Por eso le quiero recordar a las personas, no están solos, es un equipo grande que van a tener a la mano para poder realizar este sueño.
1: Y si yo soy un comprador de mi primera casa, tengo timidez, tengo miedo de hacerlo, como es normal cualquier persona, ¿quiénes son las personas que me representarían a mí, los intereses míos?
2: El abogado va a tener un abogado a su lado donde usted va a poder preguntarle todo lo que tiene que ver con la transacción de real estate, y también va a tener a su lado un agente de confianza donde va a estar a su lado trabajando para que su transacción sea de una manera correcta, profesional y que tenga un éxito.
1: ¿Y qué le dice tú a las personas que ya quieren firmar sin tener representación? ¿Se quieren poner pronto sin tener representación? ¿Qué le dices tú a esas personas que deben hacer antes de poner dinero en un contrato?
2: No, alerta. Siempre es bueno tener a un abogado a su lado de confianza y tener un agente de confianza que le esté dando la información correcta. No es bueno hacerlo solo porque no va a entender lo que está sucediendo, no va a comprender lo que está firmando, perdón, y puede tener problemas en el futuro, incluso puede llegar hasta perder su dinero.
1: Sí, ¿y quién es la persona que en una transacción, en una compra de una casa, quién es la persona que escribe el contrato?
2: El abogado. El abogado. Bueno, en este caso, los abogados del vendedor van a preparar el contrato y será enviado al abogado del comprador que lo va a representar al que está comprando. Y ahí ese abogado va a leerlo, va a revisar que todo esté correctamente. Y si hay cambios que hacer, el abogado va a hacer esos cambios. Así que definitivamente es necesario tener un abogado de confianza.
1: Y el abogado del vendedor, ¿a favor de quién escribe el contrato? ¿A favor del comprador o el vendedor, o los dos?
2: Me gusta esa pregunta. El abogado del vendedor va a estar al favor de su cliente, que es el vendedor. Así como la gente del vendedor va a estar a favor de su vendedor. Así, por eso es necesario tener su propio abogado donde esté a favor de usted y de que todo salga bien y que todo esté correctamente escrito.
1: Y te quiero dar un ejemplo a ustedes. Aunque yo soy un abogado y yo ejerzo real estate, cuando estoy en otro estado y me interesa comprar algo, yo tengo un abogado que me representa a mí. Y no es malo, porque la última vez que lo hice, por contratar a un buen abogado, me ahorré $25,000 del contrato.
2: Exactamente.
1: Entonces, entonces la persona que piensa, ah, ¿por qué puede gastar $2,500 en un abogado? Yo tengo experiencia, ¿por qué no tengo que hacer, gastar ese dinero? Hasta yo, cuando gasté ese dinero, me ahorré $22,500, porque me quitó $25,000 del precio, porque había defectos en la propiedad que tenía que rebajar el precio. Entonces, por esa situación, siempre es bueno tener un abogado de representando al comprador.
0: Definitivamente.
2: Sí, le ayudan a negociar.
0: Sí, definitivamente es así, doctor, y el tiempo casi nos está ganando, pero es importantísimo que nos informemos, es importantísimo que se tenga un abogado, un agente de real estate para poder comprar una casa, sobre todo en estar bien informados. 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
2: 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Y algo que quiero recalcar es que no necesariamente se tiene que comprar la casa mañana, puede tomarse un tiempo, pero eso quiere decir que por lo menos se está accionando. He tenido clientes que han venido a preguntar y no están listos en el momento, pero ya el siguiente año ya son dueños de casa.
0: Eso es importante.
1: Exactamente. Entonces, le invitamos a todos ustedes que embarquen la más linda, interesante y rewarding experiencia que ustedes pueden tener de comprar su propia casa. Empiecen a buscar, no pongan dinero, llamen a Carla, que la represente a ustedes como agente del comprador. Ella les va a ayudar a buscar la casa que ustedes quieran. Cuando ya estén listos, y le deseo mucha suerte en esta parte tan excitante. Y damos muchas gracias a Radio Contigo de nuevo por darnos esta oportunidad de darte importante información.
0: No, gracias a ustedes por estar con nosotros y brindarnos, como dijo el doctor Michael Musso, importante información, sobre todo para quienes ya están con papeles, acaban de sacar todo, están en regla y pueden aprovechar y hacer el sueño americano realidad, ¿verdad? Tener casa propia. 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Muchísimas gracias por haber estado con nosotros. Dios los bendiga.
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Padre, en el nombre de Jesús, estoy delante de tu presencia en esta tarde, alabando, glorificando, exaltando tu santo nombre. Te pido, Señor, que tú te glorifiques en todo lo que estás haciendo en esta ciudad, que tu bendición continúe, Señor, moviéndose a lo largo, a lo ancho de este altar radial. Yo te pido, Señor, que tú bendigas a mis hermanitos, especialmente a los más vulnerables, aquellos que están en una prisión, aquellos que están en un hospital, Señor, en un hospicio, en un lugar de rehabilitación física o espiritual. Yo te pido, Señor, que esta palabra que llega a través de los diferentes medios, de los diferentes diales, Señor, sea llegando a todos y a cada uno de mis hermanos. Glorifícate en el norte, glorifícate en el sur, glorifícate en el este y en el oeste, y arriba abajo, Señor, donde quiera que tú permitas que estas ondas radiales lleguen, Señor. Yo te pido tu bendición y tu gracia de manera especial. Te lo pido, te lo ruego, Señor, que esta tarde sea una tarde llena de muchas, pero que muchas bendiciones. Te lo pido, te lo ruego, Señor. Te lo suplico. En el nombre que es sobre todo nombre. En el glorioso, en el majestuoso. En el poderoso nombre de Jesús.

Mis amados hermanos, bendecimos a todos los hermanos que nos sintonizan en todo lo largo y en todo lo ancho de este altar radial. Este que le habla es su hermano, su amigo, el pastor Eric Salgado, y estamos contentos. Este es el día que ha hecho el Señor. Nos gozaremos y nos alegraremos en él. Quiero bendecir de manera especial al pastor Giovanni Pérez y a su esposa, que están aquí en los estudios de Brooklyn, vinieron en el día de hoy. Quiero agradecerle. Ellos también tuvieron la gentileza de ayer ir a recoger la ofrenda que se nos prometió para el Ministerio de Radio Cántico Nuevo, a el Condado del Bronx, nuestra hermana Francisca del Bronx. Allá nuestra hermana Francisca nos envió una ofrenda de $2,000, y con esta ofrenda nosotros llegamos al gran total de $5,500. Nos faltan $4,500, hermano, es lo que falta para terminar esta avanzada. Gracias a nuestra hermana Francisca, quiero bendecirla, una hermana fiel oyente desde el Bronx que nos sintoniza a través de la 1530 AM. Envió su ofrenda de $2,000 y quiero dejarle saber a la hermana Francisca que ya la ofrenda llegó y entró en las arcas de Radio Cántico Nuevo. Gracias al pastor Giovanni Pérez, que vino a traer esta ofrenda en el día de hoy. Así que estamos contentos. Ellos vinieron desde el Bronx. El pastor Giovanni pastorea allá en el Bronx. Así que una vez más, pastor Giovanni, le agradezco por su generosidad de traer, de buscar primero en el día de ayer la ofrenda en casa de nuestra hermana Francisca, y luego de traerla aquí a los estudios de Radio Cántico Nuevo, en el día de hoy. Así que ellos vinieron desde el Bronx para acá a traer esta ofrenda. Y queremos agradecerle públicamente al pastor Giovanni, pastor de la Iglesia Jóvenes Cristianos allá en el Bronx, junto a su esposa y su hijita, que vinieron a traer en el día de hoy la ofrenda que entregara nuestra hermana Francisca, una ofrenda de $2,000 para la gloria y para la honra del Señor. Les saludo a todos en el amor de Cristo. Este es su hermano, su amigo, el pastor Eric Salgado, fundador de Radio Cántico Nuevo y obispo de las Iglesias de Evangelización Misionera Jóvenes Cristianos. Y hemos tenido una avanzada muy fuerte, y gracias a nuestra hermana Francisca, una hermana que nos sintoniza en el Bronx, de los cientos de hermanos que nos escuchan en el Bronx y en diferentes partes de la ciudad de Nueva York, que nos entregó en efectivo una ofrenda de $2,000. Así que mil gracias, hermana Francisca. Y gracias a usted que en el día de hoy nos ayudó a poder sembrar esta semilla para que nosotros sigamos sembrando la semilla del Evangelio. Y decía el apóstol Pablo en 2 Corintios capítulo 5, el apóstol Pablo hablando a la iglesia de los Corintios, le decía en el capítulo 9, versículo 5, 2 Corintios: por tanto, tuve por necesario exhortar a los hermanos que fuesen primero a vosotros y preparasen primero vuestra generosidad antes prometida, para que esté lista como generosidad y no como exigencia nuestra. Pero esto digo: el que siembra escasamente también segará escasamente,
Y el que siembra generosamente, generosamente también segará. Cada uno de vosotros dé como propuso en su corazón, no con tristeza ni por necesidad, porque Dios ama al dador alegre. Y poderoso es Dios para hacer que abunde en vosotros toda gracia, a fin de que, teniendo siempre en toda las cosas todo lo suficiente, abundéis para toda buena obra, como está escrito: repartió, dio a los pobres, su justicia permanece para siempre. Y el que da semilla al que siembra y pan al que come, proveerá y multiplicará vuestra sementera y aumentará los frutos de vuestra justicia, para que estéis enriquecido en todo. Tremenda palabra. Yo sé que a muchos no les gusta que se hable de la siembra, porque muchos han utilizado ciertos versículos para manipular las escrituras, pero lo cierto es que el apóstol Pablo, cuando está hablando aquí de siembra, está hablando aquí de ofrendar. Por eso él dice que tuvo por necesario exhortar a los hermanos que fuesen primero a vosotros y prepararan vuestra generosidad. Vuestra generosidad antes prometida. Ellos habían hecho algunas promesas. Y el apóstol Pablo envió hermanos para que preparasen esa generosidad que ya había sido prometida. En otras palabras, confirmar que esas ofrendas se iban a entregar. Este asunto de la siembra en la viña del Señor es un asunto muy serio, hermano. No existieran emisoras cristianas, ni siquiera una, si no fuera porque hay hermanos que han creído en la siembra y en la cosecha. No existiera ni siquiera un solo templo si no hubiesen hermanos que creyeran en la siembra y la cosecha. No hubieran canales de televisión, no hubieran campamentos cristianos, no hubiese nada para el pueblo que ama a su Dios si no hubiese hermanos que creyesen en la siembra y la siega. El apóstol Pablo dice: el que siembra escasamente también escasamente segará. Y el que siembra generosamente, generosamente también segará. Cada uno dé como se propuso en su corazón, no con tristeza ni por necesidad, porque Dios ama al dador alegre. Ciertamente, ¿cuántos hemos cosechado donde no hemos sembrado? Cada vez que tú te sientas en la silla de un templo que tú nunca has ofrendado ni diezmado, tú estás segando lo que otro sembró. Yo como pastor visito muchas iglesias. Y cada vez que yo voy como invitado a una iglesia, que me invitan mucho a predicar, y me siento en ese lugar, estoy cosechando lo que otro sembró. Otro sembró para que yo ese día pudiese sentarme en un lugar. Otro sembró para que hubiese un templo en ese lugar. Otro sembró para que estuviesen los recursos necesarios para que yo pudiera gozar de ese lugar. ¿Cuántos hermanitos que no tienen ningún tipo de recursos van a templos que están en el primer piso? Y si están en un segundo piso, alguien hizo el trabajo de poner un elevador. Porque a veces pensamos que todas esas cosas vienen ya como parte del paquete. Nosotros justamente estamos trabajando en el elevador de nuestro nuevo templo. Por ejemplo, estoy dando un ejemplo. Y hay muchos hermanos que están sembrando. De aquí a 20 años va a haber una anciana que va a querer poder entrar al templo y tal vez el primer piso esté completamente lleno y
tenga ella la bendición de poder ir al segundo o al tercer nivel o hasta el cuarto nivel, utilizando el ascensor que otros sembraron. ¿Amén? Porque nosotros no solamente sembramos, sino que cosechamos donde otros sembraron. Tal vez tú sembraste en tu templo y tú cosechaste lo mismo que sembraste, porque sembraste una ofrenda y sembraste los diezmos en ese templo, pero sin embargo cosechas el poder sentarte en un lugar, en poder tener calefacción, en poder tener aire acondicionado en el verano caluroso, en poder tener esto, los recursos necesarios para poder estar en un templo. Hubieron otros hermanos que sembraron para eso, y tal vez tú, si eres miembro de esa iglesia, sembraste a través de tus diezmos, a través de tus ofrendas, para que hoy hubiese ahí un altar, una iglesia, que tuviese los recursos necesarios para que otros que tal vez no han sembrado en ese lugar puedan cosechar. Y que para que tú mismo, y que tus hijos, y que tu esposo, y que los hijos de tus hijos puedan sembrar, puedan cosechar lo que otros, lo que tú y otros han sembrado. Y la radio, de igual manera, está sembrando la semilla del Evangelio en muchos lugares. Y las emisoras seculares, muchas son por suscripción, especialmente si usted tiene un canal de televisor o de radio satelital, ahí hay una suscripción. Y hay millones de personas que pagan $59 al mes, otros pagan $92 al mes, otros pagan hasta $300 mensuales por una suscripción. Una suscripción a un canal, a una aplicación, etcétera, etcétera. Y las que no están por suscripción, están por anuncios, son comerciales. Y tienen ahí a qué anuncios, los más que pagan. Y los mejores que pagan son todo lo que consume el mundo. El alcohol, las cerveceras, las compañías de alcohol, tienen dinero para poder invertir en anuncios. Y usted ve en las emisoras seculares, anuncios de cerveza, anuncios de alcohol, en los eventos deportivos, eso es lo más que usted ve. Y de igual manera, muchas otras compañías de lo que consume el mundo se pelean por poderse anunciar. ¿Cuánta gente se peleaban por poderse anunciar en el Mundial o poderse anunciar en la Serie Mundial de cuál deporte, en el Super Bowl, etcétera, etcétera? Pero las emisoras cristianas dependemos de las ofrendas de los programadores que sostienen su programa y de las ofrendas de aquellos oyentes que escuchan la palabra de Dios, sin ninguna suscripción. Algunos hacen promesas de $50 mensuales, otros hacen promesas de $100 mensuales, pero no es una suscripción, es una ofrenda voluntaria. No dan por necesidad, por obligación. Aquí nadie da por necesidad, o sea, por obligación. Nadie aquí está llamado a dar con tristeza. Aquí nadie está obligado a dar. Cada uno da conforme a lo que propuso en su corazón, no con tristeza. Porque el Señor ama al dador alegre. ¿Cuántos quieren ser amados por Dios? ¡Qué linda palabra! El Señor ama al dador alegre. A veces queremos sentirnos amados por Dios. Señor, quiero sentir tu amor, quiero sentirme amado por ti. El Señor ama al dador alegre. Cuando des, no de quejándote, no de, y después que te esté doliendo, no. Es mejor que des una ofrenda voluntaria. La hermana Francisca dio con gozo $2,000. No hubo mucha complicación. Simplemente llamó, dijo: vengan a buscarla, que yo no puedo enviarla. Vengan a buscarla.
La otra ocasión, la hermanita de Conérico nos dio una ofrenda de $1,000. Me dijo también, venga a buscarla. Yo con mucho gusto fui a Conérico. Allí oré por ella. Oye, sentimos la presencia de Dios. Me dijo, pastor, no diga mi nombre por la radio. Pero oré por ella, le di un abrazo, me testificó de su vida y seguimos nuestro rumbo. Qué lindo cuando los hermanos dan con alegría de corazón. Y a veces dan los que pensamos que no se supone que sean los que estén dando. Porque son ancianas o son ancianos, son personas jubiladas. Pero muchas veces ellos son los que dan porque son los que más aprecian estos ministerios. Tal vez tú que pasas 10 horas al día, 12 horas al día, escuchando a tus compañeros de trabajo, escuchando a tu jefe maltratando, escuchándote, escuchando a tus clientes, escuchando a tus colegas. Y cuando llegas a la casa, posiblemente te das un baño y te acuestas a dormir, y de vez en cuando escuchas la radio. Piensas que esto no es necesario, porque tienes tu vida productiva, tienes tus 10, 12 horas trabajando, después el tiempo social para la familia, para tu ocio. Pero estos hermanitos que a veces están todo el día ahí en una butaca de un apartamento, de un 14 piso, de un 5 piso, que solamente pueden salir abajo y hablar con los otros ancianos, y volver a subir para arriba y estar 5 horas más en esa butaca sentado, allí ellos están escuchando la radio. Ahí ellos están escuchando pastores, como el pastor Arnaldo Torres, como el evangelista Gigi Ávila, como el pastor Federico Santiago, como el pastor Eric Salgado, como muchos pastores que están en esta radio, el obispo Abelardo Batista con su programa, muchos pastores. Y aquí nadie puede decir que no se le da oportunidad a pastores de otros concilios. Si usted está bajo la cruz, si usted tiene responsabilidad dentro de su ministerio, claro que sí. Aquí le abrimos la puerta a pastores de diferentes concilios que tienen programas. Muchos pastores de la Asamblea Iglesia Cristiana, que es el único otro concilio que tiene un compromiso serio con el Ministerio de Radio Cántico Nuevo, con el Ministerio de Fuente de Luz Radio, están con nosotros programando. Pastor Raúl Otero, el obispo Abelardo Batista, que es parte de la Junta, el reverendo Alexis Acevedo, que también es parte de la Junta, el reverendo Juan Castillo, que otros pastores, muchos, la pastora Minerva Galván,

no se permite que ningún pastor venga aquí a tomar un programa para hablar de otra radio, para hablar de lo que pica el pollo, para hablar del pastor de la esquina, del hermano de la esquina, de lo otro. No, aquí estamos para hablar de Cristo si atacamos el pecado. Pero aquí tenemos que tener conciencia que el que escucha la palabra y no la entiende, vienen las aves de los cielos y se roban esa semilla. Eso lo explicó Jesús. Por eso tenemos que hacernos entender. Y dice la Biblia que el apóstol Pablo dijo: envié mensajeros para que preparen la generosidad que ya ustedes se habían comprometido, la generosidad antes prometida. Eran promesas que se habían hecho. Y él había mandado mensajeros para que prepararan esa generosidad. Y a mí me toca esa encomienda de preparar esa generosidad. Y siembro la palabra a través de este medio. Y luego el pastor Federico continúa cosechando la semilla. El apóstol Pablo hace una aclaratoria. Segunda de Corintios, capítulo 9, versículo 6. Esto es palabra de Dios, esto no es manipulación del pastor Eric Salgado. Hay algunos que esta parte no quisiera ni que se mencionara. Hay gente que se gozan horas escuchando la radio, y nuestra radio es una de las que más música pone. Oiga, mi hermano, tenemos música, variedad de música. Aquí ponemos música de cuerda, aquí ponemos música tropical, aquí ponemos música urbana, aquí ponemos mariachi, aquí ponemos, óigame, la música que adora y glorifica al Señor en diferentes ritmos, porque hay gente de diferentes culturas. Aquí hay colombianos, aquí hay salvadoreños, aquí hay guatemaltecos, aquí hay mexicanos, aquí hay puertorriqueños, aquí hay dominicanos, aquí hay ecuatorianos. Pero cuando se habla de la siembra, de pedir, hay muchos que se enojan y hasta apagan las radios. Pero nosotros queremos abundar en esta aclaratoria que da el apóstol Pablo en 2 de Corintios, capítulo 9, versículo 6. Pero esto digo, que el que siembra escasamente también segará escasamente. Mucha gente está segando escasamente. ¿Por qué? Porque siembran escasamente. Hay gente que siembra está en miseria. El que no siembra se va a la miseria. Hay gente que lo que le gusta es que le den, pero no siembran. Y nosotros a través de este medio estamos sembrando la semilla a mucha gente que depende de lo que se predica en esta radio para poder recibir palabra de Dios. Y una semilla puede ser tan y tan pequeña, pero cuando tú la siembras, crece. El Señor refirió otra parábola diciendo: el reino de los cielos es semejante al grano de mostaza que un hombre tomó y sembró en su campo. ¿Él sembró qué? Un grano de mostaza en su campo, el cual a la verdad es la más pequeña de todas las semillas. El grano de mostaza es un grano muy pequeño, una semilla muy pequeña, pero cuando ha crecido es la mayor de las hortalizas. Y se hace árbol de tal manera que vienen las aves de los cielos y hacen nido en sus ramas. Radio Cántico Nuevo empezó tan pequeño como un grano de mostaza. Recuerdo todavía cuando comenzamos en ese mes de abril del año 2003. Óigame, una hora a la semana era lo que teníamos en la desaparecida Radio Única. Óigame, en aquel tiempo nos cobraban a nosotros 1.400 por una hora. Todas las semanas por tener una hora, $1,400. Y ahora los hermanos dan una ofrenda de 50 pesitos y todavía le tiembla el pulso para firmar el acuerdo, para comprometerse. Porque esta radio desde el principio ha estado en orden. Y lo que le pedimos a los hermanos que vienen a programar, que vengan porque el Espíritu los haya traído y que tengan compromiso. Porque hay algunos que dicen que Dios los llamó a la radio y dura

dos programas, duran tres programas. Es como una fiebre cuando escuchan la radio, que cómo la gente llama y cómo el espíritu se mueve a través, se emocionan, pero después cuando ven que tienen que venir y prepararse, que cuando uno le abre el micrófono no sabe ni de qué hablar. La Biblia dice que de la abundancia el corazón habla la boca. Muchos se creen que esto es hablar por hablar. Aquí hay que hablar palabra de Dios que llegue a lo profundo del espíritu del ser humano. Y muchos se emocionan y ven al pastor Federico contestando llamadas, al pastor Eric predicando en la radio, al pastor Arnaldo Torres predicando en la radio, escuchan los mensajes y se emocionan. Dicen, yo quiero un programa así, yo quiero. Pero después se dan cuenta que esto no es tan fácil como se ve. Tiene que prepararse. Tienes que meditar en la palabra, llenar tu corazón de la palabra, llenar tu mente de la palabra, llenar tu espíritu de la palabra, para que esa palabra salga con unción. Amashamandaramasaya. Sacar tiempo para sentarte frente a estos micrófonos y dar tu tiempo para que la palabra de Dios salga y sea sembrada en los corazones de los oyentes. ¿Cuántas veces tengo tantas cosas que hacer en el ministerio? Muchos quehaceres. La construcción del templo, la construcción y los diferentes trabajos en las antenas. Esta mañana, por ejemplo, estaba yo a las 11 de la mañana junto al pastor Giorgi trabajando en una de las antenas. Y ya a las 2 de la tarde estaba aquí predicando la palabra. No es fácil, hay gente que hacen una cosa al día y después se van para la casa a descansar. Y aquí tengo todavía demasiado que hacer, tengo reunión con los nuevos convertidos en el día de hoy, una charla que damos para todos los que se van a bautizar, para todos los que se van a ser miembros. Después tengo también una reunión con un hermano, mañana tengo que ir para la corte de inmigración con otro hermanito, por la noche tenemos culto fúnebre, y encima de eso, sacar tiempo para estar aquí en la radio predicándole a todos ustedes. Y no solamente sacar tiempo para estar aquí, meditar en la palabra de Dios, llenar nuestro corazón, doblar rodillas y pedirle al Señor que nos dé la unción, que cuando nosotros abramos estos micrófonos, no solamente salga ruido, sino que salga la unción de Dios entrando en la mente, en el espíritu y en el corazón de todos los oyentes. Esto no es fácil, hermano. Encima de eso, la gran carga de la responsabilidad financiera que tenemos de pagar todas las torres, de pagar las antenas, de pagar todas las compañías de internet, que son las que nos mantienen la conexión para poder llevar la palabra y llevar la señal a las diferentes antenas y que de ahí pues salga la palabra del Señor. Si no tenemos esas compañías, sea Optimo, Verizon o cualquier otra compañía, Comcast, algunas de las antenas solamente funcionan Comcast, otra Optimo, otra Verizon. Tenemos que pagar eso, tenemos que pagar las utilidades, ¿cómo se llama? La luz eléctrica para que las antenas, que son de 10.000 vatios, las 1530 y 10.000 vatios, la 1580, puedan, óigame hermano, usted no sabe lo que gasta emisoras de 10.000 vatios transmitiendo, son por lo menos $5,000 en energía eléctrica, más todas las demás emisoras que aunque no tienen, otras son de 1.000, otras son de 3.000, pero hermanos, el presupuesto se sobregira sobre los $100,000 mensuales, y eso lo logramos porque hay hermanos que siembran abundantemente, siembran generosamente. Hay que ser generoso para Dios. A veces somos generosos para otras cosas, pero para el Señor no somos generosos. Hay gente que hablan de los deportistas que le están pagando 15 millones, 60 millones, y hay algunos que dicen, yo creo que le pudieron haber dado un millón más, porque es un buen futbolista, un buen baloncelista, un buen pelotero. Se merecía unos 15 millones más. Perdieron a ese, yo he escuchado gente hablando de deporte, perdieron a ese jugador excelente por no darle unos miserables 5 millones más. Mire,
qué generosos son para los deportistas. Y cuando alguien llama para dar 100 pesitos, o cuando alguien llama como la hermana Francisca que nos dio $2,000, hay gente que se le quiere caer la lengua, porque quisiera que nadie diese o sembrase en estos ministerios de fe, para que no existan las emisoras cristianas, para que no existan los templos, para que no exista nada de lo que tiene que ver con el Evangelio. Pues son gente que no aprecia las cosas del Señor. Pero hay mucho pueblo que sí aprecia las cosas del Señor. Y ellos están sembrando y nos ayudan. Y pueblo santo de Dios, ya lo que nos faltan son $4,500. Gracias nuevamente a esta bella hermana, una anciana, nuestra hermana Francisca del Bronx, que nos escucha a través de la 1530, que nos dio una ofrenda de $2,000. Con eso llegamos a los $5,500. Lo que nos falta son $4,500 para concluir, para terminar esta avanzada. Y necesitamos, hermanos, que estén dispuestos a ayudarnos.

0: Bien, amados hermanos, estaba ahora mismo recibiendo la información del Departamento de Correspondencia de las ofrendas que han llegado tanto a través de tarjeta de débito o crédito Visa Mastercard como también a través del correo, y nos han llegado algunas ofrendas que los hermanos han estado llamando y entregando. Y queremos, pues, nosotros pues poderles dejar saber a todos ustedes. Estamos contentos, bendecimos, como dijera anteriormente, a nuestra hermana Francisca del Bronx, que nos dio una ofrenda de $2,000. Eso nos ayudó grandemente adelantar para la gloria y la honra del Señor. Y nuestra hermana Marcelina Claudio, nos dio una ofrenda de $25. También nuestra hermana Mercedes Miranda, nos dio una ofrenda de $162. Hermana Mercedes Miranda. También tenemos al hermano José Sarabia. Nuestro hermano José Sarabia nos dio una ofrenda de $100. También tenemos otras ofrendas. Nuestro hermano Javier Acosta. Nuestro hermano Javier Acosta nos dio una ofrenda de $110. Una ofrenda de $110, el hermano Javier Acosta. Y nuestro hermano Wilfredo Torres nos da una ofrenda de $100. Amén. También tenemos a nuestra hermana Ena Hernández. Nuestra hermana Ena Hernández junto a su esposo hicieron una colecta en su familia, con toda su familia. Estuvieron ellos pidiéndole a todos sus familiares y ellos nos dan una ofrenda en totalidad, de $1,000 para la gloria y la honra del Señor. Carmen Otero, la hermana Carmen Otero nos dio $105. Gloria al Señor, hermano. Tengo otras ofrendas aquí, vamos a ver. Bendecimos a todos los hermanos que nos han estado llamando a dar sus ofrendas para la gloria y la honra del Señor, para toda la gloria del Señor. Sandra Velázquez nos dio una ofrenda, la hermana Sandra Velázquez, de $150. $150 para la gloria del Señor. ¿Quién más por aquí tengo? Tengo a Ingrid Torres. La hermana Ingrid Torres nos dio una ofrenda de $100 para la gloria del Señor. Amén. Así que damos toda la gloria y toda la honra al Señor por todo lo que Él está haciendo. Gracias a todos los hermanos que han estado dando sus ofrendas para gloria y honra del Señor. Toda la gloria y toda la honra se la damos a nuestro Señor Todopoderoso. También tengo por aquí otra, vamos a ver. Dios bendiga a todos los hermanos que han estado dando sus ofrendas para la gloria y la honra del Señor. Así que estas son las ofrendas, así que nos están faltando ahora. Gracias a Dios el número se ha reducido y yo creo que en esta tarde, esta es la tercera semana, nos gustaría terminar esta avanzada. Lo que nos faltan son $2,610. $2,610. tenemos $1,610 es lo que nos falta en esta tarde, pueblo del Señor. Podemos levantarlo, yo me siento contento. Esta mañana estuve en las oficinas de Pacho, allá donde están las antenas ahora de las 1580, y me siento contento. Bendigo al pastor Josh Viera, la labor excelente que está haciendo para la gloria del Señor, y a nuestro hermano Joaquín Cortés, que también ha estado allá trabajando. Yo quiero testificar que gracias a Dios la herida que hace un mes recibí trabajando en este proyecto comenzó a sanar, gracias a todos ustedes, hermanos, que han estado orando. Una tremenda experiencia, porque he estado batallando con esa pierna que en un momento pensé que podía suceder lo peor, ¿verdad? Gracias a Dios, gracias a sus oraciones, solamente puedo agradecerle al Señor de que la herida, después de 4 semanas, comenzó a sanar. Todavía no está totalmente sana, pero ya se ve cómo está sanando para la gloria del Señor. Y tengo que testificarlo, hay algunos que se avergüenzan decir lo que le está pasando, pero sí, hacen 4 semanas en este proyecto de la radio cargando equipos, porque nosotros no somos solamente de los que nos sentamos aquí a hablar con la corbata y eso, sino que somos de los que trabajamos físicamente en todo esto. Yo he estado trabajando junto al pastor George Viera, junto a nuestro hermano Joaquín Cortés y junto también a los ingenieros que vinieron para trabajar. Ellos se fueron porque tenemos que terminar de pagarles para que puedan concluir la labor, y por eso estamos en esta avanzada. Gracias a nuestra hermana Ena Hernández. Hermana Ena, ya la ofrenda que usted nos mandó nos llegó. Aquí la tengo frente a mí. Me la acaban de notificar que llegó el departamento de correspondencia. Me acaba de notificar de todas estas ofrendas. Así que lo que nos faltan son $2,610. ¿Habrá alguien que me pueda ayudar con $110? Vamos a orar para abrir las líneas, hacer una acción de gracia por todas estas ofrendas que nos acaban de notificar. Padre, yo te doy gracias, Señor, por todos los hermanos que han estado dando, todos y cada uno de mis hermanos, Señor. No ha sido fácil estas 3 semanas, hemos batallado a veces horas enteras y hasta días enteros, Señor, que no hemos recibido. Pero, Señor, muchos hermanos mandan la ofrenda por correo, otros la hacen y nosotros nos enteramos al otro día porque lo hacen por la tarjeta. Pero, Señor, de una u otra manera tú nos revelas que tú has estado con nosotros, tu mano poderosa, maravillosa, gloriosa ha estado con nosotros durante estas 3 semanas. Gracias, Señor, porque 4 semanas atrás, cuando comenzamos a trabajar en este proyecto, mi pierna derecha, Señor, recibí una herida y pensamos lo peor porque, Señor, no era para menos, pero, Señor, al ver cómo estaba, pero tú lo hiciste, tú estás haciendo la obra y esa herida después de 4 semanas ha comenzado a sanar. Yo te quiero dar gracias delante de la multitud de los santos, porque, Dios mío, según pido la oración y según testifico también que tú has hecho la sanidad. Gracias, Padre, porque ha sido un momento difícil. Una marca más que quedará en mi cuerpo y puedo decir, tengo en mi cuerpo las marcas de mi Cristo. Gracias por la 1580, Padre, porque cada trabajo, cada esfuerzo que hemos hecho, cada ofrenda de cada uno de mis hermanos, Señor, de nuestra hermana Francisca, que nos dio $2,000, de nuestros hermanos. No todos los nombres tengo aquí, sino los últimos, Señor. Pero nuestra hermana Ena Hernández, que recogió $1,000 con su familia, con sacrificio. Marcelina Claudio, que nos dio $25, Señor, con esfuerzo, con sacrificio. Nuestra hermana Mercedes Miranda, que nos dio $162. Nuestro hermano José Sarabia, que nos dio $100, Señor. Nuestro hermano Javier, Señor, que nos dio $110. Wilfredo, Señor, que nos dio $100. Gracias, Padre, por todos estos hermanos. Nuestra hermana Carmen, que nos dio 105, nuestra hermana Sandra Velázquez, que nos dio 150, y nuestra hermana Ingrid, que nos dio 100, y todos los hermanos que en esta tarde tú estás tocando los corazones para que concluyamos esta avanzada. Yo te pido, Padre, que tú nos des una gran victoria. Te lo pido, te lo ruego, te lo suplico en el nombre de Jesús. Amén. Muy bien, amados hermanos, vamos a abrir las líneas. El teléfono a marcar es el 718-748-9751. 718-748-9752. Esas son las dos líneas para llamar y queremos nosotros avanzar. Para avanzar necesitamos que usted nos llame. Ya lo que nos faltan son 2,610. Estoy pidiendo a alguien que nos pueda dar $110 en esta tarde para seguir bajando esa cantidad. El teléfono marcado es el 718-748-9751. Vamos, aquí tenemos llamada. Dios bendiga, ¿con quién hablo?
1: Carlos Paniagua.
0: Carlos Paniagua.
1: Correcto.
0: Adelante, Carlos.
1: No, yo quería hacer una ofrenda.
0: Gracias, hermano Carlos. ¿De cuánto es tu ofrenda?
1: De $110.
0: ¡$110! Gracias, mi hermano, por escuchar el llamado que recién hicimos. Te bendigo, sí. Carlos. ¿De qué ciudad me llamas, Carlos?
1: En Jersey City, yo.
0: Oh, de Jersey City. Gracias, mi hermano. Te bendigo con todo mi corazón. ¿Lo vas a hacer con la tarjeta de crédito o lo vas a enviar por correo?
1: No, con la tarjeta.
0: Es más fácil, muy bien. Tienes para anotar, te quiero dar el número para que llames ahora al reverendo George Liera, que él está allí en los teléfonos. El número para llamar allá es el 908.
1: Un segundito.
0: Claro que sí, todos los hermanos que nos están escuchando, si usted quiere utilizar su tarjeta de débito o crédito Visa o Mastercard, llame a este número que voy a dar ahora, que nuestro hermano Carlos Paniagua nos da una ofrenda de $110. Eso nos baja a 2,500. Eso nos baja a 2,500. Gracias, hermano Paniagua. El teléfono es el 908-558-1430. Ok, sí, puede estacionarse y yo le doy el teléfono, no tenga pena. Yo quiero ahora orar por usted y por su familia. Voy a orar primero por ustedes. Padre,
1: correcto,
0: en el nombre de Jesús, mira a nuestro hermano Carlos Paniagua, que nos llama de la ciudad de Jersey City, donde hay muchos hermanos que nos sintonizan a través de la 97.5 FM y a través de la 1530 AM. Señor, yo te pido que tú bendigas a mi hermano Carlos. Bendícelo de norte a sur, de este a oeste. ¡Y arriba! En el nombre de Jesús, Emma, Shamaya, Sohalaya. Gracias, Padre, porque tú tienes un ejército de hermanos, Señor, que nos respaldan y no nos dejan solo para que nosotros podamos seguir predicando, porque para eso te pedimos, no para holgar al hombre, sino para que tu palabra pueda seguir siendo predicada. Te lo pido, te lo ruego y te lo imploro en el nombre de Jesús. Amén. Dios te bendiga, Carlos. El número es el 908.
1: 908-558-1430.
0: Gracias, hermano Carlos. ¿Por cuál emisora nos escucha, si me puede decir?
1: Yo puse la 75.
0: 97.5.
1: Sí, sí.
0: Ok, gracias, Carlos. Un abrazo, ¿sabe?
1: Amén, amén.
0: Y cuídense en el pro. Bendiciones. Bueno, aquí seguimos. El hermano Carlos y todos los hermanos que quieran ofrendar pueden hacerlo marcando el 908-558-1430. El hermano George les va a atender. Dios bendiga, esté en el aire. Hello, adelante. Hello. Adelante. Bueno, la llamada que teníamos ahí parece que se cayó. Se cayó, puede llamar nuevamente. Teléfono a marcar 718-748-9752, 718-748-9752. Ya lo que nos faltan son $2,500. Nuestro hermano Carlos Paniagua da una ofrenda de $110. ¡Qué bueno! 908-558 14:30 para tu darte ofrenda con tarjeta de débito, crédito, Visa o Mastercard. Llama al pastor George al 908-558-1430. Si tú quieres llamarme, yo voy a orar por ti. Yo estoy contento, estoy gozoso. Este es el día que hizo el Señor. Nos gozaremos y nos alegraremos en él. Seguimos aquí. Recuérdese, si usted quiere mandar la ofrenda por correo, mándela a Radio Cántico Nuevo, P.O. Box 12, Brooklyn, Nueva York, 11-220. Y seguimos esta tarde hasta las 5. Nos faltan $2,500, $2,500 lo que nos faltan. Y yo sé que en esta tarde Dios nos va a dar la victoria. Vamos a escuchar algunos anuncios. Y retornamos con la avanzada, el aroma de vida.

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amado Dios y Padre Celestial, Dios Eterno, Dios de Abraham, Dios de Isaac, Dios de Jacob, Dios nuestro, llego ante ti con regocijo, con gozo, con acatamiento. En esta hora, Dios, aquí estamos, oh Señor, suplicantes, en este altar, en este lugar, donde proclamamos tu gloria, donde exaltamos tu nombre, empoderamos tu nombre, y damos honor y gloria a tu nombre. Gracias por este tiempo, este momento tan oportuno, Señor, donde podemos llegar, oh Señor, a través de esta ventana, a través de este lugar, donde enviamos una palabra de gloria, una palabra de redención, de salvación, de oportunidad a ese hombre, a esta mujer caída, que necesita, que urge que te conozca y que tenga el encuentro personal contigo. Y nosotros, a través de este medio, hacemos el trabajo que tú nos has confiado hacer. Poder predicar el mensaje de reconciliación que tú nos has entregado. Y lo hacemos responsablemente, Dios del cielo, para agradarte a ti, para darte honor y pleitesía a ti. Y todo motivado por ese amor que está en nuestro corazón, que un día fue derramado en nuestro corazón por medio del Espíritu Santo. Gracias, Padre, que podemos alzar nuestra voz afirmando que te amamos, te adoramos, te esperamos. Estamos esperando en esa manifestación de tu poder, de tu gloria, que la majestad tuya se deja sentir en cada lugar donde puede llegar esta señal. Aquí en ese apartamento, en esa habitación, en ese auto, en ese camión, allí donde solamente tú puedes hacer lo que humanamente nosotros no podemos hacer porque estamos limitados. Pero el Espíritu Santo que está en nosotros, Él no está limitado. Él puede hacer la proeza, el milagro, Él puede, porque Él es Dios, fiel, verdadero, confiable y sobre todo, todo. Poderoso, soberano Dios, que es capaz de hacer lo imposible posible. Señor, gracias por haberte conocido. Gracias, Padre, porque hemos tenido acceso a ti libremente. Libremente a través de esa gracia que nos fue dada, podemos llegar a ti para darte el honor y la gloria debida a tu nombre. Nos bajamos, nos humillamos, reconociendo que tú eres el santo, el sublime, el Dios que estuvo dispuesto enviar a su Hijo a esta tierra con una encomienda para que entregara su vida al sufrimiento, al martirio. Y Él lo hizo motivado por su amor en un plan planificado por ti, por tu Hijo. Y por supuesto, el Espíritu Santo. Jesús llega a cumplir ese plan diseñado por usted, Padre. Lo diseñaste, el plan,
tu hijo lo llevó a cabo. Llegó a la cruz, entregó su vida, fue crucificado, muerto, y allí derramó su sangre. Esa fue la clave, derramar sangre para remitir, para remisión de los pecados del hombre. Y es por eso que tenemos acceso libre a llegar a tu presencia. Tener comunión contigo, libertad de llegar a tu presencia para adorarte, alabarte y reconocerte como ese Dios santo y eterno que un día entró a nuestro corazón. Tu Hijo lleva a cabo el plan. Cuando termina, regresa a su lugar. Regresa para estar a tu diestra. Allí, como gran sumo sacerdote, traspasó los cielos y volvió al cielo y permanece en el cielo. Pero ahora se mueve el Consolador, hablando del Espíritu Santo. Ahora opera el Espíritu Santo en nuestras vidas. Somos guiados por Él, aconsejados por Él, motivados por Él. Y Él habla cuando tiene que hablar a nuestra vida, susurra que Él está presente. Cuando el problema dice todo lo contrario, cuando la batalla dice todo lo contrario, cuando la crisis dice todo lo contrario, la prueba, los sinsabores, los dolores, contradicen lo que dice el Espíritu Santo. Espíritu Santo susurra en medio del conflicto, estoy contigo, no estás solo. Yo responderé, espera en Dios, escucha lo que Dios te dice, tú que estás en medio de un tiempo difícil, esperando alguna solución, esperando que Dios haga algo, ahora Dios te dice, debe esperar en mí, espero en mí, hijo mío, siervo mío. Yo estoy colocando cada cosa en su lugar para darte una gran victoria, un gran triunfo. El salmista habla al alma en el Salmo 62:5 y le dice, alma mía, en Dios solamente reposa. Reposa, alma mía, en Dios solamente hallaréis descanso. Hallaréis, dijo el Maestro, descanso para vuestras almas. Porque de Él es nuestra esperanza. Esa es el ancla que tenemos todos los que sirven a Dios en medio de pruebas, dificultades, tribulaciones. Acate el consejo a tu alma. Alma mía, en Dios solamente reposa, descansa, mantén la calma allí, no te desesperes, no te llenes de angustia. No. No te llenes de ansiedad porque no logras captar lo que está haciendo el Espíritu Santo en tu vida en medio de esa situación que se te ha presentado. Has perdido todo control. Pero cuando vas a la presencia de Dios, esa misma presencia te da seguridad. Del que está contigo es mayor, del que camina contigo es el fuerte. No es cualquier diosito,
es el Dios Todopoderoso. Y Él dijo, voy a pelear por vosotros. Él dijo, voy a pelear por vosotros. Y ustedes, quédense quietos para que me conozcan. Él quiere manifestar en el momento dado quién Él es y lo que está dispuesto a hacer para defenderte, cuidarte y darte al final una victoria. ¡Alma mía! La exclamación de alguien que está pasando por un dolor y una prueba y una dificultad, tal vez una angustia. ¡Gloria! ¡Alma mía! ¡Grítale al alma! ¡Grítale al alma! ¡Alma mía! En Dios solamente reposa, descansa, confía. Eso es. Porque Él es mi esperanza, tu esperanza. Es Dios en toda situación, en toda adversidad, en todo conflicto, en toda enfermedad, en todo problema en el hogar, problema en la casa, en la familia, en el lugar de trabajo, problema, problema, problema, problema. Pero esperanza en medio de los problemas, Dios dice presente. Esta esperanza es el ancla para permanecer firmes y perseverar hasta el final. Hay una palabra de gloria para que te fortalezca. Salmo 33:20 reclama y afirma. Nuestra alma, escuche bien, tu alma, mi alma, nuestra alma, la sostiene Dios. Dice el salmista ahora, nuestra alma espera a Jehová, nuestra ayuda y nuestro escudo es Él. Esperamos ayuda de Dios. Y ese Dios al cual esperamos no solamente envía la ayuda, sino que te dice que Él es escudo alrededor de ti. Está hablando de protección. Somos protegidos como un escudo. Por eso el salmista dijo, caerán a tu lado 1,000, 10,000 a tu diestra, mas a ti no llegará. No podrá tocarte. Por más que intente el maligno, por más que intente ese dolor, esa prueba, no llegará. Porque lo dijo Dios, y lo que Dios dice tiene valor, porque es certero, verdadero, y cuando lo acatas, lo esperas y vives una vida victoriosa. Se puede vivir una vida victoriosa en medio de los sinsabores de este mundo. ¿Se puede vivir una vida victoriosa en medio de una enfermedad, en medio de un dolor, en medio de una prueba, de una dificultad? ¿Se puede vivir? El apóstol Pablo lo puso de esta manera, porque para mí el vivir es Cristo. Y si muero en la situación que sea, eso es ganancia. Ya no vivo yo. Escucho bien. Ya no vivo yo. Mas vive Cristo. Cristo. Perdón.
esto ya no vivo yo. Ahora vive Cristo, Cristo, Cristo, Cristo. Esta esperanza es Cristo. La solución es Cristo. Por donde quiera que lo mire. Mira a Cristo, contempla a Cristo, que tus ojos estén en Cristo, que tu mirada esté en Cristo, está la vida, en Cristo, nuestra esperanza de gloria, nuestra esperanza viva, porque Él no está muerto. Él no está muerto. Cristo vive. Vive. Amán. Se. Sen. Se. Le. Se. Le. Se. Ne. Nay. Sheman. Soloy. Caminando. Avanzando. Rumbo. A la meta. Oh, gloria. Afirma el profeta. Afirmación, el statement del profeta. Isaías 40:31. Pero, escuche bien, atención ahora. Atención ahora, mi hermano, mi hermana. Pero los que esperan en Jehová

Dios afirmará y guardará del mal. Segunda de Tesalonicenses 3. Pero hay una palabra de Dios. Recibe el Espíritu esa palabra. Dios está hablando a ustedes como me está hablando a mí, yo le estoy dando la carta. Yo soy el mensajero. Yo soy el cartero. En esta ocasión le estoy entregando la carta. Procese la información que le da la carta. Hay que procesar. La palabra procesar más bien equivale a meditar. Procese la información que le trae el mensaje. No deseche una palabra. La palabra es fiel y viene a cumplimiento. Consejo, acata, proceso. Al final, espéralo. Espérame. Descansando en esa palabra de fe. Vive por la palabra. Anda en la palabra. Espera en la palabra. La palabra, la palabra. Jesús mismo dijo, Él dijo, no solo de pan vivirá el hombre, sino de toda palabra que sale de la boca de Dios. Esta palabra es directa para

gloria non sorbito d'esse. E lo sta pensando in Dio. Espere, dice il Signore. Non te desespere, espere, espere, espere. Aguarda a Jehová. Aguarda a Jehová. Esfuérzate y aliéntese tu corazón. Sí. Por llegar. Wow. Tranquilo. Tranquila, mi hermana. Presta atención a la voz de Dios que llega con un silbo apacible. Gracias, Padre, por ese don. Y

queridos hermanos y amigos de la radio. El pastor Federico, con buen ánimo, con gozo y sobre todo con una palabra de cielo. Te saludo con un saludo cordial como siempre. ¡Hoy es viernes! ¡Qué bueno, llegó el viernes! Llegó el fin de semana. Llegó el fin de semana y con el fin de semana mucho gozo, mucho contentamiento, mucha alegría y un buen ánimo. Disfrute este fin de semana con la familia, con los hermanos en la fe, en la congregación de usted. Usted se congrega. Hermanos, estamos contentos, estamos casi terminando la avanzada. Hoy es viernes, se termina la avanzada porque vamos a colectar en esta tarde lo que falta. Y hablando una palabra de convicción, de fe, de seguridad, nos faltan $2,500. 2,500 faltan.

0: yo le traigo un reto, un desafío a todo el que está allí, que todavía no ha cooperado, pero que Dios le ha hablado, pero que Dios le ha amonestado, porque Dios le ha hecho sentir que tiene que traer una ofrenda para terminar hoy viernes 21 de agosto. Hermano, yo quiero salir de aquí con esta avanzada terminada. 2.500, alguien preguntó, ¿cuánto le falta, pastor? Alguien preguntó, le voy a contestar, me faltan $2,500, ¿quién los tiene en esta tarde? Ese es el reto, ese es el desafío, para alguien que Dios haya bendecido, abundante, rebosante, desbordante, ese llamado es para ti, es un llamado especial. 2.500, una llamada, lo hará posible. Y alguien allí con convicciones firmes en el Señor, con alguien allí que ama la obra, que ama las almas, que ama a Dios, que ama todo lo de Dios. Espero que usted me llame. Y si usted no es esa persona que va a dar los 2.500, tal vez usted es la persona que Dios le ha tocado para dar $1,000, $500, $1,500. Eso queda entre usted y Dios. Yo solamente le digo y le concientizo en esta tarde. Los teléfonos a llamar 718-748-9751. También el 718-748-9752. Con mucho ánimo, el pastor Federico llegué aquí para terminar la avanzada. Esto no puede seguir un día más. Hay miles y miles escuchando. Come on, wake up. Let's go. Date prisa, mi hermano. Dios le está tocando. Dios le habló. Responda a la voz de Dios. 718-748-9751. Hay un llamado específico para alguien allí. Un hermano, una hermana, sea valiente. Acepta el reto, el desafío. Use esa tarjeta de crédito, de débito. Usted lo puede hacer. Aquí estamos en pie de guerra. Echando el resto en esta tarde. Hoy viernes, fin de semana. Muchas cosas que hacer este fin de semana. Vamos a estar predicando. Vamos a estar haciendo la voluntad de nuestro Padre. ¿Quién me llama en esta tarde? ¿Quién dice yo, pastor? Lo estoy escuchando y voy a obedecer la voz de Dios. 718-748-9751. Vamos a terminar la avanzada. ¿Cómo es? Dios le bendiga. Buenas tardes.
1: ¡Llegó
0: María Alfaro a la casa!
1: Estoy contando a todos los hermanos que ayuden para que terminara con esto.
0: Quiero terminar, María Alfaro, con esta llamada.
1: Que tenga por seguro que lo van a triplicar eso.
0: ¡Santo! ¡Qué lindo es el Espíritu Santo!
1: ¡Amén, Federico! Esta mañana se me fue el tren, pero ahora no.
0: ¡No! ¡Llegaste a tiempo! Voy a orar por ti, voy a orar. Padre, bendice, rete, bendice a mi hermana María Alfaro, cólmala del bien, del favor, enriquecele con tu gracia, llévala de gloria en gloria a ella, sus hijos, sus nietos, la familia. Este fin de semana venga cargado de tu bendición. En el nombre de Jesús. ¡Un abrazo! Bueno, aquí estoy con buen ánimo. Si usted está de cumpleaños, happy birthday to you. Y estás de aniversario, felicidades. Que la pase bien. Confinados y confinadas, envío saludos a todos ustedes. Siempre acordándonos de ustedes. Y orando por ustedes. Espere buenas noticias. Dios le va a responder. Bueno, mis hermanos, espero una llamada en esta tarde. Dos llamadas, tres llamadas. Son las 3:40, hermanos, se nos va la hora. Y nadie responde y estoy esperando llamadas importantes de gente que ha sido tocada, de gente que ha escuchado la voz de Dios. ¿Dónde está esa gente? ¿Dónde están esos hermanos, hermanas? Aquí el pastor Federico esperando esa llamada. 718-748-9751. ¿Usted qué puede? ¿Usted qué puede y quiere? Responda. ¿Dónde estás tú? ¿Dónde está esa persona? ¿Dónde está ese hermano, esa hermana que va a traer la primera ofrenda de esta tarde? Faltan 2,500 y con esto terminamos. ¿Quién me ayuda? Un hermano, una hermana que traiga lo que Dios le colocó en su corazón hacer. Dios te bendiga. Buenas tardes.
2: Buenas tardes, yo le voy a hacer una recomendación de...
0: ¿Qué recomendación usted va a hacer? Vamos a ver.
2: Una recomendación de que le entreguen ese asunto en manos del Señor.
0: Eso está entregado hace tiempo.
2: Eso es lo que está entregado hace tiempo.
0: Ahora no, nosotros tenemos que hacer una parte y estamos haciendo esa parte. Este es el vehículo para que eso llegue, lo que le entregamos al Señor. ¿Entiendes?
2: No, claro. Es confiar.
0: Eso es, vamos a ver, ¿cuánto vas a ofrendar con confianza?
2: ¿Entiendes? Ah. Al doctor y al pastor Eric. Ajá. Dígale que vaya más a ir a los cultos.
0: Ay, bendito. Nos vemos. Este ni da, ni dice dónde hay. Lo que hace es criticar, señalar, y cosas sin fundamento. Bueno, yo quiero una llamada de bendición, una llamada para cooperar. ¿Dónde está el que va a cooperar? 718-748-9751. Yo estoy esperando. Hermana, usted que está allí, póngase en la brecha. Párese en la brecha, mi hermano. El pastor Federico está aquí esperando una llamada importante. ¿Quién dice, pastor? Yo tengo esos 2,500 y les voy a resolver con un tarjetazo. Deme esa buena noticia. A mí me gustan las buenas noticias. Y más cuando llegan con caramelos. ¿Dónde está la próxima? Buenas noticias con caramelos. ¿Quién me llama? 718-748-9751. El pastor Federico aquí con buen ánimo. No se puede perder el buen humor, hermano. El día que usted pierda el buen humor, usted tiene un problema serio en su corazón. Siempre mantenemos el buen humor. 718 748 9751. Las 3:44, ni una llamada para cooperar. Solamente una llamada para quejarse y una llamada para orar. Llamó una persona para quejarse y una llamada para orar. ¿Dónde están las llamadas para cooperar? Hermanos dispuestos a apoyar como una ofrenda. Yo estoy aquí a grito, pero contento y alegre. Tengo un amigo que me ama. Su nombre es Jesús. Él me ama. Él me ama. Él me ama con su tierno amor. Hermano, no vaya a dormir ahora, ¿ok? Tranquilo. Usted que va en el auto, haga un alto en el camino. Usted me puede llamar 718-748-9751. Aquí está el pastor Federico.

Aquí llegó el pastor. ¿Cómo? 718 748 9751. Por favor. Por favor. Haga lo posible. No se quede con los brazos cruzados. Por favor, por favor. 718-748-9751. ¿Dónde está la primera ofrenda de esta hora? Usted recibió una palabra de Dios. Dios le ministró por esa palabra. Selle esa palabra con una siembra especial para este proyecto de la 1580. ¿Dónde está el pueblo? ¿Dónde está el pueblo de Dios? ¿Dónde están los aleluya? ¿Dónde está la gente de Dios? Responda. 718-748-9751.

0: 718-748-9751.
1: ¡Ay, ay, ay, ay, ay, ay, ay! ¡Oh, gloria! ¡Dale gloria! ¡Ay, gloria! ¡Dale gloria! ¡Selén! ¡Selén! Dios le bendiga. Buenas tardes.
2: Buenas tardes, hermano. Igualmente para usted, que Dios le bendiga.
1: ¿Con quién hablo?
2: José Sanabria.
1: José Sanabria, hermano José. Sí. Dígame.
2: Sí, hermanito, aquí. Quiero... Ayer le puse los 100 pesos ahí a la rico del hermanito, se los puse en la tarjeta.
1: Oh, qué bueno. Gracias, mi hermano Sanabria.
2: Sí, mi hermano. Quiero probar los 50 pesos ahora.
1: ¿Cuánto?
2: $50.
1: 50, hermano Sanabria, agrega $50. Gloria a Dios. Voy a orar por usted, Sanabria, para que Dios me lo bendiga más. Padre, bendice a mi hermano José Sanabria con otros $50. Cólmale de bendición, enriquecele con la gracia. Y dale una buena, buena cosecha, si es posible, antes que se acabe el mes. En el nombre de Jesús. Amén. Gracias, mi hermano. Un abrazo. Amén. Bueno, la primera ofrenda en esta hora, hermano José Sanabria, con $50. Yo sigo esperando, hermano, llamadas. Son las 3:50. ¿Qué usted va a hacer? ¿Cuál es su ofrenda? ¿Cuál es su ofrenda? Usted está escuchando y no ha hecho nada, y Dios le sigue hablando a su corazón. Y no es que usted no tenga dinero, porque usted tiene dinero. No hablo con gente que no lo tiene. No hablo con gente que a lo mejor le va a llegar algo el mes que viene. Estoy hablando con gente que tienen dinero guardado. Si no lo tiene en el banco, lo tiene en una caja de seguridad, en una maleta, no sé. Pero estoy hablando con esa gente que tienen plata. Y esa plata, usted puede sacar los $2,500 y acabar con esto, y Dios le está hablando a usted. Esto es algo de directo, específico. Gente que fácilmente pueden sacar $1,000. Pueden sacar $500. Pueden sacar es un asunto de obediencia. ¿Dónde está esa llamada a un hermano, una hermana que... Mire, el hermano Sanabria ha ofrendado varias veces. Y ahora acaba de ofrendar $50 más. Y usted está allí. El llamado es para usted ahora. ¿Qué vas a hacer? 718-748-9751. Estoy, hermano, aquí en esta batalla. Tengo una guerra. Por favor, traiga ese sustento. Necesitamos ese recurso. Ese recurso se necesita ayer. Y yo lo espero que usted me llame. Diga, Pastor Federico, le tengo good news. I have a good news for you. For you, I have that money for God. You have it. 718-748-9751. Tuve que decir en inglés a ver si alguien responde en inglés. 718-748-9751. Aquí estamos, en pie de guerra, pero con gozo. ¿Quién me ayuda? Amén.

¿verdad? Y Marta, la hermana Lázaro, dice: Señor, viene ya, lleva 4 días muerta. El aroma era aroma de muerte. Después de que Jesús manda a llamar, sale fuera, Lázaro sale fuera con vida. Ya nadie se quejó del aroma.

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1: Bueno, hermano, estamos por aquí. Estamos en la recta final de la primera hora, solamente una llamada, el hermano José Sanabria, con $50. Pero yo sigo esperando por aquí. Quiero saludar a Lucio, que va camino a la casa. Lucio, con cariño, con respeto, un abrazo a ti, a tu casa, a tu familia. Mi hermano Pablito Rosales, salió temprano hoy, Pablito, Aira, un saludo a todos ustedes. Y allá a los muchachos en su casa, a la familia, todos, sus hijas, Eric y los demás. También Antonio Presancín, Antonino, bendiciones para ti, tus hermanos y toda la familia Presancín. Saludos a Mario, a Isaías. También mi hermano Dionisio, su familia y el compañero de trabajo allí. Muchos saludos, la hermana Tomasa en el daycare. Le saluda a las compañeras, todos. Ya se terminó, ahora entraron el sabat. Los hermanos ya camino a la casa. Es bueno a descansar y a tener un fin de semana glorioso. Vamos a pasarla bien este fin de semana. Tenemos, como se dice, tenemos cultos, tenemos boda, tenemos otras cosas más. Creo que la vamos a pasar bien este fin de semana, un fin de semana de fiesta en la presencia del Señor. Bueno, aquí sigue el pastor Federico, ya vamos a terminando la primera hora de 3 a 4. Termino ahora de 4 a 5, será la última hora. Espero terminar esto este día. Todavía me queda una hora, yo creo que en esa hora pueden llegar los $2,500 que me faltan. ¿Qué creen ustedes? Bendiciones. Les deseo cosas buenas. Nos vemos al rato.
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1: Muy bien, mis queridos hermanos y amigos de la radio, regresamos al llamado hoy, viernes 21, cuando son las 4:08. 4:08. Comenzamos la última hora de ya hoy viernes, terminando semana, culminamos las 3 semanas de avanzada. Pero hay un pero aquí, que todavía nos faltan $2,500. $2,500 nos faltan todavía. Yo espero terminar, todavía tengo la fe, la confianza en terminar en este tiempo que yo pueda colectar los 2,500 que nos hacen falta. ¿Cuántos que están allí creen que es posible? ¿Usted lo cree? ¿Usted cree que será posible? Bueno, la lógica lo puede decir. Hay miles y miles escuchando. No me diga que entre tantos miles de gente, oyentes, hermanos, ahora hablo de hermanos en la fe. A ver, ¿alguien allí? Mire, necesitamos, para ponérsela más fácil, 2 hermanos de 1,000 y 1 de 500, y se acabó. Ahora, si llega un hermano de estos que no quieren perderse la bendición, dice: pastor, yo le voy a dar lo que falta. Y esto ha sucedido antes aquí, seguro que sí. Le voy a dar los 2,500. Yo no quiero compartir esta bendición, porque darle a Dios una bendición, escúchame bien, es más que una ofrenda. Es una inversión que usted hace en el reino. Usted está invirtiendo en el reino. Invierte en la obra de Dios. El que invierte en la obra de Dios, como esta obra evangelística, donde se predica y gana almas para el reino de los cielos, se está invirtiendo en almas, porque con ese dinero se usa para evangelizar a través de la radio. ¿Cuántos están conmigo? ¿Cuántos me siguen ahora? A ver, el llamado es: ¿dónde está? ¿Quién va a llamar? ¿Quién va a dar el tarjetazo? Use esa tarjeta de débito, de crédito, que usted la tiene ahí cargadita, lista para usar. 718-748-9751. ¿Dónde está el hermano o la hermana que tiene una ofrenda de amor? Usted que me está escuchando. Me acuerdo esta semana, al principio de semana, nos llamó una hermana del Bronx. Nos dio $2,000. Posible que haya un hermano, una hermana allí que tenga los 2,500 y terminamos con esto. yo me gozo haciendo este llamado, por eso me tengo que reír un poco y regocijarme. Eso produce el regocijo, hermano. Porque estamos gozosos, a pesar que estamos en medio de esta batalla. Porque necesitamos conseguir estas finanzas, hermano. No vengo aquí con penitas ni lamento, yo vengo aquí con gozo, hermano, a hacer este llamado. Para usted complete mi gozo. Si usted llama y da una ofrenda, usted está completando mi gozo. ¿Quién de ustedes quiere completar mi gozo? Sería la pregunta. 718 748-9751. Son las 4:13. Se va ya la última hora justa. Se va a pique, como dice el boricua jíbaro allá en la montaña. Se va a pique. Dios le bendiga. Buenas tardes.
2: Amén. Dios le bendiga más para todos los boricos.
1: Bien. ¿Con quién tengo el gusto?
2: Onofre Corona, de Long Island.
1: Onofre.
2: Sí, señor.
1: Hermano Corona. Un gusto escucharte, Onofre. ¿Cómo estamos?
2: Bien, gracias, papá Dios. ¿Y usted, todo bien?
1: Todo bien, aquí en medio de esta batalla, pero en pie.
2: Tenemos fe que papá Dios va a hacer la obra. Eso yo estoy llamándole para dar una ofrenda de $100.
1: $100, hermano Onofre, de Long Island, qué bueno. ¿Cómo lo va a hacer? ¿Con tarjeta?
2: Sí, señor, con tarjeta.
1: Usted llama ya a la oficina, la hermana Susana.
2: ¿El número cuál es, pastor?
1: El 908.
2: Sí, señor.
1: 558.
2: Sí, señor.
1: 1430.
2: Gracias, pastor.
1: Voy a orar por ti, Onofre, y tu familia. Padre, bendice a Onofre. Bendice a su familia, a su casa, cólmalo de bendiciones, enriquécele con tu gracia, Padre, que la bendición tuya nunca falte, los recursos del cielo lleguen al momento que él los necesita, y dale una buena cosecha, si es posible, antes que se acabe el mes, en el nombre de Jesús. Un abrazo, Onofre.
2: Amén, gracias, amén. Pastor, bendiciones. Amén.
1: Qué bueno, hermano. Bueno, la próxima llamada, el próximo hermano que dice, yo también, pastor, me uno a ese llamado. Recuerde que es una inversión que usted está haciendo en el reino. Es algo más que una ofrenda. Es una inversión. ¿Dónde está la próxima llamada, el próximo hermano? 718-748-9751. Gente del Bronx, gente de Manhattan, gente de Queens, de Long Island, de Staten Island, gente de Brooklyn, gente de Queens, gente de New Jersey, gente de Connecticut. ¿Dónde está la gente de todos esos vecindarios que siempre me escuchan? ¿Quién tiene la próxima ofrenda lista, preparada, remecida, mecida? ¡Aleluya! Aquí estoy en esta guerra, hermano, esto no es fácil. Si usted pensó que esto era fácil, suena fácil, suena bonito. Pero no es lo mismo escucharlo que hacerlo. Aquí estoy, a grito, mi hermano, estoy a gritos. Estoy en un clamor, hermano. Estoy clamando voz en cuello como Isaías. 718-748-9751. Esperando que llegue esa persona que Dios ha tocado para terminar esto. Usted sabe que Dios tiene a alguien allí separado para terminar esta avanzada. tal vez seas tú que me estás escuchando y estás temblando allí, porque tú sabes que es Dios que te ha puesto eso en el corazón. Ese no es el diablo que ha puesto eso en el corazón tuyo. Sí. Al contrario, el diablo te va a decir todo lo contrario. No prende, no des nada. Te va a sembrar dudas. Pero cuando Dios le pone a una persona que dé $2,500, hermano, en el corazón, solamente le resta a esa persona obedecer. 718-748-9751. Creo que estamos llegando al corazón de alguien. Creo que en esta tarde estamos llegando al corazón de alguien que está escuchando allí. Venga, dése prisa, hágalo ahora. No retenga algo que Dios te está pidiendo. Despréndete. Despréndete. Hazlo espontánea. Hazlo voluntario. Hazlo de corazón. Hazlo con amor. Pero hazlo. Amén. 718-748-9751. Saludando a todos los que salieron de los lugares de trabajo, van en los autos, en los camiones. Les saludo a todos ustedes. A ustedes, sí, que la pasen bien el fin de semana, allá con la familia, en la congregación donde se congrega. Que Dios me los bendiga rica y abundantemente. Qué bueno que van allí contentos. Hoy viernes, que es cachi viernes. Gócese, hermano, porque no se goza aquí con nosotros. 718-748-9751. Hay gozo, hay contentamiento, hay alegría, hay regocijo. Complete mi gozo. Hágame esta llamada, usted que está allí tocado, tocada. Una llamada más, 718-748-9751. Estamos aquí en esta gran batalla. Gracias a Dios por habernos llamado a este santo ministerio. Padre, yo te doy gracias. Padre, yo vengo delante de ti. Tú sabes el deseo que tenemos de terminar con este llamado. Señor, toca a alguien allí en la audiencia, a alguien que tú sabes que quiere y puede. Tú puedes tocar ese corazón ahora. Atamos al hombre fuerte. Atamos todo espíritu de indiferencia, de apatía, todo espíritu mezquino. Lo echamos fuera. Desatamos espíritu de generosidad, de dar, de ayudar, de cooperar, de apoyar. Padre, desatamos la finanza. Padre, desatamos estos $2,500. Los desatamos en el nombre de Jesús. Que entren a las arcas de tu tesoro, Señor. En el nombre de Jesús, atamos al hombre fuerte, atamos la duda, atamos la incredulidad. Señor, que haya un espíritu de colaboración generoso. Señor, que se manifieste en el nombre de Jesús. Esa persona ya descrita por ti, se desprenda. Ese hermano, esa hermana tocada, allí se desprenda de esos recursos que tu reino lo necesita. Ahora mismo, Padre, yo clamo a ti para que así sea. En el nombre de Jesús, para la gloria tuya, Padre, lo que digas. Sabemos que tú siempre

718-748-9751. También el 718-748-9752. Estamos en los últimos minutos, ya son las 4:23. Vamos aquí, Jarda arriba. Vamos, Jarda arriba. 718-748-9751. La próxima llamada, otro hermano, otra hermana que está tocada, tocado allí, mi hermano. Por favor, responda, diga presente, hágalo con solicitud, con entrega, con dedicación, hágalo con devoción, pero hágalo. ¿Dónde está esa llamada? Sorpréndeme. Que alguien me sorprenda en esta tarde. Bendito la misericordia del que vive para siempre. Bendito la misericordia del que vive para siempre. Aquí estamos, esperando otra llamada, esperando, pacientemente como esperó el salmista. Pero él vio resultados, él contempló los resultados de aquel problema por el cual estaba atravesando. Pero pacientemente esperó en Dios pacientemente, y Dios escuchó su clamor, Dios escuchó su voz, y lo hizo sacar del lodo cenagoso, del pozo de la desesperación. ¡Qué lindo es el Espíritu Santo! Aquí estoy confiando en Dios. Mi confianza está en Dios. Allí está, tocando tu corazón. 718-748-9751. Usted que va en el auto, haga un alto en el camino, parquese y haga la llamada. Escuche bien la instrucción. Usted que va en el auto, parquese. Échese a un lado y parquese y haga la llamada. Dios le ha tocado. Dios ha tocado tu corazón. Ahora es el momento de cumplir con Dios. Ahora es el momento de obedecer la voz de Dios. No es mañana, no es pasado, no es más tarde, es ahora, dice el Señor. Es ahora, dice el Señor. 718-748-9751. Aquí está el pastor Federico Santiago. Hermano, estamos en medio de esta batalla. Esto es una batalla. Un asunto muy espiritual. La guerra. Se oponen. En los aires hay oposición de gobernadores en las tinieblas. Sí, hay guerra ahora en los aires. Principados se están moviendo, gobernadores de las tinieblas. Hay oposición con este llamado. Hay oposición. Los aires están plagados de malicias. Los aires están plagados de principados, gobernadores, que los llama de las tinieblas, Pablo. En su carta hay oposición, pero en los aires también se mueve el Espíritu Santo, haciendo la guerra en el nombre de Jesús. Todo principado, todo gobernador de las tinieblas, toda malicia queda sujeta al Espíritu Santo, en el nombre de Jesús.
Padre, gracias porque tú estás en nosotros y con nosotros. Tú eres el mayor, tú eres el grande, tú eres el poderoso en batalla. Tú no has perdido una batalla. Tú ganas todas las batallas. Ahora es el momento, Padre, para manifestar tu gloria. En el nombre de Jesús, amándote. Ay, ay, ay, ay, ay, ay, ay. Gracias, Padre. Bueno, mis hermanos, 718, 748, 97, 51. ¿Quién me llama? ¿Quién dice yo? Que alguien responda allí. Hermanos que están siendo tocados, ministrados, hermanas también allí.

0: 347-48-9751. No sé de dónde vendrá la llamada. Será de Brooklyn, de Manhattan, de Queens, del Bronx, de Yonker, de Bayonne, New Jersey, de Long Island, maybe, tal vez, o de Staten Island, gente de New Jersey, de algún lado tiene que venir esa llamada. 718-748-9752. Son las 4:31. Esto se acaba. No pierdas la oportunidad. No pierdas la oportunidad de cerrar esta avanzada. Haga historia, hermana. Hermano, haga historia. Bendito la misericordia del Señor. 718-748-9751. Aquí continúa el pastor Federico en esta gran batalla. Esto no es una batallita, no es nada de batallita. Es tremenda guerra. Y llegó por aquí mi amigo, mi compañero de milicia, el doctor, el obispo. Mi amigo, el exaltado, el fundador.
1: Dios te bendiga, Federico. Dios te bendiga. Yo sé que la batalla no ha sido fácil, de verdad que sí. Y hemos peleado esto como mejor hemos podido. Yo he estado dando la mano de 2-3. Y luego, pues, yéndome a seguir continuando trabajando con los trabajadores, porque han sido tres semanas fuertes. Comenzamos los trabajos 4 semanas atrás y no teníamos el dinero y tuvimos que hacer esta avanzada. Oramos al Señor. El Señor nos indicó el nombre de la avanzada, el aroma de vida, porque estamos ahora sembrando en el estado jardín. Y en el estado jardín hay mucho aroma, el aroma de Cristo. Y New Jersey ha sido un lugar muy, muy bendecido para Radio Cántico Nuevo. Después de Brooklyn, que fue donde comenzamos, New Jersey fue la segunda puerta de la ciudad que Dios nos entregó. Nos entregó primero Brooklyn, que es la puerta sur. Y luego nos entregó a New Jersey. Pero siempre hemos estado en esa área de Elizabeth, de Union City, de Newark, toda esa área. Pero ahora Dios nos da la bendición de poder llegar a través de una emisora que, sepa y dicho sea de paso, nosotros la logramos comprar, Federico, y me lo recordaba María Elena, en un maratón. 10 años atrás que se llamaba, le titulamos Este Gigante Se Va Para el Sol. ¿Te acuerdas, Federico? 10 años atrás yo posteé la foto, porque algo bueno tiene Facebook que nos recuerda cuando son 10 años exactos, nos manda el post que pusimos. Y fíjate que en aquel tiempo estábamos comprando la 1580 y la logramos comprar, gracias a Dios y gracias a todo el pueblo del Señor. Ahora mudamos la 1580 desde la ciudad de Medford a la ciudad de Pacho, donde allí obtuvimos en el año 2020, eso fue 6 años atrás, la torre, el terreno. Y desde ese entonces estamos batallando para ver cómo mudamos la 1580 desde la ciudad de Medford a la ciudad de Pacho, porque es altamente el costo. Nosotros ya hicimos un gran pago de todo lo que era la mudanza y ahora pues estamos en la parte preliminar y nos faltan $10,000, de los cuales ya lo que nos faltan son $2,500 menos otras ofrendas que he oído que han entrado en esta tarde. Pero nos gustaría concluir hoy. Si concluimos hoy, ya el lunes estamos de nuevo en nuestro

0: nuestra programación rutinal y sépase que, pues, para aquellos que tal vez censuran, nosotros aquí en Radio Cántico Nuevo no hacemos maratones, hacemos avanzada. ¿Y por qué son avanzadas? Porque solamente ocupamos 3 horas al día, de 2 a 3, de 3 a 4, que es el programa que auspicia la iglesia de pastores rebeldes Federico Santiago, y de 4 a 5, que es el programa que auspicia la iglesia que, las iglesias que yo pastoreo. Y con eso nosotros hacemos esta avanzada cuando lo necesitamos, porque hemos pasado a veces hasta años, Federico. Creo que el 23 y el 24 vieron casi un año entero que no hicimos ningún llamado. Hemos trabajado con la frente en alto. Y los llamados que hacemos son para proyectos, no para darle dinero a un hombre, sino para poder costear, porque escúcheme bien. Y en esto es importante, porque Satanás y los que censuren y los que hablan en contra de la obra de Dios quisiera que nadie ofrendara para ningún ministerio, porque es la única manera que los ministerios se sostienen. El gobierno no sostiene a ningún ministerio, porque hay separación del gobierno y el Estado. Sin embargo, le dan millones de dólares a organizaciones que invierten el dinero en cosas que no valen la pena. Créame que yo he visto los reportes y son cosas que no valen la pena. Y ahí están dando el dinero para esto, para aquella otra causa, para la otra causa. Pero para las iglesias dan cero. Y los auspicios, todos esos auspicios, usted sabe que lo que quieren son donde la gente se abarrota, el Super Bowl, el Mundial, el World Cup, tantas otras cosas deportivas. Ahí se pelean las grandes compañías que son mayormente cerveceras y de tantas otras cosas que no les interesa auspiciar ministerios cristianos. Y los 2 o 3 auspiciadores que tenemos son gente cristiana que nos ayudan y nos apoyan, así como Giré, el restaurante Giré, y otros hermanos que son hermanos de la iglesia que yo pastoreo. Y verdaderamente, para poder hacer este proyecto, pues tuvimos que acudir a todos ustedes, hermanos. Pero, eso sí, Radio Cántico Nuevo, todo lo que recoge lo invierte en lo que le decimos a ustedes que lo vamos a invertir. La 97.5 fue una victoria, Federico. Yo no me canso de escuchar la 97.5. ¿Cómo se oye? ¿Qué nítida se oye? ¿Qué sonido nítido se oye? Todos los hermanos de Nueva York saben, especialmente Brooklyn, Manhattan, Staten Island, los hermanos de allí, de todo ese noreste de New Jersey, cómo se escucha la 97.5 FM. Y ahora estamos en la gran batalla de extenderlo. Escúchame bien, la 1580 sigue en Long Island, solo que la bajamos del norte al sur, a nuestras antenas en el sur, en Pacho. Y ahora va a seguir cubriendo Long Island como siempre, y hasta mejor, va a seguir cubriendo el sur de Connecticut como siempre, pero ahora tenemos la salvedad que cubre todo el sur de New Jersey, todo lo que es Ocean County, ciudades importantísimas, como Lombras, como Redbank, como Osbury, Palm River, Mastic, Beach, Seaside High, Atlantic City, Little Atlantic City, hermano, un lugar donde la gente lo que va es a apostar, a jugar, a beber y a pachanguear. Allí nosotros vamos a llegar. Y la gente dice, ah, no, pero es que los inconversos, no, hermano. Cuando la gente está en el carro y está dándole al dial, ahí agarrará las 1580, porque estamos en una señal primaria que cuando la gente está en el dial subiendo y bajando, nos agarra. Es como la 97.5. Ahí está la 97.9, una emisora secular muy famosa, y mucha gente se encuentra con nosotros porque cuando dan al dial para arriba y para abajo, ahí, amashanda la masajalaya, se encuentra. Mire, había unos hermanos del ministerio que estaban en un taxi y el taxista estaba dándole y cayó en la 97.5. Y el mismo taxista dijo, ¿quién puso eso ahí? porque es una señal primaria. Y así estamos en las 1580, pero tenemos que culminar, porque estamos llegando a todo el sur de New Jersey, pero queremos entrar hacia adentro. Y para eso tenemos que llevar la señal a la capacidad máxima. Me falta $2,500. ¿Será que alguien en esta tarde, como hizo la hermana Francisca, que nos dio $2,000, como hizo la hermana Ana, sí, que nos dio $1,000, recogió con su familia $1,000. ¿Será que tú nos puedes ayudar con 2,500? Y se acaba la avanzada la semana que viene. Comenzamos en las tardes el clamor a las 3 y la hora de los jóvenes cristianos a las 4, de 2 a 3. Tenemos siempre música. Ayúdenos, hermanos, no nos deje batallar aquí. Si usted tiene esos $2,500 y el Señor le está tocando, no dilate la ofrenda. Llame ahora, 718-748-9750. Repito el teléfono a marcar, 718-748-9750. Ese es el número de teléfono a marcar. Una llamada que entre y logramos en esta tarde terminar esta avanzada. Así que el pastor Federico, este es su servidor, estamos aquí en los teléfonos 718-748-9751, 718-748-9752. Repetimos los teléfonos a marcar, 718-748-9751, 718-748-9752. Este es su hermano, su amigo, el pastor Eric Salgado. Y estamos aquí en los estudios de Brooklyn, Nueva York, en la ciudad de Nueva York, cubriendo toda la ciudad de Nueva York con la 1530 y la 97.5, y en cadena con todas las demás emisoras, 1310 Pacific New Jersey, 910 Pomona, Nueva York, New City, New York, y también estamos a través de la cadena de Fuente de Luz Radio y todas las FM, 1580M, Nueva York, sur de Conérico y el sur de New Jersey, 1580 AM. Y todas las demás FM, un reguero de FM allá en Long Island. Allá tenemos la 105.5 en Farmingdale. Tenemos la 101.5 en Plainview. Tenemos la 96.5 en Farmingdale. Tenemos la 94.7 en Rich. ¡Qué bendición, hermano! ¡Qué bendición! Te vamos a marcar 718-748-9751, 718-748-9752. Este es su hermano, su amigo, el pastor Eric Salgado, junto aquí al pastor Federico. Federico, nos quedan unos minutitos, 18 minutitos es lo que nos queda. Si entrara una llamada de 500, si entrara una llamada de 1,000, si entrara esa llamada de los 1,500, esto se acabaría. 718-748-9751, 718-748-9752. Siento la unción en esta tarde. Samanda Rabacuite de Masaya. Si tú estás saliendo del trabajo, escúchame bien. Dios nos ha bendecido. Muchos hermanos han llamado a ofrendar. Ahora te toca a ti. El turno es tuyo. El turno es tuyo. 718-748-9751. 718-748-9752. ¿Quién es el que dice, pastor, yo voy a romper el hielo en esta tarde? Yo voy a servir como punta de lanza para abrir la brecha en esta tarde. ¡Amén! Y que esta avanzada culmine, y que esta avanzada se acabe, y que esta avanzada termine. 718-748-9751. 718-748-9752. 718-748-9751. 718-748-9752.
1: Amén, amén. Esperando la llamada decisiva en esta tarde. Quedan unos minutos. Son las 4:45, esto se acaba. Y usted lo está pensando y le está dando vuelta al asunto. No lo piense tanto. Usted tiene que hacer la llamada, obedezca la voz de Dios. Haga unos minutos allí de su tiempo y dígale: Señor, los voy a dar. Voy a cerrar esta avanzada en esta tarde. Haga historia, haga historia. No se quede allí callado cuando usted puede hacer algo para la historia de esta avanzada. Hermana, usted que está allí, hermano, por favor, haga lo propio, haga lo suyo. Haga lo que pueda hacer, pero hágalo. Hay gente que siente el toque y dice: lo hago más tarde, lo hago mañana, lo hago quizá la otra semana. ¿Usted sabe qué pasa con eso? Eso se convierte en nunca. Eso se convierte en nunca. Pero si Dios le está tocando ahora, usted hace la llamada ahora. 718-748-9751. 718-748-9752. Por ahí estoy esperando una llamada. Tal vez en el pasado usted hizo una promesa en alguna de las avanzadas pasadas y en aquel entonces no pudo cumplir porque no tenía los recursos, pero ahora los tiene y Dios le está dando la oportunidad para que cumpla su promesa. ¡Come on! ¡Vamos a llamar! 718-748-9751. Aquí estoy, esperando por ti, en los últimos minutos. 4:47, se nos va la hora, y usted pensándolo allí. ¡Ay, Señor! ¡Aleluya! Bueno, viernes 21 de agosto, se va agosto. Señor, va volando este mes. Va volando.
0: Va volando, ciertamente, esto está tremendo. Viernes 21, wow, nosotros ciertamente hemos estado batallando tremenda batalla, amados hermanos. Durante todo este mes hemos estado trabajando fuertemente. Comenzamos este trabajo, lo comenzamos el 24 de julio, y comenzamos la avanzada tres semanas atrás. La comenzamos básicamente el lunes 3 de agosto. Y desde el 3 de agosto hasta hoy 21 son tres semanas laborales, ¿verdad? Porque nosotros solamente hacemos esto de lunes a viernes. Y cuatro semanas trabajando, Federico, y Dios nos ha bendecido. Yo estoy agradecido, como testificaba, y no puedo dejar de parar de testificar. El día 24 exactamente fue el día que tuve un accidente y tuve una herida fuerte en la pierna derecha. Y tuve que ser intervenido en dos ocasiones allá en el hospital, porque se puso bien mala esa pierna y los médicos estaban súper preocupados. Pero gracias a Dios, Dios ha sido bueno. En esta cuarta semana comenzó a sanar la pierna y yo doy gracias al Señor. De hecho, no paré de predicar, no paré de irme allá al pantano donde está la 1580, las antenas, y a trabajar y hacer todo lo que tuve que hacer. Sí, me dolía, sí. Pero encima de eso, apoyando aquí al pastor Federico de 2 a 3, haciendo la avanzada para que esto pueda echar para adelante, hermano. Somos servidores de Cristo. A veces hay gente que son bien deslenguada, ¿verdad? Y habla tremendo, sí. Hay gente que son, no tienen, su lengua es como lengua, como pluma de escribiente, muy ligeros para criticar y para señalar. Y ciertamente, hermano, la radio ha sido una fuerte carga espiritual y económica, pero lo hemos hecho con amor, y las iglesias y los pastores del concilio lo saben, todos lo saben, porque hemos visto el fruto, cómo almas vienen a los pies de Cristo, cómo iglesias se levantan, cómo tantas cosas y a veces hay ministerios que quieren echar para adelante y Dios le ha dado aquí la oportunidad. Yo recuerdo que antes de Radio Cántico Nuevo entrar a Long Island, no había oportunidad de radio en Long Island. Y antes de Radio Cántico Nuevo entrar a Nueva York, tampoco había oportunidad de radio en Nueva York, porque la emisora que estaba ocupada con los ¿verdad? Con sus fundadores y con los pastores de allá. Y si uno quería un programa, era una lista de espera. Pero Cántico Nuevo vino a abrir brecha. A abrir brecha. Yo recuerdo todavía cuando Dios nos dio esta visión. Fue mucho antes de nosotros comenzar Cántico Nuevo, cuando ya Dios nos había hablado y cuando estábamos ya orando. Pero, amados hermanos, en el 2003 Dios abre brecha. Ama, Shama, Dala, Masaya. Y cuando lo que teníamos era una hora por semana, y después fuimos añadiendo poquitas horas, Dios nos ha dado esta bendición. 24 horas al día, 12 señales, predicando a Jesucristo para la gloria y honra del Señor. Vamos a marcar 718-748-9751, 718-748-9751. Y aquí salimos a predicar. Yo voy a estar predicando aquí abajo en la iglesia que pastoreo, 7606 de la 13 Avenida. Hoy tenemos aquí una acción de gracia. Dios te bendiga, Germán Chamorro y su grupo. Y Federico también va a predicar por allá, yo no sé en dónde. Vamos a escuchar esta llamada. Dios bendiga, esté en el aire.
2: Señor, yo le voy a hacer una recomendación.
0: Señor. Yo creo que el que no fue al Instituto Bíblico fue usted. Es más, yo creo que ni a la escuela fue. Señor. Pero hacía falta esa llamada, porque es el que siempre está obsesionado, que yo no sé predicar, pero no me deja de escuchar. Yo no entiendo eso. 718-748-9751. 718-748-9751. Yo le dije a usted, hermano, que hay gente que son bien deslenguados, que critica y censura. Este señor dice que yo no sé predicar, pero... Y no que yo soy el mejor predicador, pues yo mismo lo digo, no soy el mejor predicador, pero Cristo me ha llamado y me ha ungido para predicar. Así que cancelo cualquier deslenguado, pernicioso. Amén, gloria al Señor. Óigame, ese hombre no suelta Radio Cántico Nuevo. Yo recuerdo que había uno que siempre criticaba a Federico, le insultaba. Y cuando cambiamos de emisora, llamaba a quejarse, ¡esto no se oye! Y yo decía, hasta el diablo está enojado que cambiamos de día. ¿Te acuerdas de eso, Federico? Hace años atrás, 20 años atrás. 718-748-9751, 718-748-9752. Este hombre quiere que yo deje de predicar, dice él, que yo no sé predicar. Y quiere que yo deje de predicar. En una ocasión, alguien le dijo al evangelista Moody, no me gusta como tú predicas. Y Moody le respondió, a mí tampoco me gusta, pero menos me gusta como tú no haces nada. 718-748-9751. Yo me imagino que más o menos a esta hora ya despertó él, después de todo el día estar durmiendo, y ahora es que llama a molestar. Nosotros estamos aquí desde las 2 de la tarde, calillado. 718-748-9751, 718-748-9752. No nos queda más que regocijarnos en el Señor. Esta noche estaré yo predicando aquí en la 13. ¿Dónde tú predicas hoy, Fede?
3: Hoy. Estoy
0: libre. Allá en McDonald's.
3: Soy oyente.
0: Hoy es oyente en McDonald's. Aleluya.
3: Escuchar a los obreros predicar.
0: Hoy le toca allá a los obreros. 718-748-9751. 718-748-9752. Ese es el número de teléfono a marcar. Aquí estamos esperando. Se nos va la semana. Alguien que diga, yo tengo los $2,500 y este evento se acabó.
3: Últimos minutos.
0: Pues. Escúcheme bien, si usted tiene en su tarjeta de banco, tiene tal vez 100 pesitos, 50, llame al pastor Joel Viera a este número y déle la información y da los 50 pesitos o los 25 pesitos. o los 100 pesitos, o 500 pesitos, 718-908-558-1430. El pastor George está contestando, llámenos allí ese número y con su tarjeta de débito o crédito, Visa, Mastercard, usted dice, mire, yo quiero dar esta ofrenda, hasta American Express también. 719-08-558-1430. Allí está el pastor George contestando las llamadas fuera del aire. 908-558-1430. Usted dice, mira, este es mi número de tarjeta, este es mi nombre, esta es la fecha de expiración, y yo voy a dar $100, o voy a dar $50, voy a dar $200, voy a dar $500, voy a dar $1,000 para que se siga predicando el Evangelio del Reino. 908-558-1430, 908-558-1430. 908-558-1430. Oye, yo me quedo curioso. Parece que es puertorriqueño ese que me llama a insultar. Pero yo no creo que es de Cagua como yo. No, no, no. Pues suena como de allá de Atillo, Federico. ¿Será? No puede ser.
3: Bueno, allá en Atillo dicen que de Gabriel Maya sale
0: un rato. 908-558-1430 es el número de teléfono a marcar. Fuera del aire, el pastor George Vier está allí gozándose, contestando las llamadas. Óigame, hasta la última insulta de la semana me la dieron. 908-558-1430. Y tal vez aquí en el aire podemos sacar la última llamada al 718-748-9751. 718-748-9752. Aquí estamos en esta tu avanzada, el aroma de vida.
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creyente, quieres saber la razón de eso. Mira hacia arriba, a tu Padre Celestial, y contémplalo, tal cual es, puro y santo. Sabes que un día serás como Él es. ¿Quieres tú ser conforme a su imagen, sin ningún contratiempo? No quieres, más bien, pasar por el temor de la aflicción con el fin de purificarte. Será fácil cosa librarte de la corrupción y hacerte perfecto. Está en el cielo, es perfecto, así como tu Padre está en el cielo, es perfecto. Luego, cristiano, torna tus ojos hacia abajo. ¿Sabes qué enemigos tienes debajo de tus pies? Tú una vez eras un siervo de Satanás, y ningún rey pierde de buen grado a sus súbditos. ¿Crees que Satanás te dejará solo? No. Él estará siempre detrás tuyo, pues él anda como león rugiente buscando a quien devorar. Espera aflicción, cristiano, cuando miras hacia abajo. Pues mira alrededor de ti. ¿Dónde estás? Estás en un país enemigo y eres un peregrino y un avenerista. El mundo no es amigo tuyo. Si lo fuese, no serías amigo de Dios. Pues el que es amigo del mundo se constituye enemigo de Dios. Ten por cierto que hallarás enemigos por todas partes. Cuando duermas, recuerda que estás descansando en el campo de batalla.

Por último, mira dentro de tu propio corazón y observa qué hay, el pecado y el yo todavía están ahí. Aunque no hubiese diablo que te tentara, ni enemigo que te combatiera, ni mundo que te engañara, hallarías con todo

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1: Hola, ¿qué tal? Aquí está la información en Red Mundial de Noticias. Hoy es viernes 21 de agosto de 2026. Aquí están los titulares de las más importantes noticias ocurridas en el mundo hasta este momento. 7 personas fueron extraditadas desde Colombia por narcotráfico, crimen organizado y delitos sexuales. Venezuela avanza en su apertura petrolera con 2 acuerdos en Estados Unidos, pero persisten dudas. Influencer brasileña muere durante una persecución policial que dejó otros 6 muertos. Guatemala ha recibido 2.284 mexicanos deportados de Estados Unidos. Arévalo de León dice que llegan en calidad de tránsito. México dice que se retrasa entrega desde Argentina de militar acusado de robo de combustible. Casi 100 criminales indultados por Donald Trump han sido arrestados de nuevo, incluyendo un agresor sexual. Irán advierte que utilizará armas más destructivas si se reanuda la guerra. Trump asfixia la economía y las ventas de petróleo de Irán, pero el país podría tener la ventaja en el estrecho de Hormuz. Aquí están las noticias, Washington. Irán y Estados Unidos redoblan sus posturas contrapuestas sobre el control del estrecho de Hormuz, pero la realidad es más compleja de lo que cualquiera de las partes está dispuesta a admitir. El tráfico marítimo sigue muy restringido, lo que demuestra que muchos armadores no están dispuestos a arriesgarse a un posible ataque iraní y pone de relieve la influencia que Teherán sigue ejerciendo sobre el estrecho de Hormuz. Los cruces de embarcaciones representan una proporción ínfima de los cerca de 130 tránsitos diarios que se registran antes de la guerra iniciada por Estados Unidos e Israel y con frecuencia apenas alcanzan los 2 dígitos. En el caso de los buques cisternas cargados con petróleo crudo, en promedio solo entre 2 y 3 superpetroleros o VLCC han transitado diariamente por el estrecho desde el 7 de julio, según Kipler, que rastrea barcos mediante transportadores y datos satelitales. Esto se compara con unos 8 tránsitos diarios de VLCC antes de la guerra. Sin embargo, pese a que hay menos tránsitos, volúmenes cada vez mayores de petróleo evitan por completo o recurren a la protección de Estados Unidos y a transferencias de barco a barco para sacar petróleo de forma encubierta del Golfo Pérsico. Un Hormuz permeable debilita la nueva arma energética de Teherán, al tiempo que alivia parte de la presión sobre los precios del crudo y, por ende, sobre los precios del combustible, lo que le da al presidente de Estados Unidos, Donald Trump, más tiempo para prolongar el actual enfrentamiento con la esperanza de que Irán ceda. Estados Unidos apuesta a que la presión económica logrará lo que la fuerza militar no ha conseguido hasta ahora, obligar al régimen iraní a ceder. A última hora, Trump amenazó con tremendas consecuencias económicas para cualquier país que proporcione cualquier salvavidas a Irán en una publicación de Truth Social en la que declaró un día de económico. Sin embargo, Irán no da señales de capitular pese a la creciente presión sobre su economía y sus ventas de petróleo. Sigue atacando barcos en la región, lo que interrumpe el suministro de energías a los mercados mundiales. Washington. Estados Unidos exigió tanto a sus aliados como a China que se sumen a la nueva campaña del presidente Donald Trump para aislar la economía iraní y provocar el colapso del gobierno de Teherán. Las declaraciones del secretario del Tesoro, Scott Bessent, subrayaron cómo Trump está pasando de ejercer presión militar a ejercer presión económica sobre Teherán, mientras su impopular guerra se acerca a los 6 meses. Va a funcionar en Irán y va a hacer colapsar al régimen, dijo Bessent al canal CNBC. Va a ser la mayor operación de aislamiento económico coordinado en la historia mundial, añadió. Consultado sobre sus aliados, Bessent lanzó una advertencia: ¿están con nosotros o contra nosotros? Ante la pregunta de si Estados Unidos presionaría a China, señaló que muchas conversaciones es mejor tenerlas en privado, pero instó a Pekín a sumarse al plan. Este plan contra Irán significa que es menos probable que Estados Unidos vuelva a realizar operaciones militares de gran envergadura contra el país, explicó Bessent. Si estamos aplicando la máxima presión económica, eso significa que probablemente

0: no habrá una reactivación bélica a gran escala, pero enfatizaré que eso es por ahora, declaró. Trump anunció en un extenso mensaje en su red social Truth Social que la operación económica contra Irán sería aplastante y que cualquier país que permita que sus instituciones financieras, empresas, aeropuertos o entidades gubernamentales brinden cualquier tipo de salvavidas a Irán afrontarán a su vez tremendas consecuencias económicas. Irán, de su lado, acusó a Estados Unidos de terrorismo económico y de crímenes contra la humanidad. Irán advierte que utilizará armas destructivas si se reanuda esta guerra.
1: La Guardia Revolucionaria de Irán advirtió este jueves que el armamento que utilizará si se reanuda la guerra tendrá más potencia destructiva que en anteriores enfrentamientos, en medio del estancamiento de las negociaciones con Estados Unidos. En declaraciones recogidas por la agencia Tasnim, el portavoz del cuerpo militar de élite iraní, Hossein Mohavi, afirmó que la potencia destructiva de las ojivas utilizadas en los misiles de la Guardia Revolucionaria supera con creces a la de las empleadas en guerras anteriores, y si estalla una guerra, nuestras armas serán completamente diferentes a las del pasado en todos los aspectos. El general hizo estas declaraciones después de que el presidente de EUA, Donald Trump, subiera ayer el tono de sus amenazas a Irán y anunciara una ofensiva económica sin precedentes. Mohavi subrayó que Irán está mejorando continuamente sus capacidades militares, desarrollando armas con mayor precisión, poder destructivo y sofisticación tecnológica. Si estalla otra guerra, el armamento de Irán sin duda será diferente al del pasado y cualquier posibilidad es concebible, agregó. En cuanto a los enfrentamientos de los insurgentes yemeníes con Arabia Saudí, el general aseguró que Riad sería incapaz de contenerlos. Señaló que a pesar de más de 2 años de guerra en Gaza, Israel no ha logrado infligir daños graves a Hamas y argumentó que no cabría esperar que Arabia Saudí, cuyas capacidades militares son más débiles que las del régimen israelí, derrote a los yemeníes.
0: Washington. En 2020, durante su primer mandato presidencial, Donald Trump indultó a un exladrón de bancos convertido en director ejecutivo de una organización sin fines de lucro, calificándolo como una fuente de inspiración para los exconvictos que deseaban reconstruir sus vidas al salir de prisión. Pero la primavera pasada, John Ponder, de 60 años, quien había sido indultado, se le prohibió el acceso a las instalaciones penitenciarias estatales. El martes fue arrestado y acusado de agresión sexual contra reclusos. Ponder se enfrenta a 20 cargos, entre ellos uno de agresión sexual, 7 de contacto no autorizado con menores bajo custodia, 1 de intento de coacción y 11 delitos menores graves, después de que varias mujeres encarceladas lo acusaran de abusar de su posición para solicitar favores sexuales. Es el último beneficiario de un indulto de Trump que posteriormente ha sido acusado de nuevos delitos, una lista que incluye casi 100 participantes de los disturbios del 6 de enero de 2021 en el Capitolio de Estados Unidos, muchos de los cuales han sido acusados desde entonces de delitos sexuales que van desde agresión sexual hasta posesión de pornografía infantil. Según la Casa Blanca, Ponder se declaró culpable de robo bancario en 2005 y cumplió su condena de 63 meses. Trump lo indultó la segunda noche de la Convención Nacional Republicana de 2020. Miami. La más mortal de las principales líneas ferroviarias de Estados Unidos, porque más de 200 personas han muerto en las vías del tren Dreadline que conecta Miami con Orlando.
1: Atardecer del 12 de enero de 2018, el flamante tren Brooklyn surca a toda velocidad el sur de Florida lleno de pasajeros VIP, autoridades y periodistas invitados a cubrir uno de los trayectos de prueba antes de la apertura de la nueva línea entre Miami y Orlando, prevista para el día siguiente. A la altura de Boynton Beach, El convoy choca con algo y el maquinista activa el freno de emergencia. El obstáculo que obliga al tren a detenerse fue Melissa Lovell, de 32 años, muerta en el acto al ser arrollada cuando estaba con su bicicleta sobre las vías. Mientras forenses e investigadores recogen evidencias junto a su cadáver, los pasajeros del tren son transferidos a autobuses en los que completarán un viaje truncado por la tragedia. Los testigos relataron que Lovell había intentado cruzar la vía antes de que pasara el tren, haciendo caso omiso de las vallas y señales de advertencia. Los lugareños estaban acostumbrados al paso de trenes de carga, que discurrían a velocidades mucho más bajas que los entre 130 y 200 kilómetros por hora que alcanza el nuevo Brooklyn. Fue la segunda muerte en la línea en pruebas y una sombría advertencia de la pérdida de vidas que acompañaría desde su lanzamiento al tren de alta velocidad que prometía revolucionar el transporte en Florida, según dijo la directiva de Brooklyn, Katie Mixner, en la inauguración del servicio hasta Orlando en septiembre de 2023. Desde entonces, millones de pasajeros lo han usado para desplazarse entre las dos principales ciudades de la costa este de Florida, convirtiéndose en una alternativa de transporte en una región de Estados Unidos en la que el automóvil ha sido tradicionalmente el rey. Sin embargo, también se han reportado decenas de muertes en colisiones fatales de los trenes con vehículos y peatones en sus vías que se han vuelto habituales en los titulares de la prensa local, hasta el punto de que, según arrojó una investigación conjunta del diario Miami Herald y la radiotelevisión pública WLRN, 194 personas habían muerto en las vías de Brooklyn entre 2017 y 2025, con 24,55 muertes por cada millón de millas recorridas. Brooklyn es el más mortal entre los principales ferrocarriles del país, según los autores de la investigación, que fue reconocida como finalista en los premios Pulitzer, los más prestigiosos del periodismo. Este año, según la Autoridad Federal del Ferrocarril de Estados Unidos, otras 14 personas han muerto. Brooklyn insiste en que las muertes son resultado de la acción de conductores y peatones temerarios que cruzan ilegalmente las vías y de la acción de suicidas.
0: Ciudad de México. La presidenta de México, Claudia Sheinbaum Pardo, dijo que el traslado desde Argentina de un militar mexicano acusado de contrabando de combustibles ha sufrido un retraso, pero su entrega se mantiene. El contraalmirante de la Armada, Fernando Farías, fue capturado el 23 de abril pasado en Buenos Aires, luego de viajar con documentación falsa, y ahora el gobierno mexicano negocia con autoridades argentinas su repatriación. No está en duda su traslado, dijo Claudia Sheinbaum al ser interrogada por periodistas sobre el tema, pero declinó dar más detalles por motivo de confidencialidad. Explicó que la Fiscalía General le informó que Farías solicitó un asunto jurídico en Argentina y que por eso se retrasó la llegada a México. Una fuente allegada al caso dijo que, bajo reserva, que Argentina enviará a Farías a México bajo la figura de deportación. Félix Hello, del equipo de abogados del militar en Buenos Aires, dijo a la radio mexicana Fórmula que su defendido permanece en una prisión argentina sin notificación alguna de su traslado y con una audiencia el 27 de agosto. México. México lanzó una operación de búsqueda y rescate de una embarcación con 19 migrantes cubanos, incluidos 7 menores de edad, de la cual no se tiene información desde la semana pasada, dijo una fuente de la Secretaría de Marina. Según medios de prensa cubanos, el bote salió del área de Pinar del Río el 11 de agosto y se desconoce su paradero desde entonces. La Marina ordenó el zarpe de un Defender, una embarcación ligera de alta velocidad, utilizada en operaciones de búsqueda y rescate, informó la fuente. Michoacán, México. Paralizaron partes del estado mexicano de Michoacán, bastión del cartel Jalisco Nueva Generación.
1: Los habitantes de la región norte del estado de Michoacán, en el oeste de México, se vieron afectados este miércoles por decenas de bloqueos de carreteras orquestados por grupos delictivos. los llamados narcobloqueos, que incluyeron la toma por la fuerza de vehículos comerciales pesados para ser incendiados, se dieron en respuesta a un operativo de las fuerzas federales contra una célula del cartel Jalisco Nueva Generación, CJNG, en Michoacán, liderada por Heraclio Guerrero Martínez, tío Laco. Reportes de la Secretaría de Seguridad Pública de Michoacán informaban de una veintena de bloqueos en carreteras principales que conectan a las ciudades de Morelia, capital del estado, Zamora, La Piedad y municipios aledaños. También la autopista de Occidente, que conecta a Ciudad de México con Guadalajara, se vio afectada durante algunas horas. La Guardia Nacional, el Ejército y la Policía Estatal se desplegaron para liberar las vialidades a lo largo de la mañana de este miércoles. Hay un operativo de detención de un objetivo o varios objetivos relevantes, por eso se dio esta toma de algunos lugares, dijo la presidenta Claudia Sheinbaum en su conferencia matutina, que se daba al mismo tiempo que ocurrían los narcobloqueos. Pasado el mediodía, el gobernador de Michoacán, Alfredo Ramírez Bedoya, dijo en X, todas las carreteras se encuentran libres, garantizando el tránsito y la seguridad. Mantenemos las acciones de vigilancia y operativos en la región para preservar el orden y la tranquilidad de todas y todos. El Gabinete de Seguridad informó posteriormente de la detención de 9 personas vinculadas a la célula delictiva Los Guerreros, que encabeza Tío Laco. Entre ellos fueron identificados Marisol y Lourdes, hija y pareja sentimental de Heraclio Guerrero Martínez, tío Laco, quien es jefe regional de la organización en Michoacán y en el vecino estado de Jalisco. Durante la operación fueron asegurados 2 inmuebles, 64 vehículos, 16 armas de fuego, aditamentos lanzagranadas, cartuchos y cargadores, droga, 8 artefactos explosivos improvisados, motocicletas, un dron y equipo táctico, decía el Gabinete de Seguridad en su comunicado.
0: Ciudad de Guatemala. El presidente de Guatemala, Bernardo Arévalo de León, dijo que su país ha recibido casi 2.284 mexicanos deportados de Estados Unidos en 2026, pero que llegan en calidad de tránsito y son enviados en menos de 24 horas a su país. En declaraciones a los medios, el mandatario guatemalteco negó que el proceso responda a la figura de tercer país seguro, usada en otras ocasiones por Washington para realizar deportaciones. Ellos están llegando en aviones de retornados guatemaltecos. No hay ninguna permanencia, no hay ningún refugio, no hay ninguna figura que se pueda considerar como una figura que constituye un tercer país seguro, porque pasan en tránsito, afirmó Arévalo. El presidente agregó que los gastos son sufragados por el gobierno mexicano o estadounidense, dependiendo del caso. La cadena CBS informó a principios de esta semana que la administración del presidente Donald Trump había estado enviando mexicanos a Guatemala y Honduras en un esfuerzo por disuadir la migración ilegal a Estados Unidos. Ni la Cancillería de México ni la de Honduras respondieron de inmediato a las solicitudes de comentarios. Atención, Río de Janeiro. Una influencer brasileña muere durante una persecución policial que dejó otros 6 muertos.
1: La influencer brasileña Alana Alves da Silva, de 28 años, murió en un accidente de tránsito que dejó 7 personas fallecidas en la carretera BR-251, en Salinas, Minas Gerais, Brasil. El hecho ocurrió el sábado 8 de agosto, luego de que el vehículo en el que viajaba la creadora de contenido escapara de una orden de alto de la Policía Rodoviaria Federal. Alves, conocida en redes sociales como Vampira 085, viajaba en un carro conducido por Pedro Jean Linares Guimaraes, de 24 años. De acuerdo con las autoridades, el automóvil tenía placas de Aracati, en el estado de Ceará, y transportaba 137 kilos de marihuana distribuidos en 164 paquetes. Según el reporte policial, el conductor desobedeció la orden de detenerse y emprendió la fuga a alta velocidad por la BR-251. Tras recorrer varios kilómetros, intentó adelantar por el carril contrario y chocó de frente contra un automóvil. Alana Alves falleció en el lugar del percance. Pedro Jean Linares y otro hombre identificado como Ramón Silverio Nogueira, de 19 años, quienes viajaban en el mismo vehículo, fueron trasladados a un centro médico, pero murieron posteriormente debido a la gravedad de las lesiones. Una cuarta ocupante del mismo vehículo, una joven de 20 años cuya identidad no fue divulgada, sobrevivió al choque y fue hospitalizada en condición delicada. Los cuatro ocupantes del otro vehículo también perdieron la vida en el sitio. Según la prensa local, se trata de Argemiro Machado da Silva, de 79 años, Valmir Machado da Silva, de 76, Alcides Silva Santos, de 77, y Gilmar Bispo dos Santos, de 46 años. La Policía Civil abrió una investigación para determinar las circunstancias del accidente. Las autoridades informaron que Pedro Jan Linares no tenía licencia de conducir y portaba una tobillera electrónica. Además, el hombre era investigado por presuntos delitos relacionados con narcotráfico en Ceará. Hasta ahora, las autoridades no han informado cuál era la relación entre Alana Alves y los otros ocupantes del vehículo que huyó de la policía.
0: Houston. Los dos nuevos acuerdos energéticos firmados por Venezuela con empresas estadounidenses dan continuidad a la apertura de su sector petrolero al capital privado, aunque analistas advierten que el regreso de las compañías extranjeras será lento y que todavía persisten dudas sobre la seguridad de los inversores. La ministra venezolana de Hidrocarburos, Paula Henao, que visitó esta semana Houston, la capital petrolera de Estados Unidos, confirmó un contrato con la productora Hunt Oil para recuperar la producción de dos campos de petróleo y gas en el este del país y una alianza con SLB, la mayor compañía de servicios petroleros del mundo, para realizar un estudio integrado de yacimientos. El convenio con Hunt adopta el modelo de contrato de participación productiva, un esquema que Venezuela comenzó a utilizar durante el gobierno de Nicolás Maduro y que posteriormente fue modificado con la reforma de la legislación energética. No diría que esto representa una nueva apertura, explicó Bob Friedlund, estratega jefe de la exploración y producción de CIP Global. Atención Bogotá. Una vez más, Colombia se articuló internacionalmente para combatir el crimen. La Policía Nacional hizo efectiva en Bogotá la extradición de 7 personas solicitadas por autoridades judiciales de Estados Unidos, Panamá, Italia, España y Reino Unido. Los requerimientos están relacionados con investigaciones por narcotráfico, concierto para delinquir, colaboración con organizaciones criminales y delitos sexuales. Las extradiciones fueron ejecutadas por la Dirección de Investigación Criminal Interpol Dijín en el marco de los acuerdos de cooperación judicial internacional. Del grupo de 7 personas, 3 fueron trasladadas a Estados Unidos, mientras que Panamá, Italia, España y Reino Unido recibieron a una persona cada uno. Bogotá. Al menos 13 personas muertas y 7 heridas dejó el colapso de un talud en una mina de oro a cielo abierto en el suroeste de Colombia, en una región afectada por la minería ilegal, informaron las autoridades locales. El accidente se registró en la zona rural del municipio de Policarpa, en el departamento de Nariño, una región con presencia de grupos armados ilegales que se disputan el control territorial en medio del conflicto armado interno de más de 6 décadas que ha dejado alrededor de 500.000 muertos. Las víctimas fueron rescatadas por habitantes de la zona y socorristas con el apoyo de retroexcavadoras, dijo la Oficina de Gestión de Riesgo de Desastres del departamento de Nariño. Quito. Fallece en un accidente aéreo en Kenia el director de inteligencia del Ecuador y su esposa.
1: El director general del Centro Nacional de Inteligencia, CNI, de Ecuador, Michelle Sensi-Contufi, y su esposa, Stephanie Ojian, fallecieron este miércoles en un accidente aéreo en Kenia, según confirmaron fuentes de la presidencia al medio local Ecuavisa, mientras varias instituciones del Estado expresaron sus condolencias por la muerte de la pareja. Aunque el gobierno de Ecuador no se ha pronunciado oficialmente, se conoce que el accidente causó la muerte de 7 personas, entre ellas el piloto de la aeronave. Las autoridades investigan lo ocurrido y por el momento se desconocen las causas del siniestro. La Autoridad de Aviación Civil de Kenia, KAA, informó que el helicóptero, un Eurocopter X-130B4, se estrelló a las 9:13 hora local, 6:13 GMT, en el condado de Samburu, cerca del monte Ololokwe, cuando cubría la ruta entre Loisaba y Ewasongiro. Entre las instituciones que se pronunciaron destacó la Defensoría Pública de Ecuador, quien expresó su profundo pesar por el fallecimiento de Cenci Contugi y su esposa y trasladó sus condolencias a sus allegados. Por su parte, desde la Contraloría expresaron sus más sentidas condolencias y solidaridad a sus familiares. A las muestras de pesar también se sumaron el ministro de Infraestructura y Transporte, Roberto Luque, y el expresidente de la Asamblea Nacional, Nils Olsen, quienes lamentaron la muerte de la pareja y expresaron su pésame a los familiares. Cenci Contugi, de 44 años, era uno de los funcionarios más cercanos al presidente ecuatoriano, Daniel Noboa, y dirigía el CNI, antes CIES, desde enero de 2024. Además, el funcionario tuvo también un breve paso por el Ministerio de Gobierno, cartera que encabezó entre abril y agosto de ese mismo año. Antes de formar parte del gobierno, Cenci Contugi desarrolló su trayectoria profesional en el ámbito empresarial, con su desempeño en compañías dedicadas al plástico, el caucho y la biotecnología.
0: Amigos oyentes, por el día de hoy llegamos al final de Red Mundial de Noticias. Mi amigo personal Federico Santiago y Johnny Romero les acompañamos. Les invitamos mañana a nuestra emisión diaria de noticias. 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Feliz fin de semana para todos. Que el Señor les bendiga. Hasta pronto. Bye.

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Dice el Señor, no me olvidaré, no me olvidaré, no me olvidaré de ti, no me olvidaré que me perdonas.

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